0: aplauso grande.
1: Confidencia, suena la barra, lo canta el Dani Guardia.
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1: Hola, buenas noches, chicos. Muy linda la radio. Le quería decir que con mi esposa Eli hace 15 años que estamos casados. Somos de Buenos Aires, Merlo, zona oeste, y hoy le pedí de renovar los votos. Mi nombre es Alexis.
3: ¡Ah, bueno, Ale!
1: ¡Que vive el amor! ¡Baja amor!
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0: el chico del baile, Giancarlo, el artista que nos acompaña esta semana. ¡Ay, qué linda época!
1: Nunca más podré bailar.
2: Buenas noches, Conra y Hago. Soy Hola. Lucho de Buenos Aires.
0: Hola, Lucho.
2: Los escucho siempre. Soy un portugués.

0: porteño que lleva el cuarteto en la sangre para mí, que me cambiaron en el hospital al nacer. Al aguante la popo, abrazos desde Mataderos, Buenos Aires. Gracias, Lucho, querido cordobés por adopción.
1: Cordobés y cuartetero hasta los jueves. Hola chicos, aquí escuchándolos y jugando a las cartas con la tramposa de mi mujer. Mandale saludo a Marisol, que por más tramposa que sea, la amo. Tramposa las cartas.
0: Claro.
1: No. Sí. Se me vino a la cabeza la canción de Leo Mattioli.
0: Tramposa. Hola, cachumbita. Estás romántico. Hermosos temas. Saludos a Agos, el flaco Ross.
1: ¿Cómo le va, flacucho? Todo bien, todo bárbaro. Somos de Coronel... A ver la Noe, para, porque lo mando todo separado. Hola, buenas noches. ¿Me podrán pasar un saludo para toda mi familia? Soy Bianca. Somos de Coronel Charlone, provincia de Buenos Aires. Salió.
0: Muy bien,
1: salió.
0: Recuerde la gente que por el mensajero pueden programar el tema de la Mona. Hasta ahora, temitas de la Mona con el que vamos a cerrar esta noche. Un temazo tiene que ser.
1: Brunetti.
0: Sí.
1: Por eso somos amichas.
0: Ajá.
1: Toda la razón del mundo.
0: Y claro.
1: No, ¿cómo claro?
0: ¿Y claro?
1: ¿Cómo claro? ¿Pero cómo vas a saber que es infiel una persona porque le viste la cara?
0: Sí, sí, porque nosotras sacamos la ficha así.
1: Pero
0: así.
1: Entonces que el muchacho este va a estar toda la vida solo. No le va a dar más bolilla a nadie, pobre varón.
0: No, bueno, va a ser hasta que se decida. Pasa que está muy indeciso.
1: Déjenme continuar leyendo.
0: Sí, sí, sí.
1: pero bueno, como dijo Barili, dice el Anto, así están las cosas, país, y se las hemos contado. Gary, con ese himno, le dijo todo igual. Podría amarlo. Pero ya no hay forma de pedir perdón. Bueno, ya, me hago la superada, dice. Nadie me cree.
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1: Bueno, para los que preguntan qué dedicaron Javier La Pepa Brizuela, tengo novedad popular de la semana. Che, tengo que mandar dos saludos especiales y cortitos.
2: Sí, mándenlo.
1: A mi querido amigo Mariano Britos, que me lo han operado hace poquito, del... ¿cómo se llama? No del apéndice, sino del otro, de la vesícula.
2: De la vesícula.
1: Se la tuvieron que sacar rapidito. Ay. Apurado, pero ya está bien, está en la casa.
2: Ay. Bueno, muy bien.
1: Así
2: cuidarse,
1: que,
2: a comer livianito.
1: Eso me dijeron. Dice que no tiene que hacer fuerza y no come pesado. Le digo, lo único que te va a costar a vos, le digo, es comer pesado. Porque no hace nada, él no hace nada. Sí, no hace, no basta. Y para el kiosco de los plátanos, que nos está escuchando, que no me dice acá el señor Aníbal Ab, ¿dónde queda el kiosco de los plátanos? Pero dice que nos están escuchando. Están escuchando a los rulitos.
2: Muy bien,
1: de la tarde-noche.
2: Gracias.
1: Y Aníbal Ab se acaba de mudar, así que lo felicito.
2: Qué lindo.
1: Al nuevo vecino de los plátanos. Se ha podido obtener su casita.
2: Muy bien, felicitaciones, qué lindo.
1: Saludito ahí, bonito,
2: el chico del kiosco, obvio.
1: Uno que le sacaron la vesícula y otro que se compra una casa.
2: Excelente, me encanta. Bueno, tenemos, hablando de la novedad popular de la semana, tenemos novedad esta noche.
1: ¿De quién?
2: De Valentín.

0: Lo nuevo de Valentina Márquez, enganchadito. Si te vas, días de enero.
1: Son de Shakira.
0: Shakira.
1: De la Shakira, la novedad. Bueno, está lindo, loco.
0: Me encanta, ¿eh?
1: Me gusta. Esto es lo nuevito, lo recién sacado del horno. 21:25 minutos en la República Argentina. ¿Qué dicen por acá? Hola, chicos. Acá. Ah, pasaste un tema del Tano Romero. Te amo, nos decía Julito antes. Muy bien, perfecto. Hola, chicos. Acá por empezar a colocar cerámico en la cocina. Saludá a Cintuli, que me está ayudando de parte del Yayo de Villa Allende. Pásame. Seguí en carrera de Jiménez, muy bien,
0: muy
1: vamos programando la cancioneta de Jiménez para el cierre.
0: Hola, Agos y Conra, ¿cómo están? Acá el Pai de Lancioni, mandale un saludo al Negro Sombra, a Chupetín, a Retutu, al Correntino, al Pollito Bebé y el Gordo Gruñón, que andamos recorriendo las rutas argentinas. ¿Cuántos apodos? Muy bien.
1: ¡Ay, ay, ay, ay, ay, ay, ay, ay, ay! Hola, Agos y Conra.
0: Hola.
1: No digas mi nombre.
0: Bueno.
1: Ya cuando empiezan así, Brunetti.
0: Y sí, está complicado. Hay que mandárselo a otra persona.
1: Bueno. Así voy con todo esto.
0: Tremendo.
1: No digas mi nombre. Hermosos los temas de la caja de emergencias. Confidencias, se lo dedico a... ¡No lo digas! Hace 10 años que estamos. Y bueno, ya hace 7 meses que no nos vemos. Porque él es casado y yo soy separada. Siempre con idas y vueltas. Sé que jamás vamos a poder estar juntos porque es el primo de mi ex.
0: No. Amores imposibles.
1: Pero el primo de la ex, y encima está casada, es un tramposo.
2: Y una invitación caliente. Vos sos la comprometida que llama un soltero que siempre atiende.
1: Justo, Seti, pecado.

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1: Levánteme la manito todas las mujeres presentes, todas las mujeres.

0: suena Simón Aguirre haciendo Corazón sin Cara.
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0: mensajito de la gente. Buenas, buenas. Activando el cierre con lluvia de la mona. ¿Qué dicen? Gracias, mis queridos. Un éxito el programa, como siempre, nos dice Leo. Gracias, Leito.
1: Lluvia, lluvia. Mi mensaje como la lluvia. Acá había un mensaje. A ver, para. Lo voy a buscar. Lo voy a buscar porque... ¿dónde está el mensaje? Porque le dije...
0: ¿Qué?
1: De los creadores, acá está, Santiago, hasta que lo encuentren. De Santiago dice, de los creadores de Gianola y Cocolo, ahora llega la cantante Brunetti, por favor.
0: Sí. ¿Por qué no me invitaste a un karaoke que no sabes cómo canto?
1: Sí, pero yo ya le dije que un karaoke no voy ni en pedo. No, paso, Brunetti.
0: No, sabes cómo canto, no, es más, no me gusta. Han dicho acá en la radio que qué bueno canto.
1: No. ¿Qué te dije en otra cosa? Pero no importa, no, después lo charlamos. Escúchame.
0: Sí.
1: ¿Puedo ir con lo que nos corresponde?
0: Ah, es cierto que hoy es martes y los martes polemizamos un montón con la música.
1: ¿Por qué? Porque el cuarteto todo lo mejora, según nosotros. Queremos saber si esta premisa está también del otro lado de los
0: claro,
1: oyentes.
0: Claro, si la gente está de acuerdo realmente con esto.
1: Uh-huh. Claro.
0: Así es.
1: Si vos, por ejemplo, escuchás esto, ¿a vos qué te parece? Medio popero, ¿no? Okay. 1, 2, 3, 4.
0: Es como para otra radio.
1: ¿Por qué se seña para el frente? ¿Qué tiene que ver la gente?

0: superestrella.
1: ¿Te suena?
0: Sí, me lo sé.
1: Porque lo hizo el desacato. Eso. ¿Cuál versión te gusta más? ¿La de Aitana?

0: superestrella desacatado. Brunetti, veredicto final.
1: El mío.
0: Sí, el suyo. ¿Cuál está mejor de las dos? ¿La de Aitana o la del Joaco de desacato?
1: Y pasa que a mí me gusta mucho el cuarteto, entonces como que es muy difícil que yo te vaya a decir que me guste el pop. Pop para divertirse.
0: Pop inofensivo, dicen algunos. Ah, bueno, eso que dice la gente. Bueno, ¿cuál les parece más linda, más interesante, más mejor? ¿El cuarteto mejora esta versión? Le preguntamos a la gente. Hoy lo hicimos un poquito más tarde porque le dije que se puede atrasar, pero no cosa que pasa.
1: No, aparte de tenemos un montón de cosas.
0: Claro, ¿sí? Tiempo de radio. Escuchame una cosa. Claro. Estuvimos hablando del infeliz. ¿Cómo era que se llama?
2: No, el corazón. Lo demás lo pone la popu. 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Lo demás es silencio.

0: Dale que va el amor de mi herida. Lo canta Nenu. Casi digo el nombre de un pez.
1: Ah, Nemo.
0: Casi digo Nemo.
1: Ah, no.
0: ¿Viste
1: no,
0: cuando
1: no
0: lo tuviste que pensar?
1: Buscando a Neno.
0: En el baile de la sociedad vegana, ¿no?
1: Hola, chicos, buenísima en la radio. Escuchándolos mientras cocinamos con mis hijos y bailamos. Mándanos un saludo para mis hijos, Uziel y Nicole. Y para mi suegra, que vino a comer la hincha pelota.
0: No le digas así. No le digas así.
1: No le digas así a la suegra. No, porque no después, cuando no están, las extrañamos.
0: ¿Quién las extraña?
1: La gente. Las nueras.
0: ¿Quién me extraña?
1: Cuando no están mal, la suegrita.
0: Si hay algo que no se extraña, son las suegras. Discúlpame que se lo diga. Está re mal lo que yo estoy diciendo.
1: En mi familia se la extraña.
0: No,
1: lo digo con conocimiento de causa. Se peleaban un montón, la suegra y la nuera.
0: ¿Y qué pasó con la suegra?
1: Cuando partió la suegra, se fue al otro mundo. Ahí la extrañan a la suegra.
0: Justo, Santi, mirá. Así está la suegra, Santi.
2: Infierno vacío.
0: Vamos, peine bien, No. ¿Qué me extraña? No, lo vamos a discutir si quieren un programa entero.
1: Bueno,
0: está bien. No, está bien. Brunetti, sí. Sigamos discutiendo el cuarteto. Todo lo mejor, ¿a usted qué opina?
1: Hasta ahora, sí.

0: Está más que claro, ¿no?
1: Ay, por Dios, qué voz que tiene esta, tenía esta mujer. Ay, qué hermosa. Hermosa. Me encanta, ¿sabés? Me encantaba María Marta Serrat.
0: Vos sabés que a mí me gusta más esta versión.
1: Ay, pero. ¡Ay, ay, ay! Está, ¿y ahora? Está difícil, este está difícil.
0: ¿Y ahora? ¿Cuál versión te gusta más? ¿La original de María Marta Serralima o la del señor Edgar Efraín Fuentes?

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0: Mi amigo Valen Vargas junto a Luz Paicio, ¿qué vamos a hacer?
1: Wow. ¿Qué dice por acá? Amo esa versión de Gary. Feliz noche, Agos y Conrad.
2: Dale que nos vamos, dale que nos vamos.
1: Nos dice Moni por acá. No, vos te vas. Yo me quedo. Nada, mentira.
0: ¿Ah? ¿Cómo?
1: Nada, mentira.
0: ¿Qué hace hoy?
1: Nada, nada que nada. Dice una broma, no. Hoy vuelve la Pato. Hoy vuelve la Pato a Cuarteto Manía. Nada, te hacía un chiste.
0: Que veo me contenta. Bueno. Amo esa versión de Gary. Feliz noche, Agos y Conra. Desde Villa Mercedes, Moni. Dice por acá. Yo lo amo a Neno, pero no me gusta la versión. La versión de Karim León le quedó mal.
3: Bueno, la versión que hacía Neno más arriba.
1: Claro.
0: El amor de mi herida.
1: El amor de mi herida.
0: Ahí dice está. Que le gusta, que no le gusta cómo le queda. Bueno, está bien, pero en resumen, obvio. Buenas noches, dice Ariel. Recién me conecto. ¿Qué temas son? Uno de los mejores del cuarteto de todos los tiempos.
1: Tema de Gary, me imagino que debe ser. ¿Qué dice por acá? Acá en la guardia de Norte 2 con la lluvia y ese tema Papilo y el Oski están bailando lento en la garita Juju.
0: Vamos que nos tenemos que ir. Vamos que nos vamos. Mira, 21:58. Brunetti.
1: Sí.
0: Ya se viene la Pato Bon para hacer Cuarteto Manía.
1: Así es. Nosotros nos vamos. Hasta aquí cerramos. Esto fue todo el martes por el día de hoy. Y nos volvemos a encontrar mañana. Cerramos con un tema de. La Mona.
0: Chau. Hasta mañana.

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1: Santilli se reunió con Luis Juez y Bornoroni con la mirada puesta en las elecciones de Córdoba. El jefe de gabinete recibió en La Rosada al senador y al jefe del bloque de diputados libertarios. Entre otros temas, dialogaron de generar una alternativa potente en la provincia mediterránea para acompañar al presidente. Dramático, así fue la potente explosión que destruyó una casa y dejó 12 heridos en Córdoba. Una cámara de seguridad registró el momento en que estalló una vivienda de barrio Parque Capital Sur. Un hombre y una mujer sufrieron graves quemaduras y fueron hospitalizados.

0: camión grúa enganchó los cables de trolebús en el centro de Córdoba. Un herido y serios daños. Gobernadores de la región centro renovaron su reclamo para eliminar las retenciones. Se santearon a 7 policías a casi 6 años del crimen de Blas Correas. Si no fuera por Uber, el país estaría prendido fuego. El contundente reclamo de un chofer cordobés. Es la hora 22, 6 minutos.
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0: con pongo cuarteto después de unos unas cuantas nochecitas, ¿no? 6 nochecitas que no compartía con ustedes. Cuartetomanía. Bueno, a ver, se acabó el primaverazo en Córdoba, vuelven las lluvias. ¿Desde cuándo cambia el tiempo? Ya cambió. Vos sabés que, pero fue hace una hora aproximadamente, hora y media. Si bien teníamos así como humedad, pero no lluvia. Y ahora tenemos una llovícena tirando a lluvia. El alivio térmico veraniego tiene las horas contadas. Ya está, che, se nos fueron los 27 grados. Bueno, y el clima vuelve a ser invernal a partir de esta jornada y se verá acompañada del regreso de inestabilidad a mitad de semana, o sea que a partir de mañana. O sea, volvemos a los 11 grados, volvemos a los abrigos, volvemos a las medias.
1: Levantamos la manito,
0: Ya teníamos los ñocorpis calados, ningún ñocorpis calado.

Bueno, la máxima para mañana miércoles 18 grados por el día. Jueves una máxima de 19. Y el día viernes, escúchate esta. El viernes volvemos a la primaverita. 29 máxima el viernes.

0: programado la música, Ulises Llanos. Bueno, que se recupere Diego Barrios Durán, me enteré que está enfermito. Ahí está, que se recupere. Gracias, Agostina Brunetti, por estar acá haciendo cuartetomanía. Supongo que no me extrañaron. Doy por sentado que no me extrañaron. Ahí va, ahí va, ahí va. Los primeros que me dijo Agostina, que se portaron bien ustedes. ¡Ven ahí, gente! Terminó el mundial. Caga, salimos campo. Pero las Malvinas son argentinas. ¡Ah, sí, sí, sí! ¿Dónde se pueden meter la copa, no?
1: Y como dicen en mi barrio, el que no salta es un notario. Saltando.
0: Va, va, va, va, va, va, va, va.
1: Somos.
0: Si es Marte, que no se note.
1: Somos nosotros.
0: Ay, con ese jabón chiquito, che, ese olorón que trae.

0: La chica. Baila, baila, baila.
1: Ahí nomás, ahí nomás.
0: Vamos.
2: ¿Quieres que perre yo?
0: Dale.
2: Era chiste.
0: Dale. Un poquito.
3: Ningún chiste. Sí. ¿Para qué agitas y de porruga?
2: No, ningún chiste.
3: María dice por acá, sí, te extrañamos, que está en el chat de... el canal de la Popo. Está chateando acá, bien, María, te mando un besito.

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Chonchonitos, la Pepa Brizuela. Ay, qué listita que me dejó Ulises, ya no.

0: Ahí vamos. Y se acabó. Uy, con lo lindo que se estaba poniendo. Hola, crack. Genia, ídola. ¿Cómo estás? Que estábamos escuchando desde la ciudad Carlos Tejedor. Gracias por volver. Para volver. Me haré caminos de para volver. Bueno, hola, hermosa. Pásame el tema de Ulises, Gabriela. Se lo dedico a todas ellas. Sé que no me quieren. Jeje, soy el chino porteño. Bueno, es más, por tu voz debe estar buena. Jeje. Las tiroteé todas, ¿no, Pablito, no? No, no te voy a decir que estoy... ¡Oh, qué bomba la pato! Pero una cincuentona.
1: Dime.
0: ¡Ahí!
1: Esto es lo que tú querías. Yo soy...
0: ¡Estamos ahí! Me defiendo, me defiendo.

Pato, soy Rosana, acá estamos con Esteban, mi marido, escuchándote como todas las noches. Pasado el temita por Giancarlo Patito, mandá un saludito y amor gitano para mi papá, que anda trabajando, gracias. Vamos, gente, buenas noches, buenas noches, buenas noches, buenas noches.

0: Bueno.
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0: Yadito de Dale que va, neno.
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0: noches, buenas noches. Pato Molina, la radio. Soy Alexi. Hoy mi esposa me cortó el pelo. Ella se llama Eli. Somos de Buenos Aires, Merlo, zona oeste. ¿Se te extrañaba? Ah, eso quería saber. Si me extrañaron.
1: Te busco en la penumbra, dice Gris.
0: Cuando a mí me dice Agostina que se portaron bien, dije, esto no me extrañaron. Lo primero que dije, ¿sí? No me extrañaron. No. Cuando ustedes se portan mal es porque me extrañan. Bueno, pero igual está bien que se hayan portado bien. Vamos de acuerdo, está bien, está mal. Che, cambiando de tema, qué buena peluquera, qué la señora, Alexis. Igual ella no quiere que te miren tanto, ¿no? Me manda la foto.
1: Mi locura es otra.
0: Ya, pero está bárbaro el corte, está muy bueno. Voy yo, ¿no? Pero sí, a propósito, ¿no? Ah, bueno.
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0: Patito de Galera, soy Verónica, soy enfermera, estoy haciendo doble turno para que me den permiso, me voy de vacaciones por 3 o 4 días, dedícamelo. Y claro, yo me tomé un... En realidad, lo mío fueron 5 días. No sé por qué fueron 6. De verdad no sé por qué fueron 6. Yo pensé que volví ayer. De hecho... Nos íbamos a cruzar con Agostino porque yo, para mi cabeza, yo volví ayer. Y Agostino para ella también. Y bueno, después averiguando y demás, bueno, no, era que me reintegraba hoy, no ayer. Bueno, así que vas a tener 3 o 4 días de, sí, para descansar, así dice la gente. Son días para descansar. No, para mí eran días para viajar, pero bueno. A falta de pan, buenas son las tortas. Bueno, dedícame el tema de qué locura, nunca lo olvides. O viene ese tema de Airbag, que si se puede, para mi amor imposible, Marcelo. Pato, accidente sin circulación, altura, parque acuático, una moto tirada, para que pasen despacio la gente. Claro, se ve que ahí dice otra cosa acá, pero yo dije la gente. Pasen, cuando vean ahí que hay personal, ya sea municipal o policial... Porque acá a la vuelta de la radio hay personal municipal. Pero calculo que tiene que ver con lo de los trolebús, ¿no? Que ahí se comieron los cables del trolebús. La información que daba recién de acerca de ese accidente. Calculo que tiene que ver con eso. Pero cuando ustedes vean personal policial o de tránsito, municipal o de tránsito, como le quieran llamar, desaceleren, miren para ver de qué se trata, vayan despacito y demás, porque seguro que algo sucedió. Bueno, Pato, me gustaría bailar un buen cuarteto con vos. Podría ser, dice Pablo por acá. Pablito, no salgo a ningún lado, no voy a los bailes. Mi vida, no, ni voy a las fiestas familiares.
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0: ¿Qué me dice? ¿Pero no estabas el viernes en el clan y en la pepa? Bueno, pero a partir de ahora. No, a partir de la próxima semana es. No, a partir de la próxima semana, chicos.
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0: Bueno, la otra. Podría arrancar agosto, ¿no? No saliendo. Bueno, septiembre. Así me voy acostumbrando, claro.
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0: 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Escuchate esta, me mandan una foto y me dicen: Pato, te vi en el, no sé, en un evento donde estaba el Toro Quevedo y Tincho Roland. Digo, yo habré ido y no me acuerdo. No fui. Y me mandan una foto. Era una doble mía, te juro que era una doble mía. Me mandaron la foto, pero era igual a mí. Es más, vestida muy parecida como yo me he visto. Y yo esto no, pero yo no fui yo, ¿eh? Estoy hablando en serio. Déjame que quiero ver acá de vuelta. Ah, pero era yo. Igual muy tapada la parte del cuello. Muy abrigada para mi gusto. Ahora que la veo mejor. No, estaba muy abrigada. Bueno.

0: soy Hugo de Pilar, se notó tu ausencia esta semana. ¿Qué pasó? Pasó el temita para mi señora, el tema de Amato. Gracias, Hugo. Fueron vacaciones que me quedan, y todavía me queda un, pero así bastante. Me queda, no sé si me quedan 10 días más.
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0: Pero las vacaciones correspondientes al 2025, ¿eh? O sea, vengo acumulando.
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0: Ponete de mitad de Lambona Jiménez por la familia. Gracias, genia, de parte de Juan de Argüello. Pato, ¿todo bien? Una consulta. Me detectaron diabetes. Quería saber si alguno tiene... que no use para medir el azúcar, es caro y te paso mi número por privado. A ver, creo que no nos sirve dejar el número porque yo lo puedo hacer de Nexo, pero en todo caso pasa tu número al aire y yo lo paso, no tengo problema, pero lo tengo que decir al aire, ¿sí? No puedo yo hacer de Nexo para que pasarle tu número a otra persona. O sea, si alguien justo está escuchando y lo tiene y puede anotar el número, se ponen de acuerdo ustedes. No puedo hacer de Nexo yo. Bueno, Patito, nena, eso, nena. Bueno, vamos, chicos.

0: Gracias, loco.
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2: Bueno. 22:57 minutos para todo. Bienvenida. Póneme cuando agosto era 21. De Amato. ¿Qué Amato hace cuando agosto era 21? Alejados con Amato, él volvió de sus vacaciones, yo me fui de vacaciones y estamos desencontrados, me estoy perdiendo lo que está haciendo ahora. Bueno, Pato, buenas noches, divino bombón, yo te extrañé mucho, pero vamos el tema a todo tu amor de sabroso, vamos Diego, Río Ceballos presente, Pato, ya cumplimos los años con la Popu, lástima que cae un sábado, saludos bellas, te extrañaba. ¿Cuánto cumple la Popu ya? ¿32, no? ¿32 añitos? Claro, yo cumplo 31 y la Popu 32. ¡Los Herrera! A ver, yo 32 y la Popu 33. Ah, ya perdí la cuenta. Y quizás ya son muchos años. Ya son una pila de años.

yo cumplo 31 y la Popu cumple 32. Yo cumplo... estaría cumpliendo yo años ahora. 31 años estaría cumpliendo. Claro, yo estaría cumpliendo 31 en estos días y la Popu estaría cumpliendo 32 en agosto. Ahí está. Que yo estaba en cadena 3 cuando la Popu arrancó. Hace unos días que había arrancado, pero yo estaba en cadena 3. Luego me sacaron un ricardo de la cadena 3 y me trajeron acá la Popu. No, seguí. Hacía las dos radios. Hasta que un día me cansé de cansancio físico, ¿no? Que me cansé de hacer radio. Tenía cansancio físico porque no entraba a las 5 de la mañana en la Popu. Tenía que entrar a las 20 horas en la cadena 3. Que estaba Luis Yunes con el programa que se llamaba Carrusel. Y salía a las 0 horas y tenía que entrar al otro día a las 5 de la mañana. O sea que no tenía tiempo ahí de descanso. Y eso no fue nada. No, escucha, se da el cambiazo que yo me voy de la cadena 3 cuando me proponen hacer Cuartetomanía. Yo hacía de 5 a 8, de 20 a 24 en cadena 3 y me proponen hacer Cuartetomanía que duraba 3 horas, de 16 a 19 horas. Cuando hago ese triple, claro, y ahí pasaba la cadena 3. Me quedaba una horita ahí y pasaba la cadena 3. Cuando ya no daba más, ahí fui y hablé con el director artístico de la radio y le dije, estoy cansada. Claro, porque no era solamente que hacía radio y después me iba a casa. A dormir. Me iba a casa, pero a limpiar, a bañar los chicos, a darle de comer. Claro, tenía dos bebés. Mis hijos eran bebitos. Entonces no me daba el descanso, no podía descansar, no descansaba nada. Y ahí es donde me sacan la cadena 3 y quedo en la boca.

0: la Popu, noche lluviosa por Río Tercero, pero escuchando la Popu se siente como si fuera una noche de verano. Aguante la Popu, me alegran los días. Otro día, escuchen, chicos, me hacen una entrevista. Y a la gente le encanta que yo cuente anécdotas de la radio cuando... Claro, porque hay mucha gente que no sabe, o sea, que no era oyente de la radio cuando la radio arrancó. Hay muchas cosas que pasaron hace 32 años prácticamente, que bueno, la gente no, mucha gente no lo sabe, porque no era oyente de la Popu. No era oyente. Nosotros nos arrancamos con un... Sí, si bien fue furor cuando arrancó, estaba el Titi, me acuerdo, el Titi y otros chicos, Guille Hemberlin, ay, que me enteré que no está más ahora. Bueno, Daniela Toni, que tampoco está más en la empresa, ellos estaban en la Popu. Y era furor cuando apareció, pero bueno, no tenía la audiencia que tiene hoy. Entonces yo cuento anécdotas y cosas y por ahí, qué sé yo, por ahí son cosas que, pues, son cosas locas realmente las que pasaban para estos tiempos que corren, ¿no? A ver, ¿qué locutora trabaja tres turnos? Hoy en día ninguna locutora, pero antes se daba, antes era, qué sé yo, normal que una locutora en el día trabajara tres turnos. Saca la cuenta, eran 3 horas a la mañana, 3 horas a la tarde y 4 horas a la noche. Eran 10 horas. Y antes era, qué sé yo, era normal. Era normal trabajar 10 horas como locutora. Hoy no, porque hay... No sé, capaz que tampoco en ese momento podía ser, pero bueno, qué sé yo. Ese hambre que una tenía, venías con hambre. Veníamos recagada de hambre, qué sé yo. Ya tengo que trabajar, llévala la... Claro, lo tenés que hacer por... Adentro del auto pensando en tu cara. Por Barbarita. ¿Cómo se llama el otro hijo de Nazarena Vélez? Que ella todo lo hacía por Barbarita y el nene ese que no sé, ya es grande el nene, el hijo de Agostín, Daniel Agostini. Claro, todo era por Barbarita y el en mi caso 4, imagínate. Bueno, ¿qué más tengo? Hola, Patricia. ¿Por qué me dice Patricia? Don. No, don es un, así como un, una definición muy buena, ¿eh? Don o doña. Poneme el tema de Amato, Pato, Marcos. Tranquilos, que la noche recién empieza. Bueno, pregunta: ¿por qué no te tomás vacaciones? ¿No ves que te extrañamos un montón? No entiendo la pregunta ni entiendo la respuesta. ¿Que vos querés que me tome más vacaciones? Como que están bien, digamos, sin mí. Una cosa así me querés decir. Pato, también estabas en Clave de Sol, puede ser, claro. Claro, estaba. También hice fiesta popular los sábados a la noche. Pasé por toda la programación de la Popu. Hacía la mañana tempranito. Lo reemplazaba al Tite cuando se iba de vacaciones. Hacía la tarde. Hacía la noche también la hice. Porque el Tite estaba. Claro, no estaba en la mañana. Cuando Edgar Moreno se iba de vacaciones, yo lo reemplazaba. Cuando el Titi se iba de vacaciones, al mediodía estaba el Titi, lo reemplazaba. Cuando el Titi estaba en la noche, también lo reemplazaba. Así este horario el Titi, hasta las 12 de la noche. Hice la madrugada en Cadena 3. Cuando Susana Bontempo se iba de vacaciones, la reemplazaba con Luis Berezovsky. Hice de Blanquita Rossi. Cuando Blanquita Rossi se iba de vacaciones, bueno, duré poquito porque... Porque no me salía. No era buena compañía para el conductor en ese tiempo, Mario Pereira. No me salía. Mario Pereira me dijo, mirá, no estaría siendo Blanquita Rossi. Él quería que yo fuera Blanquita Rossi. No me salía. Bueno. Me saco cagada.
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0: Y había otras locutoras, vos sabés, para poner, pero él, para no dejar mal mi imagen, no llamó a ninguna locutora. Se se la bancó 2 meses en esa época. Blanquita ya hacía unos cuantos años que estaba en la radio, le correspondían 2 meses y se la bancó los 2 meses sin reemplazo, sin locución.

Tragedia en Jujuy, murió un niño al desbarrancarse el auto en el que viajaba junto a su familia. La familia oriunda de Ezeiza cayó por un barranco de 50 metros cuando regresaba de las Salinas Grandes. Hay otros dos niños internados en grave estado. Murió la adolescente que había sobrevivido. Ya son tres los muertos por la tragedia en la ruta 14. Irene Molina, estaba internada en grave estado tras el choque frontal cerca de Christophersen. Su madre y otro hombre habían muerto en el acto. La familia

0: exige justicia. Es la hora 23, 13 minutos.
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0: Muy bien, tengo la Pepa Brizuela, la novedad popular de la semana.

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0: Buenas noches, Pato. ¿Podrías pasarme algún temita de Ulises? Bueno, para mi esposa, Eli, soy Alexi. Lo que no les pregunté es cómo vivieron la final de Argentina. Y la innombrable. Lo vamos a nombrar, no. ¿Cómo lo vivieron? Nos frustramos un montonazo, ¿no? Sí. Pero después, viste, con el pasar de las horas, cuando empezamos a darnos cuenta de lo que había sucedido, que algo pasó. Blanda la chica.
1: Realidad.
0: Algo pasó. Nadie me va a convencer de lo contrario. Ya descubrí, viste, que la final realmente para nosotros fue. Yo lo sentí así, ¿no? Y mucha gente me dijo lo mismo. Como que Argentina e Inglaterra fue. Y haber levantado la bandera. Hay mucha gente que no está de acuerdo. Es respetable. Pero yo los aplaudo. Yo los aplaudo de pie. De pie, ¿eh? Patitos, muy bueno el programa, como siempre. Un abrazo grande, Claudio y Alan de Alta.

madura. Con, y sí, chico, tengo 50 y algo. 50 y pico. Claro, soy una persona de 50 y pico. Bueno, Pato, buenas noches. Un saludito para mi marido Kiko, que está a prueba de su libertad. Decirle que lo amo, que lo extraño, que estoy esperándolo. Ahí está, un besito para ahí, para Kiko, de parte de... Olivia. Y calculo que su señora. Calculo que también saluda a su señora. Bueno.

montón de recuerditos para poner hoy, pero no me da tiempo las dos horas para poner. Quiero poner así como recuerditos. ¿Se acuerdan de esto? A ver. ¿Se acuerdan de este tema? Escuchá.

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0: 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Mira.

0: Central frenó el envión de estudiantes de Río Cuarto con una goleada en La Paternal. Fue 3-0. Por la segunda fecha del grupo B, Verón, Jiménez y López Muñoz anotaron los tantos. El León del Imperio no pudo mantener el buen comienzo que había tenido en el debut del certamen. Sonaba más a Trula, ¿no? En esa época. Chipote. Re Trula. Pausa, chicas, chicos. Ya volvemos.
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1: Grados la temperatura en Córdoba capital, cielo cubierto.

0: En la temperatura entonces 17 grados una décima, el cielo cubierto con llovizna, la humedad del 94%, viento del sudoeste a 6 kilómetros, visibilidad de 7 kilómetros. Para mañana se estima una mínima de 10 grados, máxima 16, para el día jueves mínima 9 con máxima de 18, viernes mínima 17, máxima 28, tiempo loco, loco, loco. Para el día sábado mínima 10, máxima 17, domingo mínima 10, máxima 18 grados.
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Chuli, San Jorgito y todos los barrios. Chau, chau. Vuelvo a vivir, vuelvo a cantar. Chau, chau. Bueno, me quiero ir con un temazo de Chipote. De Chipo de Nico. De Chipo del Chino. Así de esta manera les digo chau, chau. Hasta mañana. Que nos vaya re bien. Bendiciones por todo el mundo. Quédate porque llega la noche más pulenta. Un beso. Arranca.

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0: No me lo corté, Luchito, el tema.
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0: No me lo vas a cortar el tema.

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buenas noches, buenos días, buenos días, buenas noches. Bienvenidos al programa que aterriza en las noches de Córdoba, el país y el mundo. Aterriza porque es la mezcla justa de ATR y risa. ATR, para estar ATR, para estar ahí a todo ritmo. La risa para que nos ponga felices, para que nos ponga contentos, para que tu jornada laboral se haga más corta. Si te estás por ir a dormir, para que te vayas a dormir con una sonrisa y tengas lindos sueños.

0: En la dirección artística, Dayana Terrada.
1: Que estoy bloqueado. Fue mucha rabia mezclada.
2: ¿Está melancólico?
0: No, no, pero viste que está, se ha puesto, por lo menos acá en Córdoba capital, se ha nublado, se ha encapotado. Empezaron a caer unas finitas gotitas.
2: ¿Qué pasó, Adrián?
0: Eso, de eso que te estoy contando. Y ahora está lloviznando. Está lloviznando más fuertecito. Es una noche plomiza. Una noche...
2: una noche Pacheco.
0: Sí. Pacheco Ochita. Sí, sí. Entonces, bueno, quiero acompañar. Quiero acompañar los ritmos del clima. Pero por ahí vos me estás escuchando en otra provincia y me decís, che, esta noche acá salió el sol, qué sé yo, viste, no sé. Puede pasar cualquier cosa con el clima.
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0: En aportes humorísticos, chistológicos, tonteriles, de la curvalación del mundo, Ricardo Mario Alberto. Buenas noches, soy Ricardo Mario Alberto. Ricardo por parte de padre, Mario Alberto por Kempes. Viernes a la tarde, el muchacho le dice a la novia: mi amor, quiero que pasemos un fin de semana lindo, que no peleemos, que haya aventura, que haya pasión, que haya diversión. Dale, le dice la novia, nos vemos el lunes. ¿Cómo está para saltar Tapia? Dice Luisito acá, no sé. Buenas noches, Adrián, bienvenido a otro programa de risa. Pasamos el tema de Germain, Lili de Despeñaderos. Buenas noches, Adrián, acá en la fábrica, escuchando OT. Anoche empezaste 6 minutos tarde, hoy 7 minutos tarde. Nos tenés que devolver 13 minutos esta noche, si soy Leo de la Calera. No, no, esta es la hora que tenemos que empezar, porque termina el apato, va el himno nacional argentino, que tiene sus 3 minutitos. Después van los institucionales de la radio. Entonces nunca empezamos antes de las 6 y de las 17. Pero no es porque empecemos tarde, es porque es lo que corresponde, el protocolo.
2: El protólogo.
0: El protocolo.
2: El protólogo.
0: No, el protocolo. Es el protocolo. Y este programa también cuenta con la participación infaltable de El Asadito.
4: Lo siento.
0: Adrián dice, estuve haciendo cálculos hoy, el resultado que me dio es que Instituto nunca va a ganar nada. Dice, muy buena la radio. Luchito, vos que sos hincha de Instituto. Encima no lo firmó el mensaje.
2: Contale un poquito, Pirulo, ¿qué pasó, Luchito?
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0: Hola, Pulenta, vos arrancando tu programa, nosotros volviendo a Córdoba desde Buenos Aires. Somos Miguel y Rubén, choferes de Chevalier. Muy bueno el programa, abrazo grande. Saludo para Luchito alias Rambo.
6: ¿Por qué? ¿Por qué? ¿Por qué? ¿Por qué?
0: Vení, Ricardo. ¡Qué guanaco! Para Luchito alias Rambo, que lo hacen bosta, pero lo mismo le sigue luchando. Tengo el asadito, señores, tengo el asadito para 6 personas. Mándame ya mismo la palabra clave: asado.
7: Hagamos un asado.
0: Asado, nombre completo, últimas 3 del documento al mensajero de la Popu. 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Buenas noches, acá en La Guardia. Saludos para mi compañero Ariel, que trabajó más que el jefe Roberto, de parte de Norte 2. ¿Listo? Mándame la palabra asado. Asado, nombre completo, últimas 3 del documento. Al mensajero de la Popu. Adrián dice, buenas noches, acá estoy haciendo souvenirs para mis 50 años, que los cumplo el 4 de agosto. Me estoy despidiendo de mis 49. Qué triste. Dice, me pasaría un tema bien fiestero. Caro, de Barrio Hogar 2. Pero caro. Son una piba todavía. 49 años, Luchito, 49 años.
8: Chiquitita del papi.
9: Los hermanos. Qué fuerte que estás.
0: Hola, Adrián, estamos escuchándote en Chilecito, La Rioja, Barrio 147. ¿Podés poner el tema de Sebastián, 3 minutos de amor? ¿Sabés lo que puedo poner? Jugando con las canciones. Hoy es una nochecita así como para jugar con las canciones, pero para jugar con las canciones de una...

0: manera así como más jugando con las canciones. Hoy, cumbiones lentones. Cumbiones lentones comenzando por...
1: Dale, ponelo.

0: Me hace acordar a mí cuando quiero acompañar un tema con guitarra. Lo arruino, ¿viste? Lo arruino.
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0: Hermoso el programa. Son mi compañía de todas las noches mientras trabajo, dice Miriam. Roxana, hola Pulenta, hoy estuve usando mi máquina de coser. La hice arreglar y acá estoy aprendiendo a usarla. Espectacular.
2: ¿Máquina de qué?
0: De coser, friki, de coser. Hola Adrián, trabajando hasta las 6 de la mañana, espero ganar el azabache, Andrés. Muy bueno tu programa, saludos al pai de la Ancioni, Gustavo Cuenca.
3: Es lamentable.
0: Ganarte el asado, mándame la palabra asado. Asado, nombre completo, últimas tres del documento al mensajero de la Popu.
4: Si hace un gol el Lubita, lo invito a cenar.
0: Ya, dejalo, Lubita, en paz.

0: Tengo una gana de hacer un show. ¿Vos sabés lo que tengo ganas? Se me ocurre una idea.
1: ¿Sí?
0: Podemos hacer un show con Ricardo, Mario, Alberto y Friki.
2: ¿Qué te parece?
0: Un Ricardo versus Friki, un Ricardo con... una cosa así. Podría ser.
1: Sí, sí.
0: Pero yo no sé si la gente iría, ¿viste? Yo lo haría acá en Córdoba, en Córdoba Capital lo haría, no en Carlos Paz. Lo haría acá en Córdoba Capital, acá en Lima, donde lo hacemos siempre. Lo haría un domingo a la noche, tempranito, cosa de que la gente se vaya a dormir temprano. ¿Cómo estás, capo? Acá en la Denso, escuchándote como cada noche. Mándale un saludito al pelado Cisnero y la Garra, que de seguro está rascando, se está rascando en el Quality Point como de costumbre. Sino que te diga el pelado que lo tiene enfrente. Ponete un temita, celosa de la mona. Señoras, señores, cumbiones, lentones, en el Jugando con las Canciones de hoy. Seguimos con...
3: ¡Bien ahí, Córdoba! ¡Bien ahí, Usina! ¡Bien ahí, Atenas! ¡Bien ahí, San Francisco!
0: ¡Ah, qué tema!
3: ¡Bien ahí, mañana, Sargento Cabral!
0: ¡Qué tema!
3: ¡Y bien ahí, para todos ustedes, de corazón!
0: ¡Corren, corren los segundos! ¡Él manda más! Decime si esta noche no está para escuchar esos temas.

0: No sabía que dominabas tantos idiomas, Luchito.
1: Vamos por mí. La mía mamá.
0: Hola Pulenta, soy Alejandro. Acá vamos a Salta escuchándote. Gran compañía, sigan con esa buena onda.

0: Escuchá, Luchito, dice Lucas. Hola, genio, ustedes no tienen techo, dice.
1: Sí, nos estamos mojando todo acá.
0: No, friki, a otra. Se refiere a otra cosa.
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0: Hola, Polenta, acá trabajando doble turno. Soy Verónica, quiero conocer Termas de Río Hondo. Dice, soy Verónica, pásate Giancarlo, como yo te amo. O Cumbión, dice, la danza de los Mirlos, para mi amor Marcelo.
2: Dice, no es
0: mirá lo que me pide, no.

0: Hola, soy Fernando de Villa General Belgrano. Mira, vecina tuya, Luchito. Lucho es el gringo de Santa Rosa de Calamuchita.
1: Está bien.
0: Lucho, habrán visto, en la entrada del pueblo han hecho un mural con la imagen de él.
2: Qué basura.
0: Un gringo, ojos celeste, pelo largo, hacia el viento.
3: Contale un poquito, Pirulo, ¿qué pasó, Luchito?
4: Ni siquiera me conté.
0: Hola Adrián, muy bueno el programa. Como siempre, saludos para la Desi, la abuela, la Pieri y la Eve. Alan y Claudio de Alta Gracia, pronta libertad.
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0: Aguante Belgrano, mandale saludos a mi mamá Marcela, que te escucha siempre. Y a Vladis, gracias. Che, qué lindo, serio, qué golazo, Ricardo Mario Alberto con Friki. Le va a quedar chico en el espacio como Limados, anótame.
5: Sí, sí.
0: Tengo unas ganas de hacer un show. Y ahí ya tengo que cobrar más caro la entrada, Luchito, porque vos no sos barato.

0: segundos. Y a veces los segundos traen aparejado penas y alegrías. Noche de cumbiazones lentones.
1: ¡Pulenta!
0: Ay, dice Pulenta, tengo unas ganas de llamar a mi ex.
2: ¿Tan melancólico?
0: No sé, parece que sí, che.

Adrián acá con la Popu en la guardia. Pásame la cumbia del loco Amato, al que vive contigo, el Nelson de Viale. Cumbia es un nonononazo, corazón de la barra, Luquita de Poeta Luganes, aguante friki. Soy Elsa Boedo, anexo, pásame paseando por Villa del Prado. Huele tacan denso, dice, le devuelvo el saldo a la larva y tiene razón. Dice, la garra se está rascando. Bueno, están los muchachos de denso a full con el programa. Muy bueno el programa, como siempre. Espectacular, pulenta, dice, con esos temas. En cualquier momento la desbloqueo del WhatsApp. Bueno.

0: Chicos, les quiero hacer una consulta. Tengo dos pares de entrada para el cine que por estas cosas de la vida se me habían traspapelado. Ayer no la sorteé y estas se vencen hoy. O sea, les aviso, tengo dos pares de entradas. Vencen hoy. Vencen hoy. Tienen fecha de vencimiento el día 29. Si alguien anda por el centro y las quiere usar hoy, anótense. Pero las dos pares de entrada que tengo vencen hoy. Mándame la palabra cine.
1: Quedan
0: acá. El que las gane,
1: no,
0: las retiran.
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0: amor.
1: ¿Esto es una cumbia, Luchito? Me parece que no.
0: No hay problema.
1: Me parece que no. Me parece que no va a este, ¿eh? Me parece que no va a este.
2: No, no.
3: No te enojes, che.
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1: Puede ser, puede ser. Es medio merengue, pero está cumbiado, está.
4: No, está muy bueno.
1: Sí, deja, deja. No es propiamente.

0: cierto, che. No lo tenía en el radar a ese, ¿eh? Y nos vamos de Yutiel a... ¿Al Loco Amato? ¿Nos vamos a la fiesta? Chiquilín. Chiquilín.
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0: debe ser un privilegio estar contigo.
1: No, no, deja la trompetita.
0: Yo lo envidio.
1: Está arruinando los temas, Luchito, con esa trompetita.
2: ¿Por qué no te metes la trompetita en la oreja?

0: Hola, Adrián. Acá tengo, escucha, Luchito, se me ha creado un conflicto acá. Tengo dos mensajes, los dos me piden temas de Sabroso y no sé cuál de los dos poner, porque no puedo poner los dos. Adrián dice cumbión para chapar, si la ves, de Sabroso, dice Gonzalo. Y acá me dicen, Adrián, soy Ricky de Buenos Aires, cumbión, cumbión, de Sabroso, 2 horas. Pásalo, por favor. ¿Cuál ponemos, Luchito? ¿2 horas o si la ves? ¿Qué hago? ¿Qué hago, señores? ¿Qué hago, señoras? Ayúdenme, por favor.
1: Dale, ponelo.
0: Hola, crack, lista la ruta de Yapeyú. Acá los amigos del camión, saludos para toda la familia del Surback, de parte del chofer Chanchero Guzmán, el cargador Lechu Rivadero y uno que se coló, el Nico. Aguante la recolección, noche. Un saludo para los playeros de YPF de San Vicente. Queríamos ganar el asado, dice Oscar. Ya no me da más el volumen del auto, pulenta. No termino más de hacer el recorrido por la planta. ¿Qué? ¿Otro? Luchito, ¿lo decidiste? Mándale. Mándale. Mándale vos. Sorprende. Deja la trompetita, Lucho.

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1: Suena el teléfono, el celular de la señora, ¿viste? Lo tenía agendado.
0: Dice:
1: hola, mami, soy yo, dice el hijo. Dice que no sabe dónde estoy. Hijo, no puedo hablar ahora, llámame después. No, mamá, tengo derecho a una sola llamada. Capa. ¿Qué hacemos, che? ¿Hacemos un show? ¿Así un polenta versus friki? ¿Hacemos un show así, Ricardo Mario Alberto? Una primera mitad Ricardo Mario Alberto, una segunda mitad bien zafada con friki. ¿Qué decís, Luchito? ¿Te prendes, vos?

0: Jugando con las canciones. Hoy, escuchás, lo digo con todo en rima. Jugando con las canciones, cumbiones, lentones. Qué lindas canciones que llegan a los corazones de nuestros oyentes. No, no, friki, no, no, no, no. No, tienen que ser canciones, corazones, razones, emociones.
1: Melones.
0: No, no, basta, basta.
2: Y aunque no quiera, vuelvo a recordar.
3: Dejen de poner esos músicos, si me está por cortar la remera ya.
0: Bueno.
4: Qué maravilla, qué maravilla.
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0: Bueno.
3: 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Basta, friki.
0: Y para cerrar, miró el pedido este, che. Para los cumbiones lentones, Banda Express.

0: ¡Qué recuerdo, chicos! ¿Querés ganarte el asado? Mándame la palabra asado, asado, nombre completo, últimas tres del documento, el mensajero de la Popu.
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0: Bueno, bueno.
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0: Adrián, escuchándote desde Saldán, Mariano y el sapo de la guardia local. Mandale saludos a Cacho, que nos quiere enseñar a comer con ajo y perejil hasta el café con leche. Y se deja decirle, friki, que el cuento de anoche fue muy light. Gracias, hermano. Sí, estuvo tranqui anoche, friki. Menos mal, menos mal.
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0: No, no.
3: Escúchame una cosa. Déjalo, conto algún cuentito al friki.
2: 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Caso a Pirulo, un trabajador que se rompe el alma.
0: Adrián, como siempre, escuchándolos y disfrutando de vuestra compañía con tan lindo programa desde la boletería 8 de la terminal de Río Cuarto, donde hay una niebla tremenda, por lo cual hay que tener precaución en las rutas. Especialmente en la circunvalación de Río Cuarto, que está en obras. Saludo, dice Claudio, que me manda una foto. Mirá lo que es esa foto, Luchito. La terminal de ómnibus de Río Cuarto.

Hermano, hace 2 años se me incendió mi casa. Todavía sigo sin puerta de entrada ni ventana. Como me confirman un segundo trabajo, participo por el asado del domingo. Así puedo festejar que voy a conseguir un segundo trabajo. Voy a poder progresar. Dice... al asado me lo como solo y me pongo hasta el tronco. Mira vos. Bueno, felicidades, amigo. Me alegro que hayas conseguido el laburo. Luciano no se escucha todas las noches haciendo Uber. Oye, mujer del LBC, me piensa, está, chicos, no podemos más.

0: Uy, oh, déjà vu de mi infancia junto a vos desde la radio. Gaby, ¿cómo estás?
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0: Te escucho desde Alto Alberdi, soy Mari. Adrián, un saludo de parte de las instrumentadoras del Hospital de Niños. Recién estamos por cenar, queremos un cuentito de friki.
2: Le voy a contar un cuentito inocente. Va un señor al doctor en un hospital, le dice... Todo el doctor estaba tomando un helado. Los helados, ¿viste? Y el guaso dice... Doctor, dice, me parece una falta de respeto. Me dice, estoy acá, esperando que usted me revise la garganta. No doy más, dice, usted está tomando un helado. No, dice... Aguánteme un cachito, pues no tenemos baja lengua.

0: Adri, querido, qué hermoso volver a festejar mi cumpleaños en familia. Subo al Uber y te escucho.
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0: Buenas noches, acá recién me acuesto ya para dormir. Te escucho todas las noches antes de dormir, como para olvidarme el día que tuve, re cansada con el trabajo. Participo por el asado, dice María.
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0: Tengo dos pares de entradas para el teatro también, ¿eh? Tengo dos pares de entradas para el teatro para los chicos de mi edad este viernes en el Eleton Resort de Villa Carlos Paz. Mándame ya mismo la palabra teatro, nombre completo, últimas tres del documento.

0: Hola Pulenta, soy Fernando, dedicado el tema Amárrame a Beatriz, que la extraño, la amo mucho, te escucha siempre en el EP8 de Villa Dolores. Abrazo, amigazo.
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0: Tengo una pregunta para vos y otra para la audiencia. Me dice acá Jairo. Te escucho. Para vos. Me dice Friki, ¿es pariente del payaso Ricky que estaba en el 12?
2: No somos parientes. Sonamos parecidos nomás.
0: Escuchamos siempre, mándanos un saludito. Somos Agos, Juli y Nico. Saludos para ustedes, chicos. Y nos vamos. Cerramos ya el Jugando con las Canciones. Pásate el tema Cómo crece nuestro amor, de Damián Cordo.
3: Ya.
0: Creo que estábamos, chicos. Creo que ya estábamos. Acá los chicos de Andrián y Sector Irregular te saludan. Participo por el asado. Pásate el lento de Lisandro Márquez. Sin ti todo anda mal. Saludo. Ah, cómo estamos de románticos hoy. Cómo estamos de románticos.

0: Y una pregunta para la audiencia, dice Jairo. ¿Se han dado cuenta que Ricardo, Mario, Alberto, el payaso Friki y Adrián no serán los mismos tres gorreados? Dice. El otro día salimos los tres acá caminando por la... Los cuatro, iba Lucho también. Salimos los cuatro caminando por acá. Pirulo también se sumó. Y el oficial Gordillo nos estaba esperando allá.
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0: Te escucho todas las noches con mi hermano Francisco. Le dicen camisa de pulpo porque es pura manga. Hola, Adrián y compañía, acá escuchando Cuarteto. Le pido un poquito más de folclore. Dice, bailo el mismo, pero he dejado por... Bailo folclore, pero he dejado por problemitas. Dice, participo por el asado, asalazo, parrilla, tal. Espero no dormirme. Raúl, Pulenta, pásaselo a Friki.
1: Sí, acá estoy. Che, dame un alfajor pirulo. No existe esa marca, ¿cómo que no? Pirulo, entra por la boca y sal. ¡Mira!
2: ¡Aguanté!
0: Estaba, viste, decía... Auspicia, alfajores Angulo. Así, eso es, así. Dice, auspicia, alfajores Angulo. Entra por la boca y sale 2,000 pesos.
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0: Hola, participo por las entradas para el cine, hermano. Lo que sea, se haría para mi hija. Dice, la agarro un cumple muy a fin de mes. Las entradas que tengo para el cine vencen hoy. Si las pueden usar hoy, anótense. Si no, no. Estamos ahorita en el programa. Qué lindas cumbias, dice Gonzalo. Te escucho desde Fría, Santiago del Estero. Quiero participar por el asado. Si tengo suerte, que lo retire mi hija. Dice que viven en Córdoba. ¿Qué haría? Soy Sergio. Está bien, está bien, está bien. Hola, mi hermano, mándame saludos. Déjame suerte, porque estoy haciendo Uber. Está muertazo el laburo de madrugada. Te mando un abrazo, loco lindo, dice Esteban. Esto complica un martes. Martes tras noche, miércoles a la madrugada, con lluvia.
1: Te cacho, me voy.
0: No sé, creo que sí. Hola, Pulenta, buenas noches. Acá estamos escuchando a Tenda Fábrica Taranto haciendo turno noche. Prepárate para recibir la invitación del casamiento de la ardilla. Bueno, acá estamos en la fábrica Arcor, Arroyito, sector Corrugado. Pónete un tema de Vainotti, muy piola el programa como siempre. Aguante la tetera, dice el negro César. Acá estamos escuchando en el trabajo, Manantiales 1, soy Víctor Quinteros. Mucha gente escuchándonos mientras labura. Para toda esa gente que labura, les tiro la segunda palabra clave para el asado. ¿Quieren ganarse el asado para 6 personas? Mándenme la palabra parrilla. Parrilla, nombre completo, últimas 3 del documento. Parrilla, nombre completo, últimas 3 del documento. Al mensajero de la Popu.
5: Ok, huracán.
0: Che, dice, el viernes cumpleaños mi suegra. Quiero el asado, pero para comerlo solo en mi casa. Ni a palo lo llevo a la casa de ella. Ah, después cuando hay que dejarle a los chicos, dice, ¡ay, suegrita! ¡Suegrita! Buenísimo el programa, un beso para la Desi, que mañana la voy a ver, dice Claudio de Altagracia. Hola, Pulenta, te escucho desde Comodoro Rivadavia. Hermoso programa, hay frío y nieve. Juan de Kilómetro 8. Está en Comodoro Rivadavia. Viste que vos decís, ¡ay, qué noche de miércoles! ¿Viste? La lluvia esta. Bueno, él está en Comodoro Rivadavia, hace frío y cae nieve. Ahí tenés, Luchito. ¿Viste que siempre se puede estar?
6: ¡Qué linda la nieve! ¡Qué linda la nieve! ¡Un frío de la puta!
0: Bueno. Hola, mi rey. Saludito a mi mujer y a mí. Un abrazo desde la borde. Señoras y señores, ha llegado el momento de... No sé si hago bien.
7: No.
0: Los cuerno trucos.

0: Consejo para gobernar es hacerlo bien.
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0: Sí, antes de los cuernos trucos, les pregunto a ustedes. ¿Quién se prende si hacemos, ponele un show de Friki? Friki y Ricardo Mario Alberto, los dos juntos. Ponele el domingo 9 de agosto. El domingo 9. Lo hacemos a la noche, así tipo 21, una cosa que a las 23 ya se están yendo a su casa. ¿Quién se prende?
2: Sorpréndeme.
0: Mándenme la palabra, yo voy. Quiero ver, ¿viste? Porque armar todo el show, porque lo tengo que armar nuevo. Tengo que armar nuevo. Si no, hago Friki directamente, pero no, se me ocurrió un show Ricardo versus Friki, una cosa así. El Pulenta versus Friki, o el Pulenta y Friki, ¿viste? Se me ocurrió, Luchito.

0: Cuerno trucos. Yo voy, dice Enrique. Yo voy. Ah, mira, van varios. ¿Qué nombre le pondrías vos, Lucho, al show?
1: Genial. Un pájaro de dos tiros.
0: Che, yo voy. Mirá la cantidad que va. Te digo, si todo esto que dicen yo voy van, ya estamos con localidad de votada. ¿Lo largamos, che? ¿Lo largamos o no lo largamos?
2: Consejos para hacerlo bien.
0: No, no van a dialogar. Vaya, vamos a ver. Cuerno trucos. Escucha, Elisa mandó esto. Dice, chicos, con esto de cuerno truco, dice, está buenísimo el segmento. Este quedó del otro día el mensaje. Los mejores horarios para el cuerno, dice Elisa. No sé si ella lo dice por experiencia propia o quizás se lo contó una amiga. Pero nos dice Elisa, los mejores horarios para el cuerno son los horarios habituales. No hay que cambiar las rutinas. Qué sabiduría, Elisa.
3: Adentro.
0: Qué sabiduría, Elisa. Por lo general, los hombres, cuando vamos a echar moco, dicen, che, ay, qué verdad, si me voy a escapar el viernes, nos vemos ahí, nos vemos. Y te empieza a portar raro. Y no, cuando. Lo más inteligente es no portarte raro. Acomodar las cosas en horarios habituales. Claro, empezás a poner en la playlist del auto, ¿viste? Empezás a poner estos temas, así. Sube tu mujer y dices, ¿cuándo escuchas esto? Tenía toda la mona, vos, y ahora estás escuchando esto. O la otra. Te empiezan a escuchar temas de María Becerra, de Tini, ¿viste? Y dices, este se está comiendo una pena. Sí. No, acá Elisa nos dice. El mejor cuerno es el que se hace en los horarios habituales. Por ejemplo, esa tiene más trampa encima que Vietnam, dice Luisito acá. Sí, vos sabés que es cierto eso. Ponele que vos trabajas de 8 a 16. Y te querés pirar 2 horas. No tenés que llegar a tu casa a las 20:30. Tenés que pedir permiso a tu jefe para un trámite, para lo que sea, y pirarte 2 horas en el horario de laburo.
4: No.
0: Sí. Es la mejor forma. Por eso, los telos están tan abarrotados de gente en horarios laborales. Porque hay gente que lo tiene claro a eso. La señora, por ejemplo. Dice, ya ven, me voy al súper. Tenés una horita.
1: Es lamentable.
0: Y sí, es lamentable, pero es así. Es más, si tenés una amiga que te da la onda, vos haces la compra a la mañana y dejas la compra en la casa de tu amiga. Todo. Deja toda la mercadería, todo en la casa de tu amiga. Y te vas a la tarde, decís, che, me voy al súper. Te vas a demorar una hora y pico. Pero ya tenés hecha la compra vos. Tratá de que no te vean el ticket, porque tienes horario. En los estacionamientos de los super, generalmente se hacen los cambios de piloto. Son con la pinta. Para el auto ella, para el auto él, y uno hace tiqui, tiqui, tiqui, se cruza al otro auto y pican. Y queda el auto estacionado en el súper. Si por esas casualidades alguien, un vecino o algo, te ve, y dice, che, te vi, anduviste por el súper. Y sí, fui a comprar las cosas y todo, estaba en la playa.
5: Mirá vos.
0: Adrián dice, cuerno truco. Cuando salgas, dice, tenés que hacer buche. Ah, este lo dijeron el otro día. Tenés que hacer buche con vino y salpícate la ropa. ¿Ves que los hombres somos menos útiles? Somos más torpes para... Ah, la miércoles que tiene experiencia esa mujer. Dice, muy bueno la radio, genio, como siempre. Participo, dice, Matías. A ver, ¿qué dice este audio? ¿Lo largamos, Luchito? Que sea lo que Dios quiera, dijo el hombre. Dale. A ver. No. Dice, hay que jugarla callado y de día. Muy bien, Elisa. Dice otra señorita acá. Adrián dice, ¿cómo anda mi loco? ¿Participo por el asado? Estoy cansado de comer ramen ya. Para los cuernos, el mejor horario es el horario de laburo. Y en el laburo de decir que vas al médico, te sale todo el día. Yo lo hacía y nunca me descubrieron, dice Enrique. Adrián. Chicos, no, esto va a ser polémico. Esto va a ser polémico. Con esto cerramos, Luchito. Con esto cerramos. Y otro más. No digo mi nombre, yo trabajaba en la calle. Era preventista y teníamos reunión un martes al mes. Empecé a salir con una chica en un súper. En mi casa empecé a decir que los martes teníamos reunión. Listo, tenía tres reuniones. Claro, tenés tres. Una reunión de verdad y tres de mentirita. No, dice, con nada que ver. Yo fui en horario laboral con la suerte que cuando yo entraba al telo salía ella, dice. Y bueno, porque así como vos podés, ella también puede.
1: Claro, la puta.
0: Escucha, Lucho, con esto va a ser una bomba atómica. Adrián, el mejor cuerno se hace en una juntada grupal con amigas y las bendis. Los chicos se encierran a jugar a la Play. Vos te esperás una horita, nadie se da cuenta de nada. Claro, porque son amigas. Vos te juntas. Martita, Pepita, Laurita y Juanita. Y vos decís, che, me tengo que hacer un escapadito, me voy. Una horita me voy acá con un chongo. Cuídame lo Bendy. Cuídame. Si sale y pregunta, decirle que me fui al kiosco. Está con los otros chicos, ¿no? Están jugando los amiguitos, son todos amiguitos los pibes. Es más, hasta dejan el teléfono, se lo dejan a las amigas al teléfono.
3: ¿Tiene guaso de mina? No entiendo.
0: No, son cuatro amigas, Luchito. A ver si me entiendes, a ver si me entiendes. Son cuatro amigas. Las chicas se juntan en la casa de otra de sus amigas y llevan los niños. Entonces, ¿quién va a sospechar a una mujer que lleva a los niños?
4: Está bien, está bien.
0: Los chicos se van al patio o se van a la pieza a jugar a la Play. Y quedan las amigas ahí. Pero de las cuatro amigas, una se pira. Dice, che, chicas, yo me voy. Si el nene me...
6: A tomar la leche.
0: No. Bueno, sí, puede ser. Van a tomar un mate, algo, sí. Entonces ella dice, ya vengo. Dice, se la saben todas. José. Te decía. Entonces una de ellas dice, che... Míramelo al Santi, míramelo al Kevin. Yo ya vengo, me hago una escapadita.
7: Pero míramelo bien.
0: Se va. Ponele que el Kevin en un momento dice, ¿dónde está mi mamá? Ya viene, se fue a comprar cigarrillos, no sé. Ya viene tu mamá. Es más, la señora que se escapa, incluso hasta deja el teléfono en la casa de las amigas. Porque si el marido o su pareja se le ocurre llamarla... No, dice, vos sabés que acaba de salir, se acaba de ir a comprar.
3: ¿Qué querés que le diga?
0: ¿Querés que le diga algo? Le digo que te llame apenas venga. Vos sabés que se fue a comprar, nos quedamos sin factura y todo. Ay, qué manera de comer, no sabes. Ernesto no sabe qué manera de comer. Es más, se fue hasta la panadería, lo que debe estar comiendo ahora, dice.
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1: Cuando quiera, maestro.
2: Sabanito, bien arriba todos. Que se vea.

0: Seguí escuchando la noche más pulenta en la popu con mi amigo el friki Ricardo, Pirulo y Luchito. Bueno, y Adrián, que es el capitán, ¿no? Olvídate, amigo.
1: Hola, Adrián, te escucho, dice. Bueno, gracias, muchas gracias, José. Voy en el bondi riéndome solo, dice, cuando te escucho. Adrián, gracias por leer mi mensaje, dice, la primera vez que leo uno mío. Dice, gracias, gracias, hermano, dice Sergio. Yo le dije a mi señor, me voy a jugar al fútbol y a comer asado con mis amigos. Termino en un telo por 4 horas, ni cuenta se dio.
2: Es que no me mata.
3: Adentro.
1: Lo que... lo que hay que tener en cuenta es la habitualidad, Luchito. Es la habitualidad. ¿Qué quiere decir esto? Cuando vos vas a jugar al fútbol, bañate después de jugar el partido. Decís, nah, pues si me baño en casa. No, bañate.
0: ¡Aguanté!
1: Pues si vos llegás toda la semana con el pelo mojado, un día que llegas con el pelo mojado, no te vas a no despertás sospecha. Bueno, pero llegas bañadito. Llegas con olorcito jaboncito, ¿viste? Llegas con... El problema es cuando la gente se echa al abandono, los hombres y las mujeres, ¿eh? ¿Viste? Cuando vos dejas de usar perfume. ¿Para qué voy a usar perfume? Estoy en casa. ¿Para qué me voy a afeitar? Estoy en casa. ¿Para qué me voy a... me pongo esa campera vieja, rota? El día que te pones perfume, te afeitas y te pones una camperita nueva, te dices, ¿en qué andas vos? ¿En qué andas vos? Ya había terminado el cuerno truco, ¿no? Ya había terminado. Adrián dice, te tenés que llenar las patas de tierra. Sí, pero por ejemplo, si vos, como te digo, si vos vas a jugar al fútbol y volvés bañado, revisen bien el calzado, dice. Por las dudas se les haya pegado algo. Un cuerno truco. Revisen bien el calzado. Claro, porque por ahí se te pegan cosas en la suela. Un pelito rubio, un sobrecito de preservativo, un... ¿Viste la bolsita esa? ¿Viste que ahí está lo que todavía te entregan el peinecito con la bolsita? Y la bolsita dice... Hotel... Cositas. Hotel Cositas, dice, ¿viste? Y vos venís caminando chocho, llega a tu casa, te saca la zapa, tiene el pegado el papelito abajo ahí que dice Hotel Cositas, ¿viste? ¡Claro!
4: ¡Qué mocaso!
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1: ¿Querés ganarte el asado? Mándame la palabra parrilla. Parrilla, nombre completo, últimas 3 del documento al mensajero de la Popu. Tengo un asado para 6 personas, gentileza de nuestros amigos de carnicería Don Feliciano. También tengo para regalarte entradas para el teatro este viernes a las 23 horas en el Eneton Resort de Villa Carlos Paz. Los chicos de mi edad.
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1: Los chicos de mi edad, esta obra de teatro en la que nos reímos del paso del tiempo, en la que hablamos de cosas... O sea, que hay una parte donde hablamos de los termómetros. Viste que antes en la familia había un solo termómetro, eran carísimos, viste, peligrosos. El termómetro, mira, se te podía romper el vidrio, te lo podías clavar. O el mercurio te podía envenenar. Así de riesgoso era tomarse la temperatura. Viste que las madres, las abuelas tenían un termómetro y lo abrían un cajón de la cómoda, parecía que sacaban uranio enriquecido de ahí, viste, chum, chum, chum, chum, con un cuidado sacaban el termómetro, lo abrían del estuche y hacían este movimiento con la manito, viste, lo sacudían así, para bajarle el mercurio, ¡claro! Los chicos de mi edad, este viernes en el Eleton Resort de Villa Carlos Paz. ¿Querés ganarte un par de entradas? Tengo 2 pares de entradas para regalar hoy. Mándame ya mismo la palabra teatro. Teatro, nombre completo, últimas 3 del documento al mensajero de la Popu. Y tengo 2 pares de entradas para el cine, que eso sí, con la salvedad, que vencen hoy. Vencen hoy. Solamente los que puedan ir hoy al cine participen. Vencen hoy las entradas para los cines Dino. Mándame la palabra Dino, nombre completo. Últimas 3 del documento al mensajero de la Popu. Che, creo que me convencieron. Creo que voy a hacer el show de Ricardo, Mario, Alberto y Friki. Mira, hagan una cosa. Creo que la entrada va a valer... ¿Cuánto sale la entrada en el Elton? ¿25? 10 lucas vamos a cobrar. Vamos a cobrar 10.000 la entrada.
3: ¿50.000 pesos?
1: No, 10.000. La vamos a cobrar 10.000. ¿Sabes qué vamos a hacer? Vamos a hacer la entrada a 10 mil pesos. Ricardo Mario Alberti, el paso su friki.
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0: Y se viene nomás.
1: ¿Puedo contar un cuentito?
0: No, ahora no. El 9 de agosto sí, vas a contar todo lo que vos quieras. Participen por el asado. Y de ahí nos vamos a las cariñosas, dice José. Bueno, puede ser. Queda cerca de ahí. Última palabra clave para el asado. Última palabra clave para el asado. Escucha, mándame la palabra clave bolsón, porque es un bolsón de carnes. Bolsón, nombre completo, últimas tres del documento. Se va el asado para 6 personas.

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1: Mi lado odioso. Hoy, mi lado odioso en el amor. Mi lado odioso en las relaciones de pareja.
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1: Mi lado odioso.
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1: Mi lado odioso. Cuando mi marido no me cree. Esto quedó de la semana pasada cuando hicimos mi lado odioso. Esta señora se llama Elba y me dice. Elba me dice. Cuando mi marido no me cree. A veces llego tarde porque se me fue el colectivo y me dice, sí, claro. Soy Gil, yo. Mirá si vas a perder el bondi. Vos, que siempre llegas a horario a todos lados. ¿Por qué no me decís que está con otro? ¿Viste? ¡Ay, oh, Dios! ¡Qué insoportable la gente así! ¡Pues no me decís que está con otro! ¿Qué me decís? ¡Ah, si vos te querés! ¡Yo! ¿Qué? ¿Te perdiste el bondi? ¡Ah! Mi lado odioso cuando mi marido no me cree. ¡Adrián! Mi lado odioso. Matías. Cuando me persigue la tóxica, dice. Yo me doy cuenta que me revisa las cosas. Me da una bronca. Se me pone odioso.
4: ¿Qué no?
5: Todos tenemos un lado odioso.
1: Adrián. Mi lado odioso dice, yo hago Uber. El 95% de las mujeres cierra fuerte la puerta del auto. Abrazo, muy bueno el programa. No tiene nada que ver con el amor, pero... Me dice, chao, gracias. ¡Pum! Lo pego en el portazo.
6: ¡Qué basura!
1: ¡Despacio, despacio!
5: A veces soy muy mal llevado.
1: ¿Alguna vez te tocó una que te revise las cosas, Luchito?
7: Sí, sí.
1: Viste que... Por ahí abrís una aplicación cualquiera en el teléfono. Y dice, última vez usado hace 15 minutos. Dice, pero si yo lo usé ayer. Lo usé ayer. O sea, hace 15 minutos alguien lo estuvo viendo. Alguien me abrió el teléfono hace 15 minutos.
7: Es lamentable.
1: Mi lado odioso. Hoy, mi lado odioso en el amor.
3: Mi lado odioso, mi lado odioso.
1: Vos creés que tenés contraseña segura, pero no, nada es seguro. Aseguro que lo llevaron preso, Luchito. José dice, mi lado odioso cuando me escribe y yo no quiero contestar. No, a mí me pasa al revés. Cuando... Ponele, no sé si te pasó alguna vez.
8: ¿Por qué te reí?
1: Que vos le mandás un mensaje. Suponete a las 9 de la noche. Le pone hola, no sé, bla, bla, bla, bla. Una pregunta, lo que sea. Ella tiene última conexión... 20:45. Pues sí, che, hace 15 que no se conecta. O a las 9 de la noche le manda, hola, ¿cómo andás? Che, vos sabés que al final me dijeron de tal cosa. No te contesto. No te contesto. Abrís el teléfono. Son las 11 de la noche. Tiene última conexión 22:59. O sea, estuvo conectada hace un minuto. Vos le mandaste un mensaje a las 9 de la noche. O sea, pasaron 2 horas y no se dignó en abrirte tu mensaje.
9: ¡Qué maravilla, qué maravilla!
1: Lo cual quiere decir que si está en línea, está viendo otros mensajes de gente que realmente le interesa, pero el tuyo no lo abre.
10: ¡Qué parió!
1: Sí. ¿Por qué me haces esto? ¿Sabés quiénes hacen mucho eso? Los hijos. Los hijos adolescentes. ¡Qué lo parió! No te abren el mensaje. Después te dicen, no, no lo leí. Pero si está en línea, no lo lees porque no querés.
11: Claro.
1: Mi lado odioso dice, cuando dejé algo en la mesa, pasaron 5 minutos y ya no estaba. Le pregunto a mi señora, a mis hijos, nadie lo vio. Deja, y si me pongo loco. Mi lado odioso del amor. Cuando mi ex desconfiaba a más no poder. Se desesperaba por la bendita última conexión, escribiéndome, sabiéndome que no podía respirar. Pulenta, mi lado odioso cuando mi mujer se levanta con cara de Itaca. Mi lado odioso en el amor. ¿Cómo es la cara de Itaca?
12: Sí,
1: Adrián dice, eso me pasaba con mi ex, ¿eh? Me dice acá un señor. No, no los voy a mandar al frente porque después lo están escuchando. Pero sí, es muy común eso. Y uno se siente como despreciadito, ¿viste? Es decir, estás en línea. Te mandé un mensaje hace 45 minutos. Hace 45 minutos te mandé un mensaje.
0: ¡Despreciadazo!
1: Despreciadísimo. Es decir, tanto te va a costar leerme un mensaje. ¡Tanto te va a costar leerme un mensaje! Pero yo no sé si recordas que la semana pasada, cuando hicimos Mi Lado Odioso, no, cuando hicimos los cuerno tips, hubo una señora que mandó un cuerno tip y dijo, nunca respondan automáticamente un mensaje. ¿Te acordás de eso? Hubo una señora que en los cuerno trucos dijo, nunca respondan los mensajes apenas te llegan. No acostumbres a tu pareja que apenas te escribe vos le tenés que contestar. No. Deja pasar 15 minutos, 20, que se acostumbre, que vos no contestas al toque. Y si te llaman, no atiendas la primera vez que te llaman. Deja que te llame 2 o 3 veces. Así te doman. Entonces vos ya la primera vez decís, pero ¿por qué no me atendes? Te llaman 3 veces y te llamen. La segunda vez ya no, la tercera vez ya no, y ya te domaron. Entonces después vos ya sabes que la llamas 2, 3, 4 veces y te va a atender de acá 15 minutos o te va a llamar de acá 20 minutos ella. Te acostumbraste a eso. Entonces, eso le da una ventanita de 20 minutos para que si estás echando moco, tenés 20 minutos para escaparte. Que tu marido o tu señora va a decir, nah, pues si siempre hace lo mismo, ya me va a llamar en 20 minutos, siempre se cuelga, siempre deja el teléfono tirado por ahí. Señoras y señores, hasta aquí Mi Lado Odioso en el amor. Lo cierro con esto porque... Un saludo para mi amigo Omar, que la mujer lo corre. Bueno, me pongo odioso cuando estoy dormido, muy cansado y empiezo a roncar y me tiran almohadones. Me despierto y me dicen, date vuelta, no podemos dormir. Mi lado odioso, dice Matías, cuando me cuentan algo de relaciones anteriores. ¿Sabes qué? Acá supe venir con... Ah, dice, me infla lo... mal. Lo... Dice, acá sabía venir yo con tal... Una vez vine con Ernesto.
4: El que tiene todo esto.
1: Dice. ¿Qué pasó, Luchito? Vos sabés que. Es complicado. Porque además, si lo haces vos. Es causal de muerte. Acá venía con Martita yo. Oh, acá tuve los mejores performances con Martita. Oh, olvídate. Ahora, pero ella sí comenta. Ay, no, acá sabíamos venir con Jorge. Uy, no sabe. Ah, porque él le gustaba pedir cosas. No, yo he tenido cada discusión con él. ¿Qué me importa? A mí si no te pregunté. Haceme una gauchada, Luchito. Haceme una gauchada.
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0: Qué bárbaro. Eso que qué bárbaro la gente, ¿no? El cerebro, la mente de los hombres de negocios, ¿no?
1: ¿Para eso interrumpí el tema?
0: No, me quedé pensando, porque, viste, cuando vos tenés que... Bueno, vos no tenés empleado, porque vos sos un seco, pero... ¿Viste que hay gente que... ¿Vos tenés empleado, Luchito? ¿Tuviste empleado alguna vez?
2: Sí.
0: ¿Viste que es difícil elegir empleado? Vos tenés un resto bar. Sí. Por eso cerró. Bueno, lo manejaba como...
1: Lo cerraste en pandemia. Ah, qué linda época para abrir un resto bar, Luchito.
0: O sea que el otro día pasó un empresario muy encumbrado, ¿viste? Tenía que elegir a su secretaria ejecutiva. Mirá vos el tipo, la mentalidad, ¿no? Fíjate vos cómo resuelven ellos. Cosa que nosotros no. El tipo, se presentaron un montón de chicas porque era una empresa multinacional muy importante. Y se presentaron varios secretarios, ¿viste? Varias chicas así muy preparadas, ¿viste? Tenía el secretario ejecutivo con título, todo. Y el tipo preseleccionó tres. Y a las tres, les dio una última prueba. Agarró un montón de carpetas, de archivos, cosas de un estante así. Y le dice, señorita, ordéneme esto con su criterio. Le entregó así una pila de papeles, de cosas. Y entre medio había puesto un sobre con $1,000. En los tres pilas de papeles. Entonces viene y dice, señorita, sírvase, y dice, ordéneme esto. A la otra dice, señorita, ordéneme esto. A la otra dice, ordéneme esto. Y dice, los espero pasado mañana. Y dice, quiero que me lo ordenen y me expliquen cuál fue el criterio con el que lo ordeno. Al otro día, vuelven las tres. El tipo no dijo nada, que estaba la plata ahí, ¿viste? Empresario, mucha guita, para él $3,000. No me mire así, ustedes porque son unos secos. Y agarra el guaso, entrevista a la primera. Y la chica le dice, ¿cómo le va? Dice, ahí le ordené todo, está por orden alfabético, dice los archivos. Pero quería avisarle, dice, que usted cometió un error, había un sobre con $1,000, así que acá se los devuelvo. Muy bien, señorita, dice. Muy bien. Bueno, gracias. Vaya, cualquier cosa le avisamos. Viene la segunda. Dice, bueno, acá dice, yo lo ordené por orden de importancia de los papeles. Dice, acá tiene los documentos más importantes, acá tiene los de menor cuantía. Y le quería avisar, dice, que usted por error me dio un sobre con $1,000. Dice, yo lo invertí en criptomoneda. Dice, en 15 días tiene el primer vencimiento, así que va a tener los $1,000 más lo que le rinda la criptomoneda. Se lo dejo para usted. Bien, señorita, dice. Viene la tercera. Dice, mire, mi criterio, dice, fue un criterio mixto. Ordené los papeles por orden alfabético, por orden de importancia. Dice, acá están los documentos con vencimiento anterior, acá están los próximos, acá están los... Y le quería avisar, dice, que usted se dejó un sobre con $1,000 entre medio de los papeles. Y yo, dice, lo puse a trabajar, invertí en criptomonedas. Eso va a generar un interés, así que dentro de 15 días, cuando me genere el primer interés, le devuelvo los $1,000, pero el dividendo es para mí, porque yo soy el que lo encontró, a modo de retribución. Bueno, señorita, cualquier cosa le avisamos. Y se quedó pensando el tipo. ¿Sabe a quién eligió? A la que tenía más grande la...
1: ¡No!
0: Así el escote. Bueno, ya está, me voy.

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0: Alegría, La Pachanga, Vilma Palma y Vampiros. Tengo ganadores. Atención, les recuerdo que los que ganaron las entradas para el cine ya están en la mesa de entradas de la radio. Apenas ahora la pueden venir a buscar. Solamente la pueden usar hoy. Vencen hoy. Vencen hoy. Darío Luján, 700. Y María Erguis, 409. Darío Luján, 700. María Erguis, 409. Son los ganadores de las entradas para el cine. Las entradas para el teatro. En el caso de Elsa Pino, 836. Y Martín Leonardo Vivas, 930. Repito, Elsa Pino, 836. Martín Leonardo Vivas, 930. Tienen que ir el viernes a las 22:30 horas al Eleton Resort de Villa Carlos Paz. Las entradas son para los chicos de mi edad. Tienen que estar 22:30, 22:40 ahí en el Eleton. Y directamente dicen: soy ganador de la Popu. Y les entregan sus entradas. Me queda el asado nada más para regalar. ¿Quieren hacer un último envioncito? Mándenme la palabra asado al mensajero de la Popo mientras nos vamos despidiendo. Señoras y señores, esto ha sido todo o casi todo por hoy. Nos volvemos a encontrar mañana a la misma batiora por el mismo Baticanal. Hicimos este programa. En controles y descontroles, el señor Luciano Luchito Alegre.
1: Gracias, papá. Gracias. Que Dios te bendiga. Gracias.
0: Quien les habla, Adrián Gómez. Se despide esta mañana. Gracias. Perdón a toda la gente que mandó mensajes y no pude leer. Quedaron muchísimos mensajes sin leer hoy. Muchísimas gracias. Mil disculpas. Nos volvemos a encontrar mañana. Y el ganador del asado es... Horacio Manuel Tovares, 556. Horacio Manuel Tovares, 556. Tenés que pasar a retirar tu asadito por Carnicería Don Feliciano. 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
2: Muriel Lozano, cantemos esta canción.
0: En Avenida Revolución de Mayo, 1294. Felicidades, felicitaciones. Chao, hasta mañana.

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1: Esa mujer que te ahí.
2: Ah, eso.
1: ¿Cómo me gusta?
2: No vale la pena. No te vuelvas.

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0: Muchísimas gracias. Gracias.
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0: nosotros.
1: Muchas gracias por esta noche. Que viva la música argentina, a defenderla a full, sea cual sea. Viva el cuarteto. Chao.
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1: A ver si se acuerdan de esto. Cuando quieran.

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1: ¡Qué locura para ustedes! Así de esta manera, así de esta manera.

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0: 5 de la mañana, 4 minutos en la República Argentina. Señoras y señores, queridos amigos, madrugadores de Córdoba y el país, bienvenidos a una nueva edición de la primera mañana de la radio. ¡Arriba la Popu! ¡Arriba la Popu! Hasta las 6 de la mañana, ¿cómo estamos? ¡Buen día, buen día, buen día!
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0: Las calles cantan melodías de fin de mes. ¡Che, que se hace eterno! Día 348 de julio aproximadamente. No, no, nos quedan dos días nada más de julio. Ya el sábado entra Agostini. Bienvenidos.
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0: ¿Quién les habla? Mi nombre es Ulises Llanos. Aquí estamos con ustedes en la gran cadena popular para todo el país. Arriba, arriba, arriba. Arriba la Popu. Se va activando el mensajero plus de la cadena popular. Se va activando el chat en vivo de YouTube también. Todos bienvenidos. Vamos, vamos a disfrutar de la buena música. Hoy miércoles tenemos cuartemazo, queridos amigos. Tenemos cuartemazo, sí señor. ¿Cuál será el cuartemazo del día de hoy? El del lunes fue Cuarteto Berna con Ariel Ferrari. La fiesta de Blas. ¿Cuál será el del día de hoy? Hasta las 6 de la mañana, bienvenidos. ¡Arriba la Popu!
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0: Bueno, muy bien, muchas gracias, muy amable. Hacemos el repaso de títulos a esta hora. Pasaba la música de La Conga con Nelson Coqueta, la banda de Carlitos con Desacatados, El Fer, Que No Paren de Bailar. Milei participó en Perú de la asunción presidencial de Keiko Fujimori y aseguró que es otro indicio del avance inexorable de la libertad en la región. El libertario mostró su afinidad con la mandataria peruana de derecha y luego recibió un doctorado honoris causa de la Universidad de San Martín de Porres. Pese a que la titular del FMI pidió que siguieran sumando reservas, el Banco Central no compró dólares por primera vez desde el 5 de enero. Los bonos presentaron leves bajas y el dólar se mantuvo en 1.520 pesos en el Banco Nación para el ahorrista. El vicepresidente de Brasil le contestó a Milei por los insultos contra Lula y aseguró que perjudica a su propio país. Geraldo Alckmin aseguró que el presidente argentino se metió de forma absolutamente grosera en los asuntos políticos del Brasil. Mientras se demora una baja en los precios, la venta de naftas en el país tuvo otra caída en junio y cerró el primer semestre en baja. El despacho de combustibles en el país retrocedió 2,9% contra junio del 2025 y 3% comparado a mayo pasado, según datos oficiales. Con un abogado de Lula, Cristina Kirchner apuesta a la ONU para intentar anular su condena por la causa Vialidad. Su nuevo equipo de abogados recurrirá al Comité de Derechos Humanos de la ONU para denunciar que fue víctima de lawfare en la condena. En Argentina, 2 de cada 3 préstamos que son irrecuperables provienen de billeteras virtuales. Existen 3,4 billones de pesos en créditos que acumulan más de un año de atraso y el 66% de ese monto corresponde a fintech. En tanto, los jóvenes son los que tienen cifras más altas en deudas. Los autos híbridos y eléctricos ya representan un 15% de todas las ventas de 0 kilómetro en el país, según Acara. Durante el primer semestre fueron patentados más de 42.000 vehículos de motorización alternativa. Se santearon a 7 policías por incumplir el deber de resguardar la vida del adolescente Blas Correas, asesinado de un disparo policial en agosto del 2020. Determinaron que los efectivos incurrieron en faltas gravísimas al incumplir el deber funcional de resguardar la vida del joven cuando ya se encontraba herido. El Ministerio Público Fiscal informó que no hubo mala praxis en 10 casos de fallecimientos de bebés en la maternidad provincial del neonatal. No, en la maternidad provincial, perdón. En tanto, continúa la investigación en otros casos denunciados. Son los títulos del portal de noticias. A esta hora, 5 de la mañana, 16 minutos. Información de servicio. Hoy, día 29, están cobrando jubilaciones y pensiones que superan el haber mínimo. Documentos terminados en 8 y 9. Atención. La zona rural de Capilla de los Remedios habrá corte de luz de 8:30 a 14:30 horas. Informa EPEC. Policía de la provincia de Córdoba informa. Circular con precaución. Por reducción de calzada en la Nacional 158, Nacional 36, Nacional 38, niebla, Provincial C45, lluvia, Autopista Córdoba-Carlos Paz, niebla, Córdoba-Rosario, niebla, en la Avenida Circunvalación, circular con precaución por reducción de calzada, y en la Provincial número 5, Nacional 9 Norte, Provincial 10, Camino del Cuadrado, circular con precaución por niebla y lluvia, al igual que en la Provincial número 6 y en la Provincial número 17. Lo que tenés que saber antes de salir de casa.
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4: Vamos, vamos, vamos, que la Pepe ya comenzó. 5 de la mañana, 22 minutos. ¿Cómo estamos? ¡Buen día!
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4: Graciela me manda urgente, rápido, Ulises, autopista Córdoba, Carlos Paz. Muchísima neblina, mucha precaución. Gracias, Graciela. Este es el amigo Darío Álvaro, Ulises, amigo, saludos cordiales de mi guardia. Esto es un capo, gracias Darío, muy amable, bienvenido. A los amigos de Oliva, la panadería Leo Dar, ¿cómo están? Saludos a Rubén, que es el patrón, y a los compañeros Monti, Mauricio, Miguel e Iván. El amigo Hugo.
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4: Vamos con la Pepe. Mándale nomás.

recuerdo, Gualicho. Bonita en la Pepe. Y esto lo presentamos el sábado pasado. Lo nuevo de Campedrinos con Valen Vargas, Estrellita Mía. ¿Qué?

Y cerrando la PP, que venga el chaqueño, que lo pedían ayer al chaqueño. Se cierra la PP. Hasta mañana.

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1: Vamos, vamos, que se nos pasó el despertador, che. Nuestro despertador.

Buen día para todos en la ciudad de Córdoba, capital, a esta hora 15 grados, 6 décimas de temperatura. 96 el porcentaje de la humedad, viento del sudeste a 8 kilómetros por hora con un cielo cubierto. Esperamos chaparrones y lloviznas durante la madrugada y esta mañana. Y una máxima de 16 grados para la ciudad de Córdoba. Saludamos al país. A las demás provincias, con San Luis, 12 grados 7 décimas a esta hora, esperan un día mayormente nublado y una máxima de 22 grados. Mendoza, 12 grados 5 décimas a esta hora, esperan un día mayormente nublado y una máxima de 19 grados. En la ciudad autónoma de Buenos Aires, 9 grados 8 décimas, sensación térmica de 8 grados 5 décimas, esperan un día parcialmente nublado y una máxima de 17 grados. En La Rioja, 12 grados 5 décimas, esperan un día nublado con algunas lluvias aisladas y una máxima de 24 grados. En Río Gallegos, Santa Cruz, 0 grados 3 décimas de temperatura bajo cero. Sensación térmica de 6 grados 2 décimas bajo cero. Esperan un día parcialmente nublado y una máxima de 0 grados. Buen día para todos, bienvenidos. Que sea un gran miércoles para cortar la semana. Bienvenidos, buen día y arriba la popu.

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0: 5 de la mañana, 47 minutos. Arriba la popo hasta las 6 de la mañana.
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0: Buen día para todos, bienvenidos. Esta es la primera mañana de la radio. Nati Esatre Santa Fe como cada mañana. Teresa Salas también dando los buenos días. El amigo Daniel Romero Arroyito que pide la malagueña por los Quijanos. La malagueña te la voy a pasar el día viernes en la guitarreada.
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0: Hoy te pasé bonita con los falsetes. Está Sime que nos desea un buen día. Buen miércoles, la panadería Josefa del Marqués Sobremonte, siempre presente. Está Paulo, Paola, con un gran saludo. Buenos días, gente bella, que tengan un hermoso día. Uli, que tengas un hermoso día. ¡Arriba Córdoba, vamos! Claudia, que quiere escuchar un tema de Amato. Buen día, Popu, los escucho desde la aplicación de Añelo, Neuquén, Ale de Quilmes. Me acompañan todas las mañanas, camino a la obra. Saludos, buen miércoles. Hola, buen día, ¿quién está del otro lado? Buen día.
2: Hola, Ulises, buen día, buen miércoles para todos. Acá yendo al trabajo. Que tengamos una linda jornada. Bueno, lluvioso, llovizna en Córdoba, capital. Así que bueno, hay que pasar la llovizna nomás. Escucho siempre, muy lindo el programa, las músicas que pones, Ulises, y bueno, bendecido día para todos.
0: Gracias, Rita, muy amable, buen día. Hola. Hola, hola.
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0: ¿Está mudo el audio? Oh, qué macana.
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0: Buen día, Uli, por Pueyrredón, 2 cuadras antes de llegar a Brown. No hay luz, hay parada de colectivos, mucha oscuridad. Que vengan a arreglar, me pide Silvia. Hola, buen día.
3: ¡Qué grande, Ulises! ¡Nunca fallas! Wind of Change, Scorpions.
0: Vientos de
3: te
0: cambio.
3: Te pasaste otra vez, todos los días.
0: Un abrazo, querido.
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0: Buen día para todos. Quiero mandar un saludo, un beso enorme a José Argüello, que está trabajando en el tren de las sierras y está escuchando la radio. Le dedico la canción del señor Sol, que ponen siempre a las 5 y media. Te amo, dice Patricia. Muchas gracias. Qué lindo, cuántos oyentes conectados. Está el Chano de la Ponderosa, zona rural de tránsito. Buen día. 10 minutos para las 6 de la mañana. Cámbiame la música, se viene el cuartemazo.

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2: 5 minutos para las 6 de la madrugada. Ulises, buenos días. Precaución por la ruta 19. Muy densa la niebla. Enrique Ariel Castro saluda. ¿Sabés si hay paro de ómnibus mañana? Pregunta Claudia. No, no tengo ningún tipo de información. Saludos para Jesús Ailán, papá de estreno. Me imagino que está aprendiendo a cambiar pañales y las horas de sueño se acortan. Muchas fuerzas para él, dice Nahuel. Para Maxi, de parte de Mateo, que lo ama mucho. Un abrazo, Uli presente. Marcela Hernández de Río Tercero. Varios mensajes. Llegó el momento del cuartemazo de esta mañana, como hacemos lunes, miércoles y viernes. Esta canción es del año 1998. Si a mis registros no me fallan, fue lanzado el 22, enero, febrero, marzo, abril, 22 de abril del 98. El disco se llama justamente como el tema, Con el corazón en la mano. ¿Cómo anda, Turquito?

0: el corazón en la mano.
1: Y nosotros nos vamos yendo también, no sé si con el corazón en la mano, pero la música de Cachumba, del disco Con el corazón en la mano, año 1998, parte del cuartemazo de este miércoles. Te estoy escuchando yendo en el colectivo 12 de Argüello al centro y del centro San Vicente. Un abrazo enorme, el amigo Lucas, buen día. Soy Mónica, te estoy escuchando en casa con mi marido Carlos y mi hijo Lucas. Cuando puedas poner el tema de Abel Pintos, que me falte todo. Un besito, mi nieto Benicio. Tiene 1 año y 7 meses, Uli. Señoras, señores, nos vamos. Será hasta el día de mañana, jueves, nuevamente a las 5 de la mañana, para juntos hacer Arriba la Popu. Quien les habla, mi nombre es Ulises Llanos. Que tengan todos un excelente miércoles para cortar la semana. Buen día, llega el turco, vamos viendo, queda mucho más y mejor en la gran cadena popular. ¡Chao!

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6 de la mañana, 3 minutos en toda la República Argentina. Es miércoles, mitad de semana, miércoles 29 de julio del 2026. A esta hora Córdoba capital está nublada, con alguna llovizna, húmeda, neblina. 15 grados la temperatura, la humedad que nos mata 96%. La máxima para hoy 18 grados.

Cordial abrazo gigante para toda la gente que escucha, que nos hace el aguante. Gracias por estar ahí, por acompañarnos cada día, cada mañana en esta historia, en este viaje que hacemos juntos hasta las 8 de la mañana, simple, fácil. Ya sabés. Te bajás la aplicación, ahí tenés el mensajero. Ahí podés mandar mensaje de voz, mensaje escrito, saludo, opinión, pregunta, pedido, hermano, todo lo que quieras. También a través del YouTube nos buscás como La Popo en Vivo. Y hacemos este ida y vuelta entre ustedes y nosotros. ¡Vaya!

0: Día para todo el mundo, bienvenidos a una nueva mañana de radio. Arrancamos con un panorama de noticias, vamos con los principales títulos. Y 4, 5, 6 noticias. Si este es un programa informado, no amargado. Y después venimos con la otra agenda, dale, vamos.
1: Los ñoquis, vamos con los ñoquis hoy.
0: Ah, claro, hoy es 29. Y no tengo ñoquich. ¿Pero podemos hacer alguna gestión o no?
1: Los ñoqui, vamos con los ñoqui hoy.
0: Bueno. Ya vemos, dale. No me apures, mamón, son las 6:07. Recién estamos arrancando el programa. Te lo pido, por favor. Viste que está húmedo, está como todo pegajoso, molesto, así que... No te pongas vos también pegajoso y molesto. Vamos con...
2: Tengo hambre.
0: Dios mío. Vamos con un panorama de noticias, algunos títulos y venimos, dale.

0: En Córdoba cesantearon a policías que no ayudaron a Blas Correas en su agonía. La medida tomada por el Tribunal de Conducta Policial alcanza a 7 efectivos que participaron en el procedimiento final. Los acusan de faltas gravísimas. Polémica en Barrio Güemes por la Supermanzana. Los feriantes del Paseo de las Artes en alerta por el traslado de sus puestos. Una obra que va a llevar más de 200 días. Ahí la Supermanzana en la calle, bueno, en la Cañada, Belgrano, La Prida. La Supermanzana, las obras van a empezar en breve nomás. Región Centro reclama por el campo. Yarlora, Puyaro, Frigerio en San Francisco pidieron a la Nación una baja de retenciones. Un preso que podía salir, pero eligió seguir preso. Augusto Pasico, recluso en Villa María, dice que la cárcel le dio paz. Raro, ¿no? 2 meses del sistema para estacionar en Córdoba, el SEM. Más de 600.000 veces se usó el actual esquema. Se redujeron los incidentes. Pese a un pedido de Cristalina Georgieva, el central no compró dólares por primera vez en el año. La jefa del Fondo Monetario había pedido que el país siguiera sumando reservas. Está prófuga por estafa. Fue a renovar el DNI y no la detuvieron. ¿Y cómo? Milei con Keiko Fujimori en la asunción de la presidenta peruana. Tenemos muchos amigos en común. 2 de cada 3 préstamos que no se pueden recuperar son de billeteras virtuales. Ya viene Adrián Simeone y cuenta esto, el endeudamiento, pero en particular de los jóvenes. ¿Qué está pasando? Tragedia en las cataratas. Murió un turista de Países Bajos al volcarse la lancha en el lado brasileño. Tenía 26 años. Y el deporte, ya viene Cocolo y cuenta todo lo que se viene. Mañana no habrá constatadores en las zonas cercanas al Mario Alberto Kempes. Se va a cobrar en playas privadas del estadio, que ahora suman 3.600 lugares en la obra de Caminos de las Sierras. Pero fuera de allí, en las avenidas del Cerro y Villa Belgrano, el estacionamiento será gratuito. Siempre que sean lugares habilitados, obviamente. Juega Instituto esta noche contra Platense en Alta Córdoba. Ya viene Coco, lo cuenta todo. 6:11. Buen día para todo el mundo.
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0: señor Gardio.
1: Bueno, estaba escuchando la música, la 6:14. No sé si les está gustando, ¿no? La manera de arrancar con nuestro folclore, nuestra música. Acá en Vamos Viendo, saludo al gran equipo que está acá en el Estudio Mayor de Cadena Popular. Dale, dale.

0: Hermoso, hermoso. No, no conozco, sí, más vale, ¿cómo no voy a conocer, Neil? 6:16, saludamos al gran equipo que está acá en el estudio mayor de Cadena Popular. Qué linda manera de empezar. Che, y le mando un fuerte abrazo al doctor Francisco Reina, fiel oyente de este programa, gran hincha de Belgrano. ¿Sabés desde dónde nos está escuchando? Desde Chamonix, Mont Blanc.
1: No.
0: Y me manda foto en estos momentos. Y me manda audio también.
2: No. ¿Y dónde es eso?
0: ¿Qué tal, Mauricio Cocolo? ¿Cómo está? Buen día.
2: ¿Cómo le va, señor? Buen día.
0: ¿Qué tal, María Rosa Beltramo? ¿Cómo andamos?
1: Muy bien, muy bien.
0: Me alegro.
1: También quiero saber dónde.
0: Hola, Adrián Simeone, hermano. ¿Cómo va?
3: Angustiado.
0: ¿Angustiado? Ah, ¿por qué?
3: Después te cuento.
2: Porque bueno, está en Chamonix.
0: Escucha.
4: Turco, querido, buen día. Mirá desde dónde te estoy escuchando. Fiel oyente, dirías vos.
0: Claro, filo, y me manda fotos de estos, en estos momentos, qué lindo, sí. Por Dios. Mirá las veredas, me pone, mirá la sierra, mirá, no, la foto que me manda desde Chamonix, Mont Blanc, allí en el límite entre Francia y Suiza. ¿Conocés por ahí, vos?
2: No, yo no.
0: Qué no, un lugar impresionante. Bueno, gracias, doctor Francisco Reina, un fuerte abrazo, hermano. Mole. María Rosa, ¿cómo andamos? ¿Tranquila?
1: Muy
0: bien.
1: Muy bien, muy bien.
0: ¿Húmeda?
1: Es miércoles. Sí, sí. Dejé, como todo el mundo, ropa tendida. ¿Qué le vamos a hacer?
0: Y bueno, ya en algún momento se va a secar.
1: Si ese fuera el mayor problema.
0: Claro. El problema que pasa, la humedad.
1: Un paraíso.
0: La lluvia. Sí. Claro. Ya.
1: Sí. Sigue la temperatura alta. No sé cuándo cambiará.
0: Pero bueno, vamos a seguir así con lluvia y con humedad durante la semana.
5: Eso decía Roseli, que los días de humedad hay más furcio.
0: También es cierto. Che, ¿cuál es tu problema, Simeone? ¿Qué te pasa?
3: Tú que nada, gente que cambia las cosas, que me acabo de enterar que hay una fiesta regional de la torta negra.
0: Fiesta regional de la torta negra.
3: O sea, ya tenemos un problema con el,
1: con la denominación.
3: Con la denominación.
0: Pero eso está bueno.
3: Es ahí en General Lavalle. Claro. General Lavalle, en la zona de Mar del Tuyú.
0: Claro. Pero está bueno, fiesta de la torta negra.
3: Primero, ¿cómo le va a poner torta negra a algo que tiene un nombre tan poético?
1: Tan hermoso.
3: Todo el mundo sabe que se llama cara sucia.
0: Ah, las caras sucias.
1: Claro, ¿cómo?
3: ¿No es cierto, María Rosa? Nos vamos, la Liga de los Pueblos del Sur de Córdoba, nos vamos a reunir, vamos a hacer un planteo, no sé, en la corte
0: se come mucho la cara sucia en los pueblos del sur de Córdoba.
1: Sí. Claro. Y además se come. Tiene

0: ese nombre, como torta negra.
1: ¿Cómo lo va a cambiar por torta negra?
2: ¿Y qué es la
0: ¿qué eso, falta cara de sucia,
2: vos la comes y te queda toda la azúcar negra pegada en la boca?
0: O sea, la boca.
2: Perdón mi ignorancia, sucia. Pero yo no.
3: Es poesía.
2: Creo hermoso, que nunca.
0: Sobre todo cuando la comen los niños.
2: Claro.
0: Porque no llegan a tiempo a limpiarse enseguida.
2: Obvio.
0: Andan así.
2: Y, ni hablar que es la mejor factura, como todo el mundo sabe.
4: No, sí. Yo no la probé nunca.
2: Pero.
4: ¿Cómo la probaste?
2: No, nunca. No, ni.
3: No has vivido.
2: No me llama la atención.
3: No has vivido.
2: Eso, claro, si no.
0: Eso explica tu enojo con ciertas cosas. Sí. Si comieras cara sucia, serías un.
2: Pero no solo eso, digamos.
4: Viene con azúcar blanca también.
2: Sí.
4: Pero
2: sí.
4: Tiene otro nombre.
2: Y sí, no y no es y lo mismo. No, pero bueno. Claro. Claro, nosotros de los tres pueblitos del sur de Córdoba, sí. Obvio. Pero el dato que más desazón me provoca, Coco, no sé cómo decirte esto.
4: ¿Qué pasó?
2: ¿Cuál ¿sabes es el cómo la hace una de las panaderías?
4: No,
2: la,
4: me
2: la más renombrada de General claro. Lavalle.
4: No.
2: ¿Sabes qué le mete a la cara sucia?
4: Hablamos de
2: adentro.
4: ¿Lavalle o Levalle?
2: Lavalle.
4: Ajá.
2: Lavalle.
0: Buenos Aires.
2: General Lavalle, provincia de Buenos Aires.
4: Con razón.
0: Son bonaerenses.
2: Sí.
4: Hubiera empezado por ahí.
2: Claro. ¿Sabes qué le ponen?
0: Escucha.
4: ¿Qué le ponen?
2: Adentro. Vienen rellenas con.
0: Son rellenas.
4: No me digas.
2: Dulce de leche.
4: No, bueno, no, hay que cerrar todo. Yo no sigo.
2: Pero perdón,
4: yo
0: toco. Hacelo solo el programa.
2: ¿Qué tara tiene la gastronomía argentina? No puede hacer otra cosa que meterle dulce de leche a todo.
4: A todo le tienen que poner dulce de leche.
2: Perdón, la cara sucia no lleva dulce de leche.
4: No,
2: bueno, lleva nada. Perdón, yo no llevo nada. Lleva el azúcar negra. Perdón, nunca en mi vida comí una cara sucia.
4: Agustina, busqueme una cara sucia que coma el turco, a ver que sepa lo que es.
2: Nunca comí una cara sucia. No me llama
5: estábamos en eso pensando con Monse a dónde ir a buscar la que
4: claro.
5: Es la mejor cara sucia, así que vamos a ir en busca de la mejor cara sucia.
0: Claro.
4: Hay un
5: pero
4: problema.
5: Dulce de leche, por supuesto, así que el que haga cara sucia con dulce de leche, por favor, no se pronuncie.
4: Pero no lo vamos a poder solucionar claro, no. O difícilmente. No.
2: Yo creo que hay que hacer una acción así, onda ir a la Corte Internacional de la
4: Valla. Oh, y que termina con estas cosas.
2: A la Corte de los Derechos, claro.
4: Esto es culpa de Kicillof. ¿Quién más puede permitir?
0: Con un cartel que diga, arrepiéntanse.
4: Tenemos un problema en Córdoba, en la ciudad de Córdoba. Pero bueno, a esta altura ya estamos acostumbrados a una batalla que hemos perdido. La cara sucia sale muy bien del horno a leña.
2: Sí, señor.
4: Y va a ser muy difícil encontrar un horno a leña a esta hora en
2: claro,
4: Córdoba.
2: Muy difícil.
4: Muy difícil. Pero bueno.
2: Chicos, así arrancamos el programa, hablando de caras sucias. Por eso este es un programa distinto, qué sé yo, no sé. 6:21 de la mañana. No hablamos tanto del FMI, ni de Cristalina Georgieva, ni del dólar.
4: Los dólares.
2: Ni de los gobernadores que adelantan elecciones, que las desdoblan, ¿viste? Todas esas cosas. Qué sé yo, dale negro. Acá hablamos de cara sucia, papá, dale.
6: ¿Se cura que no quería los porteños?
4: Mira, porteño.
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Hola Turco, buen día, somos de Villa del Rosario, te estamos escuchando. Pasó un tema del Toro Quevedo, tanto, estamos trabajando acá en la panadería, estamos a full. Saludá a Sergio, al Topo Filipo, saludá a Agustina, que me diga yoga al oído. Saludo al resto del equipo, bendiciones para todos, dice Sergio Corso. Turco, buen día, ojalá puedas leer hoy mi mensaje. Todos los días te escucho y te escribo, vivo en Argüello. Dale, poné.

0: protocolo.
1: Le así no se
2: eliminó
1: puede.
2: Eliminó el delay.
0: No, le acertó el delay y a las notas.
2: Claro, lo eliminó al delay.
1: Una vez que había arrancado, me cambia los temas.

0: Y ahora que arranca
1: decía, hola Turco, buen día. Ojalá puedas leer hoy mi mensaje. Todos los días te escucho, te escribo. Vivo en Argüello, barrio mercantil. Desde las 5:30 escucho la radio. Voy rumbo al trabajo, que es en barrio San Vicente. Me bajo en la parada del Cinerama, tomo el 70. Y el chofer de la línea 70 te escucha al palo todos los días, dice Lucas Peralta. Un abrazo grande para vos, Lucas, para el chofer del 70.
2: Che, hay herejes también en Córdoba, María Rosa. Sí, acá la red de inteligencia, el servicio de inteligencia de la Popu.
1: ¿Qué dice la gente?
2: El agente Mariano Alejandro Formento pasa el dato de la gente que dice que en Avellaneda de Jerónimo Luis de Cabrera.
1: Sí.
2: Alta Córdoba. Hay una panadería que vende las caras sucias rellenas con dulce de leche.
1: Tenía que ser en Alta Córdoba, vos podés creer.
2: Fanny dice que buen día a todos, que es la mejor factura, que es su favorita. Dice que Luis Silva dice que la cara sucia más rica que he probado son las que venden en la panadería Perico.
1: Turco, Perico. ¿Dónde naciste vos? O mejor dicho, pregunta, ¿dónde nació el turco, señores? Andrés, volviese, claro, porque yo dije que nunca en mi vida probé la cara sucia. Bueno, no la comí nunca. Hola, gente, buen día, saludos a todos. Cara sucia, carafa al frente del YPF del Triángulo de Octavio Pinto. Una delicia, panadería, lo de mi viejo o algo así, jaja. Saludos a mis dos nenas, Jazmín y Siriana. Bueno, perfecto. Turco, para los pueblos, para los de los pueblos, la cara sucia y los huesitos de hojaldre, ¿probaron? Dice Maximiliano Bordón.
3: ¿Huesitos de hojaldre?
1: No, no tengo idea.
3: ¿Cuál? Sí.
1: Turco, la mejor cara sucia está en la panadería Santa Teresita de la Avenida Fuerza Aérea, cerca del hospital Pronta Atención.
2: Ay, mirá, hay que probarlo. La frontera aparentemente incluye Santa Fe, porque acá Olga de Rafaela dice que ahí también se le dice cara sucia, como corresponde.
4: Sí, obviamente.
2: Es gente de bien.
3: Es que Rafael es nuestro.
1: Rafael es como si fuera, exactamente. Turco y equipo, buen día para todos. ¿Para cuándo el programa La Rocola de Cóxolo?
3: Ah, sí, La Rocola de Cóxolo. Podría ser. Ustedes vienen con una monedita y yo les canto el tema que elijan.
1: Eso dice Carlos Villasboas. Abel Butinsky. Abel Butinsky dice, hola Turco, ¿qué pasa que no lees los mensajes? Todos los días te escucho. Acá estamos a full con el corderito y la tortilla, recién salí del horno. Un abrazo grande, Abel.
2: No lee, Abel. Dice Valeria Rodríguez de Mendoza. Buen día, equipo. Ustedes se quejan de la cara sucia con dulce de leche. Y acá en Mendoza, las medialunas adentro le ponen dulce de batata.
1: ¡No! ¿Dulce de batata adentro de la medialuna?
3: Eso ya es peor.
1: Ah, ricazo, mamón, ¿no lo probaste?
3: No, deja.
1: Buen día, Turco. Somos choferes de Chevalier, Miguel, Rubén. Volviendo a Córdoba. Muy bueno el programa. Felicitaciones. Gracias.

0: Y las mejores caras sucias están ahí en el nuevo poeta Lugones.
1: Nuevo
0: si
1: poeta.
0: No me equivoco, por el calor.
1: Sí, Gonzalo.
0: Se dividen los dos barrios, poeta Lugones, viejo y nuevo. No me acuerdo la verdad cómo se llama el lugar, pero están ahí.
2: Acá me parece que ya sé.
3: Acá Matías Zamban, él tiene la mejor cara sucia. Él dice que la mejor cara sucia es la de una cara después de una noche de pasión. ¡Aguante! No, ¡vamos viendo la audiencia más cachonda!
4: Acá yo estoy siendo transportada por Monse Ñañez, mi co-equiper, que él dice que me va a llevar a buscar la que para él es la mejor cara sucia de Córdoba y se la vamos a llevar al Tinco.
5: Bueno, una globo.
4: La verdad que no tengo idea de dónde estamos yendo, pero...
5: Listo, le espero.
4: Es la mejor de Córdoba.
5: Le espero con todo gusto, gracias. Gracias, Monse.
6: Que trabaje lo que trabaja César Ñañez.
5: Bueno, negro, bueno, no. Pero ¿cómo que le pagan encima? ¿Qué? Pero mamón, me extraña, mamón.
7: Y cobran el sueldo lo mismo.
4: No te pongas mal, hijo. Mamón, no te pongas mal, a vos también te vamos a llevar una cara sucia.

0: vamos con información del deporte. No dice ningún título, Cocoro.
1: ¿Qué título? Paz,
0: qué quilombo.
1: Ningún título. Bueno. Continúa la fecha, juega Instituto esta noche, ya vamos a repasar la probable de la gloria, 21:30, recibirá Platense. Hace 3 meses y 11 días que no juega en Alta Córdoba, un montón de tiempo ha pasado, se reencontrará con su público el conjunto que dirige el traductor Diego Flores. Y me imagino que ya lo hablaremos, en un rato escucharemos lo que posiblemente fue la frase del semestre, digamos.
0: Ya, la quiero ya, son las 6:31, la quiero ya. No sé si la frase del semestre, una de las frases del año. Sí.
1: ¿Del año?
2: Sí.
1: Cuando a Luis Fabián Artime le preguntaron por... Yo creo que a esta altura lo escuchó todo el mundo ya, pero...
0: ¿Vos tenés el audio?
1: Podemos poner el audio de cuando le preguntan por Lucas Giuliano Pacerini, al que supuestamente quiere Boca, digo supuestamente porque nunca se sabe cómo son estas cosas. Boca está buscando un 9, dicen que lo quiere al Rulo Romero, pero como Tigre le puso un precio muy alto, entonces fueron a buscar una opción alternativa para tratar de bajarle un poco el precio a Romero y apareció el nombre de Pacerini.
0: Pero el Luis Fartí me dijo que nadie habló con él, nadie de Boca se comunicó con él.
1: Lo mismo dice el representante de Pacerini, nadie de Boca habló con ellos. Supuestamente Pacerini vale 3,5 millones de dólares. ¿Lo ven ustedes a Pacerini en Boca? ¿Lo ven a Boca pagando esa plata por Pacerini? Cuando le preguntaron a Luifa, Luifa dijo, no sé cuánto vale, pero sí sé que es el Haaland de Sudamérica.
0: A ver.
3: A desprenderse de Pacerini, ¿vos ya tuviste contactos formales?
4: Aclaro que no hubo ninguna oferta formal, todo lo que se dice es de lo que sale en la prensa. Nosotros por Luca no tuvimos pedido oficial de ningún equipo. Hoy no tenemos ningún pedido oficial de ningún jugador. Sigo sosteniendo, y lo vengo diciendo hace tiempo, que el mejor refuerzo de Belgrano es mantener el plantel. Y si verdaderamente se tiene que ir algún jugador, la oferta tiene que ser... muy, pero muy satisfactorio. No estoy hablando hoy conseguir un número 9 al nivel de Lucas. Un delantero como el Ubita Fernández no hay en cualquier plantel. Entonces, por más que digan, che, tiene 32 años, todos los goleadores maduran después de los 30 años, lo han demostrado todos, que lo... Todos están buscando mayores de 32 años, de 30 años. Son jugadores que ya están experimentados en el fútbol argentino. Lucas hace muchos años que está acá con nosotros. Sabe lo que es Belgrano. Nos conocemos todos. Y creo que hoy ser los delanteros más importantes del equipo campeón tiene un valor. Y yo no puedo regalar ni a Pacerini ni a Lubita porque me tengo que dar vuelta a buscar otro.
1: Y acá la frase donde dice lo del Haaland de Sudamérica. Escucha, en una frase más cortita, son 4 segundos. Escucha lo que dice.
0: Bueno, en un ratito, escuchamos. Pensé que estaba ahí, pero...
4: Yo sé cuánto vale para mí.
0: Ahí está.
4: Hoy Pacerini es el Haaland sudamericano.
1: Ahí está.
0: No, bueno, no te rías así, mamón.
5: Pero entonces...
0: Vos porque sos hincha de Talleres. Si vos decís que se ríe Artime cuando lo dice.
1: No.
5: Sí, hace como
2: cuando lo dice. Escuchá.
5: Dale sensación.
6: Tiene una inflexión de que es vos una sonrisa.
4: Claro. No, yo sé cuánto vale para mí. Hoy, Pacerini es el Haaland sudamericano.
0: Se ríe.
5: Un poquito sí. Ahora yo voy a hacer una pregunta acá fundamental.
0: Se ríe.
5: Si Pacerini es el Haaland sudamericano, Belgrano, ¿es el Real Madrid de Sudamérica?
1: En realidad, el Manchester City.
0: Pero pará, le pregunto a los hinchas de Belgrano.
1: Pregunte.
0: Primero, si los hinchas de Belgrano creen que Pacerini es el Haaland sudamericano.
1: Sí.
2: Como estrategia de marketing
1: está
2: para
1: muy
2: venderlo
1: bien.
2: Sí. Es excepcional ahora. Y la verdad es por, ahora
5: es por lo mucho que han tenido que ahora, remar los hinchas de Belgrano si para salir campeón.
2: Si vos le endilgas semejante mote,
0: claro, ese es el problema.
2: Lo obligas al tipo en que en el debut se clave tres goles. O sea
0: imagínate la cabeza del tipo de necesitar ser efectivamente el Haaland.
2: ¿Qué cronista deportivo se va a privar de poner el Haaland sudamericano? La mandó a la tribuna. Sí. Son muy malos.
5: Ah, es complicado jugar con ironía, porque a la vez... Claro. Ese esbozo de sonrisa que hay,
2: claro.
5: La ironía, sí. A su vez le baja el precio.
2: Claro, totalmente. Es como dice.
0: No sé, se los dejo a los hinchas de Belgrano para que opinen si Pacerini es, como dice Luifa, el Haaland sudamericano.
7: Después hola, Turco, buen día.
0: Buen día.
7: No sé si es el Haaland cordobés, pero Talleres lo quisiera tener, así que deje
0: ¡epa!
7: De reírse el operador.
0: ¡Epa! ¡Epa! Que deje de reírse el operador, dice.
8: Saludos a su señora.
0: No, no sé. Mirá. Dice Jorge Oyente que se comunica. Me encanta escucharlo, loco, me encanta escucharlo. Además de
1: obviamente,
0: leer.
1: Olé no la dejó pasar e hizo una página donde pusieron Haaland con Ferné. Boca quiere sí o sí un 9 de área y trabado lo de Romero apuntó a Pacerini. Según el presidente de Belgrano, es el Haaland de Sudamérica. ¿No será mucho? 70-30 que sí. Y fíjense la foto, por favor, que hizo Le de Pacerini con la colita rubia, atado el rodete como Haaland. Imperdible.
0: Se comunica a nuestro querido compañero Jorge Blake.
1: ¿Qué dice Corcho Blake?
0: Me imagino que está ahora está en el gimnasio escuchando.
1: Hincha de Belgrano.
0: Sí, gran hincha de Belgrano.
1: Sí.
0: ¿Cómo? Ah, claro, sí. Jorge Blake se peló cuando Belgrano salió campeón. Sí. Viste que estaban los que se pelaban y los que se tenían de celeste el pelo.
2: Sí. Sí.
0: Bueno, Blake optó...
9: O los que se hacían el tatuaje.
0: O los que se hacían el tatuaje.
9: Sí.
0: Bueno, ¿vieron ahora que Cucurella se tatuó la imagen del técnico de España?
2: Sí, lo había prometido.
0: Ahí lo tenés.
1: Lo había prometido.
0: Bueno, la cuestión que Jorge Blake manda y dice, tiene razón el Luifa. Mm. Eso sí, es el Haaland morocho.
1: Claro.
0: Claro.
1: El otro es escandinavo, ¿qué le vamos a hacer? Bueno. Sí. Este.
10: Pero claro, Turco, ¿cómo no se va a reír, Artime? No podés decir esas cosas. Yo no soy ni de Talleres ni de Belgrano, aclaro. Pero si ha hecho 4 goles en todo el torneo.
1: Uno,
10: 20
1: no 4,
10: goles
1: uno.
10: En 5 años.
0: ¿Cuánto? A ver, para
2: ¿sabés
0: dame,
2: cuánto,
0: dame.
2: Sí. ¿Sabés cuántos goles hizo Haaland en 2025? Porque el 2026 está abierto.
1: 2025, a ver.
2: 2025 sí. Hizo 57 goles en 55 partidos.
1: En todo el año, 2025.
2: Sí.
1: Bueno.
2: Todo el año.
1: Nuestro Haaland, el Haaland formoseño, porque no sí. Se olviden que Pacerini nació en Formosa.
0: Sí.
1: Sáqueme la cuenta, licenciado. 2025 metió... la extrafalaria suma de 3 goles en 30 partidos.
0: No.
1: Y este año metió 1 en 16. O sea que lleva 4 en 46.
0: Pero
1: o sea,
0: entonces no es el Haaland
5: 2025 bueno. Contra 2025. Sí. Haaland hace más de un gol por partido y...
1: uno cada 10 el nuestro.
5: Y Pacerini hace 1 cada 10 partidos.
1: Bueno. El gran año de Pacerini. No, hablando bien en serio, no. Fuera de broma... Pacerini tuvo un gran año en el 2023,
0: bueno,
1: cuando salió goleador del fútbol argentino.
0: Bueno, pero pasaron 3 años. Entonces...
1: En el medio se lesionó.
0: Bueno, está bien, pero entonces no es el Haaland sudamericano.
1: Bueno, lo quiso decir como, le metió a Boca, le metió 2 goles, a River también le hizo goles, le hizo goles a San Lorenzo. No, el buen Pacerini, no te digo que va a ser Haaland, pero... es un buen jugador que hoy Boca no tiene. Es mejor que Milton Jiménez, por ejemplo.
0: Diego Mangione dice, Turco, deja de pavada. Un gol y de penal en los últimos 8 meses.
1: Bueno.
0: Karina Samaniego dice, hola, Turco, no sé si seremos el Real o el Manchester.
1: Mm.
0: Nadia Lazo Guisiano dice, Turco.
1: Sí.
0: Pacerini no es el Haaland sudamericano.
1: ¿Qué sería?
0: Pacerini es el Haaland de Temu, Turco. ¡El Haaland de Temu, Turco!
1: ¡No, no!
9: ¿Qué va a
1: hacer, Haaland?
9: ¿Quién lo va a querer tener talleres si tiene las dos patatas del muerto?
1: ¡No!
11: La verdad es que tiene razón. Son tan boludos los de Boca que lo van a buscar a Pacerini. ¿Por qué no buscan otro 9?
12: A Boca díganle que le damos a Pacerini y lo traemos Jara gratis, así que un negocio. Nos pagan a Pacerini nosotros y nosotros no le pagamos nada a Jara.
0: Qué quilombo.
12: Así que ¿sabes? Que vuela Jara nomás. Así que llévalo nomás, Riquelme.
1: Qué lío que se armó con Pacerini, che.
13: Trajo un gorrión y quiere vender un canario.
1: No.
0: yo no me imaginé que tanta gente iba a mandar mensajes tan temprano. Oh, pero me gusta. Dale más mensajes.
14: Se cansaron de insultarlo y pedir que se vaya. Y ahora es el Haaland cordobés. Sí. Mamita, quería que fantasmón y vende humo son estos de Belgrano.
1: Noto, percibo, intuyo, puede ser que haya mucho hincha de Talleres metido en la conversación.
0: Puede ser, pero más vale, sí.
13: Trajo un gorrión y quiere vender un canario.
0: Turco, fíjate en la estadística, cuántos goles tiene de jugada Pacerini, dice Salvador Sanabria. Dale, hermano, dale.
15: Ustedes que cabe de Luis, pa. Claro, sí. Hermano. No le llegue ni a la H de Haaland, el impresentable este. No,
1: Hola, Turco, soy Ale Gómez, soy de Belgrano. Pacerini es el nuevo Cavani.
0: Claro, ahí está.
5: Perdón, yo no entiendo. ¿Eso es un elogio o una crítica?
1: No, una crítica. Acá Martín dice, Mauricio, están errándole. Haaland es el Pacerini europeo. Es al revés.
0: Hola, Turco, la táctica es así. Boca hace que busca otro delantero para que baje el precio del delantero de Tigre. Dice Néstor Aguirre. Turco, pero Haaland hace 50 goles por temporada y hace dieta todos los días.
2: Bueno, la dieta es...
0: No completa ninguna faceta de Haaland dice Alejandro Vitale. Ángelo Vitale. Bueno. Turco, pero ¿por qué se tienta el Luifa cuando dice lo de...?
1: No,
0: A ver, ponelo o no.
1: No se tienta.
0: A mí no me gusta el puterío, pero hay gente que no lo escucho.
1: Él sabe que lo que va a decir va a generar ruido, por eso hace la pausa con la sonrisa.
4: No, yo sé cuánto vale para mí. Hoy, Pacerini es el Haaland sudamericano.
0: No, se ríe, boludo.
1: No.
0: Se ríe.
1: Es un comentario. Porque
0: se ríe.
1: Todos los que hablamos de fútbol decimos una cosa públicamente y otra cosa en privado, y a veces nos reímos y decimos esto, lo otro. Y en privado yo estoy seguro que lo han hecho mil veces al comentario, y alguien le dice, ¿a qué no te animás a decirlo? ¿A qué no lo decís? Y él dice, ¿qué no lo voy a decir? Escuchame hoy con Klopp que lo digo. Y pum, lo tiró.
0: Turco, que el decorado se calle. Envidioso, son los de Talleres. Aguanta el pirata. Y yo creo que lo dice porque es grandote, porque es rudo, dice Milagros Scagliotti. Claro. Ahí, bien. Por eso es el Haaland.
2: No solo
0: es
2: una comparativa de goles, sino lo que...
0: Claro.
1: ¿Cómo juega?
16: A ver, Turco, lo dijo de la forma de que... El Pacerini es solicitado, ¿no?
1: Claro.
16: Porque sea el jugador.
1: Claro.
16: ¿Por qué? Porque no hay 9 de área.
1: Exactamente.
16: No hay ningún equipo y el que compren va a tener que salir a buscar oro. ¿Y de dónde lo trae?
1: Claro.
16: ¿Lo trae de Cabo Verde? ¿Lo trae?
1: Exactamente.
0: Claro. Turco, pregúntale a Talleres si lo conoce a Pacerini.
1: Bueno.
0: Taco adentro del área, metile adentro. Luifa, un crack, dice Salor David.
17: Sí, Turquito, buen día.
0: Buen día.
17: Se cagan de risa, porque esa es la palabra, se cagan de risa de Pacerini, pero están dolidos, porque el muchacho, el Haaland sudamericano, le puso la espalda a toda la defensa ese de Fioretti y de las gallinas, y se lo entregó de taco, y eso que tiene menos taco que una pantufla, al Pancho Bettini, y todavía no salieron de la calle, porque hace, no sé, ya hace 3 meses que no se ve ni una gallina, ni en Fioretti.
1: Pero... No. Así no se puede hablar de fútbol, ¿no?
2: Bueno. Menos taco que una pantufla.
18: Veo gallinas opinando que no tienen ni delantero, ni un Pacerini tiene las gallinas. Ah, pero ellos opinan y hablan de vende humo. No hay más vende humo que el presidente de ellos.
1: Bueno, bueno, bueno.
5: ¿Por qué? ¿Por qué hay escasez de nueves en el fútbol? Es como una cuestión estacional, así como en invierno, viste, que se ponen muy caros los pimientos. ¿Qué pasó? ¿Hay
1: estacionalidad? Cualquier jugador que mete 4 o 5 goles lo venden automáticamente.
0: Además, hace en este tiempo, caso, están pidiendo un 9 de área.
1: Claro. ¿Entendés? Como que Boca no tiene. Claro.
0: No, no es que...
5: Un pesquero.
1: El chico este de Lanús que jugaba bien, Castillo, creo que era que se llamaba, un rubiecito, que apareció, jugó bien, metió 5 o 6 goles y ¡pum! Lo vendieron rápido.
0: Che, pero no para la gente, yo pensé que este era un temita, así, bueno, tiro lo de Pacerini, viste, la gente capaz que opine, pero bueno, impresionante, loco, a ver que siguen los oyentes.
18: Sí, Coco, lo habla de lo de Jara, ahí quiere volver Belgrano. Sí, sí. Se vaya a Pacerini a Boca.
1: Sí.
18: Y lo traemos al negro Jara por 6 meses gratis. Ya eso, deja la vida el negro, porque hinche Belgrano.
1: Sí, lo dijo ayer, que quiere jugar y retirarse en Belgrano. Y claro, que iría gratis. Pero el tema, no sé cómo terminó la relación con el técnico y los dirigentes.
0: Me parece que no,
1: No sé.
0: No.
19: Si no, hace la más fácil, Turco. Sí. Boca busque el 9 de Talleres a ver cuántos goles hizo. Si no tiene 9.
0: Turco, Belgrano va a la Copa Libertadores, Boca no. Si lo buscan a Pacerini por algo, dice Eduardo Germán, nuestro querido amigo desde La Rioja. Che, pero qué quilombo que se armó. Por eso digo que la gente, ustedes, los oyentes, hacen este programa. Gracias, loco, gracias.
20: Informado, no amargado.

0: ¿Cómo andamos? Uy, mira, me tomó el tiempo de ver los, todos los partidos del fútbol argentino.
1: Sí.
0: Y el juego que tiene Belgrano y los dos delanteros que tiene Belgrano no tiene nadie.
1: Nadie.
0: No tendrá goles, Pasarini, será todo lo que digan, que será un burro, todo lo que quiera. Pero el Guaso tiene una banca la pelota y te hace una asistida.
1: Sí. Bueno,
2: sí, sí, eso sí.
1: Bueno, listo, listo.
3: Hola, Turco, buen día, la Marco. Un cuentito para María Rosa.
1: Sí.
3: ¿Vos sabés cuál es el número que no se vende?
1: ¿Cuál?
3: El 90.
4: ¡Ah! ¡90! Ah, claro.
3: Elizabeth de Trula, mamón de
4: pasado. Ponele un temita de Gary, por favor.
1: El 90, no, no, me muero. ¡Gracias, Marcos!
5: Pero igual yo te sigo amando.
4: Ahí va.

0: Yo creo que es referente por lo que dijeron que el Belgrano era el City.
1: Ah, claro.
0: Es por eso que dicen.
1: Por ahí viene. No, por ahí viene la mano.
2: No, no. No, no.
1: Vamos, vamos, vamos.
3: Turco, equipo, ¿cómo están? Sí. ¿Todo bien?
4: Muy bien, excelente, bien, hermano.
3: Pero en serio, sí, nos reímos del Haaland cordobés. A mí me dio igual de gracia lo de Ener Valencia Talleres.
1: ¡Epa!
3: Un poco, ¿no?
4: No, pero para mí, déjamelo, déjamelo un poco.

0: Un cuantito para Simeone. Se encuentran dos amigos, le dicen al otro: te invito mañana a mi casa, no joda. Sí. Dice el otro: bueno, pero eso me contiene. Pues dice: bueno, mañana lluvioso y a la tarde chubasco. Vení a mi casa, sí o no. No.
1: A este para Simeone, güey. Gracias. Deja un momento de
2: Turco, digan lo que digan, es jugador del último campeón argentino. Y eso tiene precio. Turco, saludo a los Garay, dice Claudio Garay, cómo no. Turco, si Pacerini de Belgrano es el Haaland sudamericano, ¿qué sería el Pacerini de la Muni? Dice César Morales. No. Ah. Turco, se caga de risa el mismo Luifa, Turco. Me hace acordar.
3: Cuando... buen día. No, sí. Decir la verdad, se ríe, Artime.
1: No, no.
3: No te va a cagar pedo, el otro. No. Decir la verdad, no lo defendás.
2: Turco, se caga de risa el mismo Luifa. Turco, no, me hace acordar cuando le compró Belgrano a Talleres a Cueva. Ja, ja, ja, dice Ramón Ibarra. Hola, Turco, hay muchísima neblina en circunvalación, dice Alexis Taborda. Gracias, Alexis, atención. Circular con precaución. Cócolo, Cócolo.
1: ¿Qué pasó?
2: Decí que Rick, el de Talleres, es el Vinicio Junior sudamericano, dice el Vinicio. Turco y equipo, hola, Pacerini tiene cositas de Haaland.
1: Sí. Tiene cositas.
2: Tiene un póster firmado, tiene la camiseta y el pantalón corto del noruego. Un abrazo de gol, dice Claudio Ruiz.
4: Tiene la gallina, tiene un Pacerini en su equipo, ¿no? Bueno. Claro, esto sufre. Y bueno, ya que estamos partidísimos por el bolso de asado, ¿qué?
1: También.
4: Ya estamos, dale, Turco, sortealo de una vez.
5: Turco, ¿cómo se escucha la pop?
2: Sí, ¿no?
5: Pa,
2: mucho, ¿no?
5: Fíjate que de las caras sucias, recibo un mensaje de Rafael, de Mendoza, de todos lados. Ahora, mira, esta...
1: ¿Dónde es esto? A ver.
5: Esto es de Charlone. Charlone, pueblito cerca de Bucharro, bien al sur de Córdoba, pero del lado bonaerense, de la provincia de Buenos Aires. Ahí está José Chapela. Sí. Dice, hola chicos, haciendo las mejores tortas de la... tortas negras de la panadería de mi pueblo de Coronel Charlone. Soy el panadero, el que te escribe Cócolo en TikTok.
1: ¡Ah! Y ¿cómo
5: después,
1: le va?
5: Y después lo tenemos acá. Esto es provincia de Buenos Aires. Entre Ríos. Entre Soy Manuel, acá en Paraná están las mejores tortas negras del país, las caras sucias. En Entre Ríos, uno de los mayores consumidores de azúcar negras. Te invito un día a Paraná y disfrutar un buen dorado de la costa del río Paraná. Saludos.
2: Che, y manda mensaje Juan Blondón.
1: ¿Qué dice Blondón?
2: Sobre el tema de las facturas cara sucia.
1: A ver.
6: ¿Qué hace esta la torta negra?
1: Sí.
6: No es otra cosa que darle la razón al mundo que nos acusa y tilda de ser un pueblo racista.
1: ¡Ah! ¡Tome!
6: Fiesta de la torta de color y quedado mejor que el ojo de Samuel Jackson y el resto que se sumó a esa campaña de difamación.
1: ¡Claro!
6: Y lo segundo, no te pagué nada, no habiendo probado nunca la cara sucia esa. Es una factura más seca que pague el demonio.
1: ¡No!
5: ¡Cállese, Blondón! Usted tiene que arrepentirse de lo que dijo.
6: Un abrazo para todos.
1: Chao.
2: Bueno, así que no me perdí nada, dice Juan Blondón. No habiendo
5: sabe lo que habla.
1: Aldo nos escucha en Lincoln, provincia de Buenos Aires.
7: ¿Conocés por ahí vos?
1: Y también nos manda. No, que va a conocer. Nos manda cara sucia. Foto de cara sucia.
2: Dice que son ricas las galletitas ahí en Lincoln.
1: ¡Ah, claro! Las masitas, sí.
8: Es un capo, Luisa. Lo teníamos que mandar a vender a la peatona, ¿o no?
1: Sí.
2: O lo pone de ministro de Economía, Luis.
1: A que venda Vaca Muerta. ¿Qué sería Vaca Muerta?
2: Hola, chicos. Pacerini se va a cansar de hacer goles en Boca, dice Gustavo Pacheco. Buen día, Turco. Mauricio.
1: Sí.
2: Sácate la camiseta celeste. Se nota que Pacerini se ríe. Pásalo de nuevo. Se nota que Luifa se ríe. Pásalo de nuevo, Luifa. Darío
9: Agüero. Yo sé cuánto vale para mí. Hoy, Pacerini... es el Haaland sudamericano.
1: Se ríe. Pero no se no se ríe burlonamente. Hace una risa porque sabe que va a pasar, que va a ser lío lo que va a decir.
10: Ahora hay que interpretarle la risa.
1: ¿No? Claro.
9: Es el Haaland sudamericano.
2: ¿Sabe qué me hace acordar al que estaba con Tinelli que contaba los cuentos?
1: ¿Cuál?
10: Sí, Larry
2: de Clay.
1: ¿Te
2: acordás los cuentos de Larry de Clay? Buscá un cuento de Larry de Clay.
10: Le metí a la risa.
2: Vas a ver que se ríe igual que Luis Fartime.
10: Claro.
2: Turco Pacerini tiene menos gol que vos jugando un picadito, Turco. Un saludo desde Francia. Diego Sanabria, un abrazo grande, Diego. Gracias, loco. Turco, escucho muchas gallinas dolidas. Se quieren reír del tanque Pacerini. Y no se acuerdan del taco que Pancho Metilli del taco para Pancho Metilli y después ya conocen lo que pasó. Saludos, chicos, dice Cristian Bulacio. Bueno, listo, basta, loco, basta.
7: Turcotado, ¿sí? ¿Sí? Había muerto un tipo.
11: Sí, una persona, un ser humano, un hombre.
7: Como dicen pichado, ¿sí? La gente va a decir, ¿qué? Había muerto un tipo.
11: Exactamente. Entonces no se sabía quién era el asesino. Y había un único testigo.
2: Sí.
11: ¿Sí? Entonces el fiscal Canchero dice, yo tengo al testigo. ¿Sí?
2: Se ríe igual. Se ríe igual que Bartime.
1: Pero ya ve el chiste si era bueno o no.
2: No, no, pero lo de Artime no fue un chiste, no, no.
1: No.
2: No, no lo de
9: Artime. Jalan sudamericano.
1: No,
9: no, yo sé cuál.
2: Se ríe igual que Larry de Clay, boludo.
9: Pacerini es el Jalan sudamericano.
1: No, no.

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0: Decirle a Pasarino que primero, antes de hacerse el Haaland, arregle los baches. Arregle los baches.
1: No, bueno, pero no, no. No.
2: María José Beltramo, ¿qué tenés? ¿Con qué vas?
3: Con una aclaración. Sí. Ayer creo que hablamos de que había rumores sobre la reconciliación de Milei con Fátima Flores.
2: Vos fuiste la que trajiste el tema acá a la mesa.
3: Sí. Por eso digo, el tema es que...
2: A vos que te gusta el...
3: Claro, igual que a vos.
2: El chusmerío, digamos, iba a decir otra cosa.
3: Exactamente.
4: Pero, sí, exacto. Los periodistas somos todos chismos.
5: Claro. Te gusta.
3: Básicamente. Tenemos carne justamente para poder decir chisme, que es lo que dice todo el mundo. El tema es que Fátima estuvo en la asunción de Keiko Fujimori en Lima. Acto al que asistió,
4: o
3: por
4: sea,
3: supuesto.
4: ¿Haciendo de primera dama, digamos?
3: No. Ahí pero está la aclaración a que ver, hicieron desde la Casa Rosada, porque algunos medios veían que tal vez podrían instalar un segundo caso Adorni, o sea, con alguien que no tiene nada que ver formalmente con el gobierno y que usa el avión presidencial y que forma parte de la comitiva oficial. Por eso la Casa Rosada salió a aclarar que Fátima fue por las suyas. Y Fátima, a su vez, dijo que ella personalmente recibió la invitación de Keiko Fujimori, de quien es muy amiga desde hace 2 años.
4: No te puedo creer.
3: Mira vos. Porque se conocieron y pegaron onda, estuvieron como una hora charlando.
1: ¿Cuando ella estaba con Milei?
3: No, durante una gala que hubo en Marbella, organizada con fines benéficos, nada menos y nada más que por Antonio Banderas. Ahí charlaron y parece que han seguido conectadas, hablando por teléfono, mandándose WhatsApp, lo que sea. Entonces,
1: quedaron amigas, digamos.
3: Que yo insisto, no habrá ido en el avión presidencial, pero es muy probable que haya reanudado relaciones con Milei. Estuvo ubicada ni siquiera, por supuesto, no en el mismo lugar donde estaba, en la misma zona, el sector de Milei. Fátima estuvo en una zona donde había familiares y amigos de la flamante presidenta.
2: Bueno, sé que claramente Keiko Fujimori fue la que lo invitó y la puso y listo.
4: Y ella viajó por su cuenta.
2: Y fue con la suya.
4: Digo otra cosa, ¿no? Digo otra cosa. Sí. En el caso de que cualquier presidente, Fátima Flores fuera su novia, presidente.
3: Sí, claro.
4: Y que no nos hemos pasado tres pueblos, que ahora
3: el
4: presidente
3: pueblos.
4: No puede. Claro. Un presidente, no me diré cuánto. No, cualquiera. Tampoco puede invitar a su novia que lo acompañe a un lugar.
3: Lo que pasa
4: no
3: que
4: nos pasamos tres pueblos. Sí.
3: Nos pasamos, ¿no? Efectivamente, porque tres pueblos, pero como estuvimos 3 meses con el caso Adorni, ahora, por lo menos, hay que avisar.
4: Exacto.
3: Ese es el tema.
2: Bueno, ahí está Fátima y Milei. En algún momento me imagino que blanquearán la relación, si es que están juntos de nuevo.
3: Si es que están juntos.
2: Además, si vienen en la campaña, me imagino que...
3: Claro. Todo el mundo tiene la mirada puesta en eso. En si para la campaña le conviene o no.
2: Si le suma o no le suma.
3: Estar de novio.
2: Estar en pareja.
3: Claro.
1: Sí, lo van a poner de novio.
3: Yo
2: ¿cómo
3: creo.
2: Lo van a poner de novio?
1: Y si pasa todo el tiempo.
3: Pero es que pasa todo el tiempo con políticos más convencionales. Con la forma de ser que tiene Milei.
1: El que ahora está en turismo, Scioli.
3: Sí.
1: Estaban peleados ya con la Rabolini y los mantuvieron en la campaña.
3: Sí, se mantuvieron.
4: Fíjate Macri que
3: y
4: estaba
3: cinco
4: con la
3: minutos Macri. Después de perder Macri. Tuvo que decir que estaban separados. Sí.
4: Macri estaba con la Aguada y cuando se empezó a rumorear de que podía candidatearse, que eso, apareció la otra novia.
3: Pero digamos cuando estaba con Aguada, la noche esa del debate presidencial, el beso de la Aguada fue más comentado.
4: El contraste con Rabolini y Scioli esa misma noche. En ese
3: que
4: mismo
3: una
4: acto,
3: hora de propuestas.
4: Exacto. Otro caso, Rabolini con Scioli. Sí, sí.
3: Pero podemos enumerar así 50 casos.
4: Exacto.
3: Alfonsín, que con... seguía casado con la esposa, exacto, ¿no es cierto? Sí.
4: O Néstor, que tenía la novia esta.
3: Pero este es Milei.
2: Bueno, chicos...
3: Milei es otra cosa.
2: Tengo que hacer la pausa. Han dado las 7, son las 7:02.
1: Adelante.
2: No, y además...
1: Por favor.
2: Además, fue un saludo informal con Agustina. Levántame, porque le quiero preguntar algo.

Turco, buen día. Por favor, mandar un saludo a mi hija Tizi y a mi hijo Tommy, que estamos camino al cole. Andrés, un beso grande para Tizi, para Tommy, para vos también. Andrés Domingo,

0: Buen día, los locos de la mañana. ¿Cómo me hacen reír todos los días? Los escucho desde Colonia Barges Oyel, intendente. ¿Qué será? ¿Colonia Barge?
1: Sí,
0: ah,
1: Colonia
0: soy. ¿Dónde? No, no, pará, pará. Claro, no le puso el espacio.
2: Claro. Soy el intendente.
0: Soy el intendente. Claro. Colonia Barge. ¿Dónde es
1: eso
0: Colonia?
1: Es. Qué grande.
3: ¿Dónde queda eso?
0: Colonia
1: Barge.
0: Parece
1: que está Departamento Unión, che.
3: Colonia.
0: Llámalo al intendente, acá te paso el teléfono.
3: ¿Dónde es Colonia Barge?
2: Colonia Barge.
1: Fíjate si no está en el Departamento Unión.
3: Claro, Marco Juárez, según Wikipedia.
1: Ah, Marco Juárez.
2: Abajo de Monte Maíz.
1: Claro.
0: Ahora lo llamamos y le preguntamos. Mientras tanto, voy con Agustina a las calles de Córdoba porque la gente está reclamando. Está reclamando ñoquis.
3: ¡Claro!
0: Encima está nublado. No, ¿cómo que se vaya a la municipal? No seas malo, mamón. Después los municipales se enojan conmigo y vos sos el. Y vos y Simeón y son.
2: Acá, por lo que veo en el mapa, Colonia Baja está separada por un campo, dos campos de Monte Maíz.
0: Claro. Bueno, y la gente
4: chicos,
0: pide.
4: Es un quilombo. Unos hablan de ñoquis, sí. Adrián te habla de Google Maps, el otro habla de la tortita negra.
3: De Pacerini.
0: El otro habla de Pacerini.
2: No,
0: Agustina, hay posibilidad, porque no tenemos premios, pero hoy es 29. Vos que sos casi propietaria de la Perla.
3: Sí.
0: ¿Hay alguna posibilidad de tener, no sé?
5: Los ñoquis, vamos con los ñoquis. Vamos.
0: Un plato, un voucher, dos vouchers.
4: Mira, ni siquiera lo voy a consultar. Porque
0: ¿cómo será
4: cómo
0: de
4: dueño? ¿Cómo el gerente de premios los va a dejar sin ñoquis un 29? Vamos viendo.
3: Claro.
4: Pero ni se me ocurre. Claro. Pero ni se me ocurre. Así que desde ya me mandan al mensajero la palabra ñoquis, nombre, apellido, últimos tres del documento.
3: Vamos,
4: y vamos a regalar dos vouchers, cada voucher para dos personas para que vayan a La Perla
3: a comer
4: ñoquis hoy 29, que está nublado y con lluvia, por supuesto.
0: Oh, listo.
3: Corre.
0: Ahí está, la gerenta de premios y la casi propietaria de La Perla.
3: Sí.
0: No sé cuántas acciones le faltarán para ya tener el capital mayoritario o el total del capital de La Perla. Pero listo, manda la palabra ñoquis, nombre, apellido, tres últimos números del DNI. Regalamos dos vouchers, cada voucher para dos personas. O sea que si vos te lo ganas...
3: Sí.
0: Después
3: van cuatro a comer.
0: Claro, o sea, vos después decidís a quién invitás.
3: Claro. Claro.
0: ¿La querés invitar a tu esposa?
3: Vos y uno más.
0: Exactamente, sí. Sí. Sí. Pero regalamos dos vouchers, cada voucher.
2: Son cuatro.
0: Para dos personas. Sí, son cuatro. ¿No?
3: Sáqueme la cuenta, licenciado.
0: Manda la palabra ñoqui, nombre, apellido,
2: pero
0: tres últimos.
2: Son los dos premios, hay dos. O sea, son dos los que ganan el sorteo. Cuatro son los que terminan disfrutando el premio.
3: Claro.
0: Ustedes me hacen acordar lo de la pata muslo. Manda la palabra ñoqui, nombre, apellido, tres últimos números del DNI al mensajero. También al YouTube nos buscás como La Popo en Vivo.
6: Agarrás por la fábrica Ingersoll.
3: Sí.
6: Y de ahí te va. Son 7 kilómetros, más o menos.
3: 7 kilómetros.
0: Claro, Ingersoll está en Monte Maíz. Claro.
3: De Monte Maíz a Colonia, ¿cómo era? Colonia Bargel.
2: Bargel, con B larga.
1: A ver, Bargel. Acá Adrián Perón nos manda foto y nota del intendente.
3: Mirá. ¡El intendente! ¿Eh?
0: Adrián Perón, un fuerte abrazo. Y está el intendente en línea.
3: ¿Está el intendente?
0: Está el intendente en línea.
3: Ahí está. ¿Qué hace el intendente?
0: Sergio Antonio Rodríguez. Sergio, buen día. ¿Vos sos el intendente?
7: Buenos días, sí, soy el intendente. Realmente una alegría poder hablar con ustedes. Lo escucho todas las mañanas.
0: No,
7: todas las mañanas.
0: No,

0: Dios mío.
1: Anda que el intendente de un pueblito de los Alpes suizos llame a una radio para decir, no, no estoy escuchando.
0: ¿Cuándo eso? Saca del medio, Suiza. No,
1: no. Toma.
2: Dale. La risa que me hacen dar todas las mañanas, realmente, no, uno se levanta alegre, se va a trabajar a la oficina tranquilamente con ustedes.
0: Te olvidas de todos los problemas hay que tener en el municipio.
2: Te olvidas de todos los problemas, sí. Claro. Sí, sí, y, sí. Y Colonia Barge queda así a 5 kilómetros al sur de Monte Maíz, todo sobre ruta.
0: Mirá vos, he ido tanto a Monte Maíz, fui el año pasado, el anteaño. Voy casi siempre ahí, paso por Ingersoll, paso por la empresa
3: de Monte Maíz.
0: Agrometal. Claro. Paso y tomo mate con Rosana Negrini. Nunca fui a Colonia Barge, así que la próxima voy. Bueno, y Sergio.
1: ¿Cuántos habitantes son, intendente?
2: Están invitados para el día 9 de ahora, sí, de agosto. Tenemos las fiestas patronales. Sí. Realmente la fiesta patronal es el 4 de agosto, pero como que hay día martes,
1: claro,
2: lo pasamos para el día domingo.
1: Está bien, claro.
2: Hay vaquillona, hay lechones, pollo,
1: cordero.
2: Bueno, también.
1: ¿También?
0: ¿Cuántos habitantes tiene, Sergio, Colonia Barge?
2: 350 habitantes, más o menos.
0: ¿Cuánto?
2: 350 habitantes.
0: ¿Y a la fiesta cuánta gente va?
2: Y el año pasado metimos más de 2.500 personas.
0: Qué bien. Qué
2: tenemos conjunto folclórico también.
1: Sí. Qué bien.
2: Conjunto folclórico, después cuarteto para bailar. Ah. Y bueno. Y hasta hoy, hasta ayer teníamos 80 puestos confirmados de artesanos.
1: Los artesanos.
2: Están invitados, si quieren llegarse, sí, están invitados.
0: Me encantaría. Escuchá, intendente, y el plato típico, ¿cuál es la comida más característica de Colonia Barge? El chorizo.
2: Barge,
0: chorizo, la polenta. El asado.
2: Sí, sí, sí.
0: A full.
2: Acá los domingos la familia, todo donde va, hay asado.
0: Qué bueno.
2: Acá en Colonia Barge.
0: O sea, se ve desde la ruta, digamos. Ahí está Colonia Barge, dice.
3: Intendente, ¿qué es la honestidad? Intendente, ¿qué es la honestidad? Sí. Que veo acá una casa rural, la honestidad se llama, en Colonia Barge.
1: ¡Apa!
2: Sí, es un chico de Monte Maíz que ha comprado un sitio acá y lo puso en la honestidad, le puso.
3: Mira. Vive él ahí. Claro. Pensé que era una hostería o algo así.
2: No, acá en Monte Maíz vienen mucho a comprar porque los sitios son más baratos y, claro, y bueno, se vienen los fines de semana en casa.
1: Claro. La gente de Monte Maíz se va de fin de semana.
2: Fin de semana, sí, sí.
0: Mira.
2: Y tenemos una plaza que los fines de semana más de 100 personas en verano vienen a disfrutar los verdes.
3: Mirá, la plaza Papa Francisco.
1: Papa Francisco se llama.
3: Sí, señor.
0: Bueno, la última, sí, intendente. Sí, sí. ¿Se come cara sucia ahí?
2: Es lo mejor que hay.
1: ¡Mira!
3: Perdón. Estamos viendo dónde está la frontera del nombre. ¿Cómo le dicen? ¿Cara sucia o torta negra?
2: Acá le dicen de cara sucia.
1: Claro. Gracias. Gracias, intendente.
0: Bueno, listo, intendente.
2: Gracias a ustedes, sigan así, que realmente hacen divertir a toda la gente, a todos los oyentes.
0: Qué bueno. Ojalá, no sé si tenemos pocos oyentes, muchos oyentes ahí en Colonia Barge, pero bueno.
2: Muchísimo.
0: ¿Sí?
2: Muchísimo, porque yo incluso a los mismos empleados les digo, usted a la mañana escuchen la popu, que ahí van a divertir.
0: Hace campaña por la popu, intendente, me muero.
1: Acá
0: me están diciendo, Turco, hacele un canje. Él te hace campaña por la popu.
1: Radical. Tomá, María Rosa.
0: ¿Sos radical, Sergio?
2: Sí, sí. Justo por el cambio, va.
1: Ahí está. Vamos todavía.
0: Bueno, intendente, un fuerte abrazo. Gracias por escucharnos y por la campaña, Dios, para que la gente escuche la popu, con Colonia Barge. Gracias.
2: Tranquilo, que la campaña sigue para la popu.

0: Todo el mundo, 7 de la mañana, 12 minutos, mirá la hora que dio. Bueno, buen día para todo el mundo, los que se van sumando a partir de este momento, los que vienen desde las 6, 6 y media, 7 menos cuarto. Gracias por estar ahí, por acompañarnos cada día, cada mañana, en este viaje que hacemos hasta las 8 de la mañana. Un abrazo gigante.
1: No se puede laburar así.

0: Estamos regalando dos vouchers de La Perla, cada voucher para dos personas para los ñoquis del 29. Hoy es 29, miércoles 29 de julio, mandá la palabra ñoqui, nombre, apellido, tres últimos números del DNI al mensajero de la radio. Coturco, Turco.
1: Pará, ¿eso es Karol G?
0: No.
1: Porque tengo un pedido importante, perdóname, sí. Turco.
0: Dale.
1: Las primas, tenemos las primas de la Renault.
2: Sí. ¿Qué prima?
1: Priscila y Rocío. Sí. Le piden a Mamón, por favor, que ponga Después de ti de Karol G.
0: Oh.

0: Un capo, ese intendente, mamón, de un capo, ¿no viste cómo vende la carita sucia? No se acuerda, Artemi, cómo lo vende a Pacerini.
1: Mirá, y acá me dice Cefe Carena, me manda fotos, el Cefe Carena.
2: Dice, de Colonia Barge.
1: Hola, Turco, mirá los moteros en Colonia Barges.
2: Mirá.
1: El ex intendente, hoy fallecido, era un tipazo, un amigazo, compartíamos los desfiles siempre.
2: Mirá vos, che.
1: Bueno, mirá vos, Colonia Barge,
2: lo que venimos a descubrir.
1: Levantale, loco, dale.

0: pasa con las caras sucias? ¿Encontraste la mejor cara sucia de Córdoba, la que le gusta a Simeoni, la que yo nunca probé en mi vida? ¿Dónde es? ¿Dónde estás, Agustina?
1: La mejor.
2: Turco, estoy en Avenida Fuerza Aérea, el 4900. Nos llegaron varios mensajes sobre este lugar. Panadería Santa Teresita, acá, como te decía, en Fuerza Aérea, al 4900. Justo acaba de entrar un cliente, pero bueno, acá nos dijeron que está la mejor cara sucia de Córdoba, así que acá vinimos y estoy con Teresita, que es la dueña de la panadería. Y bueno, le pregunté si ella sabía que acá en su panadería está la cara sucia más rica, y tímidamente me dijo que sí, que sabía de la fama de su cara sucia. Tiene clientes que vienen exclusivamente a buscar. De hecho, ¿vos sos oyente de la Popo?
3: Ahí en la radio, que hablaban de las caras sucias, hablaban de las caras sucias rellenas.
0: Mira.
3: Y me dio antojo, salgo del hospital de trabajar, tenía medio café, y digo, voy a pasar por la panadería y voy a comprar caras sucias. Las coincidencias.
0: No, me voy.
2: Escucha, Ricardo tiene acá, porque mientras yo salía a hacer la salida con ustedes, él estaba comprando, y veo que tiene acá en la bolsita, se lleva un par de facturas y se lleva, efectivamente, una cara sucia. ¿Las conocías las caras sucias de este lugar?
3: Conocía las caras sucias, son riquísimas las caras. Muy ricas.
2: Contame, textura. ¿Cómo es? ¿Es suavecita? ¿Es más bien crocante?
3: Es la combinación de la factura, de la masa,
4: con
3: el azúcar negro que se va arriba.
4: Exacto.
3: Es un sabor muy diferente.
4: Exacto.
3: Muy diferente, muy rica.
2: Escucha, ¿cómo lo mojas en el café? ¿Va con el mate? ¿Cómo le comes?
4: No se moja.
3: Como el cara sucia y pasa en el café. Es diferente a la crema, es diferente al dulce de leche, al membrillo. Es cara sucia.
2: Es única. Teresita hace un rato me dice que es única. Hace 20 años que ella tiene esta panadería y ahí están. En el medio, después les voy a mandar una foto, está exhibida todos los productos de la panadería y en el medio la cara sucia. Tere, vos sos la que está al frente, que me comentaba recién que ella amasa junto a su panadero, que justo ahora no está, pero ¿qué me podés

0: decir de la cara sucia, el secreto, porque ahí nos han dicho de todo de la cara sucia, pero vos, ¿qué me podés decir?
1: De la cara sucia debe ser la masa, porque esta es la misma masa de las facturas, no es una masa hecha
2: No.
1: especial para la cara sucia.
2: Claro.
0: Perfecto. ¿Y el tiempo de horneado, por ejemplo?
1: Y no es mucho, tiene que ser el que quede húmeda abajo,
2: Exacto.
1: no, que tenga una base,
3: Exacto.
2: Húmeda
1: claro, que tenga
2: abajo. Sí,
1: piso,
2: muy bien,
1: pero
2: Teresita.
1: la masa
2: Sí.
1: tiene que ser esponjosa.
3: Claro, no tiene que tener
1: Perfecto.
3: crosta abajo.
1: Claro, acá
2: Exactamente.
0: adhieren todos los que están en la mesa,
2: Se
0: que
2: nota que
0: son
2: sabe.
0: grandes,
2: Se
0: grandes
2: nota.
0: consumidores, y dicen que se
2: Sí.
0: nota que saben. Son grandes consumidores de cara sucia.
1: Mire,
0: ¿Y cara sucia con azúcar blanca? Por
2: Catadores.
0: supuesto que no.
1: No, no, no, no, no.
0: Y mucho menos relleno con dulce de leche.
4: No,
1: No,
4: eso es una
1: cara sucia
4: afrenta.
1: es esa.
2: No.
0: Escucha, y, no, y nos llegó también un mensaje de media luna rellena con dulce de batata. No.
1: No, no, porque media luna
2: No.
1: rellena con dulce de leche. No, no, no.
0: O nada. O
2: Claro,
1: nada, o
2: Teresita,
1: nada.
2: por
1: Pero para,
2: fin, un
1: quiero saber
3: Teresita de las
1: algunos.
3: nuestras,
1: Claro.
3: definitivamente.
0: Quiero saber algunos
2: Aprenda.
0: precios. ¿Cuánto sale una cara sucia?
1: $800 cada una.
2: Está muy
0: ¿Y una
2: bien.
0: factura, por ejemplo, con crema o con membrillo?
1: Igual, igual, todo igual.
2: Igual.
1: La factura cuesta toda igual.
0: Ah,
2: Pregúntale a
0: espectacular,
2: Agustina
0: chicos.
2: con
0: Yo
2: qué
0: tengo.
2: va.
0: Sí.
2: ¿Con qué va mejor la cara sucia? ¿Con mate, con café, con té con leche?
0: Me pregunta acá Mauri, ¿con qué va mejor la cara sucia? ¿Con café con leche, con té, con mate?
1: Con lo que le guste.
2: ¡Oh!
1: Para mí, con un ca para mí con un buen café. Un
2: Buen
1: café
2: café.
1: bien.
0: ¿Y se moja la torta?
4: No,
1: No, no, no, no, no.
4: no,
3: no, no se moja.
0: No,
3: Bueno, o sea,
0: va mojado y sorbito de café.
3: me
1: Y no
3: imagino
1: se
3: que
1: le
3: el
1: cae el
3: café con leche no
1: azúcar,
3: lleva
1: el
3: azúcar,
1: cambio
3: porque.
1: de cara.
0: Ahí está, claro. No, o sea, primero haces un enchastre y segundo te queda un almíbar
3: Claro.
0: espantoso.
3: No, no, digo, no, me
1: Va a
3: imagino que
1: quedar
3: el café
1: igual.
3: con leche no lleva azúcar, porque
2: Qué
3: ya está el
2: grande,
3: azúcar.
2: Teresita.
3: Ya está el
0: Claro.
3: azúcar en la cara sucia. Bueno,
0: Escucha,
3: chicos.
2: Ay,
0: bueno,
2: Dios.
0: quiero saber, ¿quiénes van a quedar cara sucia? Así sé cuántas tengo que
2: Yo.
0: llevar.
2: Yo
0: Una,
2: una.
0: dos, Cocolo, Adrián.
2: Sí.
3: Yo quiero una, sí. María.
0: ¿Qué más?
4: Por
0: Bueno,
4: favor.
0: el
3: Sí.
0: turco,
3: Mauricio.
0: María.
2: Sí. Mamón de.
3: Dice
2: Mamón de
3: Mamonde.
2: dos. Dice.
3: Con azúcar rubia quiere Mamón.
2: No, no,
0: No, decirle
2: no.
0: que no hay.
3: Bueno.
0: No sé si quiere criollo, mamón, de si quiere cara
3: No, no.
0: sucia.
3: Cara sucia, cara sucia.
0: Cara
3: ¿Turco vas
0: sucia,
3: a
0: sí.
3: comer tu primera cara
2: Voy a
3: sucia?
2: comer
3: Sí.
2: la primera vez que voy a
4: Qué
2: comer cara sucia
4: emoción.
2: en mi
4: Lo
2: vida.
4: vamos a registrar. Y
0: Bueno,
4: la de
0: listo, entonces.
2: Teresita, que no es
0: Uno para
2: cualquiera.
0: cada uno. Y acá se me está yendo el oyente que vino
2: ¡Chao!
0: especialmente a buscar su cara sucia. Chao, amigo, gracias por pasar.
3: Excelente, Agustín. Qué grande. Qué lindo.
0: Listo. No sé si te hicimos un bien o un mal porque te hicimos salir, te vamos a hacer comerte una torna.
3: Bueno.
1: Se presta la lluvia, la
2: Escucha.
1: humedad, está espectacular, ideal como para un café.
3: Claro,
0: ¿Tenés novia?
3: claro.
1: Tengo esposa.
0: Ah,
2: Y
0: tenés
2: ahora
0: esposa.
2: viene la.
0: ¿Le vas a llevar?
1: Sí, le llevo para que desayune antes de que entre al colegio.
0: Ah,
2: Agustina,
0: mira, un romántico. Sí, sí,
1: no.
0: sí,
2: ¿De
0: Mauri.
2: cuántas pulgadas son las caras sucias? Preguntan acá.
0: No
3: Listo,
0: tenemos pulgadas,
3: gracias.
0: más o menos el tamaño de la mano, pero
3: Siete.
0: ya voy para la radio y le llevo
2: Trae,
0: una cara sucia a
2: trae.
0: cada
3: Siete
0: uno.
3: cometidos. Gracias, gracias Teresita, gracias Agustina, gracias al oyente y a todos los que se comunican. Estamos regalando ñoquis de la Perla. Manda la palabra ñoqui, nombre, apellido, tres últimos números del DNI al mensajero de la radio.

0: y equipo.
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0: por el clima, Agustín, ¿no te puedo presentar? No dimos lo otro del tiempo, 7.25. Se viene la Gaby, ¿eh? En unos minutos nada más, miércoles de lentos. ¿Cómo, cómo? Hasta calentando la garganta, dice la Gaby. Bueno, perfecto. Vamos a presentar. ¿Estás lista, Agustina? No, está comprando las caras sucias, me parece.
1: No está acá, está fuerte sanitario.
0: Bueno, bueno, le esperamos. 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

0: hermano César, querido, le mando un mensaje a Monse Ñañez, a César Ñañez.
1: ¿Ah, qué dice?
0: Sí, sí, y Ñañez me lo pasa a mí, dice, si estás con el turco, mandale un saludo y mucho éxito para la nueva etapa en Cadena 3, muchas gracias. Sí. Aguante el equipo y que Cocolo me regale una sonrisa.
1: ¿Cómo no?
0: Que mande un saludo para la, que mande un saludo para la administración del Colegio Robles.
1: A la gente del Colegio Robles, un abrazo grande.
0: Pacha nos manda saludos, un abrazo grande, un beso Pacha y para todos.
1: ¡Chao, Pacha!
0: Dale, gracias, para el Colegio Robles, abrazo.

0: Mi amiga Sandra dice que todas las mañanas desayuna cara sucia con café.
1: Bien.
0: Si están en la radio, le llevo. Gracias, Sandra. Ya trae a Agustina. Muchas gracias. Pero otro día las aceptamos, ¿eh? ¿Cómo no?
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1: Cielo cubierto a esta hora en Córdoba, la temperatura es de 15 grados, la humedad del 97% y el viento sopla del este a 8 kilómetros por hora. La máxima para hoy está estimada en 16 grados, vamos a tener una mañana con lluvias y tormentas aisladas, mejorando hacia la tarde con un cielo parcialmente nublado. Mañana jueves terminarían las lluvias con una mínima de 9, una máxima de 18, pero con el día completamente nublado.

0: cara sucia de Simeone. Un tema trajiste. Pensabas hablar de las deudas, de Cristalina Georgieva.
1: De dólares.
0: Vamos con el autoayuda, loco, que se viene la Gaby, 7:31.
1: ¡Oh, viene Gabriela hoy!
0: Vamos.

0: No, yo sé cuánto vale para mí.
1: ¿Cuánto?
0: Hoy, Pacerini es el Haaland sudamericano.
2: Esa no es la frase de autoayuda, no. Aparte, se va a enojar el Luifa con vos, Mamondes. Y capaz que conmigo también, culpa tuya. Pues, voy a ver partido de Belgrano, porque Belgrano me invita.
1: Sí. El sábado, 6 de la tarde. Partidazo con Argentino Junior.
2: Nunca fui a ver... he ido, pero no en este último tiempo no he ido a ver partido de instituto. No me llegan invitaciones de nuestro querido amigo...
1: Juan Manuel, no debe estar escuchando.
2: Cavagliato.
1: Sí.
2: No, ¿cómo tatú decirle al señor Juan Manuel Cavagliato?
1: ¿Cómo le va a decir tatú?
2: Está llevando a los chicos del colegio hasta ahora. Escucha el programa, Cavagliato.
1: Yendo al trabajo, escucha.
2: No le estoy mangueando para mí, simplemente para los oyentes. No, para mí no.
3: Yo creí que era para mí.
2: Bueno, vamos con el, y si alguna vez vuelvo a ir a la cancha de Belgrano,
1: sí.
2: Mirá, si me cruzo con el Luifa, se va a enojar conmigo, culpa tuya, mamón.
3: No, te tenés que cruzar con Pacerini a ver si a él le gusta o se enoja.
2: No, bueno, pero como
3: mamón. A él hay que preguntar.
1: Cristina.
2: Vamos, señoras y señores, con el autoayuda.
4: Concentro para que gane Belgrano, sí. Y ellos insultan
1: a todos. A Lubita.
4: Todos son jugadores, todos son de tiempo. ¿Por qué no bajan la panza y juegan como los jugadores? Claro. ¿Cómo es? Yo insulto a los contrarios.
1: No, a los
4: son negativos, que se vayan, no, que los saquen de la platea de ellos que insultan.
2: Yo no
4: insulto.
2: Yo no
4: estoy en la popular por las avalanchas. Bueno. Si no estaría ahí, ellos te alientan en la buena y en la mala.
2: Bueno. Listo, gracias.
1: Espectacular.
2: Nos vamos con el autoayuda a los sopapos.
1: Ay, Dios.

0: Es mejor, Cristina, es mejor cortar el hilo que renegar desatando el nudo.
1: ¿Cómo? Pará.
2: ¡Qué drástico!
1: Bueno, profesor, repita.
0: Ustedes son de cristal, ¿qué quieren que le haga? Yo vengo acá. Es mejor cortar el hilo que renegar desatando el nudo. Yo sé lo que les digo. No. Pregúntenle a los pescadores,
1: es,
0: si no.
1: Es muy buena, loco.
0: Un momento buenísimo. Que se te enreda tanto la línea, la tenés que cortar.
1: Ayer y anteayer, sí. En los dos primeros días que empezamos a conducir juntos en Cadena 3, sí. Oyentes que no sé si son algunos de acá, sí. O no, pero...
0: De acá, de allá, de todas partes.
1: O que sabían de tus frases.
2: Sí, sí.
1: Están pidiendo
0: no
1: y bueno,
0: no
2: para allá
1: sí
2: pero no podemos hacer. No. Esto tiene un costo
1: exclusivo
0: no.
1: De acá
0: es otro precio no
2: autoayuda. Yo vendría a ser papo es de acá
0: el Gustavo Adolfo Becker de Sudamérica digamos claro. No puedo
1: el Becker sudamericano escuchá no y es eso una cosa no sé en todo caso lo sí. Debatimos vemos el contrato si se puede hacer autoayuda
2: el allá. Borges de Idiazabal
1: claro. Si se puede hacer autoayuda allá o no y la otra cuestión a mí me ha pasado muchas veces pero
0: ¿qué cosa?
1: Me imagino que ustedes también
0: sí
1: y
0: sí.
1: Que está renegando con el hilo yo a mí no me gusta no me gusta ni tirar un hilo usado
2: no.
1: ¿Viste?
2: No
1: porque en algún momento puede entiende. Saber puede claro. Puede servir para algo
0: claro. Pasa mucho
3: a mí me pasa
0: entonces que justo cuando parece que se termina de desenredar pum se vuelve a enredar ahí. Sí. Lo tenés que cortar.
1: No me gusta sacar la tijera, no me gusta cortar.
2: O adentro hay un nudito más chiquito.
0: Lo ¿viste? Tenés que cortar. Después es peor.
2: No, bueno.
1: Lo mismo que cuando te llega un regalo decís, y a mí me gusta sacarle la cinta adhesiva. Y me dicen, rompe. No, me
0: rompe.
1: Gusta. Me gusta claro. Despacito.
4: Ahora es interesante la perspectiva de ustedes, ¿no?
1: Porque por el toque que
4: no,
1: tenemos.
4: No, porque ustedes se ponen siempre sí. En el rol del que está desenredando.
0: Ah.
4: Y cuando
0: ¿y el nudo?
4: Están desenredando a ustedes.
2: Claro.
4: Están desenredando. Yo he tenido experiencia. Me están claro. Desenredando, me están desenredando. Y yo digo, dale un cachito, dale, una vueltita por ahí. Perdí la pasada, corte.
1: Bueno,
4: chao. Listo.
0: Claro. Acá nuestro querido amigo Matías, que es odontólogo, que nos sí. Escucha siempre en Israel. Dice que se corta la sutura, que nunca se desata.
1: Toma.
0: Así que coincide, muchas gracias.
1: Bueno, chicos, gracias. Claro, vamos.
0: Muy amable.
1: No quiere poner la frase de Artime como autoayuda a los sopas.
5: No, yo sé cuánto vale para mí. Hoy, Pacerini es el Haaland sudamericano.
0: No hace falta autoestima, Tomás.
1: Basta.
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10: Mamones. Y los miércoles de lentos, románticos. ¿Qué pasó, Mamones? ¿Qué pasó?
1: Porque están cumpliendo años colegas de Marco Juárez. Acá me cuenta. ¿Quién me cuenta? Adrián. Y me dice, hola Turco, sí. Disculpa la molestia, hoy cumplen 42 años Radio Marco Juárez, la FM 91.9, la cual los escuchamos, Eduardo Belén es el dueño, si podés mandarnos un audio y yo se lo paso, un abrazo grande
0: pero claro.
1: Para Eduardo Belén y para toda Radio Marco Juárez en el FM, en la FM 91.9, 42 años, por muchos años más, desde acá, desde Vamos Viendo con la Popu.

0: Señores, se abre el estudio mayor de Cadena Popular, alfombra roja, y entra, muy esperada, acá ya me están diciendo, hola Turco, vamos viendo, que la Gaby ponga llueve y está mojada la carretera, pero sí, siempre lo ponemos. Bueno, no importa. Gracias, Manuel.
1: No, yo soy el que pone la música.
0: Acá está, acá está. Hola, Gaby, ¿cómo estás?
2: Hola, Turco. Hola, equipo. ¿Cómo andan?
3: ¿Qué
2: ¿Cómo
3: día?
2: Están? Buen día. Gracias.
3: ¿Qué día?
2: ¿Qué día, no? Sí. Hola, Cocolo.
3: ¿Cómo le va?
2: Muy bien.
0: ¿Por qué? ¿Qué
2: Muy
0: día?
3: A ver. Por la llovizna.
2: Mucha humedad, mucha llovizna.
3: Eso, acá dice Mariano.
0: Predispone eso.
3: Predispone. Estamos húmedos con la llovizna. Y viene Gabriela para terminar de mojar. No,
0: no, pará, adentro no pará, llueve. Animal, pará.
2: Bueno, a mí me dio calor.
0: Sí, acaba de sacarse la campera, la Gaby. Yo la ayudé a sacarse el abrigo.
2: Sí, sí, muy caballero.
0: Predispone.
2: Sí, decimos. Predispone para muchas cosas. Predispone para quedarse en la cama un rato más. Predispone para tomarse un buen café. Predispone para abrazarse un poquito más.
0: Ay, qué lindo.
2: Claro que hay mucha humedad, pero bueno,
0: no importa,
2: adentro de
0: no
2: tu
0: importa
2: casa
0: que
2: no
0: sea
2: se
0: miércoles,
2: siente.
0: Porque hay gente que espera que sea el fin de semana para darse
2: pero
0: un beso,
2: ¿por qué hay
0: un abrazo?
2: Que esperar un día para algo, por favor, se nos va la vida esperando el día tal para comer tal cosa, para tomar tal cosa, para bailar. O para hacer otras cosas.
0: Turco, ¿le podés decir a la Gaby que me diga Pacerini es
3: Pacerini.
0: El es el Haaland cordobés? Dice Quinto
4: acá, acá Walter dice, la Fabi puede poner un tema de Laura Pacerini. Pausini, perdón.
3: ¡No!
0: Turco, ¿qué día
3: sí,
0: qué para día. Estar armando? Ah, no, amando con la Gaby, dice.
3: Ah.
0: Bueno, pará, pará.
3: Bueno.
0: Listo.
2: Hoy es un día para lentos de una.
3: Sí.
0: Para
2: no,
0: escucharlo,
2: no
0: para bailarlo.
2: Las dos cosas.
0: Las dos cosas.
2: Y si quieren añadirle más.
3: Recórtale.
2: Cada uno lo condimenta como quiere, ¿no? Me parece. Bueno.
0: David Bravo, no puedo leer tu mensaje, David. No,
3: David.
0: Dice, con este día y la voz de la Gaby.
3: No.
0: Bueno.
2: ¿No les parece que da un día así más que otros por ahí cuando hace mucho calor?
0: Yo esta mañana apenas me levanté.
3: Sí.
0: Y salí de mi casa, vi el día
3: ¿qué
0: así
3: dijiste?
0: Y dije,
3: uy,
0: encima
2: me quedo en la cama.
0: Y dije,
2: escucho los vientos desde la cama.
0: No, dije, uy, encima hoy es miércoles de ley.
3: ¡No!
0: Mira.
3: Bueno.
0: No, pensaba en los miércoles de lento, pensaba en la Gaby.
2: Bueno,
3: vámonos.
2: Vamos a arrancar. Franco, arranqué. ¿Estás listo?
0: Perdón. Carlos dice, Turco, si Pacerini es Haaland.
3: Sí.
0: ¿Milei es San Martín? Bueno, basta, chico. Vamos con los miércoles lento, por favor.
2: No está bueno cuando uno tiene onda con alguien y no es recíproco.
0: No. Se dice, ya capaz que no, pero se decía no hay match.
2: Ahora no hay match, sí. No.
0: Qué feo eso.
2: Y no está bueno cuando tenés todo en la vida, todo, y justo lo que te falta, el amor y esa persona no. Podés tener todo lo que quieras.
0: ¿Te ha pasado?
2: Pero esa persona
0: no. No digo a vos, digo, ¿le ha pasado a algún oyente?
4: No puede ser otra persona, dice esa.
2: Es esa.
0: Que tenés todo, pero te falta eso, te falta el amor o no podés lograr el amor con ella o con él y es como que todo lo demás se te desarma.
2: Sí, encima cuando te dice, te quiero, pero como un amigo.
0: No.
3: Para
2: como
3: eso
2: una amiga.
3: No me quiere.
0: ¿Y a vos te han dicho? No te estoy diciendo a vos.
3: A
2: los
3: audiencia,
2: oyentes,
3: en general.
2: Seguramente a alguno le ha pasado. ¿A vos, Adri, te pasó?
4: A mí me han querido mucho más como amigo.
2: ¿A vos, María, alguna vez te pasó?
5: Rafael acá, pibe.
2: ¿Sí?
0: Perdón, ¿cómo, María? Más fuerte.
5: Parecido, man. Dije.
3: Parecido.
5: Exactamente.
3: Parecido.
2: Mauricio.
5: Una declaración así, pero parecido.
4: Sí. Incluso me han querido mucho como ex amigo.
2: Qué difícil.
0: Sí, yo tengo
3: mejor
0: un amigo,
3: no hablar de
0: tengo un amigo cosa. Que hasta le escribió una carta a ella, con la que tuvo algo, y le escribió una carta para decir, bueno, ya no tenemos más eso, sigamos siendo amigos.
3: Sí.
2: Sí.
0: Pero en realidad él no quería ser amigo de ella.
2: ¿Y qué quería?
4: ¡Sobo!
2: No quería nada.
0: No, yo no.
2: Ah, quería eso.
4: ¡Sobo!
5: ¡Sobo!
2: Quería seguir siendo
0: claro.
2: El más que amigo, algo más
0: sí,
2: que amigo.
0: Sí, claro, pero no podía porque estaba casado.
2: ¿Y a vos te ha pasado?
0: Sí, a mí me pasa.
2: ¿Sí?
0: ¿Cómo?
2: Qué complicado, ¿no?
0: Sí, no, qué momento.
3: Estamos de acuerdo que 9 de cada 10 veces pasa con la mujer que le dice al hombre.
2: No, a la mujer también le pasa. No os pasa.
3: Muy poquito, casi nada.
0: En el estudio...
3: Sí. 9 de cada 10 veces es la mujer la que le dice al hombre,
0: seamos amigos.
3: Solo amigos.
2: Pero eso es porque vos sos hombre y hablas con hombres.
3: No,
2: Mauri.
1: Estamos estudiando. Voy a cambiar la perspectiva. Porque sí. ¿Cuántas veces han sido ustedes los que han tenido que decirle a alguien más?
3: Nunca. No, ¿qué le va a decir?
1: Somos amigos. Sí.
2: No. A lo mejor nosotras no nos lo dicen. Pero lo sentimos y nos damos cuenta.
0: Pero a vos, vos preguntas, pero ahora te pregunto yo a vos. Sí. ¿A vos te ha pasado?
2: Que me lo digan, no, sí. Pero darme cuenta sí. Ah.
1: Claro. Y vos, vos dejás llegar al punto en que te tengan que decirlo.
2: No.
0: Y vos decirle, supuesto. Quiero ser cuenta. Solamente amiga.
2: Vos te das cuenta.
0: Y vos decirle.
3: ¿Alguna vez?
1: Sí, sí, mirá la cara. Listo,
0: gracias.
1: Sí.
0: Vamos con el tema.
3: Gracias.
0: Vamos.
2: Turco.
0: Sí, Gaby.
2: ¿Vamos por el primero?
0: Sí, por favor, vamos.

0: Bueno, tengo todo excepto a ti. No sé si se la veían venir, como te pasó a Adri el otro día con el tema que les pasó con el frente a frente, pero bueno, habla de todo eso y seguramente más de uno se ha sentido identificado.
1: Tengo todo excepto a ti. Turco, me distraje con esa hermosa voz de la Gaby. Ahora los estoy escuchando acá dentro del auto, en el medio del Suquía, dice Federico. Bueno, Turco, la Gaby. Turco, la Gaby está más fuerte que el Mento Plus. Que el Mento Plus, dice el Manteca de Villa Mercedes. Gracias. Turco, con ladrillos se hacen las casas.
2: Sí.
1: Bueno, me cuenta cómo se hacen los techos.
2: Ajá.
1: Bueno, no mirá puedo, vos. No puedo, Germán. No,
3: está bien, muchas gracias.
2: Sí.
1: Turco, a mí me pasó, me enamoré de alguien y él solo quiso ser mi amigo. De hecho, yo ya formé pareja y seguimos siendo amigos.
2: Mira.
1: Nos escribimos.
2: ¿Se puede eso?
1: Nos escribimos todos los días, dice. ¿Todos los días?
2: Ah, eso no.
0: ¿Y para qué?
2: Eso no se puede.
0: ¿Para qué?
2: A mí, disculpame, pero eso. Eso no se puede.
1: Turco, no, me pasó. Turco,
2: es
1: me
2: muy
1: pasó.
2: Complicado, perdón que me quede en el tema, pero es muy importante el tema.
1: Turco, me pasó, le dije a una mujer que seamos solamente amigos.
2: Sí.
1: La bruja me dijo, ya está, hace 20 años estamos casados, así que ya no.
4: ¿Puedo sumar?
1: Sí.
4: Un pequeño aporte. Como hoy no hicimos saludo formal ni nada. Hoy es el Día Internacional del Mal de Amores.
0: Es cierto.
3: Lo hubiera dicho
4: Y es que no hubo oportunidad. Un día como hoy, día del Mal de Amores.
3: No.
2: Para este programa.
0: No sabía que estabas enganchada, Irut. ¿A vos te ha pasado?
4: Siempre estoy enganchada. Sí, por supuesto. Me he cansado de llorar por amor.
0: Mirá.
3: No.
4: Me ha pasado.
2: Bueno. ¿Qué tema querés?
1: No, Turco está para lentos y después una pelea de... Bueno, gracias, Marcelo el Cuervo.
3: Está bien, no
1: Turco, hoy con el clima y miércoles de lentos está para aumentar la tasa de natalidad, dice Benjamín. Ah, bueno. Listo, vamos.
0: Bueno, también hay momentos en que el amor ya no alcanza. Hay amor.
3: No, qué bravo.
0: Se ha vivido un amor muy grande, pero ya no alcanza.
3: Ya no alcanza nada. Y nada alcanza.
0: No sabes cómo
3: hacer. Todo culpa de Milei.
0: Cocolo, no me
1: rompas. Claro, no rompas el clima.
3: Perdón.
1: Sí.
0: Y no sabes cómo decir adiós. ¿A qué momento? Claro. Porque además.
1: Hay gente que busca excusas para decir adiós.
0: Claro, y por ahí querés y no querés. Porque decís tanto trayecto juntos, tantos emprendimientos juntos. Claro. Emprendimiento no sé si sería la palabra. Claro. Tantas cosas compartidas. Pero sí, a muchos les pasa.
1: Emprendimiento amoroso sería.
0: Emprendimientos de todo tipo. De todo tipo, pero pasa. ¿Cómo hacemos? ¿Por qué voy a romper esto si le pusimos ya tanta onda? Pero bueno, buscás el momento. Esta persona lo buscó y lo encontró.
3: ¿Lo encontró?
0: Bueno, de una manera muy especial.
2: A mí, discúlpame, pero no se encuentra nunca.
0: Bueno,
1: pero esta persona lo encontró.
0: Esta persona encontró el momento. ¿Turco?
1: Sí, Gaby, sí.
0: ¿Vamos por el segundo?
1: Vamos, Gaby, vamos.
0: Dale.

0: dice.
1: No, sí. Este tipo.
0: ¿Por qué?
1: Le dijo mientras dormía
2: y
1: que
2: sí,
1: no iba más.
2: Y sí, no se animó.
0: No se animó. Y bueno, a veces uno no puede, loco. A veces uno no puede.
1: Te dije, ese momento no se encuentra nunca.
0: Turco, no digas mi nombre.
3: No.
0: No existe la amistad entre el hombre y la mujer. Tener una amiga, en mi caso, es como tener una gallina de mascota.
3: Ajá. ¿Cómo sería?
0: En algún momento te la vas a querer comer.
3: ¡No!
2: No.
0: Turco, dice Walter, la Gaby. ¿No puede relatar un gol de Pacerini con esa voz?
3: ¡Por favor!
0: Porque si eso ocurre...
3: Sí.
0: ¡Se lo vendemos al Real Madrid, no. Turco!
2: Lo voy a practicar. Lo voy a practicar. ¿Cuánto me toca?
0: Sería bueno, ¿no?
2: Sí.
0: Bueno, sí, vamos. Son las 7:52,
2: sí,
0: Gaby.
2: Sí, bastante. Bueno,
0: gracias, Gaby.
2: Nos queda.
0: ¿Qué
2: tenemos queda? Tiempo, tú.
0: ¿Tenemos tiempo?
2: Sí.
3: ¿Tenemos tiempo?
0: ¿Para qué?
2: Para bailar lento, para uno más. Uno más, Turco. Vos sabés que Mauricio, una vez, me dio el cuarto.
3: ¿Yo?
2: Sí, sí, Mauri, ¿te olvidaste?
3: No, no me acuerdo.
2: Mira cómo, cómo
0: llegaron,
2: quedaste.
0: Llegaron.
3: No me acuerdo.
2: ¿Cómo quedaste?
0: Llegaron.
2: Que ya ni se acuerda.
3: No me acuerdo.
0: Llegaron a un cuarto tema.
2: Llegamos al cuarto tema.
0: No. Sí. Un montón.
1: ¿Cómo quedaste?
0: No, no te creo.
2: Yo te juro que sí.
0: No te creo. Bueno, vamos, Gaby, vamos.
2: Bueno,
3: vamos, por favor.
2: Y prepárate porque...
0: Ya sé que apurado.
1: No, se nos cruzó no. Coco lo visco.
3: No,
2: ahora para, ya para el tercero tan apurados, no. Se viene un lentazo. Un lentazo.
0: Perdón, le quiero mandar un abrazo al Turco Obeide.
3: ¿Qué dice?
0: Mi amigo, el Turco Obeide, dice, Turco, estoy yendo en el Uber al aeropuerto, me lleva Paulo escuchándolo, fanático tuyo. Un abrazo grande, Turco, querido. Bueno, vamos, Gaby.
2: Bueno, un lentazo... que habla de esos amores hermosos, esos que te quedan, que quedan sellados y que cualquier cosita, cualquier detalle,
0: te acordás,
2: sí,
0: volvés,
2: te lo trae al presente
0: y sí, no,
2: te lo recuerda.
0: Y es mejor, bueno, hay amores de los que uno se quiere olvidar, pero...
2: Sí. Este habla de amor de juventud, no del primer amor, de un gran amor. Porque siempre dicen, ay, el primer amor, no, el gran amor.
3: El gran.
2: De eso habla esta canción, Turco.
3: A ver.
0: Sí, Gaby.
2: ¿Vamos por el tercero?
3: ¡Sí!
2: Dale, Turco.
3: ¿Cómo no?
2: Uno más.
3: Por favor.
0: Vamos, Gaby, vamos.
2: Uno más.
0: Vamos.
2: Bien.

0: Yo seguiré bailando un rato más, sí.
1: ¿Te gustó?
0: Me encantó. Qué lindo.
1: ¿Estás bien?
0: Sí, muy bien.
1: Bueno.
0: Muy bien.
1: Me quedo más tranquila.
0: No, qué lindo para bailar y escuchar. Bueno, pero Gaby, te esperamos por acá recién el otro miércoles.
1: Y sí, sí. Tenés tiempo, ¿eh? Te doy tiempo.
0: ¿Para qué?
1: Para prepararte.
0: Gracias, Gaby. Nos reencontramos la semana que
1: a
0: viene.
1: A ustedes, aprovechen el miércoles, pórtense mal. Beso grande.
0: Chao. Gracias, pasó la Gaby Sibisky por acá. Los miércoles de lentos en la Popu.
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0: Nos fuimos primero con María Rosa Beltramo. Hoy es el estreno de Spider-Man.
1: Hoy es el preestreno de Spider-Man. Se vendieron 1,5 millones de entradas en el país.
0: Ah, es el preestreno.
1: Es el preestreno. Está estipulado así. El 31 de julio se estrena en todo el mundo, pero hoy es el preestreno.
0: Bueno, y tenemos un momento para hacer el momento calma. Tenemos 3 minutos. Sí. No le quiero entregar tarde al Titi, por Dios.
2: Sí. Siempre hay momento para el momento calma.
0: Vamos,
2: siempre,
0: el mini yoga de bolsillo.
2: Mini yoga para relajar, para bajar decibeles.
0: Últimos minutos para que la gente mande la palabra ñoqui. También. Nombre, apellido, 3 últimos números del DNI al mensajero.
2: Hoy, la única recomendación de hoy va a ser que no se hace, no se toquen mucho, no se abracen tanto, porque la cosa está muy pegajosa.
0: Hasta hace 10 minutos estábamos con que sí, ahora. Sí.
2: Bueno, ya está. La dosis de abrazo ya está. Así que simplemente vamos a estirar. Vamos a relajar. Ahí está, así como la esté viendo la pasante, un brazo para un lado, para el otro.
0: Muy
2: el
0: bien.
2: El mentón contra el pecho, hacia un hombro y hacia el otro.
0: Está bueno.
2: Y ahora sí me parece que los veo más relajados, veo que ya no tienen el ceño fruncido, así que ya estamos para la frase del enamorado de Mauricio.
3: Vamos. El pasado es para aprender, no para vivir. Chau.
0: No, toma. Publica un libro, por Dios. Publica un libro, te lo pido, por favor. Por favor,
3: no, repito.
0: Muy bien. Está todo guardado, eso, está todo, lo tenés al archivo.
3: Todo está guardado en la memoria.
0: Vamos con el enamorado, por favor.
4: Pacerini es el Haaland sudamericano.
5: Basta. Bueno, en el programa más cachondo del país, como dijo Matías Zambano hoy, hemos hablado nada menos que del azúcar.
1: Sí.
5: O sea, es la dulzura. Mirá, Andrea Videla, que dice: chicos, me bajé el colectivo antes de llegar a trabajo, entré a una panadería y me compré una cara sucia para desayunar. Mandale un beso a mi marido Guillermo. Amor, es azúcar, dulzura. Bueno, pero a veces no nos sale. Queremos ser dulces, azucarados, y no nos sale, ¿no? Por ejemplo, alguien que intenta no tratarlo de burro a su pareja.
1: Sí.
5: Intenta, pero no le sale. No le sale. Lo puedo explicar para vos, pero no voy a poder entenderlo por vos.
3: ¡No! ¡Claro! ¡Es cierto!
5: O la otra, la otra dice: no, para seguir hablando. Yo siempre bostezo cuando algo me interesa. Y el último dice: la verdad es que estoy ocupado. Te jodes y te ignoro otro día.
3: Sí, mejor. Muy bien.
0: Es muy bueno.
3: Muy bueno.
0: Bueno, nos vamos. Excelente. Aparte, mirá, lo hicimos en 3 minutos. 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
3: Simplemente recordamos, Turco, continúa la segunda fecha. Lo destacado, 19:15 juega River en La Plata con Gimnasia, 21:30 Instituto en Alta Córdoba recibe a Platense.
0: 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Nos vamos con los ganadores de los ñoquis. ¿Para quién es?
2: Se lo llevan Daniel Torres, 388, y Melina Nieva, 117. Retiran directamente en La Perla con el documento.
0: ¿Listo? ¿No nos quedó nada?
2: No nos quedó nada, eso es todo. Buen día.
0: Gracias a todos, nos reencontramos mañana. ¡No se vayan! ¡Viene el Titi! ¡Viene Gastón! ¡Viene Prato! Vienen para hacer una mañana para todos acá en La Popu. ¡Chao, los quiero! ¡Abrazo, hasta mañana!
7: ¡Chao, chingüengüencha!

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1: Santilli se reunió con Luis Juez y Bornoroni con la mirada puesta en las elecciones de Córdoba. El jefe de gabinete recibió a la rosada al senador y al jefe del bloque de diputados libertarios. Entre otros temas, dialogaron de generar una alternativa potente en la provincia. ¡Oh, patota potente! ¿Te acuerdas, Prato?
2: ¡Oh, qué delantero! ¡Qué jugador!
1: Para acompañar al presidente, dijeron. En el primer semestre del año cayó la venta de nafta y gasoil en la Argentina, 1,3%. El indicador marca el nivel más bajo desde el 2021. ¿Esto cómo se mide? ¿Por litro, no? ¿Por monto?
2: No, por litro.
1: ¿Por mil litros?
2: Por litro, claro. Lo que pasa es que había un crecimiento de los autos eléctricos.
1: También. ¿Vale? Provincias como Salta y Córdoba destacan por sus descensos significativos. Entonces, ese aporte que haces vos, Prato... Sí. De que hay muchos autos eléctricos ahora o...
2: Hay un crecimiento.
1: Combinados, digamos.
2: Sí, exacto. Híbridos.
1: Híbridos. También me hace mucho ruido cuando hacen los informes, ¿viste, del consumo de la carne?
2: Sí.
1: Hay mucha gente que no come carne. ¿O qué?
2: Mucho menos que antes, claro.
1: O hay muchas alternativas de comida, exacto. No solamente... Sí, sí. Antes era todo carne.
2: Claro, claro.
1: También eso hay que tener en cuenta, que muchas veces se dicen, cae, ¿y por qué cae? Y porque dicen por el precio. Sí, obviamente la crisis económica afecta. Pero también influyen otros factores, por ejemplo, en los autos, puede ser el tema de los autos ahora híbridos.
2: También ha habido un crecimiento de veganos, de vegetarianos.
1: La carne pasa lo mismo, ya no se come solamente carne.
2: Muy bien, Chavatón.
1: Se comen otras cosas, la gente come otras cosas.
2: Es cierto.
1: Bueno, pero son... ¿Cómo, Gastón? ¿Qué hay aparte de la carne, dice Gastón?
2: ¿Hay alguna otra cosa?
1: Dice Gastón, suerte. No sé, que el otro día andaba caminando, vi una verdulería, dice Gastón.
2: ¿Qué venden ahí?
1: Messi terminó sus vacaciones en Rosario y regresa a los Estados Unidos para sumarse al Inter Miami. El astro argentino disfrutó de unos días junto a su familia en su ciudad natal. Un joven neerlandés falleció ahogado tras volcar un bote turístico en las cataratas del Iguazú. Ah, sé que yo cuando fui a las cataratas, Prato...
2: Sí, ¿te subiste el gomón?
1: No.
2: ¿No te animaste?
1: No, vayan ustedes. Sí. Ah, no, ¿sí? No.
2: Oh, yo sí subí.
1: ¿Ah, subiste el gomón? Sí. ¿Fuiste hasta abajo de la catarata?
2: Sí.
1: ¿Te cae el agua arriba?
2: Sí, te mojas todo. Sí,
1: no,
2: sí.
1: Yo me pego una ducha, digo, cuando vuelva al hotel, me pego una ducha en el hotel. Le digo, no.
2: Ah, ¿no te animaste?
1: No.
2: Es muy lindo, Chavatón.
1: Tenía 26 años. Esta persona perdió la vida al volcar un bote en el sector brasileño durante una excursión con su familia política. No es la primera vez que ocurre una cosa de esta. Ya había ocurrido una desgracia similar hace algunos años con uno de los botes en las cataratas del Iguazú. Inseguridad en Córdoba. Le dispararon a matar para robarle la moto. Marco Bazán, vecino de Barrio Los Granados, fue atacado a tiros y golpes. Estamos cansados, dijo. Esto es terrible. Es tierra de nadie, manifestó la víctima. ¡Fútbol! Argentino Junior goleó de local Estudiantes de Río Cuarto. Y ya lidera la zona con el puntaje ideal. Fue 3-0 por la segunda fecha del Grupo B del Campeonato de la Liga de Fútbol Argentino. Verón, Jiménez y López Muñoz anotaron los tantos. El León del Imperio no pudo mantener el buen comienzo que había tenido en el debut del certamen. A ver si me acuerdo de memoria, Prato.
2: Sí.
1: Argentino le ganó Estudiante Río Cuarto 3-0.
2: Exacto.
1: Rosario Central y Racing empataron 0-0.
2: Sí, aburridísimo.
1: San Lorenzo ganó 1-0 a...
2: Gimnasia Mendoza.
1: Gimnasia de Mendoza. Y hubo otro partido más.
2: Banfield le ganó 3-2 a Sarmiento Junín.
1: Banfield le ganó a Sarmiento de Junín por 3-2. Muy bien. ¿Qué equipo que hacemos?
2: ¡Oh, qué va! ¡Qué duro!
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0: Arranca este 29, no se va más Julio Prato.
1: No, ¿qué? Termina más.
0: Largo, que se me está haciendo, te juro. Mira que los memes de Julio Iglesias eran largos, ¿no?
1: Sí. Termina. Insoportable.
0: Pesado los memes de Julio Iglesias. Mira que los memes de Julio Iglesias eran largos, ¿no? ¿Cómo? Extraña el pago, dice Gastón Serra.
1: Ah, ¿te vas a ir para tu casa? ¿Qué?
0: No, Julio, se me hace largo, Julio. Y los controles, en esta mañana, el señor Gastón Triarte. Anda, Reardovis. De 10, hermano. Bueno, también santiagueño. De 10, hermano. Bueno. Roberto Prato, en la producción, ¿cómo estamos, Roberto Prato?
1: Excelente, ¿cómo andas, chaval Tony?
0: Excelente. Arrancando esta húmeda mañana. Está húmeda. Pesado.
1: Sí.
0: Es como que hace calor.
1: Sí.
0: Llovizna, porque está pesado. Atento a la neblina en algunos sectores también, o niebla. Y atento Prato.
1: ¿Qué pasó?
0: Augusto me dice accidente, camino Capilla de los Remedios y Augusto Marzano. Parece una moto, hay gente en el piso. Bueno, esto es, repito, accidente camino a Capilla de los Remedios y Augusto Marzano. ¿Podemos averiguar?
1: Averiguo.
0: Señoras y señores, arrancó la nueva mañana para...
2: ¿Tienes cerveza ahí? ¿Y está gelada?
0: ¿Cerveza, dijo? Preguntó si había cerveza. A ver, tira de vuelta.
2: ¿Tienes cerveza ahí? ¿Tienes cerveza ahí?
0: Qué facilidad que tienen para encontrar los temas también.
2: ¿Cerveza ahí?

0: ¡Brasil! Atento, prato.
1: Sí. Che, no me diga que va a ser una mañana de accidentes. Ay, por favor, chicos. Está lloviznando. En algunos lugares escuché por ahí mucha niebla, neblina. Bueno, están reducidas, la visibilidad está dificultoso. Por favor, resbaladizo. Gonzalo, claro, nos resbalamos caminando.
2: Sí, está difícil la calle.
1: Es cierto. Gonzalo me dice, atento Prato, accidente en circunvalación a la altura de la salida de Puente Córdoba-Rosario. Un camión se fue al cantero del medio. A eso sumarte las obras a la altura del puente de la Priti. Precaución, porque hay mucha neblina, me dicen. No sé si será llovina, neblina, pero lo que sea, el asfalto está húmedo, está mojado, así que lo que sea, por favor, por favor, por favor, con mucho cuidado circular y tranquilos, porque yo sé que están desesperados por llegar a algún lado, pero tranquilos porque se llega igual. Es preferible llegar un poco más tarde y con el auto sano o la moto sana y el cuerpo sano y no llegar averiado. Y después hay que pagar los arreglos, ¿no?
2: Sí, sí.
1: Bueno, claro. No están baratos los arreglos de los autos, de las chapas, no están baratos los arreglos de las chapas. Ni hablar del cuerpo humano. Y no es cosa que quede en secuela.
2: Claro.
1: En el auto y en el cuerpo humano. Así que, perdóneme que sea tan crudo con el mensaje, pero tienen, de alguna manera estoy tratando de hacerlos entender que tienen que andar despacio y con cuidado. 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Lo que te decía, Prato. Hace calor. O sea, está pesado. 98% a la humedad. Viento del este, sudeste a 6 kilómetros en la hora, cielo cubierto. Pero, acá el dato. La visibilidad 2 kilómetros reducida por llovizna y neblina. Está muy reducida la visibilidad. Para hoy, probabilidad llovizna por la mañana, mejorando por la tarde. Vientos moderados del sector sudeste. Leve descenso de la temperatura máxima para hoy, 16 grados. Para mañana, jueves, nublado, mínima 9, máxima 18. Para el viernes, chaparrones durante todo el día. Mínima 10, mirá, escuchalo del viernes. Mínima 17, Prato.
2: Sí.
1: 17 la mínima.
2: Sí.
1: Hoy tenemos una máxima de 16. Para que se den cuenta.
2: Claro.
1: El viernes la mínima 17 y la máxima 28. El viernes. Con chaparrones durante todo el día. Para el sábado mayormente nublado, mínima 10, máxima 17. Para el domingo parcialmente nublado, mínima 10, máxima 18. 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

0: Prato. Y va a tener que traerte un cuadro más grande para todo.
1: Sí,
0: voy a
1: decir, che.
0: Y hoy está bravo el tema. María del Carmen me dice: se escuchó una explosión muy fuerte en la zona sur en Valparaíso y circunvalación. ¿Se podrá averiguar qué fue? Bueno, vamos a ver. La pasó aparentemente María del Carmen. Ha escuchado ahí en Valparaíso y circunvalación, zona sur, una explosión muy fuerte. Hoy es el Día de la Cultura Nacional. Hoy es el Día de los Valores Humanos. ¿Sabes quién cumple ya, Prato?
1: ¿Quién, che?
0: Nació en el 58.
1: ¿Quién?
0: Ah, entró en calor, Prato.
1: Che. Sí, sí, me hizo calor.
0: Sí, hizo calor. Yo ya también ya me saco, ya me saco el busito porque hace calor. Nació en el 58, Prato.
1: ¿Quién, che?
0: Juan Antonio.
1: Juan Antonio Ferreira Jaff.
0: Muy bien. Sí, sí. Vamos a poner este tema porque mucha gente lo debe estar deseando a esto.
1: ¿A qué cosa?
0: Sobre todo con el día que tenemos hoy, me parece.
1: ¿Ah, sí?
0: Este tema vamos a poner para saludar a Juan Antonio. Escucha.

0: lindo. Juan Antonio está cumpliendo años hoy. Nació en el 58. Lean Luis y Titón y para toda la banda. Consulta, ¿el camino del cuadrado está habilitado, Roberto Carlos Prato?
1: Sí, está habilitado. Recomienda policía caminera circular con precaución por presencia de niebla.
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0: Mercedes Mesidito, no se ve nada. Son en Lomas muchísimo. De Manantiales, supuestamente ahí hay un espacio verde. Pero no se ve, chavatón, y mirá. Y me manda la foto. No, no se ve nada. No se ve nada. Esto es niebla. Esto me parece ya que es niebla. Me dicen, la explosión de Valparaíso fue la cubierta de un camión que iba por circunvalación. Me dice acá Kevin. Bueno, ya vamos a ver si tenemos información oficial. Si no hay información oficial es porque no ha pasado nada.
1: Claro,
0: ¿sí? Obvio. Sí, sí, sí. Pero bueno. Gracias, gracias, gracias por los datos. Gracias. Y muchos datos con el tema de la neblina, llovizna y accidente. Diego me dice, Titón ha bajado la neblina acá en el Parque Sarmiento. Muy poca visibilidad, dice Diego de Alto Alberdi. Pedro me dice, kilómetro 733 antes de llegar a Jesús María Chabatoni, un auto chocó contra el cantero del medio. Bueno, otro dato más, ahí Prato. Ese me dice, Titón, no se ve nada, ruta 19. No se ve nada, loco. Pedro me dice, atento Prato, camión dado vuelta, ruta 9 Norte. Antes del peaje, mano a Córdoba, lo que nos decían recién. Carlito me dice, Titón, buen día, Valparaíso y circunvalación, no se ve nada, loco. No se ve 10 metros por la neblina. Precaución a la gente, dice Carlitos. Jorge me dice, accidente en circunvalación, altura ruta 19. No se ve nada, Titi, en la circunvalación, ¿eh? Bueno, despacio, tranquilos. Luciano, Titón, te faltó dar la noticia deportiva que clasificó Tigre en la Copa.
1: Sí, sí,
0: cierto. Di solamente los resultados del torneo de primera división del fútbol argentino, pero anoche por la Copa Sudamericana, Tigre iba perdiendo 2-1.
1: Terminó cuando... perdiendo 2-1, pero como había ganado en la ida 3-0, clasificó.
0: No se ve un... Bueno, algo grande.
1: Sí, sí, no se ve.
0: Algo grande, algo grande así no se ve. Prato dice, en la avenida Circunvalación, mucho ojo, dice Luciano. Nati me dice, Titón, yo siempre me vengo al palo al trabajo porque dejo a mis hijos en el cole. Y llegó con lo justo al trabajo. Hoy tenía miedo. Así que decidí venir tranquila, demorar unos minutitos más, pero llegar, que es lo importante, dice Nati. Muy bien, Nati. Muy bien, porque está bravo para circular hoy a lo loco. Está peligroso. ¿Tenés alguno de los accidentes?
1: Sí, nos preguntaban recién. Ruta Nacional 9, norte, entre el peaje y Jesús María. Sentido norte-sur, se produce el despiste de un camión por motivos que tratan de establecerse. Es un camión con acoplado, cargado de suplementos dietarios, conducido por un joven de 21 años, que resulta ileso, pero hay reductor de calzada en el sector. Está ahí la policía caminera. Lo mismo ocurre, lo que nos preguntaban, en circunvalación. Esto es kilómetro 6, anillo externo. También un despiste de un camión sin lesionados. Y en el sector está la policía caminera con un reductor de calza.
0: Hoy cumpleaños el diario Crónica, Prato. Mira. Año 1963 aparece en Buenos Aires el Vespertino. Empezó como un diario vespertino, Crónica. Yo me acuerdo, Prato, en el 93.
1: Sí.
0: Yo hacía las transmisiones de fútbol de LB3 en ese momento.
1: Sí.
0: Y cuando terminaba el partido en Buenos Aires, me iba a la terminal, a la estación de retiro.
1: Sí.
0: De Buenos Aires. Esperaba el colectivo, tipo 7:30, 8 de la sí. tardecita, ya estaba ahí. Antes los partidos se jugaban a las 3:30 de la tarde.
1: Claro, ¿no? Claro.
0: 6:30, 7, ya estaba ahí. Me tomaba un café con leche. Y ya tenía el Crónica ahí, el
1: vespertino. Recién salidito.
0: Recién salidito.
1: ¿Y ya estaba toda la información de la fecha?
0: Sí. Pero yo digo, a ver, bien, ¿eh? Voy a ver si estos saben tanto de fútbol como yo. Y decía, y me ponía a leer el comentario del partido que había sí. visto yo.
1: Ajá.
0: ¿Rato? ¿Y? Ahí había alguno que sabía.
1: Había mucho, alguno que sabía.
0: Pero no tanto como yo.
1: Ah, ¿no?
0: Ah, bueno. Hoy se cumplen 60 años de la noche de los bastones largos. En la UBA, Universidad de Buenos Aires, Onganía cerraba las universidades y reprimió las manifestaciones. Hoy se cumple, mira, 40 años, Prato, 1986.
1: ¿De qué?
0: Los presidentes de Argentina y Brasil, Alfonsín y Sarney, firmaban en Buenos Aires los acuerdos económicos de integración mutua, base para la futura creación del mercado común del sur. Hace 40 años se reunían los presidentes de Argentina y sí. de Brasil a firmar y a empezar esto. Hoy, los presidentes de Argentina y Brasil se van a agar trompada en cualquier momento.
1: Sí, sí. Sí, sí, se juntan. Guarda.
0: Hoy es el Día de la Familia Naval. Día Internacional del Mal de Amores. Para todos aquellos que están
1: transitando
0: con un sufrimiento, claro. malestar físico y emocional ocasionado por la dificultad y posibilidades de vivir una relación de pareja armoniosa, estable. O sea, viviendo mal de amores. Bueno, feliz día.
1: Claro.
0: Dentro de todo, ¿querés mirar el medio vaso? Estás triste. ¿Querés mirar el otro medio vaso?
1: Sí.
0: Festeja.
1: ¿Y se puede festejar?
0: Oye, sí, bueno, pero
1: ¿se puede festejar en un ámbito triste?
0: ¿Qué soy yo?
1: Pregunto.
0: Hoy es el Día Mundial de la Lasaña.
1: Qué rica la lasaña.
0: Día Internacional de la Alita de Pollo. Día Internacional del Tigre. Y hoy se cumplen, mira, exactamente 26 años, Prato.
1: ¿De qué, che?
0: Se suicidaba el prestigioso cardiocirujano argentino René Favaloro. 26 años sin el grande de René Favaloro. Vamos a poner esta versión, Prato. Vamos a poner la versión original.
1: Ajá.
0: Vamos a poner esta versión.

0: las chicas, la muela con Cari. 14.9 la temperatura hasta ahora en Córdoba, chicos. 16 la máxima prevista para esta jornada. Bueno, muchos mensajes de la gente. Axel, Mellitito, atento Prato,
1: sí.
0: YPF, Octavio Pinto, accidente, me manda la foto. Se vio una camionetita ahí que se fue contra un poste de luz. No sé si participó algún otro vehículo, o ese que está ahí al lado está pasando, o es el que chocó. Bueno, pero atento entonces. YPF de Octavio Pinto, accidente también en la zona. Claudio me dice, atento Prato, tener cuidado en autovía mano Río Cuarto. A la altura de Elena, Prato.
1: ¿Qué pasó?
0: Apenas se pasa la salida a Río de los Sauces, están reparando la calzada y hay reducción a la mitad de la calzada. Así que tengan cuidado porque te agarra un banco de niebla justo en ese momento. Tené cuidado. Rubencito, me chutitón, acabo de ver el camión con la rueda reventada, va por camino Interfábrica. Por lo que me decían recién, una explosión en Circunvalación y Valparaíso. Luchi, chico, con esta condición climática de neblina es recomendable utilizar luces amarillas en los autos. ¿Es así, Prato? Usted que es especialista.
1: La luz blanca. Antiniebla.
0: La luz blanca hace que se vea menos cuando hay neblina o niebla, dice Luchi.
1: Hay autos que no tienen luz amarilla.
0: Por eso. Juan Carlos Mesetitón, ¿qué pasó en Colector y San Carlos en la fábrica Ventomac? Está la policía. Anota, Prato. Colector y San Carlos, fábrica Ventomac. Julián Mesetitón acá viajando con Brunito a Colonia Carolla. No se ve nada, loco. Un saludo para Huguito, que cumpleaños. Huguito Bárcena, mi hermano. Bueno, repito, yendo para Colonia Carolla. Despacio, cuidado. Dicen que no se ve nada. Ezequiel Mesetitón. La garúa, la neblina, el agua que levantan los autos hace que no se vea nada, loco. Ruta 20, camino a Carlos Paz, está igual. Vengo de allá, había que ir con mucho cuidado. Más vale llegar sano que con el estrés a 2 millones, loco, dice Ezequiel. ¿Por qué le gusta estresarse a la gente? Si sabían que iba a estar así, hay que salir 15 minutos más temprano. Salgan 15 minutos más temprano, chicos. Van a encontrar que el camino está más alivianado. Van a encontrar estacionamiento donde ustedes quieren. Pero tienen que salir 15 minutos antes, 20 minutos antes. Soledad me dice, buen día, Tito. Por favor, a quien corresponda, que pinten las líneas de la circunvalación. En días como hoy o con lluvia, ayuda a mantenerse en el carril. Sí, tengan cuidado, porque hay muchos lugares que no están bien señalizados. Me gustaría, podrían estar mucho mejor. Hay muchos lugares que podrían estar mucho mejor señalizados. Muchos lugares que necesitan estar señalizados y apenas se ve que le pusieron una pintura, esa pintura refractaria se llama.
1: Sí.
0: Pero no alcanza, no.
1: Y en muchos lugares han reasfaltado y todavía no han marcado la calzada.
0: Hay también muchos lugares que no está bien señalizado. Y lamentablemente por ahí te comes un cordoncito o algo por el estilo. Tengan cuidado. Cristina Mesetitón, la explosión de la zona sur debe ser también por algún transformador de EPEC. Nos hemos quedado sin luz en Olmedo y seguramente va a haber más barrios sin luz. Bueno, no necesariamente que se hayan quedado sin luz tiene que ver con la explosión de un transformador. Pero ya vamos a averiguar, A lo mejor sí, a lo mejor no. Me dicen Aeropuerto Córdoba, me dicen Prato, que en estos momentos están sin operaciones. Y me mandan fotos del aeropuerto, mirá.
1: No se ve nada.
0: No es en blanco y negro la foto, ¿eh? Parece que fueran fotos en blanco y negro.
1: Sí.
0: La niebla, no es neblina esto. La niebla hace que parece que fuera una foto en blanco y negro. Por la niebla misma, por el efecto. Transforma todo en gris la niebla intensa. No es una foto blanco y negro, Prato, ¿eh?
1: No.
0: Ese avión que está ahí es a color. Ese avión que está ahí es a color.
1: Sí, pero no se ve nada.
0: Bueno, aparentemente esto hizo que el aeropuerto Córdoba esté sin operaciones por la niebla en este momento. Ya lo confirma Roberto, es de buena fuente esta información que estamos dando, pero ya lo confirmamos oficialmente para que ustedes...
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0: Los Ángeles Azules, dame una, Roberto Carlos, dame una.
1: Bueno, efectivamente los aviones que tenían que aterrizar en estas horas, a las 8.
2: Viste que era de buena fuente la noticia.
1: Obviamente están demorados, lo mismo que las salidas de algunos aviones que tenían horario de partida a esta hora. Hoy juega Instituto frente a Platense a las 21:30 en cancha de Instituto. Y en la zona de Alta Córdoba hoy se va a aplicar el estacionamiento SEM. Lo mismo que pasó en la cancha de Belgrano.
2: Claro.
1: Con la aplicación.
2: Solo con el presidente, está escuchando el presidente.
1: Bueno.
2: Con la aplicación. Está escuchando en este momento el presidente.
1: Hay un cuadrante llamado.
2: Vamos, presidente, esta noche. Me está escuchando el presidente. Después vos lo llamás para el programa de deportes y te quejas porque no te atiende el teléfono. Y no lo saluda al presidente. Después lo querés llamar a la tarde, presidente, una nota, bueno, quieren hablar con ustedes, de Coco lo quieren hablar con ustedes, Gustavo Gutiérrez quieren hablar con ustedes, presidente de instituto, para saber cómo está el instituto, todo. ¿Querés que te atienda? Dejá de mandarle saludos, está escuchando. Así que un gran saludo para el presidente. Yo tengo que hacer este laburo de mandarle saludos al presidente para que después ustedes lo molesten a la tarde y lo atienda. Yo creo que el presidente no los atiende nada. Nos atienda a nosotros solamente. Así que para el presidente Cavaglia, todo le manda un saludo muy grande. Está preparando todo, me dice, para esta noche, para que todo se desarrolle normalmente en la cancha de instituto. Ahora sí, Preto, por favor, completa.
1: Puede ser que, bueno, nosotros cuando le hacemos nota al presidente, normalmente no lo interrumpimos. Decía, hoy estará marcado el cuadrante.
2: ¿Ya me vas a interrumpir cuando esté hablando yo? Acordate, Riarte, ¿no? La mañana es larga, ya me va a interrumpir a la primera interrumpida. Márcamelo, Riarte, a la primera interrumpida, márcamelo. Adelante, Prato.
1: Gracias, Chani. Bueno, el cuadrante estará marcado por el GPS de la aplicación, así que ahí podrán ver tranquilamente cuáles son los sectores habilitados. 2.250 es la tarifa por hora, igual que en todos los eventos. Y mañana juega Talleres. Mañana estará jugando Talleres más temprano, a las 7 de la tarde, frente a Vélez Sarsfield, en el Kempes. Y en el Kempes no habrá SEM. Estarán disponibles todos los estacionamientos, el norte y el sur del Estadio Kempes. Estará abierto el estacionamiento del centro de convenciones. Habrá estacionamientos privados ahí en el sector, pero no habrá SEM. Y mañana se habilita por primera vez las nuevas playas de estacionamiento que están debajo de la circunvalación, llamadas estacionamiento del Kempes, que corresponden a Camino de las Sierras. Se informa que comienza una preventa desde hoy a las 10 de la mañana para poder asegurarte tu lugar en ese tipo de estacionamientos. Habrá 2.400 espacios para autos, 340 espacios para motos, y la reserva la pueden hacer a través de la página parking.caminodelasierras.com.ar. 10.000 pesos las motos, 20.000 pesos los autos para estacionar mañana en el evento de...
2: Sí, que se hizo nuevo.
1: Ese es el nuevo, que todavía no se habilitó, se habilita mañana.
2: Se inaugura mañana.
1: Se inaugura mañana.
2: Y vos podés reservar.
1: Podés reservar.
2: Hoy, por ejemplo, ya reservas tu lugar ahí en la playa.
1: Exacto, recordemos.
2: ¿Y qué te mandan? ¿Un QR? Que
1: sí,
2: no sabemos.
1: Supuestamente sí, te mandan un QR. Son 2.400 lugares nada más, por eso la reserva. Y yo creo que se van a agotar antes de que empiece
2: el partido. Bueno, pero son 2.400 lugares. A cuatro por auto son 10.000.
1: No, sí.
2: 10.000 personas que tienen estacionamiento.
1: Un muy buen estacionamiento. Para ver Talleres mañana frente a Vélez Sarsfield a la hora 19 en el Kempes.
2: Bueno, ¿terminaste, Brando?
1: ¿Sí?
2: ¿Sí?
1: Ya me interrumpiste como 7 veces.
2: Bueno. No, pará, Riarte, pará. Pará. Che, Dieguito, me llevó un día, Titón. Con esta neblina y con Haaland entrenando en Bicex Q, parece que estamos en Noruega, loco. Aguante, Haaland. Saludos, dice Diego de Alto Álvarez. ¿Qué está entrenando Haaland en Villa Q, Prato?
1: No.
2: Pasan
1: no.
2: todos los móviles para allá, loco. Está Haaland y ya se le hace el... ¿Hace así también?
1: No.
2: Señoras y señores, atentos a todos los móviles de los canales de televisión, las radios. Vayan para Villa de Q, está entrenando Haaland en Villa de Q, chicos. Vayan.
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0: Vaticano, buena mañana para todos. Me dice Noelia que hoy cumpliría 66 años el gran Víctor Quinteros, el humorista. Un abrazo, lo extraña mucho su mujer y sus hijos, Chabatoni. Dice Noelia Quinteros, debe ser familiar. Noelia. No sé si será la hija o algún familiar directo. Bueno, pero en más a nuestro recuerdo para el gran Víctor Quinteros, señores y señores, el Rengo Quintero. Él no tenía ningún problema con eso, se decía permanentemente el Rengo Quintero, que hoy estaría cumpliendo 66 años de vida.
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0: Cerramos la primera. Alguien necesita el señor Prato. ¿Podrá averiguar si el parque del Kempes estará habilitado mañana como los partidos anteriores? Gracias, Titón. ¿Mañana qué hora juega Talleres, Prato?
7: A las 20.
0: Y capaz que hasta un momento dado del día puede estar habilitado. Bueno, ya averiguamos si mañana va
7: a las 19, perdón, Talleres, hoy juega.
0: Si mañana va. No me interrumpas. Ya me interrumpiste. Se metió, ¿no? ¿Viste cómo se metió?
7: Tienes razón.
0: Se metió de una. ¿Se metió? Bueno, ya averiguamos si mañana va a estar funcionando normalmente los horarios del parque del Kempe. Digo, cerramos. Me dice Claudio, ¿está bien, como dijiste, Chabatoni, a la primera interrumpida? ¿O se debe decir primera interrupción? O sea, me parece que primera interrupción. Si dije primera interrumpida, la verdad que no sé si está bien, pero me suena feíto. A la primera interrumpida. Debe ser primera interrupción. Ya lo voy a chequear también, pero me suena como que es más primera interrupción. Me suena más lindo primera interrupción. Que ya hubo, dicho sea de paso. Ya recién acaba de suceder, no pasó mucho tiempo. Prato, la próxima vez que el Titi te interrumpa, pígale un tincazo en las orejas, dice Carolina.
7: No entiendo por qué tanto enojo, yo no dije nada. Yo solamente dije que al presidente de instituto, cuando le hacemos nota, no lo interrumpimos.
8: No te pese, traba.
7: Simplemente dije eso.
0: Claudio Villetitón, buen día. Afuera de la fábrica, Benton Mac. Aparentemente le habrían robado una moto y supuestamente habrían disparado a la persona que le robaron. Bueno, ya está averiguando Roberto Carlos Prato qué es lo que ha pasado. Lucas me dice, con respecto al estacionamiento en el Kempes, eso de comprar el estacionamiento antes no te asegura nada, Chabatoni. Yo lo compré para la final que jugó Belgrano.
7: Pero si no estaba habilitado. Esa playa no estaba habilitada.
0: Cuando llegamos no había más lugar. Así que estacioné en otro lado y tampoco me hicieron la devolución del dinero. ¿Pero qué es lo que cobraba?
7: ¿Qué compro?
0: ¿Qué compro anticipado?
7: De todos modos, eso lo vendía Copa Argentina, La Liga, ¿no?
0: La Liga Argentina.
7: La Liga Argentina, eso.
0: No tenía nada que ver con la gente de ahora.
7: No, no.
0: Bueno, pero no sé qué le habrán vendido. Raro que le hayan vendido un lugar.
7: Estaba en obras eso. No sé, salvo que lo hayan vendido en obras.
0: Ahora que no sé. Leo me dice, disculpa la molestia, entré para reservar el estacionamiento de mañana en el Kempes. Yo iría en la moto, pero dice desde 20.000. Prato dice que sale 10.000 la moto. ¿Podrías decirle si nos consigue un poquito más de info, por favor, Prato? Gracias, genio. Saludos para chicos del depo de Cruce, que están desayunando desde las 8 de la mañana.
7: No, pero dijimos que a partir de las 10 de la mañana está disponible para reservar. Hoy, a las 10 de la mañana.
0: Dice que entró.
7: Sí.
0: Y dice desde 20.000 pesos. Como que no hay opción desde 10.000 pesos.
7: Bueno, la información oficial es que dice, saldrá 10.000 pesos las motos.
0: Pero nosotros, si para averiguar, estamos igual que ellos.
7: Claro.
0: Tenemos que entrar a la aplicación y ver. Así que van a tener que ponerse a investigar en el sitio y ver qué es lo que sucede.
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1: ¿Tienes información, Prato, de los accidentes?
2: Sí, el que nos consultaban hace un... O mejor dicho, esta mañana
3: no te temprano,
2: camino a Capilla de los Remedios y Augusto Marzano. Colisionó una moto a un peatón. Un señor mayor que fue atendido en el lugar por el servicio del 107 y trasladado al hospital italiano con traumatismos varios.
1: Rusia emitió una orden de búsqueda internacional contra el creador de Telegram. Pavel Durov, quien vive fuera del país desde hace años, es acusado de complicidad con el terrorismo al no eliminar contenido vinculado a actos de sabotaje contra el país. Tras el pedido del Fondo Monetario, el Banco Central sorprendió y no compró dólares. La autoridad monetaria venía comprando divisas desde el 2 de enero. Las reservas cerraron por encima de los 48.900 millones de dólares. Ayer Georgieva, ayer o antes de ayer, había dicho, sigan comprando. Pero ayer, ¿qué hizo el gobierno? No compro. Escala la tensión entre Argentina y Brasil. ¿Qué dijo el vicepresidente brasileño sobre Javier Milei? Geraldo Alckmin calificó de lamentable los insultos de Javier Milei contra Lula da Silva y advirtió que esa actitud perjudica a la Argentina. Brasil convocó a consultas a su embajador en Buenos Aires y citó al representante argentino en Brasilia. Confirmaron la fecha del juicio a Pablo Laurta por el doble femicidio en Córdoba. El acusado será juzgado en el 2027 por los crímenes de su expareja, Luna Giardina, y su ex-suegra, Mariel Zamudio. También enfrenta una causa en Entre Ríos por el homicidio del remisero Martín Palacio.
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0: Gran Teddy Swing, señores, en la mañana para todos, ¿eh? Chicos, ha bajado la temperatura, 14 grados 4 décimas, bajó 2 décimas, ¿no? No, perdón, 5 décimas, estábamos en 14,9, 14,4 la temperatura. 98% de la humedad, del viento del este a 10 kilómetros en la hora. ¿Precipitación caída, Prato, en las últimas 24 horas?
1: Sí.
0: ¿O hasta las 9 de la mañana? 3 milímetros. La visibilidad, 200 metros. Reducida por la llovizna y la niebla, señores, en esta jornada en Córdoba Capital. Son mensajes de la gente, chico. Uy, tu pesetito, no entiendo nada. ¿Es por la página de Camino de las Sierras? ¿O es una aplicación que hay que reservar en el Mario Alberto Kempes? El estacionamiento, se puede reservar el estacionamiento. ¿Por dónde sería, Roberto Carlos Prato, esa instancia para que los oyentes puedan reservar y, como en un país de primer mundo, llegar al estadio, tener su lugar ya listo, esperándolo? No se te metió nadie.
2: Ah, es un sitio web.
0: ¿Y cuál es?
2: parking.caminodelasierras.com.ar.
0: Camino de las Sierras, todo junto, punto com, punto ar. Héctor Mesetito, ¿le podés decir a los imbéciles que van llegando al peaje que se te cruzan, por favor, que pongan un guiño? Qué bronco, un Prato cuando... ¿Viste? Van midiendo la cabina. A ver.
2: ¿Dónde hay?
0: ¿Y
2: dónde
0: se olvidan
2: no hay?
0: Que viene uno atrás?
2: Sí.
0: Y pegan el volantazo de una cabina a la otra.
2: Sí.
0: ¡Delante tuyo! ¡Guarda, Prudo! Todo por un lugar. A ver, acá hay un auto y ahí hay dos. Acá, pega un volantazo. ¡Ay, espera un auto más! Ah. Ahora lo que me río, Prato, cuando hacen eso...
2: Sí.
0: Vienen midiendo adelante tuyo. Acá hay dos y acá hay uno. Nah, vamos para allá. Pegan el volantazo. Quedamos dos y dos. Yo me voy a la otra que él no fue. Y por ahí la otra se traba. Porque el tipo está buscando cambio, qué sé yo, no le dé la paz. Y salgo yo adelante. ¿Cómo dije? Pronto, salgo tocando bocina. Al lado, así lo miro. ¡Chau! Pero es así. Qué increíble el comportamiento de la gente, la desesperación que le agarra por esperar 30 segundos más en el peaje.
2: Sí.
0: Una cosa loca.
2: Sí, sí.
0: Estos son los que yo llamo los que se chocan el estrés. Gente, uno de los males de esta época, te dicen todo, es el estrés. Estamos estresados. Y hay gente que va y se lo choca. Se levanta a la mañana con el único objetivo de chocarse todos los estrés posibles.

0: La banda Mix. Y Franco Mesutitón entra y puede comprar el estacionamiento para mañana, bajo el puente. Auto, 20.000 pesitos. El tipo ya entró y pudo comprar. Auto. El de recién que tenía dificultad era la moto.
1: De todos modos, la información oficial era que a partir de las 10
0: ya se podía
1: reservar, pero bueno.
0: Pero él dice que ya entró y pudo hacer.
1: Bien.
0: Bueno. Hace una simulación. Fíjate si te deja. O comprá uno, espérate. Después regarte te devuelve la plata.
1: Sí, sí.
0: Comprá.
1: Sí, sí.
0: Son 20 mil pesos, prato.
1: Sí, sí, sí.
0: Comprate una para saber. Pero vos te debes al público, loco. Te debes a la gente, prato. Después le pasamos el ticket a la radio.
1: Sí, sí.
0: Para
1: sí,
0: que
1: sí,
0: la radio te devuelva los 20 mil pesos.
2: Basura.
0: Le contamos que es una situación especial. Sí, sí. Que teníamos que hacer una prueba para ver si estaba funcionando el sistema, y como un deber hacia nuestros oyentes, lo hicimos y después te devolvemos el viático. Sería un viático esto. ¿Entendés, Prato? Dale, hacelo. Que después Gastón va y habla con Martín.
1: Sí.
0: Y te devuelven los 20 mil. Dale.
1: Sí.
0: Cuatro lugares de reserva.
1: Sí.
0: Cuatro.
1: ¿Tú no querés cinco?
0: No, cuatro. 2x4, 80 mil. 80 mil
1: creo que podemos gastar por día. Sí, yo voy a
0: cuatro reservas.
1: Sí.

0: 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No me miré así.
1: Que me pongo matadora y se puso asqueroso, Nati. Yo tengo el culo gordo, Fati. Me dice que me ponga fácil. Yo no soy una put. Yo tengo el culo gordo.
2: Tono nuevo de Karol G, Se llama Matadora, señores.
3: ¿Qué pasó?
2: Bueno, la Karol G está contando... que se llama Matador. Bueno, se puede comprar al final entonces, sí, el estacionamiento. Sí, sí. Pronto, vamos a cerrar esto una vez por todas, a ver si podemos ya ponernos todos de acuerdo. Entraste a la página.
4: Entré a la página, sí. Entras al evento, sí. Que es Talleres Vélez Arfiel.
2: Sí.
4: Y ahí, por más que en el evento diga 20.000, después cuando entras al evento te deja comprar moto también.
2: Bueno.
4: La de 10.000 y la de 20.000. Se puede comprar ya.
2: Sí, está disponible. La información oficial dice a partir de las 10, pero ya están.
4: parking.caminosdelasierras.com.ar.
2: Sí, que se cierra. Chao, hasta mañana.
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2: Chicos, cerramos. Y vamos, atento Prato. Se mezcla todo. Hay una tranca en la entrada de Córdoba por Vélez Arfiel, Chabatón, y ni se mueve el tráfico. Están en obra ahí.
4: Sí, están
2: en obra. En cualquier momento me bajo del camión a vender café, Chabatón, y se... ¿Están todos parados ahí, claro?
4: Y bueno, sí, hay obra.
2: Sí, sí, están obras, es un lugar que se abre, se cierra.
4: Cuando llueve se complica más porque hay partes que no hay asfalto.
2: Franco me dice, Titón, mira acá saliendo de Calera mucha, pero mucha neblina, me dice Franquito, me manda la foto. Tremendo, sí.
15: Mira, Chabatón, y lo que es la Padre Luchesi, Barrio Norte, Chacamar va a tener presencia, lo mismo. Por favor, tengan cuidado. Pongan los focos en tiniebla, vayan despacio. Valoren la vida, si no valoran la de uno, valoren la del otro, que tiene familia, que quiere llegar, que quiere seguir viviendo. Mirá lo que es esto, impresionante, Chabatones.
2: Chacamac, señoras y señores, con todos sus consejos para la sociedad, ¿eh? No solamente para pinturas, sí, claro. Para distintos tipos de tratamientos de pinturas, sino también los otros consejos, por favor. Es un mensaje de Chacamac.
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0: Carolina, me sentí tan hermoso tema, Tito. Saludos para Germán y para Julián, siempre te escuchamos. Muchas gracias. Estás bien, Ricardo, hoy, ¿eh? Estás bien. ¿Cómo? Hay que estar full, dice, hay que estar full. Con estos cambios hay que estar full. Sí. Gonza, besitito, ya se está levantando la neblina y la nieve. Pero que no se confíen, chavatones. Porque las calles son un jabón, loco. Recién cortó el semáforo un R12. Venía con todo. ¡Ay! Venía ese R12. Cortó el semáforo. ¡Ay! Si lo alcanzo a frenar ahí por un pelito, chaval. ¡Ay! Tocó el freno y se empezó a poner del lado derecho el R2 y después se fue para el lado izquierdo. Y después de nuevo para el lado derecho y de nuevo para el lado izquierdo. ¡Ay! Quedó. Yo creo que el del palio de adelante, cuando sintió la frenada y miró por el espejo que venía un R12 frenando, ¡ah! Es como que se te paró el auto en las vías del tren y viene el tren, Prat. ¿Qué hace? ¿Te quedás a hacerlo arrancar?
1: Ahí
0: viene el R12 de atrás, Prato. Bajémonos todos. Claro. Bajémonos todos. Chicos, abajo. Claro. Si los baja para carga GNC, ¿cómo no los va a bajar si viene un R12 frenando? No, sí. Pero bueno, por suerte alcanzo a frenarlo, así que la recomendación de Gonza dice, por favor, que no se confíen que se está levantando la niebla y la neblina. Porque las calles están hechas un jabón. Matías me dice, mira, Titón, Altagracia. Y mucha niebla. En Altagracia también. Mucha niebla. Mi amiga Leili Takamakia. Ex compañera de estudio, la Leilita. Autopista Córdoba, Carlos Paz, Chabatón, y ahora. Me manda una foto. Ella trabaja ahí en las cabinas de peaje. Y me manda una foto. También, mira. No solo que es un jabón el piso, todo húmedo,
1: sí,
0: sino que no se ve nada,
1: no,
0: ¿eh?
1: No se ve nada.
0: Saludos muy grandes para la élite, Camaquia. Algunos de los tantos mensajes en esta mañana.
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3: ¿Sí? ¿Qué? No entiendo, bueno, pero no importa. Le mando saludos a todos igual. Queremos escucharlo cantar y disfrutar con nosotros esta hermosa canción. La hermosa canción de amor. Muy linda, por cierto. Que se titula Piel de Azúcar. Y suena así con los Reyes.

0: manda la red. Dame una, Roberto Carlos. ¿Tenés una deportiva?
1: Sí.
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1: La continuidad de la segunda fecha de la Liga Profesional. Hoy, 14:30, estará jugando Barraca Central frente al Docivi. A las 17, Defensa y Justicia frente a Riestra. 19:15, Gimnasia Esgrima La Plata frente a River. Y a las 21:30, Instituto en Alta Córdoba recibe a Platense.
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0: Sergio, de Mar del Plata,
1: sí,
0: me dice, estás bien, Rearte, ¿eh? Ya estoy dudando si Rearte no es IA. No sé, lo estamos viendo.
1: Ah, que sería eso.
0: En todo caso sería un... ¿Cómo es que se llama eso que te arman la figura?
1: Un holograma.
0: Claro, un holograma.
1: Claro.
0: Porque con la música de hoy está igual a los mixes que me arma YouTube. Dice un gen.
1: Ah.
0: ¿Vos decís que YouTube te puede armar un mix, por ejemplo, que te mete La Noche Sin Ti de los Guaira, El Toro Quevedo, Veneno para Dos, después te tira Los Reyes del Cuarteto, y después te puede llegar a tirar este tema nuevo, que es el nuevo tema que ya lo presentamos la semana pasada, Lola Índigo con Lucho RK. Nuevo tema de Lola Índigo.
1: Nah.
0: ¿Vos decís que YouTube te puede armar un mix así?
1: No.

0: Hola Índigo, señores, con el Lucho RK, el bachatón de la L, en la mañana para todos. Mauro, me escuché, Titón, el turco está contando historia.
1: También se llevó las historias para allá. A ver cómo está el ranking a esta hora de YouTube. Nosotros 5.182. 2.300.
0: Y pero así, si controlando la, si la se lleva también las historias. Ahora estamos 5.200 a 2.200, pero si se lleva también las historias.
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0: Chicos, cerramos. Caleta, muchachito, saludo desde Caleta, Olivia, Santa Cruz, Chabato. Ni acá no saben la rosca, el frío que hace. Se cae nevando a la vuelta, menos donde yo vivo, dice, porque estamos cerca del mar. Pero está friazo, loco. Saludos, los escucho vía internet todos los días. Abrazo de a la distancia, dice Carlito, desde Caleta, Olivia. Sí, sí, sí, estamos viendo las noticias. Por ejemplo, escuchaba esta mañana a nuestros compañeros de Mendoza. El Facu salió, me parece.
8: No, Facu de María.
0: ¿Facu de María salió? Sí, Facu de María parece que salió. Desde Mendoza, diciendo que, bueno, la situación de Mendoza en la alta montaña está nevando a dos manos y se han dicho que va a seguir nevando así hasta el 5 de agosto, por lo menos. O sea que los camiones que están varados en la montaña
8: van a seguir ahí.
0: Van a seguir varados ahí en la montaña porque es impresionante la cantidad de... Pero en el bajo, en Mendoza, está como. Está lindo, está primaveral, decir. Sí. Pero en la montaña sí, está nevando mucho. En Santa Cruz, nos dice acá el amigo Carlos, también, bueno, ya está un poquito más abajo, más al sur, pero ni si no sabe la rasca de frío que hace. Está nevando mucho en la montaña, en la cordillera, pero bueno, acá aclara Carlos, por las características que tiene nuestro territorio, que él está más cerquita del mar, pero está friazo igual. No está nevando, pero está friazo igual. Llegó el cafecito, vamos, cerramos.
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1: Más de 120 turistas atrapados por el viento blanco en el balcón del Piscis. La directora de Control Ambiental Minera de Fiambalá, Catamarca, confirmó que la mayoría ya fue evacuada tras una noche crítica, donde la temperatura llegó a 15 grados bajo cero. Cerca de 40 camionetas quedaron semi-sepultadas en el camino al balcón de Piscis. Más de 120 turistas quedaron varados en una de las zonas más inhóspitas de Catamarca. La mayoría ya fue rescatada. Algunos puntos críticos todavía concentran nieve y máquinas trabajan para abrir paso. Todos, según las autoridades, se encuentran bien. Paola Chaile, directora de Control Ambiental de Minería de Fiambalá, dijo: ya fueron rescatados la mayoría. Algunos puntos críticos en el sentido de mucha acumulación de nieve. Están trabajando las máquinas. La noche anterior fue muy dura. Los vehículos debieron permanecer en marcha para evitar que se congelaran. Los prestadores de servicio, en su mayoría, contaban con provisiones. Chaile dijo: está prohibido subir sin operador turístico. Es necesario contratar un operador turístico porque las personas que no tienen conocimiento o no tienen experiencia en altura, es complicado, dijo. Y agregó: está prohibido ir solo exactamente. Había algunos que habían ido por su cuenta. Consultada por quién va a pagar el rescate, dijo: el Estado. Lamentablemente no se les cobra. Después sí hay multa, completó la funcionaria. Bueno, tengan cuidado, la gente se larga a hacer cosas. Pero la pasaron mal, ¿eh? Durante toda la noche, con esas condiciones, señores, por el viento blanco en Catamarca. La prima del cura Patricio Cruz Viale lo denunció por violación. Paulina Viale, prima hermana del sacerdote cordobés Patricio Cruz Viale, presentó una denuncia por abuso sexual infantil. La mujer rompió el silencio luego de décadas. Podía salir de la cárcel, pero pidió seguir preso. Ocurrió en Córdoba. Un hombre de 39 años pidió a la justicia seguir preso, pese a que ya reúne todos los requisitos para acceder a la libertad condicional. Su argumento sorprendió. Asegura que la cárcel le permitió superar sus adicciones y teme perder todo el progreso si abandona el penal antes de tiempo. El pedido ya fue presentado ante el tribunal y abrió un debate sobre los procesos de rehabilitación dentro del sistema penitenciario. Pachico, ese es su nombre, Augusto Pachico, cumple una condena de 2 años por narcomenudeo en el penal de Villa María. Dijo que hoy lleva 1 año y 1 mes de abstinencia. Quiero salir 100% sano, aseguró Pachico. El interno sostuvo que no teme volver a la sociedad, sino recaer en las adicciones si recupera la libertad antes de sentirse preparado.
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Hola Berizzo, chicos, 14 grados 5 décimas la temperatura hasta ahora en Córdoba, 98% la humedad. El viento está soplando del este sudeste a 8 kilómetros en la hora, pero la visibilidad sigue muy reducida. 500 metros solamente, reducida por llovizna y niebla, máxima para hoy 16 grados.

0: Muchos mensajes de la gente, chicos, ¿eh? Muchos mensajes. Miguel Lechetito, buenas. Tengo las figuritas que pide Ulises Bueno, pero vivo en Puerto Madryn, dice Miguel. ¿Eh? ¿Qué? ¿Qué es eso? ¿Qué estará pidiendo Ulises Bueno? Walter Mechetito, te escucho. Los resultados del fútbol, escuché esta mañana. Te pregunto, Chavatoni, ¿vos te diste cuenta del bajo nivel futbolístico de los equipos? Qué aburrido, por favor, algunos partidos. Soy Walter. No, no miro tantos partidos. La verdad que vi un ratito Boca hasta el 3-0. El otro día, suficiente, Prato. ¿Para qué más?
1: Yo voy a aguantarte un montón.
0: Pero, escúchame, Prato. Pero.
1: Que aguante. Pancha.
0: Te están hagando trompada. A la cuarta trampa, y bueno, chao, basta, me voy. Me voy porque si no me van a seguir. ¿Me entendés, Prato?
1: O sea que viste casi todo el primer tiempo.
0: No, 30 y pico
1: claro,
0: minutos.
1: Claro, 30 y pico.
0: 30 y pico minutos. El 3-0, vi más o menos un poco el partido.
1: No fue 39, por
0: y
1: ahí.
0: Y después digo, no, bueno, ya basta, ya, viste. Claro, arreglo, claro. Abrace el vago, le digo, bueno, vaya, ya está, ganaste. Ya.
1: Listo.
0: Ya está, somos todos amigos de vuelta, gracias por todo.
1: Chao.
0: No me pegué más, pará, ya está, basta. ¿Qué querés? Me voy. ¿Para qué vas a seguir perdiendo el tiempo?
1: Claro.
0: ¿Me entiendes? Porque encima que te están pegando, perdés tiempo.
1: Claro.
0: Me puse a hacer otra cosa.
1: Ah, tuviste una hora.
0: Pero sí, el nivel del fútbol argentino. No sé si se referirá a la Copa Sudamericana, pero el nivel del fútbol argentino es muy, muy bajo, muy bajo. José Mechetito, hoy como está el día, está para hacer una historia, Chavatoni, ¿eh? ¿Puede? Sí. ¿Podés poner mujer amante de Rata Blanca? Gracias, son los mejores de la pop. ¿Cuánto estamos teniendo en estos momentos? A ver, la pop en vivo. 5.700 estamos teniendo. ¿Y cuánto llegamos a hacer? ¿6.800?
1: Casi 6.900.
0: Vamos a decir, Prato, estamos con 5.700.
1: Sí.
0: Escuchando la popa por YouTube.
1: Sí.
0: ¿Vos decís, Prato, cómo llegó a los 6.900? ¿Vos decís que sale historia, Prato?
1: Sí, tiene que salir.
0: ¿Vos decís que llegamos a los 6.900?
1: Ah,
0: ¿vos decís que sale historia? ¿Vos decís que llegamos a los 6.900?

0: Al toque. Al toque. Laca. Chicos, en el Instagram de la radio, en las historias del Instagram de la radio, estamos regalando una entrada doble para el circo de dinosaurios.
1: Jurassic Jorgen.
0: Algo así. Que está en el Chango Más de Avenida Colón. Los que quieran participar, entran en Instagram, se van a las historias y así pueden participar. Saludos muy grandes para toda la gente que está escuchando la Popo a través de YouTube. Ellos son los que van a definir hoy si hay historia o no hay historia. Estamos en 5.764, para lejos todavía de los 6.800. Pero bueno, Florencia dice, Titón, estamos viviendo... Perdón, vivoreando en Argüello. ¿Vivoreando? ¿Qué significa estamos vivoreando en Argüello? Graciela Vicegenios, una mañana con Joisna, desde Villa Mercedes, San Luis, escuchando. Bueno, muchas gracias. Chicos, saludos desde Caleta Olivia, Santa Cruz. Pasen amor de novela de Trolalá. Saludos desde el sur, dice Gonza. Hola, Titi Prato. Desde el lunes los escucho a través de YouTube en el trabajo. Buenísimo como se escucha acá, ¿eh? Saludos a mi mamá Cristina, que también los escucha todas las mañanas, dice Florencia Peralta. Algunos de los tantos mensajes también de la gente que está escuchando. 5.818, Prato.
2: Sí, sí, tranquilo.
0: 6.800.
2: Son las 10 y media, se va a hacer tranquilo.
0: 6.800, Prato, para una historia.
2: Sí, allá vamos.
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0: Para Alberto Mesetita. Hoy incitas a la gente que te escuche por YouTube y después te quejas al aire de que no miden la audiencia de YouTube. Deja de joder, conta la historia, decía Alberto. No, pero ese es Ibope. Lo habré dicho. En su momento Ibope no medía la gente que escuchaba por YouTube, claro, por la aplicación, no, sí, por todo eso. Ese tema de Ibope. No, no, no. Acá yo, lamentablemente, lo único que tengo para ver más o menos cómo estamos para todo es esto. YouTube, después qué sé yo cuánto habrá escuchando. En estos momentos, por YouTube, 5.812, prato. No llegamos a los 6.800.
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0: Che, Tito, no digas mi nombre, pero si yo te mando mi historia, ¿a los cuántos días las lees a la historia? Tengo que preguntar a ellos si la puedo contar. ¿A ellos?
10: ¿Cuántos son?
0: ¿Qué equipo de rugby será por eso?
11: ¿Qué hago, Titi?
0: No sé a cuántos días, porque nosotros tenemos un sistema en la compu, la aplicación que nos permite buscar, buscan random, ¿me entendés? O sea, ponemos una palabra clave, tira el random y ahí salen todas las historias que hay, que han llegado. Pero no te puedo asegurar cómo busca el sistema. Yo, por ejemplo, ahora voy a probar, a ver si hay. A ver qué es lo que hay. Voy a poner la palabra clave. Para, aguántame un cachito. ¿La sabes cuál es la palabra clave, Prato?
10: ¿Cuál es, che?
0: ¿No sabes cuál es la palabra
10: clave? ¿Cuál es?
0: Le pusieron los de acá, son... Son los de acá, los que hacen sistema. Los que hacen sistema acá. Sí. Le ponen una palabra más o menos que se identifique con las historias. ¿Sabes qué palabra pusieron?
10: ¿Qué pusieron?
0: Empieza con G de gato. Bueno, no importa. Le voy a poner la palabra.
10: ¡Gastón!
0: No, tiene que ver.
10: Sí, empieza con G de gato.
0: Ahí está, a ver, para. Vente.
10: ¿Qué pasó? ¿Qué pasó?
0: ¡Pánico! ¡Pánico!
12: ¡Palmas! ¡Ay, muchas gracias!

0: con el Andrés haciendo flaca. Dame una, Roberto Carlos, dame una, dame una,
1: bueno,
0: dame una.
1: Estuve hablando con la gente de Talleres, dirigentes y la gente de prensa de Talleres por el partido de mañana, cuáles serán los estacionamientos habilitados, además del ya mencionado de Camino de las Sierras. Estarán habilitados los estacionamientos norte y sur del Estadio Kempes. Eso lo controla y lo cobra Talleres, el club. Ahí también sale 20 mil pesos para los autos.
2: Pues eso ya estaba, eso.
1: Sí, eso ya estaba.
2: Esa playa ya estaba.
1: Esas siempre son de los clubes locales.
2: Sí, eso no
1: o
2: cambia.
1: O del organizador, en este caso. Bueno,
2: y eso no cambia.
1: No, no, eso no cambia.
2: ¿Y sale lo mismo?
1: Lo mismo que la privada. Que la privada, exacto. 20 mil pesos.
2: Y está además, muy linda la privada. Yo estoy viendo fotos.
1: Muy linda, muy grande, muy cómoda, amplia.
2: Y son 2,000 y pico de autos.
1: Sí, pero, sí, sí. No, pero está bien distribuida. No es que van a estar amontonados los autos.
2: Sí, estoy viendo fotos yo bien señalizado. Muy todo, bien. La parte que yo vi, la foto que yo vi.
1: Muy bien, bueno. Muy bien. Bueno, y además estarán habilitados el estacionamiento del centro de convenciones y el estacionamiento Monte Pacheco. Estacionamiento Montes Pacheco, así se le llama al estacionamiento de la Facultad de Turismo y Ambiente, que está ahí al lado del Feriar.
2: Uh-huh.
1: Bueno, ese estacionamiento también estará disponible para los hinchas de Talleres.
2: Pablo Mesotitón, tenés que reincorporar a Popularcito y te aseguro que te vas en punta con el rating, chavatón. Saludos a todos desde Valencia. Acá estamos caga de calor, dice Pablito. Ah, ¿sí? No, que reincorporar a Popularcito. Está grande y Popularcito. El otro día me lo encontré en el dentista.
1: ¿Ah, sí?
2: Sí.
1: ¿Se estaba haciendo el postizo?
2: Le digo, ¿qué hace? Entro, yo estaba sentado esperando.
1: Sí.
2: ¿Qué hace Popularcito acá? Uy, digo, ¿qué pasó? ¿Quién fue? Le digo, ¿quién fue? Lo salimos a buscar entre todos. ¿Quién fue? ¿Quién fue? ¿Quién fue? ¿Quién fue? ¿Quién fue? Ah, también está con todos los mismos problemas que tenemos nosotros. Gente joven hace falta. Hace falta gente joven. Gente joven, gente joven. 18, 20, 21, 22 años. No más que eso. No más de 22. No más de 22. No, menos de 18, no. Como ese menos de 18.
1: No,
2: 18,
1: no.
2: No, no, no. No, más de 18 y menos de 22.
1: Claro.
2: Ah, estamos teniendo problemas con el signo más y menos. Menos 18 no se puede.
1: No.
2: Pero Popularcito, ya te digo, menos. Y entro para como entro primero. Uy, 60 de adentro. ¡Pa, pa, pa! Se ve que estaba bravo el tema, ¿no?

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0: martes. Emanuel Mesetitón, si llegamos a los 10.000 en YouTube, ¿te contás una historia por día todo el mes de agosto? ¡Sí! ¡Sí, pero recontraprometido! Saludos a los pibes, acá estamos instalando paneles solares, Chabatoni, en el Arañado. Sí, señor, será muy grande para Emanuel. Si llegamos a los 10.000, Prato, escuchando la popu, estamos en 6.135. Llegamos a los 10.000, les prometo que una por día todo el mes de agosto.
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0: ¿A mí?
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0: Titón manda saludos para los chicos de Tetraquímica Hurlingham, Buenos Aires. Saludos para Pri, Ari, Ceci, Brian, para el loco Uri. Pasó un temita a la mona, chaval. Y recién estaba ahí, Ramito de Violeta. Un saludo muy grande para los pibes que están laburando en Tetraquímica Hurlingham, en la provincia de Buenos Aires. Che, no hicimos dos al toque, chicos. 10 de la mañana con 58 minutos. Están pidiendo historias, piden historias, pero no hay dos al toque todavía. Así que es un buen momento, Rierto Bisperé.

0: Primer tema, te dos al toque. Lo pidió Mayra.
1: Bien.
0: Gracias.
2: ¿Y qué?
0: No sé, pero gracias. Muchas gracias.
1: Bien.
0: Gracias, hermano, gracias. Gisela Mesetito, les mando un saludo, son unos genios. Ayer con la historia de amor, más de uno se sintió perseguido, ¿eh? Epa. No dije de contar esas historias. Oh. Epa. La justiciera.
2: Sí, guarda. ¿Habrá muchas justicieras?
0: ¿Habrá muchas o muchos que se escudan en el rol de justicieros para lograr determinados objetivos?
2: También.
0: Segundo tema, este dos al toque. Lo pidió Nati. Che, acá uno, Maiko dice: Titón, popularcito, ¿tuvo hijos? Sí, dos tuvo.
2: ¿Ah, sí?
0: Sí. Tiene dos hijos, popularcito.
2: Ajá.
0: ¿No lo conoces vos?
2: No los conozco.
0: Igualitos al padre.
2: ¿Ah, sí?
0: Los dos hijos de popularcito.
2: ¿Cómo se llaman los hijos?
0: Ay, no me acuerdo. No me acuerdo. Son igualitos al padre.
2: ¿Sí? ¿Cómo? Sí. ¿Igualitos en qué, che?
0: ¿Eh?
2: ¿Igualitos cómo?
0: Igualitos al padre. Pero, y bueno, ¿qué quiere que te haga una descomposición genética, Prato, ¿no?
2: No.
0: Los hijos de popularcito son... Y yo les dije eso cuando me los presentó un día.
2: ¿Y hablan igual que popularcito?
0: Él me dijo. Dice, mira, Titi, ¿no son iguales al padre? Debe ser, dije yo. Sí, debe ser, le dije, porque bueno, eso es cada uno de acuerdo a la mirada.

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1: Cristina Kirchner lleva su condena a la ONU y habla de una proscripción política. La expresidenta sostiene que la condena que la inhabilita de por vida para ejercer cargos públicos vulnera garantías fundamentales. Golpe al narcotráfico en Córdoba, cayó una mega banda narco con 19 detenidos. La organización integrada por dos familias operaba en el sur provincial con ventas de drogas desde viviendas y bajo la modalidad de deliveries. Los allanamientos fueron en Río Cuarto y la localidad de Holberg. Más docentes reclaman por los contratadores cerca de la escuela. No podemos pagar con nuestro sueldo, dicen los docentes. Educadores de dos escuelas de Villa Cabrera cuestionan la ampliación del sistema en las cuadras cercanas a las instituciones. Vecinos también pidieron explicaciones a la municipalidad y aseguran que no recibieron respuestas. La investigación por el femicidio de Agostina Vega en Barrio Cofico sigue sumando datos, elementos. Algunos exponen la perversidad de Claudio Barrelier. La abogada de la familia paterna, Fernanda Alanís, brindó detalles sobre lo que se encontró en la casa de Barrio Cofico. Entre las revelaciones más impactantes, se encuentra que en esa casa había una cámara de seguridad instalada en la propia habitación donde la adolescente permaneció cautiva. Sin embargo, el dispositivo no tenía su tarjeta de memoria al momento de ser peritada. Según Alanís, la presencia de este equipo en el cuarto, donde también dormía el detenido Osvaldo Faceta, abre una línea de sospecha sobre qué se registró allí. Estaba la cámara. El tema es que no tenía una tarjeta para que grabara, explicó la abogada. Para la querella, esto es motivo de profunda preocupación, ya que no se sabe en qué momento fue instalada la cámara, ni si fue manipulada para ocultar grabaciones del ataque. La falta de la tarjeta impide saber si el horror de lo que pasó ayer fue filmado, o si la cámara funcionaba simplemente como un sistema de vigilancia en tiempo real.
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0: Chicos, ya las 11 de la mañana con 23 minutos. ¿Cuánto tenemos, Prato? ¿Cuánto tenemos? ¿6.500? ¿6.500 tenemos, che? ¿Estamos bien? 6.500 tenemos. Bien. 6.500. Contra.
1: Hoy vuelvo a cantarte mi Córdoba linda.
0: 2.300. Ah, estamos bien. Esto me malento nada más.
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2: ¿Qué hago, Titi?
0: Hola, Titi. ¿Te escribo? Para contarte mi historia. Por favor, Titi, por favor. No vas a querer decir mi nombre. Yo me llamo, viene el nombre de la persona. Es una mujer. ¿Será justiciera también? ¿Serte o no? Veremos. Yo me llamo, viene el nombre de la chica. Él se llama, viene el nombre del chico. Tampoco lo vamos a dar. Mira, Chabatoni, te cuento. Somos vecinos de un mismo edificio. ¿Nunca viviste en edificio, Gastón?
3: No. Ah, nosotros con Prato hemos vivido en edificio y se ven cada es un vecindario horizontal.
0: Sí, es un vecindario horizontal, pero están todos juntos dentro del mismo. Bueno. Él está en pareja. Yo estoy soltera. Hace algunos meses.
3: Entra, Prata, porque si no vamos a estar dando vueltas. Suelta.
0: Prata había salido y por eso. Ahí está. Séntate, Prato.
3: Perdón.
0: No, está bien. Estaba teniendo algunos asuntos, Prato.
4: Pregúntale, Burhan.
0: No, Prato, no le cambien el nombre porque si no la gente no sabe a quién estamos preguntando. Por favor, te lo pido. Aparte de eso, delata la edad. Burhan, ¿quién se acuerda de Burhan?
3: No, es una señora grande como ella.
0: Sí, claro. Yo le pregunto a mi hijo quién es Burhan, no tiene
3: nombre.
0: No,
3: no sabe, claro.
0: Ah, cosas nuevas, carajo.
5: Si se le cae un pelo.
0: Bueno, te cuento, Chabatoni, somos vecinos de un mismo edificio. Él está en pareja, yo estoy soltera. Hace varios meses empezamos a estar juntos, de vez en cuando. Solo tiki.
3: ¿Qué sería eso?
0: Se juntaban a ver la selección de España.
3: Ah, mira vos.
0: Tiki, tiki, tiki. Viste que la selección de España es famosa por el tiki. La selección de España. Bueno, de vez en cuando. Tiki. ¡Gol!
3: Ah, mira.
0: Y sí. No tiene mucho gol España.
3: No tiene mucho gol.
0: Tiene mucho tiki, tiki, tiki.
3: Mucho juego, poco gol.
0: Pero. De vez en cuando. ¡Gol!
3: Sí, ¿qué tal?
0: A veces en el alargue, por ejemplo, como
3: sí,
0: con Argentina.
3: Claro.
0: A veces no llega. Sí. Mucho tiki.
3: Como contra Cabo Verde, por ejemplo.
0: Contra Cabo Verde.
3: No pudo.
0: Ahí no.
3: No hizo gol.
0: No.
6: Oye, te gastó un charte.
3: No hubo.
0: No.
3: No llegó. El gol.
0: Pero hubo un punto, Chabatoni, donde las cosas se pusieron intensas. Favores que vienen y favores que van. ¿Excusas reales o no? Un día le pedí que me ayude con la limpieza del aire acondicionado. Vecino, ¿me podés ayudar con la limpieza del aire acondicionado?
7: ¡Sí! ¿Vos sabés cómo se limpia?
0: ¡Sí! ¡Sí! ¿Dónde
3: vas, mi amor? No, la chica me pidió la vecina. La vecina esta, che, ¿cómo se llama? Esta chica, la sé ni cómo se llama, mira. Me pidió ahí. El aire acondicionado.
2: Hace mucho calor.
3: No, el de ella ya estaba frío y no calentaba, dice. El aire. El aire acondicionado.
6: Claro, venir, claro, claro, vecino, claro.
3: Que el mío está frío y no calienta, dice.
6: El aire.
3: Sí, sí, el aire. Aire,
6: el aire.
8: Vamos, gordo, que claro, se puede. Sí, sí.
3: Ya te lo voy a hacer calentar, dijo el tipo.
7: Sí, no te haga ningún tipo de problema.
6: Sí, le dijo.
3: No te haga problema.
6: Sí.
3: Como buen vecino, vino y me ayudó con ese favor.
6: ¿Calentó?
3: Ya ve que sí.
6: Sí, mira.
3: Hizo que calentara. Rápidamente. Unas semanas atrás, él también me pidió un favor a mí.
6: Ah,
3: ¿cuántos problemas en un edificio, no? Qué bueno que estén los vecinos para ayudar.
6: Siempre es bueno.
3: Eso es lo que tiene. Yo estaba recién comparando cómo es vivir en un edificio con un barrio.
6: Claro.
3: El edificio es un barrio para arriba.
6: Claro.
3: Pero están todos juntos dentro, atrás de una puerta.
6: Es una comunidad más cercana, digamos.
3: Sí, puede ser, puede ser, puede ser. Puede ser. Y siempre tenés vecinos atentos, generosos, predispuestos. Unas semanas atrás él me pidió un favor. Me pidió.
2: Y todo es plata, plata, plata, plata.
3: Si lo podía ayudar a medir un mueble. Mierda, Prato, hemos leído excusas, pero como esta.
6: No, no, está bien, porque si vos tenés las circulares de las viejas, no las digitales ahora, sino de la... De la otra punta necesita, te la tiene que tener alguien.
3: Exactamente, necesita que alguien te la tenga.
6: Claro, exacto.
3: Entonces él le dijo, ¿me la podés venir a tener un rato?
6: Claro.
3: A la cinta.
6: A la cinta métrica, métrica. Sí, sí, sí.
3: Porque es cierto, uno tiene una determinada distancia, pero si no, salvo que la apoyes con algo, que la presiones con algo.
6: Sí, pero es complicado. Pero no solo es
3: bueno.
6: Complicado.
3: No sé si es bueno.
6: ¿Qué cosa?
3: Y poner una maceta arriba.
6: No, una maceta.
3: Vení, ayúdame, vecina, no, claro. Por favor. Teneme la voz, porque si no, no, claro. Una maceta, porque para ir la maceta.
6: No.
3: Mueve la cinta y no, se cae la maceta claro, al piso. No. Es un desastre. No. Te la puede llegar a romper incluso.
6: La aplasta.
3: Claro.
6: Después no entra más en el carretel. Después.
3: Claro, porque como eso es una chapita.
6: Claro, y
3: se dobla un poquito y después cuando vuelve no entra.
6: No
3: es
6: entra,
3: cierto.
6: Claro, no entra.
3: Después cuando se vuelve,
6: sí,
3: no queda igual.
6: Claro, no.
3: Es muy bueno lo que decís, Prato. ¿Se ve que has vivido en edificio, Prato?
6: Sí, claro, no.
3: ¿Me podés venir a ayudar? Tengo que medir un mueble.
9: Yo que te estaba por pedir que me ayudara a armar un mueble.
3: No,
6: pero este no es armar.
3: ¿Cómo? ¿Y si que vayamos a dónde? No, que vengas a medir un mueble. Sí. Bueno. Hay que escuchar bien. Bueno, como yo le debía favores, fui hasta el departamento de él y como buena vecina me presenté ante su casa. Entré. Vieras qué lindo mueble que tiene, Titi.
6: Ah, mira. Me sorprendió el mueble.
3: Sí. Hermoso. Me encantó el mueble.
6: Mira. Grande el mueble.
3: No dice el tamaño.
6: Ah, mira.
3: Pero sí dice que le gustó mucho.
6: Mira.
3: El mueble.
6: Sí, de eso estamos hablando del mueble. Claro.
3: Pero, Titi, las cosas no siempre salen como uno quiere.
6: ¿Por qué?
3: Y él está en pareja.
6: Ajá.
3: Después de todo. Y aunque él sea muy lindo y tenga además un mueble muy lindo, todo lo que vos quieras, Chabatoni,
6: sí,
3: no podemos tener lo que queremos. Ayer fue su cumpleaños. Le escribí para saludarlo.
6: ¿Y?
3: Nunca me respondió. No te voy a negar, Chabatoni, un poco me dolió.
0: pero no me arrepiento absolutamente de nada. De todos estos meses que tuvimos, como la selección de España.
6: Tiki, tiki, tiki, tiki, tiki, tiki, tiki, sí.
0: Aunque decidí tomar distancia. Lo extraño. Y también al mueble.
10: Bye, bye.
0: Parece que le gustó mucho. Y si hay muebles que son muy lindos, porque capaz que sea un mueble histórico. La madera también, claro. Puede ser. Sí.
6: Madera maciza.
0: Hay muebles que son. Claro. Ve, mira. Esta es buena la madera.
6: Sí, esta es buena.
0: ¿Qué? Te dan ganas de llevártelo a tu casa.
6: Claro, se lo van.
0: Sí. Hay gente que escucha el ruido nomás. De esta madera y dice, mira. Qué buen mueble que tiene el Titi.
6: Pero no es tuyo.
0: No, pero lo tengo en este momento, lo tengo yo acá golpeando. Claro. Así está mi historia, Chavatoni. Quizás corta. La historia.
6: Ah, ¿corta?
0: Sí, no duró mucho. Ah, pero. La historia. La mejor vivida.
6: Mira.
0: Una historia corta.
6: Sí.
0: Pero. La mejor vivida.

0: Martí, me sentí don, dale con la historia que hace rato me quiero bajar a entregar un paquete. Tengo un cliente esperándome en la parte de la casa. Paco Mañana le tocó timbre. ¡Tin, tin! Empezó la historia. Abrió el tipo. Y dice, para. Hola, Titi, por favor, no digas mi nombre. Y ahí quedaron los dos. El tipo esperando con la puerta abierta y el otro recibe el auto. Sí. Esperando para bajar. Para, les enseña. Tanto. Y aguanta un poco más. Aguanta. Sí.
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0: Bueno, chicos, cerramos.
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0: Titón, ¿por dónde te puedo pasar mi historia? Por favor, dice acá Pablo. ¿Por acá? ¿Por dónde mandan los mensajes? Aplicación de la Popu. Y ahí tienen mensajero. Y ahí escriben. No tiene un límite, me parece, de caracteres. Me parece. No, averiguar eso. Dice Pablito, gracias. Saludos a Cabeza del Cementerio de Caspa. Gran saludo para él. Y bueno, a vos también, Gastón. No sé, no te mandan saludos, pero bueno, te sumo.
12: Ole poco, chicha.
0: ¿Cómo?
11: Yo nunca.
0: Se activó, che, con la historia, Prato.
5: Ah, sí. ¿Están ganando?
0: A ver cómo está la tabla. 6.526. Seguimos arriba de 6.500, pero
5: sí.
0: Y 2.240.
5: ¡Ah!
0: ¡Sí!

0: Catamo. Catamo, perdón, porque no estaba. No, estaba hablando con la gente de Cadena 3.
1: ¿Ah, sí?
0: Ah, sí.
1: ¿Cómo, cómo te gusta el puterío, chaval?
0: No, me crucé un ratito con la gente a hablar con la gente de Cadena 3. Sí. No, pero estaba hablando con Sergio Supo y con el
1: Guille.
0: No, estaba hablando con Sergio Supo y con el Guille López. Estamos hablando. No, del COVID. Estamos hablando de la época del COVID. Algunas cosas. Bueno, nada importante, chicos. 11 de la mañana con 50 minutos en todo el país. Dame una rota, Carlos. Dame una.
2: El presidente de Belgrano acaba de confirmar que Belgrano Racing, por octavos de final de la Copa Argentina, juegan el 19 de agosto en La Pedrera. Confirmado en San Luis. Entonces, Belgrano Racing, octavos de final de Copa Argentina, todavía con horario a confirmar, se va a jugar, reiteramos, en San Luis.
0: Muchas gracias, Roberto Carlos Prato. Chetitón. Dice Hernán, hoy hace 3 meses se fue mi viejita. Cada día que pasa es más difícil que el anterior. Agradezco tenerlos a ustedes todas las mañanas, porque con el humor de ustedes hacen que el dolor sea un poquito más llevadero por unas horas, dice el amigo Hernán. Gracias, Hernancito querido. Abrazo grande, hermano.

0: Lindo a la Valentina Márquez, señores, y los temas de Shakira, Si te vas y Días de enero. Che, saludamos a toda la gente más allá de los chistes que hacemos, saludamos a toda la gente que está ahí escuchando a través de YouTube, que es mucho, es un número muy importante, ¿no? Algunos escriben para que le mandemos saludos, otros no tanto. Roxana Maldonado dice buenos días, Titi. Bueno, buenos días. Hay mucho diálogo entre ellos ahí, los usuarios de YouTube. Tienen como un chat entre ellos ahí. Franco Herrera dice, vamos orejita. Supongo que se hace para mí.
1: Y sí, ¿para qué me hace?
0: ¿Cómo para qué me hace?
1: Y sí, ¿para qué me hace?
0: Para un montón de gente. Marcela Caroso dice que suene la LBC y todos los de Maldonado. Por acá.
2: Bueno. ¡Cargalo, Lore!
0: Hay muchos que están mandando mensajes. Repito, algunos son mensajes para ellos mismos que están, se leen ahí en el chat. Y otros nos lo mandan para que lo leamos nosotros. Parece que
3: no sé por qué.
0: Se pone. Hay que buscarlos a los mensajes, es difícil buscarlos.
3: Y no sé por qué estoy diciendo un bola, la verdad.
0: ¿Con quién habla? No sé con quién habla.
1: No, no sé.
0: Carlito, ¿con quién está hablando? Fíjate, Carlito, que se está filtrando el teléfono.
3: Y no sé por qué estoy diciendo un bola, la verdad.
0: No sé con quién estás hablando, no, Carlito. No sé. Fíjate, ¿a quién le está mandando mensaje? Viste que por ahí uno cree, sí, que sí, le está mandando mensaje a una persona.
4: Pero
0: y a
4: otra. Claro, claro.
1: Se está filtrando.
0: Fíjate, no, filtrando no. Carlito está mandando mensaje equivocado, Carlito. Fíjate ahí, porque va a decir cualquier barbaridad. Anda, sabes,
1: sí, qué. Guarda.
5: Qué bueno,
1: guarda.
5: Saber que estás ahí, conectado a nuestra radio. Porque con vos y la música,

0: Estos son los Estopa que han estado celebrando, los Estopa, 25 años dando Estopa, así se llama las presentaciones en vivo que han hecho y la gira que han hecho los Estopa por España y distintos lugares. Y bueno, como parte de los festejos en vivo, señores, han regrabado sus clásicos Por la Raja de Tu Falda.
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0: ¿Qué temazo de esto, Pancho Abatto, Nice Federico? Esta es la verdadera mañana para todos, loco, ¿eh? Agenda mandé para los Caligari, que suena poco por Córdoba, Titón. No, no suena poco acá en Córdoba. Acá en nuestro programa, todos locos, por ejemplo, con la Mona está full. Ah, me pide el tema Florentinos y Ferminas. Es un temazo, Chabatón, dice Federico. Nuestro amigo Carlitos Rojas. ¿Lo tiene, Gastón, a Carlitos Rojas? Sí, Gastón. Tito, mandando un saludo para Nicolás Martínez, que es visitador médico. Está full con la popu de parte de Iván Suárez. Bueno, saludo muy grande para Nicolás Martínez de parte de Iván Suárez. Visitador médico. 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
0: 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Así que le mandamos un gran saludo para Sebastián, que es el dueño, y está full escuchando la mañana para todos. 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Sí, lo miden también, no es un mueble, pero si querés que te lo miden, te lo miden.

0: noche nerviosa. Quevedo en modo cumbia, señor. Quevedo el español, ¿no? Este no es el Toro Quevedo.
1: No, no, no.
0: Ni tampoco la Eugenia, no, no, no, no. Este es el Quevedo de Quédate. Ahí quedó. Y pero bueno, estuvo acá en un poco de ruido, señores, y lo cumbiancharon al amigo Quevedo y ahí estaban sus éxitos. 15.2 la temperatura hasta ahora en Córdoba, chicos, La humedad es del 91%, viento del este noreste a 4 kilómetros en la hora. Sigue reducida la visibilidad. 3 kilómetros. Reducida todavía por neblina, La visibilidad en la ciudad de Córdoba, ya lo dijo un amigo oyente esta mañana. Está entrenando Haaland en Villa Q y con esta neblina, señores, esto es Noruega, Esto es Noruega. Está Haaland en Villa Q entrenando y con esta neblina, señores y señores, lo dijo un oyente, lo definió bien, Lo definió muy bien. Esto es Noruega, hermano.
1: Sí, ya, ya. Pero si neblina ahí en Londres y Haaland juega en Inglaterra.
0: No,
1: ¿pero
0: no.
1: ¿Por qué no estudian un poco geografía? Después, antes de hacer chistes, ¿por qué no ponen?
0: No, pero Noruega.
1: Pero
0: el clima de Noruega, Prato, también es así, es. Tiene.
1: ¿Tuviste ya?
0: No. Si ahora ves el mundo, lo podés ver por la computadora, Prato, y la televisión, por todos lados.
1: ¿Por qué no estudian un poco geografía antes de hacer chistes?
0: Todo gracioso.
1: Ríanse del presidente. Ríanse del presidente.
2: ¡No me importa tres carajos!
0: Pero para, no te pongas así porque estamos diciendo que está.

0: Yes, chicos míos. La Vanessa, señores, ¿sí? La Mix. Ese, chicos míos, la mañana para todos. Saludos, Miranda, para todos los que están escuchando a través de YouTube. Acá, Wally, Mesetitón. Saludos desde el taller El Triángulo, en Salta. Mira, si algún día andás por Salta, Prato, sí, llegate hasta el taller El Ahí Triángulo. Estaré. Ahí te soluciona todos los problemas, el amigo Wally. Incluso si tenés problemas del aire acondicionado, ¿crees que te limpien el aire acondicionado?
1: Ah, ¿también?
0: Viene Wally, también te limpia el aire acondicionado. No hay ningún problema. Dame la última, Prato, que nos vamos, la última.
1: Bueno, por lo que nos preguntaban esta mañana sobre el Parque del Kempes para mañana, partido de talleres, estuve averiguando con la gente del COSEDEPRO, que me confirma que a partir de las 3 de la tarde, mañana, los tres parques que están cerca del Estadio Kempes estarán cerrados. Tanto el Parque Bustos, Parque del Kempes y el Parque del Chato. Los tres cierran a partir de las 3 de la tarde.
0: Bueno, hasta las 3 abiertas.
1: Exacto.
0: Muy bien. Alejandra Mesetito, Prato, Gastón. Buen programa. No sé qué sería sin ustedes. Me horriza con las estupideces. ¿Cómo? Perdón, digo, con sus ocurrencias. Ahí está mejor, Alejandra.

0: lado, loco. Titón, manda saludos de acá de Italia. Sardaña, Nicolás de Belville, Agustín de Villa María y Juan de Córdoba Capital. Aguante el cuarteto, saludos muy grandes para los pibes que están en este momento en Italia. Y siempre hay un belvillense en todos lados. ¿Qué va? Recién estamos hablando de eso con el amigo Paul Guzmán y con Kanki.
1: Sí.
0: Estaban acá en el pasillo recién de la radio y justo cruzaba este Antonella.
1: Sí.
0: Antonella Mazó.
1: Sí, claro.
0: La hija de mi amigo.
1: Sí.
0: Y entonces le digo a Antonella, de Belville. Me dice que esto también es de Belville, que es de Paul Guzmán que habla suyo. Sí. Esto también es de Belville, dice Paul Guzmán. Esto también es de Belville. ¿Y quién cree que porque pongan la voz así no van a ser en Belville? No, me dice, yo hablo así, dice Paul Guzmán.
1: Perdón.
0: Que sí, pensé que era para la propaganda que hablaba así, pero... No, no, dice, no me digas que también es de Belville. ¿Cuánta gente de Belville, loco? Me dice el Paul Guzmán, ¿viste? No, malo, estamos en todos lados, Prato.
1: Sí, son una plaga.
0: ¿Eh?
1: Son una plaga.
0: No, qué plaga. Estamos en todos lados.
1: Son una plaga.
0: Y ahora entró a trabajar la hija del Gonza, el Gonzalo.
1: Sí.
0: ¿Vos lo conocías? ¿Vos lo viste jugar a Gonzalo?
1: Sí, claro.
0: ¿En la inferior de Belgrano lo viste?
1: Compañero de mi amigo, el Manzana Bringa. Sí.
0: Ah, no, nosotros no. Mirá la diferencia. Los nuestros se llaman Gonzalo, Nicolás. ¿El tuyo cómo se llama?
1: Manzana.
0: No.
1: El Manzana.
0: No, mirá la diferencia. Estamos hablando a Nicola, a Gonzalo. Sí. ¿Cómo se llama el tuyo?
1: El Manzana.
0: No, mirá la diferencia.

0: Se ha catado con Caligari, señores. Vamos, chicos, ¿eh? Ganador de la entrada doble para ir al Circo de Dinosaurios. Tiene que ir directamente al Chango Más de la Avenida Colón 6051.
1: Le van a enviar el código QR.
0: Ah, le envían código QR. Sí, perdón, sí, perdón,
1: con
0: perdón.
1: Con eso va directamente al.
0: Perdón. Darío, ahora damos el ganador. Pero te van a enviar el código QR y con el código QR te presentas entonces y elegís la función que
1: busques. Exacto.
0: Darío Muñoz, terminación de documento 973. Darío Muñoz, 973, señoras y señores, se ha ganado, vas a recibir el código, mi querido Darío. Te has ganado la doble para el Circo de Dinosaurios. Nada más, te quedo algo para todo.
1: Habló Fátima Flores. Viste que se viene rumoreando de que volvió con el presidente Javier Milei.
0: Sí, hace bueno, antes de hacer nada, alguien me preguntó.
1: Estuvo en la asunción de Keiko Fujimori como presidenta de Perú. Dice que es amiga, que hace 2 años se conocieron, se hicieron muy amigas.
0: ¿Fátima?
1: Sí.
0: ¿Estuvo también ahí?
1: Sí. Todo el mundo lo relacionó con. Con Milei, bueno, claro, ella dice que no, que fue como amiga.
0: Todos dijeron, ¿qué hacía?
1: Claro,
2: exacto. Tiki, tiki, tiki, tiki,
1: dijo,
2: tiki,
1: no,
2: tiki,
1: vine tiki. Como amiga de Keiko. Soy amiga, bueno, explicó. Y la prensa le preguntó si era cierto que había vuelto con Milei. Dijo que no.
0: No.
1: Que no, que está a full con su trabajo. Que no tiene tiempo.
0: ¿Y vinieron vuelos separados? Sí.
1: Ah, no.
0: Ese es un datito para ver.
2: Tiki, tiki, tiki.
0: Chao, nos vamos. Saludos muy grandes para Alberto, que está en República Dominicana en este momento. Saludos a toda la familia Reggae, Chabatón. Y vinimos a festejar los 15 de Maya.
1: Mira.
0: Se fueron todos a festejar los 15 de Maya. Están en República Dominicana. Saludos, por favor. Un temita para ella de Ulises. Bueno, que la pasen muy lindo allá en República Dominicana. Chao. Será hasta mañana a las 8 de la mañana.

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0: Buenas. Vamos arrancando, señoras, señores. Le ponemos primera a la tarde linda de la radio. Comienzan los populares. Bueno,
1: esta canción que comienza así y se llama 120 minutos. ¿Y dónde están las palmas? Dale.

0: dime la mitad de la verdad. ¿Cuánto te pena? Buenas tardes a todos, ¿cómo estamos? Bienvenidos, señoras y señores. Bienvenidos, bienvenidos, bienvenidas. Llovinita.
1: Sonando en todos.
0: Tarde linda para pralinesear.
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0: Tarde linda para escuchar la radio.
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0: ponerse mimoso.
1: Y te manguea toda hora.
0: Hasta las 5 de la tarde por acá, ¿eh? Por todo el país también, porque somos Cadena Popular.

Claro que sí, todo el mundo contento y feliz. Venimos con Gratarola también, estamos 29. Mira si no vamos a venir con Gratarola. La. Estamos en día de fiado, vamos. Arriba.

¿Por qué no te enamoras, mi amor? Qué lindo, qué lindo, qué lindo, qué lindo. Vengan todos, 12:45, señores, estamos la pepa. Vamos arriba, arriba, arriba, arriba, arriba. Arriba, buena onda. Arriba, que no decaiga.

Qué linda que está la tarde, no me diga que no está lindo. Sí, día gris. Falta llovina todo el día. Tiene que llovinar todo el día para que esté perfecto el día, pero bueno, no se puede, ¿no? 15 grados 2 décimas la temperatura en la ciudad de Córdoba capital, 91% de humedad. Bueno, qué lindo, contentos y felices de estar acá nuevamente en contacto con toda la gente del país, señores, que le gusta el cuarteto, que baila cuarteto, que canta cuarteto. Arriba las palmitas, arriba el volumen de la radio, arriba los corazones.

Qué lindo, qué lindo, qué lindo. Bueno, medio frescuri está, hablando de frío. Yo vi con el busito, me parece que le tendría que haber metido una camperuli, ¿viste? Pero bueno, todos contentos y felices, señores.

0: Ahí va.
1: Para borrarle la memoria
2: al corazón.
0: Qué lindo, quería hacer esa parte. Bueno, bueno, bueno, hermoso día. Che, ya van algunos mensajitos, tengo algunas entraditas gratarolas, prepárense, porque aparte hoy estamos 29. Nunca un 29. Hay que dejar de pasar este tema y de comer unos ñoquis, ¿eh? ¡Ay, qué rico unos ñoquisitos con boloñesa! Al roquefort, con crema y queso. ¡Ah, oh, con lo que sea, ¿eh? ¡Qué rico! Lo pasé en el tenedor, le hace el rulito, no le hace el rulito, el ñoqui rico lo mismo, qué lindo, por favor. Bueno, las papas al fiado, muchacho.
3: Hoy te quiero pedir a vos que os quiero.
0: Ale,
3: por favor,
0: un kilo de papa, papi. No se le niega a nadie.
3: Vos que tenés el almacén.
0: 2 kilos tampoco.
3: Por favor, habilita.
0: 4 kilos menos, porque son muchos en la casa.
3: Yo quiero comer un buen asado.
0: Mucho, 2 platos de ñoqui para cada uno.
3: Es la carnicería. Por favor, habilítame el fiado. Porque no te.
0: Estamos 29. ¿Algún alma caritativa que quiera hacer un poquito de caridad? ¿Alguna gente buena en el mundo? ¿Hay acá en Córdoba? ¿En el país también? Bueno. Nadie se va a morir por fiar, ¿eh? Nadie se le va a acabar el mundo por anotar la mercadería, ¿eh?
3: Bueno.
0: Toda para ustedes la quieren. ¿Ah? Dale nomás, dale, total. Claro. Notamos, ¿eh? Con los que vamos a la verdulería, a la carnicería o al kiosco. ¡Qué bárbaro!
3: ¡Habilitame el fiado!
0: Dale, fiar es amar. No te olvides. Si sos católico, practicalo.

0: aguanto a la primera foto de los primeros ñoquis que estoy viendo desde la cocina del Eric. El saludo para Moncho y para Pato, que están a full. ¡Vamos! ¡Vamos la para, colorete! Estamos a full acá, con maní cocinando. Y estoy viendo acá que el Eric me manda la porcioncita en la bandejita de los ñoquis, que tiene una boloñesa y un quesito rallado espectacular. Métale tres vueltas de pimienta, mi amigo, y buen provecho.
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0: Alberto Pez Fonseca. Pez, porque nada en la empresa, dice Marcelo el Cuervo. Y hoy estoy viendo unos gnocchi con pollo. ¡Qué lindo! Y hay batata y hay quesito. ¡Ay, ay, ay! Hay vigilante de postre. ¡Qué lindo! Hablando de... ¿Cómo anda, Núñez?
1: ¿Cómo le va? ¿Cómo anda?
0: ¿Todo
1: hablando
0: bien?
1: ¿De postre?
0: Hablando de postre, hablando de gnocchi, primer plato.
1: Gnocchi, justo.
0: Qué lindo. Gnocchi con pollito, salsa y quesito. Y de postre, vigilante.
1: Muy
0: ¿Cómo
1: bien.
0: Anda? ¿Bien?
1: Muy bien.
0: ¿Te gusta el vigilante?
1: Sí,
0: sos
1: sí.
0: medio raro vos,
1: no,
0: pero bueno.
1: Sí, me gusta.
0: Ah.
1: El que no soy muy fanático, que ayer escuché que te encanta, es el panqueque con dulce de leche.
0: Sí, el panqueque
1: ese,
0: con dulce de leche, sí.
1: Puede no existir y la vida sigue como si nada.
0: No, no, el panqueque con dulce de leche sin... sí, no el dulce de leche repostero, sino el dulce de leche dulce leche, ¿no?
1: El blandito, digamos.
0: El blandito, sí, el dulce leche. El repostero es duro. No
1: sí,
0: me gusta.
1: Es más duro, sí.
0: No me gusta.
1: Sí, sí, sí.
0: Pero bueno, ¿usted le hace los gnocchi también?
1: No, gnocchi, sí.
0: Ah, gnocchi. Bueno.
1: Y ojalá esta noche pudiera comer gnocchi.
0: Y ojalá, atento a la madre. Estos son palos para usted, señora, ¿eh?
1: Ojalá.
0: Porque usted, su nuera no cocina nada, ¿eh? Todo, como es aplicación.
1: Sí, sí. Y freidora de aire.
0: Lástima que la pasta no se hace en la freidora.
1: Claro,
0: todavía no se ha inventado.
1: Todavía.
0: No se ha inventado la freidora que cocine la pasta. El día que se invente, la vas a comprar.
1: Sí, claro.
0: ¿Vas a comprar?
1: Será el primero.
0: Pero es más lindo amasado con el rulito. Bueno. Pero bueno.
1: El robot ese sale muy caro.
0: El robot. La del robot, la de los mundiales, esa.
1: Sí, sí. Porque seguro hace ñoquis, pero.
0: ¿Ya estuviste averiguando?
1: Y el otro día habíamos buscado Mercado Libre, palo y medio, una cosa así.
0: Palito y medio. Bueno.
1: No estoy, la verdad.
0: Pero en 18, no.
1: En 18.
0: ¿En 18?
1: ¿Habrá?
0: Y
1: metele
0: una inversión, si a vos te gusta. Vos tenés que dar con los gustos en la vida. No sé, yo te puedo ayudar en una cuotita.
1: ¿Una cuotita me regalás?
0: Una cuotita, te colaboramos acá, no tenga problema.
1: Bien.
0: Bueno, voy cerrando esta primer media hora, señoras y señores, con No Diga Mi Nombre.
1: Opa.
0: Arrancamos temprano, ¿eh?
1: Mirá vos.
0: Sí. Me ponen No Diga Mi Nombre en imprenta mayúscula,
1: bueno,
0: no sé por qué.
1: Y porque vos lo pediste que sea así.
0: Ah, porque yo,
1: sí,
0: sin querer, después al último leo y digo,
1: sí,
0: chao, plimplina. Esta es una mujer que dice, decirle al chofer de la sonrisa más hermosa que conocí en años. Qué linda que son las sonrisas.
1: Sí, claro.
0: A veces uno se enamora de la sonrisa del otro ser, ¿eh?
1: Claro,
0: de
1: sí.
0: De la boca a una... Tiene que tener...
1: ¿Parejito?
0: Blancura Colinos. No,
1: ah.
0: Tiene que tener una sonrisa, tiene que estar acompañada de, ¿viste?
1: Sí.
0: Ahora se ríe, le falta un diente acá. Medio como que no es tan linda. Mira qué hermosa frase. Para el chofer de la sonrisa más hermosa que conocí en años, coche 97 de Carcor.
1: Ah.
0: Que deje de hacerse el duro.
1: Uy.
0: Que lo que hice no fue para tanto. Que me perdone y que me conteste los mensajes. Que no me haga sufrir así con su indiferencia. Y pásame el tema de desacatado mayor que yo. Gracias, Color. Sos un capo total. Bueno.
1: ¿Tendrá algo que ver el tema?
0: Y capaz.
1: Mm.
0: No, yo ahora justo tengo uno desacatado que no es ese porque ya está programado, pero lo buscamos. Así que, chofer de la sonrisa más hermosa, coche 97 Carcor, deja de hacerte el duro. Porque esta, cuando se le vaya la pena y se vaya con otro, ahí te va a hacer el picante.
1: Con el interno.
0: Ahí se te va a ir, se te va a ir la dureza. Así que ya está, perdónala. Hay que saber perdonar en la vida. Dejá de hacerte el duro. Chao, Pimplina. Plimplina les voy a decir ahora. Porque si no, digo el nombre.
1: Sí.
0: Que te vaya lindo y me vas contando.
1: Pimplina.
0: ¿Le podría sacar una foto al tipo del chofer y que nos mande foto?
1: No, claro.
0: De la sonrisa.
1: Sí. Ah, sonriendo.
0: Claro, sonriendo.
1: Estaría bueno.
0: Claro, estaría
1: así
0: bueno.
1: Nosotros juzgamos si es la más linda del
0: che,
1: mundo.
0: Mira qué bien, el pibe está ahí, qué sé yo, papá. Pero bueno, saludo al duro del 97 de Carcor. Vamos, que no decaiga.

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1: Le pegaron un tiro a un taxista en circunvalación. Una taxista.

0: Y se salvó de milagro, buscan a una pareja de ladrones. Una taxista de Río Ceballos fue baleada este miércoles por la mañana durante un violento robo en la ciudad de Córdoba. La víctima, identificada como Mónica, habría tomado un viaje con una supuesta pareja de pasajeros desde la localidad de las Sierras Chicas hacia la capital. El ataque ocurrió alrededor de las 7 cuando un taxi ingresaba por la zona sur de la ciudad. Cristina Kirchner lleva su condena a la ONU y habla de una proscripción política. La expresidenta Cristina Kirchner defendió este miércoles su inocencia en una columna publicada de manera simultánea en medios internacionales y anunció que llevará su caso ante el Comité de Derechos Humanos de las Naciones Unidas al considerar que la condena que la inhabilita de por vida para ejercer cargos públicos vulnera garantías fundamentales. El golpeado River de las Superestrellas buscará levantar cabeza ante Gimnasia de La Plata. River intentará dejar atrás un comienzo de semestre muy por debajo de las expectativas cuando visite este miércoles a Gimnasia Esgrima de La Plata por la segunda fecha del torneo clausura. El encuentro se disputará a 19:15 en el estadio Juan Carmelo Cerillo, conocido como El Bosque, con transmisión de Cadena 3. Hora 13, 10 minutos.
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0: La, qué lindo, Pablito Sarza y los Sarza, señores, primer disquete, me encantó, vamos, arriba, 13, 14 minutos, vamos, vamos, que aparecen los ñoquis por todos lados, vamos, qué lindo, para Paola del Grupo Pleno, que me pague el fernet que me debe, dice Claudio, bueno, bueno, bueno, está para salir a gorría algún viejo, dice el Turco de Pilar. Bueno, Turco, qué explícito lo suyo, Turco querido. Bueno, Turquito, métale nomás, mano a la obra. Para, ¿quién tengo acá? Averigüame si mañana se va a poder estacionar en el Parque del Kempes como hacíamos los partidos anteriores. Ya está todo listo, lo escuché a Caleri hoy, que mañana se inauguran los nuevos estacionamientos, Núñez.
1: Se inauguran los nuevos estacionamientos debajo del puente de circunvalación.
0: Debajo del puente, me acordé de la canción de los Arce.
1: Está perfecto, por eso frené en seco.
0: Sí, sí, sí. Vos cuando yo meto un canto y frena.
1: No, sí, eso freno. Sí. 20 luquitas. El lugar es para 2.740 vehículos exactamente, a razón de 20.000 pesos cada uno. Bueno, es el nuevo sitio que tiene para estacionar el hincha de Talleres y todo aquel que vaya a un evento al Mario Alberto Kempes.
0: ¿Está bien 20 luquitas? ¿Está bien, no?
1: Yo creo que sí.
0: Sí, está bien.
1: Venían cobrando 15, o sea, no es mucho más.
0: Está bien.
1: No es mucho más.
0: Ya está inaugurado, mañana se inaugura.
1: Para mí ya era caro 15, en ese sentido sí tengo que decir que para mí está caro el estacionamiento, pero...
0: Son varias horas, ¿viste?
1: Sí. ¿Está bien?
0: Bueno.
1: No me convence, pero bueno.
0: Bueno, 20 luquitas. 20 luquitas, señores. Mañana están inaugurados. Perdón, el tema asado. Mañana. ¿A qué hora juega? ¿Taller juega a las
1: 7 de la tarde?
0: Y medio, no. No. Asado. Bueno, algunos pueden comer un asadito antes.
1: Sí.
0: 5 de la tarde.
1: Olvídate.
0: Sí, señor.
1: No, sí.
0: Se trabaja mañana, le aclaro el hinche, no, pero bueno.
1: Bueno.
0: De todo modo.
1: Justo se enfermaron.
0: No, sí, está bien.
1: Justo pasó algo.
0: Sí, justo pasó el cometa Halley y hoy te enfermaste y mañana no va a laburar.
1: Justo.
0: ¿Y dónde se puede comer asadito en el estacionamiento nuevo? Me parece que no, Me parece que está muy nuevito todo.
1: Mañana
0: te
1: cuento.
0: Mañana me contás.
1: Diría que no.
0: Bueno, colorete a pleno en la carpintería de construcción Valorito. Que el señor Zurita pidió su mueble. Obvio que lloró. Para que me manden un video. Para un cachito, porque los chicos de la carpintería, lindo para estar en una carpintería y hacer un fueguito ahí, ¿no?
1: Sí,
0: como un asado.
1: No,
0: un hermoso. Fuego controlado, ¿no? Porque si no, te quedás sin carpintería.
1: No, claro, justo.
0: Claro.
1: Todo lo otro es leña. Sí.
0: Ah, no, acá no me mandan ningún mueble. Acá me mandan que están comiendo unos ravioles.
1: Ah, muy
0: están
1: bien.
0: Comiendo unos ravioles ahí espectacular. Oye, el día de ñoqui, pero comen ravioles. Son rebeldes.
1: Sí, pero son primos.
0: No, son primos, hermano. Ñoqui. Todo bien. La pasta siempre es rica, claro. Cualquier pasta que sea, Sí, señor. Matute, que pide por acá un temita de... ¿Qué? De... Eminem. Bueno, ya está. Un solo mensaje, Matute. No sé, 300, pero bueno. ¿Cómo anda el Ulay? Para festejar el título del Rivadavia de Río Primero el 7 de agosto en el...

0: El segundo no diga mi nombre. Pero esto es raro, che.
1: ¿Qué pasó? ¿Por qué?
0: Me estoy enterando que no tenía el estado civil que yo creía que tenía.

0: Curita.
1: ¿Y yo?
0: ¿Y vos sos medio pariente
1: claro.
0: también?
1: Claro.
0: Claro. Bueno, ah, bueno.
1: Me imagino que vamos, sí o sí, es
0: arquitecto,
1: el casamiento.
0: Zurita, yo ya te dije que ayer me llegó un casamiento para noviembre. Vamos a ver si el ingeniero metemos un canjecito 2x1 hago.
1: Claro.
0: Claro. Así que bueno.
1: Sí, quédate sí. con ese mismo traje y usalo los dos.
0: Sí, no sé si hará fiesta, Zurita, o hará, viste, teniendo en cuenta su estado monetario.
1: Se hace civil nomás.
0: Puede
1: que
0: hacer fiesta, pero el tema es que no la gasta, viste, se la guarda. Pero bueno. Bueno. Bárbaro. Vamos. Uy, otro más. No diga mi nombre.
1: ¿Qué pasó?
0: Hoy me van a volver loco. Los no digan mi nombre, se pone fresco, llovina, se nubla y se pone loco todo, ¿no?
1: Alguien que firme, loco.
0: Color 29 hoy. ¿Qué ganas? Ah, la mierda, esta está triple X. No sé si leerlo ahora. ¿Hay chico esta hora en la...?
1: No, porque justo en
0: colegio?
1: Este momento los sí. padres le están tapando los oídos.
0: Dice la que no tiene nombre.
1: Sí.
0: Colorete 29 hoy. ¿Qué ganas que me pisen como la papa y me echen harina hasta que quede listo y me amasen un poquito? Ah, decile al de la grúa de agua de oro que no se haga tan el duro. Papito querido, ¿cómo estamos hoy?

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0: como dice. Silbatín.
1: Cuánto te amo.
0: Queridos señores, estaba el príncipe querido, 29 de julio, día de ñoquis, día de fin de mes, día de fiado, día de radio y praliné. ¡Qué lindo! ¡Ay, chocolatito amargo comí anoche!
2: ¿Sí?
0: Chocolatito gracias. Amargo, eso es 60% de cacao, 70% de cacao, medio amargo, el medio, como que no tenía gusto. Ya le entraba a un marroc, pero digo, no puedo comer dos.
2: Pero no le podés criticar el chocolate amargo, será amargo, te lo está avisando.
0: No, pero hay uno que viene en medios dulzones. Eso de cacao, de 60% de cacao, 70%, estoy con
2: pero
0: eso.
2: Te están estafando, porque si es amargo, es amargo.
0: Es que no me acuerdo ahora si era amargo, pero bueno.
2: Rico, a mí me gustan así, intensos.
0: ¿Te gusta intenso?
2: Sí.
0: Bueno.
2: Está bueno.
0: Bueno, me gusta, me encanta, sí señor. Acá me dice Zurita que si se casa me va a invitar.
2: Ah, bueno.
0: Pero por ahora no hay nada. Y que los amigos le quieren hacer la despedida a la señora. Una impresentabilidad total.
2: ¿Y tú qué?
0: No son amigos, Zurita, tenés cuidado.
2: Los amigos de...
0: los amigos.
2: Esa.
0: Claro. No. ¿Cómo le van a despedir a él? Tiene que hacerle la despedida a los amigos. ¿Cómo le va a despedir a la pobre Karina, che?
2: Estamos locos.
0: No, por favor, viejo.
2: Te iba a decir, ¿qué está esperando a jubilarse para casarse?
0: No sé.
2: ¿Qué está esperando?
0: No sé, se ve que ahora desde grande quiere formalizar, qué sé yo. Sí, se ve que no se casó nunca, yo quería.
2: Que no deje pasar el tiempo.
0: O sea, está enyuntado, está.
2: Sí, son engrones.
0: Y la otra debe querer firmar la papeleta para quedarse con la mitad de todo. Está viendo lo que está facturando. Decís, bueno, vamos a casar, mi amor, porque te amo. Sí, te amo. Sale más caro el estacionamiento que el carné por mes, dice Guillermo. Bueno, ¿qué va a ser? Y sí, a veces hay cosas más caras que otra cosa, pero bueno. Por megáfono al gordo Cuchi, que, bueno, después le digo. ¿Qué más tengo por acá? Colorete, dueño de mis tardes. Hola, freidora, color de mi corazón.
2: Hola.
0: Hoy quiero que retes a mi amorcito Walter.
2: Upa, primer moquito.
0: Vos sabés que yo le cocino lo que él pide, y todo casero. Todo, por ejemplo, canelones, empanadas árabes, lomo pizza, lomitos con pan tipo árabe, tortillas de papa babé, porque así le gusta. En fin, lo que... Igual,
2: bueno,
0: si está
2: matadora,
0: para ponerse una roticería, la colo es más. La colo matadora, fast food. ¡Oh! Espectacular. Te hacemos propaganda gratis, colo.
2: No pasa nada.
0: Bueno, lo que quiere, yo se lo hago. Sabe que yo soy chef, pero dice que todo eso es normal. Pero le retruco, y si te digo qué querés comer, resulta que el señor es una especie de jurado de las estrellas Michelin. O sea, que sea agradecido. Igual te amo, Roluti, la colo matadora. Posdata, decí los nombres, colorete, que vuelve el hacete cargo. Ay, ay, ay, ay, ay, ay, ay, ay.
2: Bueno. Está muy mal, Walter.
0: No.
2: Está muy mal.
0: Sí. Todo lo que pide, la colo se lo hace, deja de criticar, Walter, porque claro, después...
2: Eso es muy normal, le tiran. Le está haciendo pan árabe, le está haciendo lomo pizza.
0: Claro, ¿qué te pasa, loco? Para un poquito. ¿Qué pasa? ¿Se queja de lleno, colo matadora?
2: Ahí está.
0: Mándalo a la roticería, vas a ver cómo se le van las quejas. 13:31 minutos. Para Juliana, colorete. Para. Acá dice Franco. Para la Juliana con J y la Juliana con G.
2: No, bueno.
0: Que hoy es su día. Día de las que le va mal en el amor. No tengo la FM.
2: No me digas que
0: no
2: es ese.
0: No la trajeron hoy, pero bueno. Bueno, después le voy a... después las voy a leer un poquitito. ¿Hoy es el día de las que le va mal en el amor? No sabía nada, che. Bueno, pobre. Saludos. Nosotros también para la Juliana con J. La de la roticería. Y la otra es Juliana, que no me acuerdo dónde era, pero que también andaba mal en el amor. Tranquilas, tranquila que todo llega, chicos.

0: lindo, el amor a veces se termina, señores. Casualidad, la música que venía con la conga y los rancheros. Hoy es el día del mal de amores, así que es el día inter... Paren un poco, tengo que ir a la tanda. Día internacional del mal de amores.
1: Pero quería cantar la Euge.
0: Ahora hacemos la tanda y ponemos la Eugenia. Sí. Así que, y el día internacional de la alita de pollo.
1: Uy, qué rico.
0: Así que,
1: qué
0: sí.
1: Noble.
0: Qué noble la alita de pollo. Sí. Sí, ¿por qué no?
1: Porque te veo la cara.
0: No,
1: la gente no te ve la cara.
0: No, el otro día mi señora compró alitas y las hizo muchas. Y comimos alitas.
1: Riquísimo.
0: Sí. Y así, pero yo la como con un cuchillo y tenedor.
1: No, la mano.
0: Y después le doy el toque final con la mano.
1: Todo con la mano.
0: No, yo como la pizza con un cuchillo y tenedor.
1: Cierto, tengo que con ensalada.
0: Y con ensalada.
1: No, sos raro también.
0: Y no soy raro, soy un tipo distinto.
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0: también, mi querido, el Día Mundial de la Lasaña.
1: ¡Oh, no! Así. Por Dios.
0: Como poco lasaña, no la tengo, viste que yo hice el top 5.
1: Sí.
0: Pero me gusta la lasaña. Me han dicho que el turco Yuri, allá en Villa del Dique, sí, hace una lasaña muy rica,
1: no,
0: casera.
1: La lasaña es todo lo que está bien.
0: Y el turco Yuri me debería volver a invitar a su casa, ya que me robó la prima.
1: Bien.
0: Y
1: me robó, sí, la prima, sí, pero sí, no me son posesión tuya.
0: No, nah, pero yo las cuido todas. Yo soy el Rey León, yo cuido la manada, papá.
1: Sí, bueno.
0: Pero la dejé volar con el turco, porque con el turco la tiene bien, van de todo.
1: El Rey León lo mata el hermano a 5 minutos de empezada la película.
0: Bueno, soy el hijo del Rey León, entonces que dura toda la película. Soy leoncito chico. Pero bueno, o sea que no me acordaba porque no la entendí.
1: Es dura.
0: Porque fui a ver la del Rey León.
1: Sí, me pasó lo mismo. Y yo no tengo, viste la de dibujito.
0: No, tengo que ver la de dibujito.
1: No se entiende la otra.
0: No, voy a ver la
1: son
0: de dibujito.
1: Son todos iguales los bichos.
0: Sí, voy a ver la de dibujito animado porque no la entendí bien. Si bien me gusta, viste, pero bueno. Nada, que eres, ya si está escuchando el turco Yuri, allá en Villa El Dique, que puede invitar unas lasañas, que dice que la hace muy rica. Son lasañas caseras. Pero mira vos, además del día de los... El día del ñoqui lo debemos celebrar nosotros el 29, ¿o no?
1: Entiendo que es algo argentino, ¿sí?
0: Claro, es algo argentino.
1: Ahí se va a decir Dago, ¿qué onda?
0: Ya va a venir Dago, si es que se levantó, ¿no? Porque sí, no te olvides que Dago está en estos momentos.
1: Si tiene recreo en el geriátrico.
0: Sí, sí. No, ¿cómo recreo en el geriátrico? Bueno, respeta un poco los rangos, pibe. Dime cómo hago para mentirle a la... Yo creí que la hora de protección al menor era más a la noche, pero acá siguen pasando cosas, ¿eh? Yo estoy viendo una foto que esto es pornográfico, dijo.
1: No, bueno.
0: No, es triple X.
1: ¿Pero por qué?
0: Sí, hay un plato lleno de ñoquis, con una cuchara lista para llevársela a la boca. Quien manda esta foto, con una salsita boloñesa, con un quesito rallado medio blanduqui arriba. Bueno. Esto me lo manda de Dejame Cry, haciéndole honor al Día de los Ñoquis, esperando a la patrona. Aguante Talleres, dice Claudio. Claudito querido, qué lindo, con media varilla de pan.
1: No.
0: Y sí.
1: No.
0: Y 6 vueltas de pimienta.
1: Tengo muchísima hambre.
0: Sí. ¿Qué querés que te diga? Bueno.
1: ¿Qué te iba a decir? ¿Cómo te llevas con la tradición del 29 y los ñoquis? Porque vos no comes ñoquis, ¿no?
0: ¿Cómo que no voy a comer
1: el
0: ñoquis?
1: El 29.
0: Ah, no, en mi casa se hace cualquier día el ñoqui. Sí. ¿Sabes que se hace el 29?
1: Yo creo que nunca comí ñoqui un 29.
0: No, hemos comido ñoqui los 29, pero por ahí que sea un 15 que se come ñoqui. Un 22 se come ñoqui.
1: Por ejemplo, yo sé que en lo de Conrado es un evento.
0: En la casa de Conrado,
1: todos
0: Vicenç,
1: los 29
0: se come ñoqui.
1: Salvo en febrero, digamos.
0: Sí.
1: Se come ñoquis y van
0: o
1: todos.
0: Cada 4 años en febrero.
1: Cada cuatro años en febrero. Sí, sí, sí.
0: Estoy bien, ¿eh?
1: Que es el cumpleaños de Guido Herrera.
0: ¿De Guido Herrera el 29?
1: Sí.
0: Bueno, qué feo nacer el 29.
1: Empezamos con los datos.
0: Sí, empezamos con los datos. De los ñoquis del 29 a la casa de Conrado. De Conrado nos vamos al cumpleaños de Guido Herrera. Y de ahí volvemos acá.
1: Sí.
0: Bueno.
1: Así que vos también sos de cualquier día ñoqui.
0: Sí, a mí me da lo mismo. No es que voy, digo, no quiero esperar el 29. Si vos me lo haces mañana de 30, lo como lo mismo.
1: Pero esta noche no vas a cenar ñoqui.
0: No, esta noche
1: no está
0: creo...
1: planificado.
0: No. ¿Viste? Esta noche no ceno en casa tampoco.
1: ¿Apa?
0: Sí.
1: ¿Cena romántica?
0: Voy avisando.
1: ¿A la luz de la vela?
0: Voy avisando.

0: levantamos.
1: Te burlaste de mí.
0: Colorín de pulenta y bebé lo de Shane. Buenas tardes.
2: No, ¿cómo de Shane?
0: Para el turco Pablo. Colorete, no se coma todas esas que escriben agitando al género masculino. Llevo 10 años de separado y ya pisando los 50 y son agitadoras seriales. Después hacen como los topos. Bueno,
2: ¿no será él el problema?
0: Bueno, tenés alguna. Nos podés contar. Esta es la otra vereda,
2: Claro.
0: Es la otra vereda. Me gusta, Turco Pablo, tu comentario.
2: Soltero.
0: Me encantó. Tengo un problemita acá con usted, Núñez.
2: ¿Por?
0: Dígale a Freidora que geriátrico, su madrina.
2: Mi madrina, la tía Soles, es re joven.
0: Buenas tardes, antes puso, buenas tardes. ¿Alguien invocó al genio de la lámpara? Que es nuestro querido Dago.
2: El genio de la lámpara.
0: Bueno. ¿Qué es lo que nos tenías que decir, Dago? Que
2: no me acuerdo. ¿Y no lo dijo?
0: No lo dijo.
2: Bueno, Dago. Lo único que tenía que hacer es decir eso.
0: Atento que Kiosco El Molino tiene la figurita para el Ulises.
2: No.
0: Atento.
2: No.
0: Atento, ¿qué pasaba hoy en las redes de la radio? Cuénteme, mi querido Núñez, ya que de deporte ni me habla.
2: No, pero cuando quiera hablamos de deporte, escuchá.
3: Hola mi gente, ¿cómo están? El motivo de este video es porque mi hija Alma está necesitando la figurita de Messi y de Romero y yo estoy dispuesto a hacer cualquier cosa por ella, así que si ustedes quieren yo les doy mi gorra firmada por la figurita de Messi y de Romero.
0: Atención.
2: Cuti
0: atención
2: y Lionel.
0: Atención a este video que mandan desde Villa Santa Rosa de Río Primero, Kiosco El Molino.
2: A ver.
0: Atención.
4: Colo, mira lo que tenemos acá. Para la hija de Luli. Fíjate si conseguí la gorrita. Están las dos figuritas a disposición.
0: Bien, se ve el pibe que tiene las dos figuritas en el Kiosco El Molino.
2: Sí.
0: Mira qué linda calculadora que tiene el Kiosco El Molino. Bueno, pará. Para un cachito, que acá tenemos también. ¿Hay audio?
5: Claro, fíjate las redes de la Popular que publicaron que anda buscando el Ulises de las dos figuritas.
0: Bien.
5: Acá lo tenemos el Clever con las dos figuritas, dispuesta a canjearla por la gorra. Firma del Ulises. Y un saludo del Ulises quiere.
0: Bueno, algo más.
2: Bueno, mangueo también.
0: ¿Qué quiere los ñoquis del 29 también? Atento que el Clever en Villa Santa Rosa, Ulay, tiene las dos figuritas para la nena.
2: ¿Estás escuchando,
0: que,
2: no?
0: Estarás escuchando, si está escuchando el Ulay, o si alguien del entorno está escuchando, que le avise. El Clever tiene la figurita, está el video acá. Publíquenlo en las redes.
2: Dale.
0: En las redes nuestras.
2: Lo armamos.
0: Publíquenlo para que vean que no es mentira, que estamos y ya están listas. Incluso. Ya que está el Kiosco El Molino, podría quedar bien con una bolsita con golosina para la nena del Ulises.
2: Para la nena.
0: Para nosotros nada. No, nosotros no queremos.
2: No queremos.
0: Y después se van con la gorra, baila el 7 de agosto ahí en el Club Rivadavia, Río Primero, que lo tienen a 30 kilómetros. Y van con la gorrita del Ulises. Claro, papi.
6: Dame las fuerzas para seguir insistiendo.
0: Claro, papi, escúchame, Villa Santa Rosa, que debe estar vendiendo la anticipada del Ulises, Villa Santa del Kiosco El Molino. Claro, debe estar vendiendo la anticipada y debe estar ya te quiere vender la anticipada, le consigue la figurita a la chica, Dios.
2: No, bueno,
0: ¿cómo te gusta la guita, papito?
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0: Qué bárbaro, Dios mío. Bueno, vamos a ver si el Ulises está escuchando o es gente que está con él ahí, que le vaya avisando. Por ahí salió a pedalear y no nos escucha, pero.
2: ¿Colo?
0: Sí.
2: Vos sabés que quiero, no sé si ahora o después, pero quiero que me digas qué onda una maquinita que vi que usaste vos, porque me la quiero comprar. El branco pierde mucho pelo.
0: Ah,
2: y te vi en tus redes, en el último reel que subiste.
0: ¿Qué estuvo viendo?
2: No, vi que utilizaste una maquinola.
0: Ah, en el reel que del mundial.
2: Está al final del reel. De la mitad para adelante.
0: Escuchá, pará. Poné la primera parte del reel. Escuchen esta voz. Esta es la voz de la mitad. Claro, el reel del blog, primera parte de mi paso por el mundial. Escúchenlo. Mirá cómo empieza. Escuchá. Vayan al Instagram de Colorete.
7: No digas que no te avise. A vos te lo dije. Colorete, el mundial sin vos no iba a tener gollete.
0: Qué bárbaro. En una cabina de transmisión.
2: No, gigante de Alberdi, por lo que se ve.
0: Ah, en el gigante de Alberdi me grabó este saludo el ingeniero. Ah, ¿y qué estuviste viendo?
2: No,
0: ¿Viste que bien editado que está?
2: Sí,
0: Facundo, claro. Mercado, un monstruo.
2: El número uno.
0: Sí, el número uno.
2: Pero
0: sí.
2: Vi...
0: No tengo ningún comentario todavía. Ah, sí, no, tengo varios.
2: No, sí, como que no.
0: Sí, sí.
2: Sí, sí, yo estuve viendo ahí comentarios también.
0: No, acá lo estoy viendo, contame.
2: No, que en un momento... Primero vi un yate ahí, no contaste tanto del yate.
0: Bueno, porque está vivita la parte privada y la parte laboral. Mezclé todo para que la gente vea que uno también se sacrifica en la parte cuando no está al aire.
2: Sí, te veías muy sacrificado ahí en el yate.
0: Acá, Dominique, te corto.
2: Sí.
0: Cuando caes parado en cualquier lado, jajaja, este es el ejemplo. Viejo, pero estoy trabajando.
2: Y bueno, ponele like, tienes razón.
0: Bueno, no, después los voy a responder todo. Sí, contame.
2: El número uno pone Facu ahí.
0: El número, sí, Facundito, sí, tiene que cobrar.
2: Sí. ¿Qué te iba a decir? No, en un momento te veo, bueno, aseando, se podría decir, tu morada.
0: Sí.
2: Con un artefacto que yo quiero comprar.
0: Bien.
2: Quería saber...
0: Te cuento.
2: Que después me cuentes qué onda ese artefacto,
0: esa
2: si sirve.
0: Esa es la parte de compartir vivienda con sobrinos e hijo y primos.
2: Ah, toda la banda.
0: ¿Quién se hace cargo? Tío Colorete agarró la aspiradora y empezó. Es una aspiradora.
2: Aspiradora vertical.
0: Es una aspiradora vertical que cuando la vi dije, esta es la mía.
2: Esa es.
0: Porque viste que los pibes, ustedes, la generación
2: sí,
0: nueva.
2: Claro, sí.
0: La generación que ya te la definí. Generación.
2: Sí, no. No fue fuerte.
0: Pero
2: sí.
0: Lo vamos a decir. Porque
2: sí, cristal.
0: No. Bueno, la generación de cristal.
2: Sí.
0: ¿Era lo mismo tener una taza sin lavar 4 días seguidos o no?
2: Mirá, si estoy de vacaciones me da lo mismo.
0: Bueno,
2: esa es la verdad.
0: A la generación de cristal le da lo mismo que el piso esté lleno de migas debajo de la mesa. Total. Mañana será otro día y la miga seguirá estando ahí.
2: Y pasado mañana me voy de acá y esa miga quedará.
0: Sí,
2: para...
0: pero no íbamos pasado mañana, quedaban unos días más.
2: Bueno.
0: Entonces agarró tío Colorete, que es más del orden, de poner así, digo, acaban los vasos, acaban las otras cosas, de acomodar la heladera, por ejemplo.
2: Pero hay ciertos gestos que no se filman. Si no, vos estás haciendo ese favor a la familia.
0: Pero me filmaron. Si yo no me filmé.
2: Dame mierda. Le diste el celular, filmame.
0: No,
2: hiciste dos pasaditas.
0: No,
2: lo dejaste ahí.
0: No, me filman porque me cargan en la familia. El tío ordenado. Fíjense cómo es convivir con Gianola si usted se va de viaje. 0800 Colorete.

0: Tito, señores, estaba Jiménez con Uriel Lozano.
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1: ¡Cambie todo! 14 con 6 minutitos acá en Carlos Paz, horrible de nublado. Soy Liana. Espero que digan bien mi nombre. Liana, muy bien, lo hemos dicho bien. Liana, qué nombre raro, qué nombre lindo.
2: Sí, ¿no?
1: Yo, colorete, hace unos meses hago ñoqui los días 28 como para imponer otra moda. Dice Lorena, estamos con el corazón siempre en Cosquín, desde Carlos Paz, dice acá, y me manda foto lo de los ñoqui, pero hoy es 29. Bueno, capaz que los comió ayer y me
2: claro,
1: manda foto hoy.
2: Seguro.
1: Con todo, con quesito, con todo.
2: Muy bien.
1: Me lo dice acá Liana. Bueno, bárbaro, Liana, corazón de mi vida. Me cago en la ver, nadie lee mi mensaje. Martín, acá te estamos leyendo, tranquilo, mándalo de nuevo.
2: Martín.
1: ¿Qué pasa, Martín, querido de mi vida? Colorete, mi hijo vende el álbum y tiene todas las figuritas de las más importantes, dice Claudia. Bueno, Claudia, ¿por qué lo va a vender? Vende el álbum.
2: No, debe vender.
1: Debe venderlo, debe venderlo.
2: Sí.
1: Claro. Colorete, ¿qué más tengo por acá? Muy linda la radio. David, de Justo Darac, San Luis. Vivo en San Pacho, Córdoba. Recién termino de comer un buen guiso. ¡Qué lindo! El Turco Pablo, nuevamente. Colorete. Acá, el que había dicho que son todas agitadoras las que escriben acá.
2: Sí, picante. Lo recuerdo.
1: Pero después son como los topos.
2: Claro.
1: Acá voy de nuevo, maestro. No sé qué le interesa profundizar. Pero en síntesis,
2: todo.
1: Prometen salida, que van al frente, coquetean. Pero cuando hay que poner fecha y hora, desaparecen. Yo las bauticé la luz mala.
2: La luz.
1: El domingo me pasó con una que andaba paseando con el novio y me escribe a mí. ¿Para qué? Ya dos veces hizo lo mismo. Antes mintiendo. La primera entré como un caballo. Y ya las otras no, colorete. Está complicada la calle, ¿eh? Pasa que soy un vieja escuela. Yo prefiero seguir solo. Bueno. Muy bien, Turco Pablo. Muy bien. Ya tiene mala experiencia con estas que agitan y... Bueno, la otra está. Escribía estando con el novio, también no se hace eso, ¿eh? Pero bueno, qué cosa.
2: ¿Qué pasó?
1: Me manda pruebas el Turco Pablo.
2: No.
1: Sí.
2: ¿Pruebas?
1: Del chat con la que estaba con el novio.
2: ¿Y qué ves?
1: Ah, tengo una captura de pantalla.
2: ¿Léela?
1: Sí.
2: Por favor. No la leas para vos solo.
1: Upa. Che, yo dije ayer que iba a leer los mensajes como están.
2: Sí.
1: ¿Los leo así como vienen? ¿O le busco sinónimos?
2: Si hay algo muy subido de tono, por ahí buscarle una metáfora. Por los niños, ¿viste?
1: Sí, porque acá se ve que este miró ahí una parte... Iba en moto la piba.
2: Sí.
1: Bueno, voy a poner un temita, voy a preparar todo. Ya le cuento.
2: Nos dejas con ganas.
1: Ya le cuento de la chica que iba con el novio, pero le mandó un mensajito al Turco Pablo. Otra embustera también.
2: Todo.
1: Che, qué bien. Ah, qué divino. Son divinas.
2: No seas así. Poné la música si va a poner.
1: Ya te la leo.

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1: Un policía herido durante la detención de un hombre con cocaína y marihuana en pleno centro. Un hombre mayor de edad fue detenido en pleno centro de la ciudad de Córdoba durante un procedimiento en el que también resultó herido un policía. Según informaron fuentes policiales, durante el control se incautaron varios envoltorios con clorhidrato de cocaína y marihuana. Además de la droga, los efectivos secuestraron dinero en efectivo, dos teléfonos celulares y otros elementos vinculados a la causa. Al momento de concretar la detención, uno de los policías intervinientes sufrió una lesión en el hombro izquierdo. Un adolescente de 13 años mató a su abuela a puñaladas y dijo que lo hizo por orden de un videojuego. Un adolescente de 13 años fue imputada por el asesinato de su abuela, una mujer de 81. El dramático caso ocurrió en el barrio Cerrito, en Montevideo, Uruguay. La mujer recibió 10 puñaladas y la menor en un principio aseguró que su abuela se había suicidado, pero luego dio distintas versiones de lo ocurrido, entre ellas que un videojuego le había ordenado herirla. La menor fue imputada y deberá permanecer internada en forma preventiva en un centro de del Instituto Nacional de Inclusión Social Adolescente por un plazo de 150 días. Neymar se retiró de la selección de Brasil. Di mi sangre, mi vida, pero ya no quiero más. Tampoco podés más porque ya no te da el físico. Neymar le dijo adiós a la selección de Brasil y esta vez es definitivo. El delantero de 34 años que se convirtió en el máximo goleador histórico de la Canariña, confirmó su retiro internacional después de semanas de la eliminación ante Noruega en los octavos de final del Mundial pasado. No habrá Copa América 2028 ni Mundial 2030. Mi etapa con la selección ha terminado, hice historia, fui muy feliz, di mi sangre, mi vida, siempre luché por la camiseta amarela, pero ahora ya no quiero hacerlo, dijo el atacante del Santos. 14:15 minutos.
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2: Deja respirar un poco.

0: Bueno, bueno, bueno, qué lindo, ahí estaba la Maggie, señoras y señores.
1: Colo querido, ahí sí. El turco Pablo, ese que no generalice. A lo mejor con él van para atrás las mujeres, vaya a saber. A lo mejor es seco, o a lo mejor es cortina. O a lo mejor las dos cosas.
0: ¡Para! ¿Qué te hace vos ahora? ¿Qué sos? ¿Sos Mucombo vos? Otra nueva. Para que voy con el turco Pablo. Acá sí. Me dice, Colorete, no digas mi nombre, pero hoy con este clima y encima día de ovulación.
2: No, bueno.
0: Hoy están así. ¿Qué quiere que haga? Yo son los oyentes, los populares.
2: ¿Y qué dice?
0: Dan ganas que me amasen como a los ñoquis durante toda la tarde, dice.
2: Pero paren un poco.
0: Para un poco, loco.
2: Necesita masajes entonces.
0: Pará, loca, para un poco.
2: ¿Será eso?
0: Anda un traumato, no, un fisioterapia.
2: Un fisio le hace falta.

0: leyendo lo que...
1: te hiciste el pica.
0: No.
1: Y le preguntaste si estaba volando.
0: No, bueno, pero la otra que quiere que la amase para porque estaba volando. Bueno, para y para ahora para que, voy con otra. Para que voy con otra. Voy con la del Turco Pablo.
1: Dale,
0: captura de pantalla.
1: Captura de pantalla.
0: Que se, ¿cómo es? Screenshot. Se le dice.
1: Ah, screenshot.
0: ¿No se le dice así?
1: Hace 10 años se le dice así. Sí.
0: Ah, bueno, bueno, yo digo captura de pantalla. Captura de pantalla. Screenshot. ¿Qué te venía a hacer el qué ahora? El único que puede hablar inglés, papá.
1: 10 días. Miami fue.
0: Claro, claro, me van a venir así screenshot también. No, olvidad. Bueno, ¿se acuerdan que el Turco Pablo estaba caminando el otro día, qué sé yo, y pasó una que le escribió? El Turco Pablo dice que todas son puro espamento, que agitan, agitan por la radio, pero cuando a la hora de los bifes, chao, no pasa nada.
1: Sí.
0: Captura de pantalla. Escribe ella.
1: Sí.
0: Chau, esto fue a las 17:10 minutos.
1: 17:10, sí. Bien.
0: Chau, señor. Jaja.
1: Apa.
0: ¿No saluda?
1: Ah, mira.
0: Dice ella.
1: Sí.
0: Eso se lo manda al Turco Pablo, que debe haber estado así caminando sol. ¡Chao! A las 10. Uy, mira la hora que responde.
1: ¿A qué hora?
0: Para. El mensaje se lo manda ella a las 17:10.
1: Sí.
0: ¿Sabe qué hora le respondió el Turco Pablo?
1: ¿A qué hora?
0: También, Turco Pablo. Está como la defensa de Boca el otro día con
1: Riet.
0: A las 19:54 le respondió. Un poco tarde, hermano.
1: 3 horas dejó pasar.
0: Bueno, pero escucha. ¡Chau! ¡Ja, ja, ja! ¿Qué iba a saber yo que eras vos en moto? Yo vi unas buenas gambas y un buen... Una cosa que termina en hulo.
1: Sí.
0: Para cucharita. Y cuando me saludaste no sabía qué onda, ni quién era. Vuelve otro mensaje. No sabía que eras motoquera.
1: ¡Ah, pa!
0: Y ella le responde... A mí me llamó la atención un mirón.
1: Bueno.
0: Jaja. ¿Y eras vos?
1: Pero mira para adelante.
0: No, porque debe haber ido atrás.
1: Ah, esa iba de pasajera.
0: ¿No te digo que iba con el novio la mina? La mina iba con el novio. No. Y aparte, escúchame, él ve lo que vio, lo ve cuando las chicas van atrás en la moto.
1: Claro.
0: No se ve cuando van adelante.
1: Sí, no, cuando van adelante.
0: Van adelante no se ve.
1: Salvo que sea una Vespa.
0: Siempre soy mirón, dice el Turco Pablo.
1: Bueno.
0: ¿Para eso están los ojos o no? Siguió la conversación a las 20:46. Seguía. Y ella, se ve que le puso una sticker porque ya no me manda más nada. Si hay una segunda parte, mi querido Turco, vamos con una segunda parte. Pero ahora me estoy haciendo una pregunta. Digo, ¿ella tiene el teléfono de Turco Pablo? Iba con el novio. Entonces, ¿cómo es la historia ahí, Turco? Contá un poquito también, porque no es que pase una mina por... En moto, con el novio y te mando mensaje. ¿Cómo sabe? ¿Te tiene agendado?
1: Te tiene agendado,
0: ¿cómo
1: claro?
0: ¿Cómo lo tendrá agendado también?
1: Ah.
0: Porque Turco Pablo no lo va a poner. Pablo le va a poner y el novio dice: ¿y este quién es?
1: Turco entre paréntesis Turco. Empanadas.
0: ¿Qué decir? Que no, no,
1: claro,
0: no. Decir. No lo metamos en quilombo, que arranco la mañana, ahora anda bien. ¿Qué sé yo? Bueno, ¿y vos cómo la tenés agendada? Pablo, Turco, hoy arrancamos con vos, hermano. Hoy queremos saber estas
1: justo
0: cosas.
1: Justo llega un audio de uno ahí, no sé, tapa el nombre.
0: Claro, llega algo de ahí de uno. Podés pero creer. Bueno, Turquito, tira un poquito más de data. Me gustó. No sé qué pensarán las chicas, pero bueno. Ahí está la otra, mira vos. Qué lindo. Acá dice Roxana, el Turco Pablo debe ser casado, me parece. Y se hace el soltero. No, dijo que está separado. Hace 10 años que está separado, ya lo contó acá. Bueno. Salió el sol en Toá y La Pampa. Pasame un temita del santafesino Mario Pereira. Qué lindo, lo tengo en la Cola Music, ¿eh?
1: ¿Ah, sí?
0: En el Spotify.
1: Ah, en el Spotify.
0: Lo tengo a Mario Pereira en el Spotify de la Cola Music, ¿eh?
1: ¿Y cómo viene eso? ¿Le va sumando?
0: Cada vez más. No le estoy sumando nada últimamente.
1: Está haciendo
0: un programa. Los sábados voy sumando.
1: Claro.
0: Voy sumando. Sábado. Cuando vuelvo a Waldo, seguí.
1: Lo vuelvo a Waldo.
0: Colorete, yo también voy en el Uber, ¿eh? Si está para que se... Bueno, está.
1: ¿Qué?
0: No.
1: Ey, paren un poco.
0: Pará, Joana.
1: Bajen el tono.
0: Joana, baja el tono. ¿Van a bajar el tono o esto va a ser por cualquier cosa?
1: Si no, volvemos a la hora de Adrián Gómez.
0: Si no, vuelvo claro. A la noche. Le sacamos el programa a Adrián Gómez y nos ponemos contra estas cosas. Porque
1: esa hora sí, pero...
0: Hay unos vocablos que no los puedo decir. Yo me los quisiera leer, pero bueno. Salvo que el Seba el Pirata quiera ir a la iglesia para que le bendicen el bidón de agua. Eso sí, lo podemos leer. Pero bueno. Señores, me voy a la música. Hoy está cargadito el programa, ¿eh? Hoy está lindo.
1: Se acabó la comida, ¿viste?
0: Nadie mata. Se terminaron los ñoquis. Ahora todo el mundo se quiere convertir en papa para que las amasen.

0: Vamos los populares en un día lindo. En un día lindo en los populares. Linda la audiencia está. La picante. La picante la audiencia. Tere, tere, tere, tere, tere, tere, tere. La picante, Noé, Colorete, me encanta tu programa, siempre los escucho. Quiero contarte que a mí también varias veces me invitan a salir y llegado el día desaparecen todos los tipos, son iguales. Por eso, más vale sola que mal acompañada.
1: No. Muy bien.
0: Tampoco es así,
1: ¿quién
0: Noé
1: firma?
0: Noé. Noé firma.
1: Bueno,
0: es una lástima que encuentres a los que no están en condiciones de que los encuentres. Estuve bien, ¿no?
1: Confuso.
0: Sí, pero soy claro.
1: Supongo que se entendió, sí.
0: Es una lástima que encuentres a los que no están en condiciones de que los encuentres.
1: Uf, profundo.
0: Profundo.
1: Sí. Yo, filosófico.
0: Como soy yo últimamente. Soy más filosófico porque agarré los libros de nuevo. Sí. Colorete, estoy festejando mi vuelta al sol. 45 años, estoy impecable. Me pueden regalar un temita de la Mona Luis. Seba el Pirata. No. Hola, Seba el Pirata. Feliz cumpleaños.
1: Feliz cumple,
0: Seba. Te mandamos un abrazo, Seba querido. Espero que la pases lindo, que te vaya bien con el cura.
1: Que Dios te bendiciera.
0: Que Dios te bendiciera en estos días como el día de hoy, ¿viste?
2: Ahí va, muchachos. Ahí va.
0: Arriba.
2: Vamos todos.
0: Bueno,
2: vamos todos.
0: Nos cumpla feliz, Seba el Pirata.
2: Feliz.
0: El hombre que salió del equipo y el equipo terminó perdiendo el partido.
1: Claro.
0: Impresentable. Colorete, es la primera vez que te escribo. Te voy a pedir que no digas mi apellido.
1: Opa.
0: Pregunto, ¿qué pasa con los hombres que se hacen los otros y te dejan en visto? ¿Arruga no hay pocos? Pregunta Paola.
1: Claro.
0: Que no tiene apellido.
1: No tiene apellido.
0: Bueno. ¿No?
1: Bueno, depende del caso, ¿no?
0: También, Paola. Seguramente le pasa lo mismo que a la otra piba.
1: No, claro.
0: No merecen ser encontrados quienes ella encuentra.
1: Uf.
0: Bueno,
1: no, cada vez más profundo.
0: Sí, sí, sí. Pajarrín para la Soña, que lo está esperando el porteño. Y nos cortó a nosotros los pulidores. Bueno, cómo no. Le mandamos pajarrín.

0: deportivamente vamos a salir un poquito de tanta asedio.
1: Esta mañana en diálogo con Juntos, justo que hablabas del turco y que arrancó en la mañana, estuvo Luis Fabián Artime. Bueno, le preguntaron obviamente por lo de Haaland. Volvió a defender a capa y a espada a Pacerini.
0: Está bien, sí, un jugador que le ha dado sus frutos.
1: Está fantástico, claro. Y en una de las respuestas parece que se le escapó un lindo dato a Luifa. No sé si lo tenía que contar, pero lo contó.
0: Ay, 19 de... Susana Jiménez, que quemó el casamiento de De Paul.
1: Sí. Para el hincha de Belgrano es más importante esto, iba a decir.
0: Te conté que me la crucé a Susana Jiménez, sí.
1: Todavía no, o sea, sí, pero la anécdota todavía no.
0: Venía con Marley y otro dos más, después te cuento.
1: Bueno, 19 de agosto en La Pedrera, para que vayan pidiendo el día. La
0: Pedrera es...
1: Visa Mercedes San Luis.
0: San Luis, sí.
1: En La Pedrera...
0: A Uruguay también tiene La Pedrera.
1: Belgrano Racing por Copa Argentina.
0: Sí.
1: Así que, bueno, ese es el dato. 19 de agosto, cae día miércoles... En La Pedrera, Villa Mercedes, San Luis, Belgrano estará enfrentando a Racing.
0: ¿Y cuál era el dato que no se le tenía?
1: No, ese no se, ni siquiera se sabía que se iba a jugar el partido pronto. Completo. Todo lo que conté no se sabía. Y lo tiró Luis así al pasar y Coco lo dijo, ¡apa!
0: Ey, Coco, no está rápido.
1: Eso tal. No se sabía.
0: ¡Epa! Ahí está.
1: ¡Apa!
0: Bien ahí.
1: No, ya. Eso se dice, empezó el...
0: Ya le empezó a... Agarró la guitarra después. ¡Qué lindo! Interesante el programa de hoy, Colorete. Me pasarías un temita de sabroso, un beso para vos y compañía, dice Carolina. Bueno, cómo no, Carolina Corazón.
1: Muy bien.
0: Para Gaby Huanca de Cosquín, que lo tiene cagando el flequillo. Bueno, está bien. Hoy juega la gloria, Colorete. Estoy más tranquilo que padre con hija gorda. Bueno, tranquilo. Me voy a... No, hace cada cosa también. También lo leo. Hoy juega la gloria, ¿qué hora?
1: Hoy juega la gloria 21:30 contra Platense.
0: Después
1: sí.
0: Te doy el pronóstico. Bueno, dame un ratito que estoy contra Cuno.

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1: Claro que suena la Popu en un ratito la ensaladera, queridos amigos. Colorete, paren un poco las minas, tantos iban a regalar, aunque más en la tarde. No he parado de reírme. Un temita de la Euge, Jessy, Belu y Euge de Cosquín. Hola, mi bombón más hermoso, la Mayra. Me sumo a la cadena de ovulación de las chicas.
2: No, bueno.
1: Ando igual, dijera mi abuela, más caliente que negra en baile.
2: No, no.
1: Dígale al turco Pablo que vayamos al baile el fin de semana, si prueba lo que es bueno.
2: Pero filtra algo, delincuente. No. A vos te digo.
1: No, que voy a filtrar. Yo leo todo como tal. Yo soy genuino, nos debemos a la gente. Así que atento, turco Pablo, la Mayra está lista, está ovulando. Bueno. Bueno. Sí, que... Nunca nos habíamos metido con la ovulación de la mujer, pero hoy están todas así.
2: Sí, no, ¿qué nos vamos a meter? Si no sabemos.
1: Y bueno, pero y andan mandando estas cosas, ¿viste? ¿Qué es eso?
3: Llegó el destino. Ay, por aquí, bueno.
1: Colorete, huititi, guatata de Giancarlo. Estoy friendo pastelito la Sonia de Villa María. No sabe los pastelitos que hace la Sonia. La. Qué cosa rica los pastelitos. Hoy un día para pastelito hoy, ¿eh? Sí. Hermoso día para pastelito toda la tarde, ¿eh? Colorete, las chicas quieren que la amasen. Pero que la amasen bien. Sí, qué sé yo. Colorete, me divertís. Mis tardes con tu muy buena onda. Saludos desde Villa del Rosario. Hola, Claudita, Villa del Rosario presente. Colorete, hacele llegar el mensaje a mi cumpa Rolly, que entienda que llegó un momento en que se tiene que ir de los asados. Ya nadie quiere poner la casa culpa de él. Bidón negro.
2: Pa.
1: No se sabe cuándo se llena. Le dice.
4: La vieja cañada.
1: Claro, el bidón negro, ¿viste?
2: Pero padre.
1: Son malos, ¿eh?
2: Pero hoy están zafados.
1: Pobre Rolly.
2: Hoy están zafados.
1: Pobre Rolly, loco, deja que pongan la casa.
2: Paren un poco.
1: Siempre hay uno que come más.
2: Claro.
1: ¿Y güey, cuál es el problema, loco? Pobre, bidón negro el Rolly.
2: Aparte, si está ahí para comer.
1: Claro, ¿para qué lo invitan? Me invítenlo a una misa, entonces. ¿Qué cosa?

0: Colorete, no digas mi nombre. Pero mi marido cumplió 60 años, está hecho un volumen. Son así cuando llegan a esa edad. ¿Le podés preguntar a tu audiencia? Bueno, le preguntamos a la audiencia si el hombre de 60, cuando llega a esa edad, se transforma en volumen.
1: En volumen.
0: En volumen. Mm. Pregunta acá la que no tiene nombre.
1: Está muy bien, sí.
0: Muy bien.
1: Todos los que cumplieron 60 hace poco. A revisar
0: celulares. O las mujeres que tienen algún amante, amigo, novio o marido de 60 que puedan contar si le pasa lo mismo que al marido de... Uy. Uy, casi lo digo. ¿Cómo te escribe todos los días prácticamente?
1: No,
0: no digo más nada.
1: No digas eso.
0: Basta.

selva, selva. Enganchaditos de la Pepa, confusión retro y chingolo a full. Qué lindo. Selva y dolor. Y tú que goza de tu calor. Pincho de Bragado. ¿Cómo anda la gente linda de Bragado? Arriba, Bragado. ¿Qué quiere programar? Ah, la ensaladera de uno solo es para mañana, Tincho. Claro, pide tres temas este. Mañana la de uno solo, la de Bartolo va los jueves. Para toda la familia de Córdoba, estamos cosechando maní en los Juríes, en Santiago del Estero. David, Rodrigo y Motor Deus. Bueno, nunca agua, dice el Mauro. Bien ahí. Vamos, arriba. Amor. Bueno, ahora estoy separado hace 7 años. Varias pendientes que tenía en épocas de casado. Pero ¿sabés cuál es el problema? No es que estemos boludazos. Sucede que a la segunda o tercer encuentro te hablan de vivir juntos, de armar una familia. Algunos acceden, pero los que no queremos más estar encerrados en la dependencia y dar explicaciones, nos vamos, dice. Bueno. Algunas están buscando la formalidad, otras no. Hoy tenemos todos los casos, todos. Sí. Sí, Colorete, si a los 60 estás volumen, hay que ver cómo está la radio también. Pues, estuvo bien. Si a los 60 estás volumen, hay que ver cómo está la radio. Como tirándole un palito a ella también, dice el amigo Cristian aquí. Muy bien.

0: realmente no es que haya pocos hombres, ¿eh? Es que las mujeres están en divas y se creen inalcanzables. Quieren lo mejor y después las ve los findes tomando vino en caja y panchito con papa. Ay, ay, ay.
1: Qué rico, ay,
0: qué rico las dos cosas. El pancho con papa.
1: Sí, y el
0: vinito no, lo cambio, ¿eh?
1: No.
0: El vino con caja, pero si es con Priti, si no, no, ¿eh? Si no, no.
1: No, claro, sí, sí, comprite, comprite.
0: Sí. El turco Pablo de nuevo, ¿eh?
1: ¿Qué dice?
0: Colorete acá de nuevo, si no entendí mal, Mayra es muy jovencita, maestro. 23 o 24 entendí ayer.
1: No, más 10 creo.
0: Sí, no me acuerdo, la verdad que no me acuerdo la Mayra, pero está escuchando la Mayra y respuesta inmediata.
1: Sí.
0: Hoy. Ningún problema en salir a un baile, pero tampoco que sea mi hija, ¿no? Al muerto de Belgrano ese decirle que en la casa lo están durmiendo. Bueno, bueno, no, pará, turco Pablo, no te calenté, pará.
1: Tranquilo,
0: no es pa' caliente esto, pará, pará. Bueno, mirá qué código tiene el turco Pablo, ¿eh?
1: Sí, no, no, no, está bien.
0: Tipo de 50, si ella tiene 25, no.
1: No, claro.
0: El tipo pone sus condiciones.
1: Muy bien.
0: Bien, bien. Che, ¿y la de la moto, turco Pablo? ¿Qué onda? Luciana de Ucacha, saludito para mi amiga Jorgelina Rieta, que es tu fan. Bueno, le mandamos un saludito a la gente linda de Ucacha y a la Jorgelina Colorete. No digas mi nombre. Hoy juega Instituto, hay pronóstico, ¿eh?
1: Sí, claro.
0: Ya regalo entradas para la banda de Carrito, para el Circo de los Dinosaurios, para Talleres, que juega mañana.
1: Pero no digas el nombre.
0: No digo el nombre. Escuchá lo que me pasó hoy en la mañana. Ah, fresquito, fresquito. Recién salidito el horno.
1: ¿Varón o nena?
0: Varón el que manda el mensaje.
1: Sí.
0: Pago con transferencia.
1: Bien.
0: Todo normal. Llego a mi casa.
1: Sí.
0: Media hora después me llega la solicitud de seguimiento. ¿De quién? De la piba que me atendió en la farmacia.
1: Upa.
0: Supongo que sacó mi nombre de la transferencia que hice y me buscó en Instagram.
1: Y sí.
0: ¿Qué hago? Acepto solicitud, pregunta el sin nombre, ¿y por qué no? ¿A nadie se le niega la solicitud?
1: No, un seguimiento no es.
0: Un seguimiento no quiere decir que usted se vaya a confundir con otra cosa, pero... Mirá qué bien la chica de la farmacia, rápida, ¿eh? La, la, la, la. Bueno, qué linda historia que nos cuenta sin nombre.

0: 14:55 minutitos, señores, nos vamos a la tanda. Ya venimos bien en Saladera en un ratito.
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0: Señor, 14:59 minutos. Está linda la tarde, está lindo todo. Bien intensidad hoy el programa a nivel Dios hoy, ¿eh? Impresionante. Qué lindo colorete. No digas mi nombre. Yo soy yo, pero siguiendo lo de la edad, hasta a veces se me cruza, me dan ganas de gorrear. La que habló recién de que el marido estaba en volumen de los 60.
1: Bueno, pero
0: bueno.
1: Gana a esta altura.
0: Poné de serle infiel, que queda menos chocante.
1: Sí, claro. Más formal.
0: Claro, así me acuerdo que no diga el nombre. Porque... Ya, poné, tengo ganas de otra experiencia, de decirlo más filosófico, ¿viste?

0: heredador. ¿Qué habrá hecho Ulises? Le pusimos la solución a la figurita que quiere la hija, ¿no? En el, Insta, sí. En el Instagram de la radio.
1: Ahí está, ahora está en sus manos.
0: El Clever en Villa Santa Rosa, ¿sí? Para mi esposa María Ángeles, que cumple 40 años, hacele pajarrín algún temita. Feliz cumple, amor de mi vida, el Javi Guerrero de Pilar, ¿cómo no? Pajarrín. Ahí está medio mojadito el pajarrín, porque bueno, viste que se fue llovinando durante toda la noche.

0: Ah, che, acá me mandó el truco Pablo de la piba que dice que no la tenía agendada, que esto que el otro.
1: ¿La de la moto?
0: Colorete, no la tengo agendada, por eso respondí tarde. ¿Te acordás que la chica le mandó el mensaje a las 5 de la tarde y él se lo respondió a las 8?
1: No le llegó la notificación.
0: No sabía quién era. Cuando llegué a mi casa y vi quién era, tuve su contacto hace unos 4 años cuando vi que era calecita el asunto y estaba calecita en pareja, lo borré. O sea,
1: bueno, muy bien.
0: Turco Pablo, escuchame, mirá que viene, esto es una enseñanza, ¿no? Tuve su contacto hace unos 4 años. Cuando sí vi que era calecita el asunto y estaba en pareja, lo borré el contacto.
1: Ah, está perfecto.
0: Mucha charla por WhatsApp hubo en aquellos tiempos, pero no pachanga naninga. Sigue sin agendarse y ahí quedará. No está agendado el número, estoy viendo acá el número.
1: Pero bien, que se la siguió el Turco Pablo. Que no se haga tampoco.
0: Bueno, no, él no, le respondió.
1: La agenda, pero le dice
0: Turco
1: que
0: Pablo le respondió. Yo estaba viendo que
1: Charita,
0: iba,
1: que
0: iba en la moto. Que me miré las piernas, se ve que iba de pantalón corto, las pies, qué sé yo. Bueno, pero el tipo, bien, o sea, el tipo no está agendado. Porque aparte era calecita, se ve que en aquel momento también la cosa vuelta. Vio que estaba en pareja y el tipo borró.
1: ¿Borró?
0: Volvió de nuevo, ella se ve que lo dejó. Claro, pero tengo que explicar todo.
1: Ella no borró, che.
0: Ella no borró, ella por las dudas lo dejó. Y cuando lo vio en la moto con su novio, dijo, hola, jaja, nos saluda.
1: Ah.
0: Está tirando ahí un biribiri,
1: ¿viste? No.
0: Pero bueno, mira, hablando de fotos, ¿te acordás? ¡Ay, mira qué bien que salgo acá! ¿Te acordás de mí? Ayer estabas con Ferrer, te pedí una foto, fue en la avenida Olmo. Sí, acá, estaba con Ferrer, mi amigo...
1: Mateo se llama.
0: Mateo,
1: sí,
0: Ferrer,
1: te
0: olvidaste, no, que
1: sí
0: estoy viendo la foto.
1: Sí, sí, sí.
0: Y mira, me sacó la foto. ¿Quién era? Fue fotógrafo ayer, Mateo.
1: No.
0: Me sacó la foto con
1: ¿cómo?
0: El pibe.
1: Acá está una selfie.
0: Bueno, no sacamos una foto. Estaba conmigo, Charlie,
1: ¿sí?
0: Y él se ofreció, Mateo.
1: Muy
0: se
1: bien,
0: se
1: muy bien.
0: La foto. Hola, mi hermano. Este me decía, pone música en serio. ¿Y qué música quiere que pongamos? Me cago en pedo.
1: Pero pará.
0: ¿Pongo cuarteto, hermano? La música de nuestro folclore.
1: 5 horas de música, me va a decir que no le pego,
0: bueno,
1: un tema.
0: Ahora viene el ensaladero, espero que le guste, pero me cago en pedo. ¿Y la otra música de joda? ¿Cómo es el tema?
1: ¿No es en serio?
0: ¿Qué sé yo?
1: Es de mentira.
0: Me tiró abajo ayer. Pero bien, me lo dijo bien, se cagaba de risa. Digo, che, pone música en serio, colorete. ¿Y esto que estoy poniendo qué?
1: Entonces.
0: Pará, loco, no te metas, ¿eh? Tengo el puñete prohibido y en la calle peor, ¿eh? Pero bueno, estaba con Ferrer, ayer me contuve.

0: el intérprete que más te guste, de acá o de allá, lento o movido, de ahora o de antes, todo mezclado. Aceite, vinagre y sal. ¿Llegó?
1: Llegó.
0: La ensaladera.
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3: Muy bien, amigos, ha llegado el momento de meterle un recreo a este programa intenso. ¡Métale ensaladera nomás! Vamos a meter una pausa, ¿viste? Porque, ¡ay! Viene linda la cosa hoy, ¿eh? ¡Me gusta!

Vamos a ver cómo sigue todo después, pero ahora ha llegado el momento de presentarle la ensaladera. Y me voy a ir con el Pablito Beas, que pide: sigo siendo el maestro Antonio Ríos.

0: Bueno, ahora voy con Eminem. Lo pide Matute Chavero. El tema se llama Mockingbird. Así se llama, así no lo escuché nunca. Matute lo propone. Vamos con Eminem. La la la la.
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salimos de Eminem, ¿les parece? Y nos vamos con los patricios. ¡Qué hermoso! Emanuel Segovia pide Veneno, señoras y señores.

Bueno, qué lindo veneno. ¿Cuál reptil ponzoñoso? La ensaladera del miércoles, colorete, colorete, colorete.

0: Primer tema, el tercer tema fue Se fue a la bosta, dice Pablo de los Guachos. Bueno, ¿qué más tengo acá? Colorete, excelente, la ensaladera 100 de 100. Saludos para los chicos de Multicor, siempre presentes. Y a Curucucha, ensaladera 3000 puntos. Saludos para Negui de Unquillo, el segundo y el tercero, un temazo. Decí la moneda de Chingolo que se pague la coca, dice el potro de Bellavista. Excelente ensaladera, esto es cultura musical, colorete, ¿no? Como lo que se escucha hoy en día, que es pura cagada. Bueno, Mauricio, tranquilo. Colorete, estaba comiendo una pizza y con el último tema me pedí una cerveza más. Acá me quedo hasta que salga la luna. Un 10, dice Martín. ¡Qué lindo! ¡Qué lindo! Tenía razón el que se sacó la foto con vos, Colorete, ponés buena música. Cuidado, salvo el tema de los patricios. Dice, bueno, Ángel, muchas gracias. Qué lindo. Bueno, me parece que anduvo bien la ensaladera. Lo que pasa es que fue bien variadita como me gusta a mí. Esta vez fue variadita, Qué lindo, bueno. 10 puntos la ensaladera. Saludos para Bubi, para el Gordo, Jero, que están sentados mientras estamos cavando acá en la Jacinto Río. Bueno, míralo vos. 10 de 10. Espectacular la ensaladera, dice Silvia. Temones, color. La mejor cita de los últimos tiempos, papá, ¿eh? Bueno, Hugo, querido, mira qué lindo. Muy buena la ensaladera. Para mí un 100. Bien mezclada, dice Eduardo. Bueno, los tres temas, pero por el segundo, un 1000000, hermano. La ensaladera, dice Raúl. Mira vos. Simplemente sublime, dice Gastón. Mirá vos, loco. Querido, la ensaladera estuvo linda, pero con el último tema me tiro vino en la cara. En la cara de Cheto. Bueno, vamos, un 10 del último. Gracias, Pabloski. Bien, Sorsal de Paco, esta es una ensaladera de verdad. Un 1500 vale. Soy Jorgito el mecánico. Bien. Colorete, muy buena la ensaladera, 1000, menos el tema 2, medio flojo. Viva Boca, dice Waldemar. Bueno, arrebarón. Oh, lindo, le gustó la ensaladera a la gente de hoy. Me encantó a mí también, me parece que anduvimos bien. Me gusta cuando vienen, viste, cuando viene mezcladita es otra historia, Qué lindo, bueno. ¿Qué más tengo? ¿No tengo nada? Bueno, ahí estamos. Acá me pregunta si va a venir Valencia Talleres. Bueno, eso después se lo preguntamos al señor Nicolás Núñez.
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0: 18 minutos, adelante, Móvil Deporte.
1: Se está jugando un partidazo para alquilar balcones en este momento. Gana Barraca Central 1-0 Aldo Civi. Están en el entretiempo con gol de Porra. Lo gana Barracas.
0: Partidazo. Ayer usted subestimó a Banfield y a Sarmiento.
1: No, bueno, eran los últimos resultados.
0: Lo subestimó y... 3-2,
1: partidazo al final.
0: Partidazo, ahí tenemos, qué cosa.
1: Bueno, pero se rompió el maleficio.
0: Se rompió el maleficio.
1: El 0-0.
0: Bueno, es el primer gol de Sarmiento, el error del arquero, cómo le agarró la patada.
1: Es para matar.
0: Pero bueno, Colorete, el moneda del chingolo es marido de mi prima y es verdad, desde que lo conozco nunca se pagó nada. Decirle que ya es hora de conocer el asador de su casa, dice Pablo. Bueno, se lo estamos diciendo. Sí, señor. Acá estamos trabajando, 42 grados hace, no se aguanta el calor, la banda del ñoquito, el Picasso, el Quecar, el Marra y el Beca, la Chanchón, el Cuchi, el Javier, el ñoquito. A la vuelta te llevamos el obsequio, los chicos que están cortando el pasto allá en lo del gordo, en Oklahoma, están meta a laburar, van y vienen, mandan video, la radio está prendida, la radio.
2: Esta de los corta, ahí va cortando.
0: Ahí está, ven.
2: Y lo va haciendo los pales ahí.
0: Ahí está. Estos son los que cortan, ¿ves? Los que cortan los césped, ¿ves? Ahí viene, lo deja en el pale, le va la máquina.
2: Luego viene él y lo junta y los lleva para allá.
0: Ahí viene otro, levanta el pale y lo junta y los lleva para allá donde dice el amigo. Mira vos, qué lindo. ¿Y te diste cuenta cómo es la historia allá en el...?
1: Sí, ahí me di cuenta, con esa descripción.
0: Debe ser arduo el trabajo de este que está filmando los otros, pero bueno. Qué bárbaro.

0: chicos de Fruticor. Decile a Aaron que se pague la coca y la factura. Bueno, bueno, bueno. Bueno, ¿qué se sabe de Ener Valencia que quiere taller? Acá me habían preguntado.
1: Sí.
0: Ener Valencia.
1: Está.
0: Dame un poquito de info de Ener Valencia.
1: Está en negociaciones. Está sobre la mesa. Después veremos si llegan o no a buen puerto esas negociaciones, pero que Talleres está negociando por Ener Valencia, eso es cierto.
0: ¿De dónde llegaría
1: en condición de libre, su último club es el Pachuca de México. Y sobre todo, lo más importante es que viene de jugar los 4 partidos de Ecuador en el Mundial. Un histórico de Ecuador en Mundiales, de hecho es el goleador histórico de la selección. Y bueno, que podría recaer en justamente en Talleres con un Jorge Sampaoli que ya lo tuvo como dirigido.
0: Ah, muy bien, lo ha pedido Sampaoli,
1: sí, sí,
0: entonces.
1: Sí, sí, es pedido de Sampaoli. Me imagino que también tiene que ver con la negociación, que se siente Sampaoli a convencerlo.
0: ¿Edad de Ener Valencia?
1: 36.
0: ¡Apa! Edad límite, pero bueno, dale, dale.
2: Colo, querido, me encantó el último tema de los Patricios. Muy bueno, Colorete. Y hablando de Ponzoñosa, la Nori. ¿No hablo más, Colorete?
0: ¡Oh, y la Nori! Bueno, no la peleen a la Nori. ¿Dónde anda la Nori? Ya va a hablar seguramente.
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1: Los Rolling Stones.
2: Bueno, muy bien, señoras y señores, seguimos acá con toda la onda, con toda la energía, con toda la gente del otro lado que está, como siempre, esperando buenas canciones y disfrutar de este día con la Popo. No vas a querer decir mi nombre, Colorete, yo tengo 36 y hay una chica que trabaja en la estación que tendrá más o menos 24, ya se me tiró como 5 veces.
3: Bueno,
2: pero
3: bueno,
2: como yo soy el segundo romántico porque el primero es usted, no vamos a hacer nada. Pero que le afloje la piba también. Bueno, bueno. ¿Está bien?
3: Está muy bien.
2: ¿Está bien?
3: Los románticos no hacen nada en esa ocasión.
2: No sé, la verdad que, viste, qué sé yo. No hay tanta diferencia, ¿no? 24 son 12 años, 36. Tampoco es la gran diferencia. Se ve que la...
3: No,
2: bueno,
3: pero está raro.
2: No, bueno, pero hay casos de más diferencia,
3: sí,
2: de edad.
3: Sí, pero si los 12 años son de 45,
2: claro,
3: a 33, está bien, sí, está bien, 24.
2: Usted ve que los 12 años de 24 a 36...
3: La veo muy chiquita, ¿viste?
2: Bueno, pero él no es tan grande tampoco, ¿no? Bueno.
3: Me pasa el Instagram y vemos.
2: Sí, ya vemos. ¿Qué sé yo? Prende la luz. Oh, ¿viste? Por la duda, bueno. Hacé lo que tu corazón te dicta, hermano. León de Pozo del Molle, saludito para Martín Tisera, que está pintando full. Que pague el asado en Laucha. Bueno, arrebaru. Lleva del fondo de Ferreira al Ariel, el Pulgi, que deje de dar vuelta en el taller y se ponga a laburar. Colorete, somos del transporte Rigar. Bueno, papi, vamos. A los chicos de Panamericano, que pasen el tema de Jiménez Celosa, que hoy juega y vuelve el único de la ciudad, Colorado. Ya viene el pronóstico para el Instituto Atlético Central Córdoba, señoras y señores.

0: ¿Ves? Me dejó el Ulay esa última parte para que yo la termine.
1: Ah, ¿la tenés que cerrar vos?
0: Claro. Ella me dejó y dice, de la radio, la cerras vos.
1: Ah, bueno.
0: La. Que no estoy tan bonito como ayer nos lo pintaron. Bueno, no le conté que hoy era el día de la compra.
1: ¿Sí?
0: Esto no lo entiendo.
1: A ver.
0: Día de compra del sacrificio del queso. No entiendo nada. No. ¿Será bíblico esto?
1: No, será comprar cuando ya le queda poco el queso, ¿viste? Cuando le queda el... Que queda hasta duro.
0: No sé, la verdad que...
1: eso?
0: No sé, que alguien lo explique, pero bueno. Hoy es el día del lápiz labial.
1: Ah, mira qué bien.
0: ¡Mánchate! Ya digo, Denis, ¡mánchate! Bueno,
1: ahí está.
0: Aquí viene, ¡mánchate, man, con tu lápiz labial! ¡Pam, mánchate! ¡Camina, vení, mánchate! Camine, vení, manchate, manche con tu lápiz labial. Qué lindo, lápiz labial, un tema de un grupo de Santiago del Estero de cumbia. Pero
1: ah, mira qué bueno.
0: Después creo que lo cantó el Negro José cuando estaba con Gary. Bueno, hoy es el día de Santa Marta.
1: Ah, para todo. No, otro más.
0: Santa Marta tiene tren, Santa Marta tiene tren, pero no tiene tranvía. Santa Marta tiene tren, Santa Marta tiene tren, pero no tiene tranvía. Nada.
1: ¿Por qué todo suena tan igual?
0: No, porque...
1: ¿Lo canta la misma gente? ¿Qué onda?
0: No, la canto yo, pero con distintas melodías.
1: ¿Le da el mismo ritmo a todo?
0: No.
1: A ver, canta Dios.
0: Mánchate. Ahora vení, mánchate. Con tu lápiz labial. Eso es una. Sí. Vos no entendés de melodía. Yo
1: sí.
0: Te voy enseñando.
1: Dale, sí.
0: Oh. Santa Marta tiene tren. Santa Marta tiene tren. Pero igual. No tiene tranvía. Santa Marta tiene tren, pero no tiene tranvía. No,
1: igual sonó, pero no. Es idéntico.
0: Esta es la generación de cristal que no distingue las melodías. No, dejate de joder, Dios. Nada más que el acompañamiento musical es el mismo. Sí. Porque va lo mismo, pero es distinta la melodía cantada. Ahí vos tenés que guiarte. Yo soy la melodía y la pandereta mi acompañamiento. Cerrá los ojos.
1: Pero bueno, está bien.
0: Te espero el viernes en la peña, papi. Hablando de peña, tenemos peña en vivo,
1: No me digas.
0: Peña en vivo el viernes. Volvieron las peñas en vivo. ¡Qué lindo! ¡Ay, ay, ay, qué lindo! Colorete, tengo 50 y hay una mina de 29, 39. Que me apura una y otra vez. Estoy casado, pero se me llega. Para. ¿Tiene 29 o tiene 39? ¿Cómo una mina de 29, 39? Es raro, ¿eh?
1: Claro, 10 años de changüí es mucho.
0: Se ve que calcula mal, hermano. O tiene 29 o tiene 39.
1: Aparte se nota.
0: Con la de 39 le da el ok, entonces vos, porque vos estabas con el tema de la diferencia.
1: Sí,
0: con la de 29 no. No, puede ser ahí.
1: Pero, no, pero incluso 39 es más grande que él.
0: No, él tiene 50.
1: Ah.
0: ¿No entendés que dices, tengo 50 y hay una mina de 29, 39 que me apura? No sabemos si es de 29.
1: Está raro
0: o de 39.
1: El mensaje, sí, está raro.
0: Es cualquier cosa.
1: Si tiene 39, sí, meta nomás.
0: Hablando de 39. Bueno, ¿qué se sabe de Cuello? Que también quiere talleres. Tantas vueltas
1: también,
0: dan.
1: También en negociaciones.
0: ¿Y quién es Cuello, pibe?
1: Alexis Cuello, de este sí hablamos acá, en los populares. Alexis Cuello, delantero de San Lorenzo, que en su momento pasó por Instituto, le atrae más la idea de irse a jugar al fútbol mexicano y para mí se va a terminar quedando en San Lorenzo porque hace tan largas las negociaciones. San Lorenzo, el representante, un poco de todo, que se va a terminar quedando en el cuadro.
0: ¿Y quién lo quiere, me dijiste?
1: Talleres.
0: Esa es la palabra que hay que poner para mañana irse a la Ardiles, Gratarola con Llanola. Talleres, nombre, apellido y documento. Y mañana dos dobles para la Ardiles para ver al Club Atlético Talleres, el de San Paoli.
1: San Paoli, claro.
0: Sí, no me acuerdo el nombre de San Paoli. ¿Cómo era?
1: Jorge
0: Sampaoli.
1: El Yorgos.
0: Muchas gracias.

0: lindo. ¿Le gustó, pibe?
1: Sí, ahora sí. Bueno, ahora sí suena distinto.
0: Y no, pero yo después te lo hice un poquito. Mánchame.
1: Claro.
0: Ahora vení, mánchame.
1: Al mismo ritmo que hiciste
0: vení,
1: la
0: mánchame,
1: otra.
0: Mánchame, mánchame. Con tu labio labial. Mánchame. Ahora vení, mánchame. Coqueta, vení, mánchame, mánchame. Con tu labio labial. Te lo hago, te lo Giancarlis un poquito. Te lo pongo
1: sí,
0: un poquito
1: bueno,
0: más arriba.
1: Está bien, está bien.
0: Con un poquito de mambo, con todo. Funciona.
1: Mambo,
0: ¿eh?
1: Mira
0: vos.
1: Si esta casa
0: hablara, qué lindo, qué lindo. Que somos par de locos. Las cosas que hay que hacer para ganar audiencia. Buenas tardes. Bueno, van a llevar a la M. Acuérdate lo que te digo. Tienes que levantar los muertos. Mauricio Viva, de Ciudad de Anfune. Me gustaría poder ir a ver a mis talleres queridos. Bueno, así no lo podés ver. Si quieres verlo, tenés que poner talleres, nombre, apellido y documento. Toda la sanata después no vale porque entran los chicos con esa palabra al sistema y si empiezan... Hola, soy Mauricio Viva de la ciudad de Anfune. No. Hay que ir con nombre, apellido y documento. Sí,
1: primer programa de radio que no compra eso.
0: Claro.
1: Me encanta.
0: No, acá no.
1: Sí.
0: Hola, mi señora está por parir. Antes me gustaría que ella vea a Talleres jugar contra quién.
1: Vélez.
0: Contra Vélez. No hace falta. No hace falta porque tu señora ni está embarazada, no me mientas, así que ya está.

0: ¿Sabe qué pasaba en un día como hoy en el año 1890?
1: No tengo la más mínima
0: moría
1: idea.
0: Moría el pintor neerlandés, ajá, Vincent Van Gogh.
1: Ah, Van Gogh.
0: El que se rebanó la oreja.
1: Aquella oreja, sí.
0: Aquella oreja, qué cosa. No me acuerdo por qué había sido, pero qué lindo que pintaba Van Gogh. Sí, girasoles, claro. Pintaba.
1: Girasoles.
0: Sí, pintaba girasoles.
1: Mirá vos.
0: Sí.
1: Acá investigaron mucho de Van Gogh. Le metió museo, todo eso.
0: No me digan. ¿Ah, sí?
1: Sí, los viajes.
0: Acá al lado. Ah, mira vos, qué lindo. No trajo nada, De ahí no trae nada. Pasa por un kiosquito y te compra un tablero.
1: Vale, saca cuatro fotos y se va al bar. Olvidar.
2: A mí no me trajo nada con la Arete Llanola, no sé.
0: ¡Oh! La Dai Terrada.
2: Para todo el equipo.
0: Que no escuchás, Dai Terrada, sos protagonista del blog que hemos puesto en el Instagram de Colorete.
2: O sea, tu regalo es un blog.
0: Sí, para que la gente
2: en
0: vea.
2: Redes, no en la popo,
0: no,
2: digamos.
0: Para la gente que vea. Ahora está todo el mundo con la foto de antes, sí. De ahora. ¿Cómo es?
2: You.
0: Mini
2: you
0: Juan,
2: now.
0: You ahora. Bueno, ese voy a tener que hacer uno. No, acá tiene que ver porque estás vos acá, en este. Sale el ingeniero, pero para que vean que detrás mío había una gran mujer en mi estadía en el Mundial. Sí, señor.
2: Productora, camarógrafa, sí. Asistente.
0: Y lo más importante.
2: Y niñera del Colo.
0: Tenían la corporativa de la radio, así que nos dimos con todos los
2: gustos. No pagó una cuenta, ¿eh?

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1: La grieta entre la Nori y el Flaco Báez es cada vez más grande.
2: ¿Qué pasó?
1: Y viste, te dijo Flaco.
2: De amargura. Sí, hablando de amargura por el.
1: No, de. ¿Cuál reptil ponzoñoso?
2: Ah, eso es.
1: Lo recordamos, el Flaco Báez.
3: Colo, querido, me encantó el último tema de los Patricios. Muy bueno, Colorete. Y hablando de ponzoñosa, la Nori. No hablo más, Colorete.
1: Acá acaba de mandar un mensaje. Sí, sí. Hola.
2: Hola.
1: Soy feliz escuchándote. Pero cuando escucho que aparece algún bruto, ignorante, cierro mis oídos. Ni me nombres, porque solo merecen mi ignorancia. La Nori de Talleres, el Flaco de Belgrano.
2: Sí, pero hay algo más.
1: Pero Nori, han pasado tantos años, no se puede amigar Nori con el pobre Flaco, bye. Un amigo de la casa, un personaje lindo.
2: ¿Solteros ambos?
1: No. ¿No? No, ella es abuelo prácticamente, bye.
2: No sé.
1: No sé el estado civil de la señorita.
2: ¿Se estarán esteriqueando
1: la señorita
2: dos?
1: Nori, pero bueno, pero es un problema de larga data, es una rivalidad de larga data que tenemos en este programa. Así que bueno. Bueno, se ve que la Nori no afloja.
2: No
1: hay forma. Mire que le pone onda al Flaco, pero no. Bueno. Listo, Nori. Ganadores para Talleres, queridos amigos, se van a la cancha directamente mañana, ¿no? ¿Les llega el QR?
2: Les llega el QR mañana por la mañana, seguramente.
1: Mañana por la mañana, o si no, media hora antes de ir a la cancha, también va a llegar el QR de Silvia Luján 208 y Hugo. Buongiorno, sí. Hugo. ¿Cómo va, eh?
2: Oh,
1: 4.29. Buongiorno. Se van a llevar, entra Maroni. ¿Por qué entra Maroni y no lo ponen de titular en el 90 inicial ahí en Barraca?
2: No, bueno, esa pregunta.
1: A los 33 segundos tiempo lo pone Maroni para que haga la diferencia. Bueno. Silvia Luján 208 y Hugo. Buongiorno, 4.29. Son los ganadores de las entraditas para ir mañana al Ardiles a alentar a Talleres.
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1: bueno,
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1: Chao, Tacho Talleres.
2: ¿Qué más tenés?
1: Vamos a poner la palabra, las tres letras L, B y C. L de la, B de Boca y C de Colorete. Señores y señores, la banda de Carlitos va a estar en el Quality el próximo sábado. Por lo tanto, ponemos LBC, nombre, apellido y DNI.
2: Bueno.
1: Y todos contentos. Estamos regalando, estamos siendo buenos porque nos gusta regalar. Más cuando estamos a 29 hasta ahora nadie.
2: Sí.
1: Porque todo el mundo habló de la ovulación, de esto, de lo otro, de que no, que sí, que tiene 29, que tiene 40, que tengo 50, que iba en la moto y le miré el traste, pero no la tengo agendada,
2: bueno.
1: Que yo también estoy ovulando,
2: bueno.
1: Dame con todo, amasame,
2: bueno.
1: Haceme tu ñoqui.
2: Y
1: nadie habló de...
2: Se entendió el punto.
1: Bueno, pero nadie dijo,
2: sí.
1: Vengan a mi negocio que yo tengo fiado. Ninguno. Todos se escondieron atrás de la ovulación, de los ñoquis.
2: Sí. ¿Vas a empezar de nuevo?
1: No.
2: Ya está.
1: Me voy a la novedad popular de la semana. Lindo tema el de la Pepa Brizuela,
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0: dos cosas, Núñez.
1: Cuéntemelas.
0: Me manda saludo Poca Soda.
1: Ah, bueno, otro saludo para él. ¿Por qué Poca Soda?
0: Estuvimos tomando un cafecito ayer con Poca Soda. Hace mucho que no nos veíamos.
1: Ah, pensé que tenía que decir por qué.
0: No, pero me mandó como... Dios mío.
1: ¿Qué pasó?
0: Recta, Martinoli, el 8800. Un poco más, me voy a Pascua a tomar un café. Le digo, gordo, ¿no podés tener otro lugar para tomar un café? En un lugar más tranqui, punto medio.
1: Pero claro.
0: Pero no, porque no tenía la aplicación. Entonces, si íbamos a otro lado, tenía que
1: ponerme... ¡Qué cerrada! Mete el
0: SEM... Y le digo, loco, adaptate a las nuevas tecnologías y a los nuevos cumplimientos del orden.
1: Y estacionalo a mitad de cuadra en alguna que no tenga.
0: Frente a una pared colectiva, me llevaron el auto de pedo. No, este gordo no es impresentable. Le digo, pero para un poco. Le digo, poca son. Dios mío, va, te manda salud. Bueno, te escucha, dice que te escucha siempre.
1: Me escucha, mira vos. Sí. No lo tengo a poca son.
0: No, poca son es amigo mío, no puede ser amigo tuyo. No puede ser amigo de los dos, tiene que ser amigo de un solo.
1: Qué celoso que sos, ¿no?
0: Sí, claro, me los cuido, los amigos míos, los cuido. Así que, olvídame. Que te iba a decir dos cosas. Espera. ¡Oh! También estuve mensajeándome con mi amigo Aldito Ansil del popularísimo Sal de Campo.
1: Ah.
0: Ya está confirmado.
1: ¿Qué dice?
0: Atención.
2: Acordate que sí, Sal de Campo
0: siempre me dice lo mismo.
2: La cocina de la dama.
1: ¿Esto te dijo?
2: Para la parrilla del caballero.
0: No, plomo.
2: No puede usar todo el mundo,
0: sí,
2: Sal de Campo.
0: Pero decime.
2: Vamos, color
0: está
2: querido.
0: Está bien, pero decime otra cosa. Decime otra cosa, siempre me decís lo mismo, qué sé yo, otra, inventa otra cosa, se le puede poner, no sé, la mezcla con dulce leche, pero...
2: A la sal de campo,
1: bueno,
2: señora, a la sal de campo, señora, bueno, Mario, para la cocina de la pero, dama, para la parrilla de caballero, a la sal de campo, señora, a la
0: quiero
2: sal de campo,
0: algo.
2: Piripipipipipipi.
1: Con esto, piripipi.
0: Quiero contar, con el piripipi, qué sé yo, el sodero, sí. el carterito Guillermo.
1: Sí, el carterito.
0: Dios mío, qué compara. Bueno, le cuento una historia. El Aldo...
3: A la sal de campo, colorete. Para el asado en el río.
0: Sí.
3: Para el asado en el camping.
1: Sí. Uy, qué denso.
3: Water resiste. La sal de campo. Piripipipipipipi.
0: Bueno, ¿estamos? ¿Se terminó?
1: Y no sé.
0: Bueno,
1: no sé si termina.
0: Bueno, escúchame una cosa.
1: Sí.
0: El Aldo. El más serio de Sal de Campo.
1: Claro.
0: Me dijo que está lista la parrilla temática.
1: Epa.
0: Por ejemplo, ganás vos que sos hincha de Vélez.
1: Claro.
0: Va a tener el escudo de Vélez la parrilla.
1: Complicado el de Vélez. Pero bueno, que lo hagan.
0: Los tipos lo hacen.
1: Olvídate.
0: Yo soy hinche Boca, hacen el hinche Boca.
1: Uy, con todas las estrellitas.
0: Hincha de Alumni,
1: sí.
0: Pone el de Alumni.
1: Oh.
0: Gana un hincha de Belgrano, va con el escudo de Belgrano.
1: Talleres.
0: Instituto. Junior. Las Palmas. Así que, vamos a regalar.
1: El de Belgrano puede elegir estrellita sí, estrellita no.
0: Habría que preguntarle al guaso que hace la parrilla, ¿viste? No, sin estrella, por las dudas, porque lo debe tener ya fijo, ya. Debe ser el escudo.
1: Bueno,
0: que ya
1: no
0: lo
1: me
0: tiene.
1: Rete a mí, estoy preguntando.
0: Bueno, no, por las dudas, qué sé yo. Le preguntamos al de campo si el que gana. Bueno. Bien.
1: Sí.
0: Dice que ya está listo para el sábado. Así que vamos a sortear este sábado con Sal de Campo.
1: Bien.
0: El pack surtido y la parrilla con todos los utensilios. Palita, todo, toda la historia.
1: Qué bueno.
0: Así que
1: el sábado entonces.
0: El sábado, porque ellos van a hacer el sorteo de ellos.
1: Sí.
0: En el Instagram de ellos el viernes.
1: Bien ahí.
0: Para que ahí le van a regalar los packs a toda la gente.
1: Sí, ahí voy a participar.
0: Parrilla y pack surtido el próximo sábado. Vamos a sortear con Sal de Campo. Se jugaron los muchachos.
1: ¿De qué hora va eso?
0: De 8 a 13, papi.
1: De 8 a 13.
0: De 8 a 13.
1: Perfecto.
0: Vamos a ver en qué momento lo sorteamos. Epa. No empiecen a las 8. Hola, buen día. Sal de campo. José Varela, 344. No, para.
1: Tienen que estar atento a todo.
0: Para que capaz que no la regale por teléfono.
1: No.
0: Guarda.
1: ¿Qué te va a poner creativo?
0: No sé.
1: A esta altura de tu vida.
0: No, sí. Yo siempre sorprendo, papi. Pero yo me renuevo.
1: Ah, estoy viendo la peluca.
0: Yo no me quedo en los laureles. Así que guarda la toca, que no sé cómo los voy a sortear. Una parrilla es una parrilla. ¿Sale mucha plata una parrilla?
1: ¡Oh! Carísimo.
0: Todo hierro, el hierro está caro.
1: No, carísimo.
0: Carísimo. Bueno. ¿Y el pack del surtido de Sal de Campo es una plata importante?
1: No tanto, porque es barata la Sal de Campo.

0: 1836, mi querido, se inauguraba en París el Arco de Triunfo un día como hoy, ¿eh?
1: Ah, muy bien, perfecto.
0: 29 de julio. Bueno. Se habrá estado así, con las mujeres ovulando y todo, como acá en Córdoba, pero bueno.
1: Para,
0: y bueno,
1: para
0: hoy tuvimos un día, viste, qué sé yo.
1: Pero tranquilo. ¿Qué pacho?
0: Ah, mira, el de la avenida murió.
1: ¿Qué avenida?
0: En el año 1957 muere el escritor argentino Ricardo Rojas, que también fue profesor universitario.
1: Sí, la que va para Villa Allende.
0: La que va para Villa Allende, la avenida.
1: Un poco más te vas ahí a tomar el café.
0: Y un poco más, a pocas horas, me cita ahí a tomar el café. Dios mío, 70 kilómetros hice para tomar café. Dios mío, qué cosa va.
1: ¿Te invitaste? ¿Te invitaron?
0: Segunda opción.
1: ¿Te invitaron?
0: Segunda opción, sí. Porque,
1: o sea que vos dejaste la propi.
0: Olvídate el 10%. Ay, bien, mira, efectivo, más vale.
2: ¿Será que siempre tú?
0: Claro, papi. Claro.
1: ¿Acompañado con algo, el cafecito?
0: No, una lagrimita nomás, con
1: una
0: media luna.
1: Para comer,
0: una
1: claro,
0: media luna, eso. Que no la terminé.
1: Una media luna.
0: Y no la terminé.
1: ¿No la terminaste?
0: No, porque me dediqué a charlar y a hablar de la vida.
1: Sí.
0: Así que bueno, todo bien. Pocasuda está tranquilo, hombre nuevo.
1: Hombre nuevo.
0: Solamente tomó café.
2: Bueno.
0: Y después todo el vodka que te tomaste, gordo. Hincha de Independiente, pobre, no pega una. Pero bueno, ahí está. Señoras y señores, 16:29 minutitos. Ya regalo la banda de Carlitos en un ratito nada más. Colorete, para mí que el histeriqueo entre el Flaco Bay y la Norita. El Flaco le quiere dar más y la Norita no le gusta el ñoqui del Flaco. Bueno, para, che, pero,
1: bueno,
0: pero por favor,
1: bueno.
0: Marcos, siempre a full con vos, Colorete. Buenas tardes, papá. Saludos para Bebelo y a todo ese staff de la Popo. Un temita del Seba, lo pide el Gato Figal. Lo tengo.

0: titular el nene el jueves con O'Higgins. Mañana
1: me imagino que sí.
0: Sí, no se sabe con arroba arena, ¿viste?
1: Pues, quebraste
2: tu mi alma.
0: ¿Qué querés? Hoy mostré corriente el otro día. Acá tiene un Noblex, tiene.
1: Opa.
0: Escuchando el 95.10, que es el dial de allá de donde nos escucha América. Donde nos escucha el mismísimo.
1: El gato.
0: Gato Figal, ¿eh? Ahí está.
1: De
0: ¿eh?
1: Cat Figal.
0: De Figal Cat. Mira, tiene un pao. Mira lo que el noble es digital. Ahí. Grande. Vamos, está en el taller. Está hecho. O sea, está todo sucio.
1: Bueno.
0: Está en un taller.
1: Pero es un taller.
0: Tiene tierra.
1: Claro.
0: ¿Por qué los talleres no los limpian un poquito? No le sacan el polvillo a las cosas.
1: ¿Y por qué se va a ensuciar de nuevo?
0: Y bueno, no importa. Ah, y bueno, entonces cuando vayas a hacer la segunda, no te limpies porque total va a ir mañana
1: no,
0: de nuevo al baño.
1: No tan rápido.
0: Y bueno, es lo mismo.
1: Voy en 24 horas.
0: Anda con el culo sucio todo el día.

0: Ganadores para la banda de Carlitos se van directamente al Quality el sábado. Eduardo Bonaventura, 720. Vanessa Villafañe, documento que termina en 389. Voy a repetir con documento y un amigo, amiga o lo que sea, porque vale doble la entradita para Eduardo Bonaventura, 720. Vanessa Villafañe, 389. La banda de Carlitos, Saturday Quality.
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1: Última parte del programa, señoras y señores.

0: tengo una deportiva, mi querido.
1: Sí, señor, y viene con pronóstico.
0: Ah, ¿sí? Cuénteme.
1: Claro, porque hoy juega Instituto, va a estar jugando 21:30 en el Monumental de Alta Córdoba.
0: Sí, señor.
1: Contra juega Platense.
0: La gloria.
1: Sí, señor, contra Platense. Y aparentemente con el mismo equipo que viene a hacerlo de muy buena manera, a pesar de que perdió.
0: Discúlpeme que lo corte.
1: Sí.
0: Mirá cómo tengo el taller de limpio, si no se puede trabajar. Andrés del taller Electricar, de Barrio Los Pinos. Mirá cómo está, mirá. Mirá, todo limpito, todo bien.
1: Le podés pasar la lengua.
0: Sí. El otro día, por ejemplo, cuando fui a comer ahí el asado que fuimos con el Aguja, los chicos del taller allá de,
1: sí,
0: de Zona Sur.
1: Claro.
0: ¿Sabe cómo estaba? Pipí, cucu. Eso sí, de que en el taller no se puede, hay que sacar el polvillo, hay que limpiar las cosas.
1: Pero iban a cenar ahí.
0: No, antes
1: de que vayan.
0: No, está todo siempre así.
1: Está siempre así.
0: Siempre así. Es más, tengo que volver a comer asado ahora.
1: Vos que entraste al taller de los abusos.
0: Vamos con la formación de Instituto.
1: No me digas.
0: Vamos con la formación de Instituto. Vamos con la gloria.
1: Marcos Ledesma en el arco. Galván, Mosevich, Alarcón son los tres del fondo. Cerato por derecha va y viene. Abregu y Gazzardo, el doble 5. Sosa por izquierda, al igual que Cerato, se proyecta y también defiende. Luna, Córdoba y Tisera, el probable 11 para esta noche enfrentar a Platense.
0: ¿Anda con algún quilombito, Luna? ¿Con la dirigencia, con el técnico?
1: Me parece
0: con
1: que no le gustó que lo saquen el otro día.
0: Eso preguntaba.
1: En un partido que era... No sé si la figura, pero era uno de los más importantes.
0: No era sacable en el partido.
1: Para mí no, pero bueno, el técnico vio algo en ese momento y optó por sacarlo.
0: Está bien. Me parece que no se la banco. Porque puso unas cositas en Instagram.
1: Vi que puso algo ahí.
0: Bueno, tranquilo, Lurita. Que hubiera estado el Tano Angelis y ya te estarías en Boca, pero bueno. Señoras y señores, a las 21:30, linda hora para ir a la cancha, porque te lo comiste antes el choripán.
1: Claro.
0: Para que después te vas a tu casa y ya te vas llenito. Te tomó el fernet antes de irte a tu casa. Salvo que salgas de la cancha y te lo coma lo mismo. Te lo coma más tarde, antes de ir a dormir.
1: Está el bar ahí de la gloria.
0: Está el bar y están los puestos de choripán.
1: Están los puestos.
0: Sí. Y están los muchachos que llevan a hacer la previa también.
1: Claro.
0: Y
1: están los bares de Alta Córdoba.
0: Los bares de Alta Córdoba, todos abiertos. Cofico, Alta Córdoba. Señor.
1: El SEM.
0: El SEM está también,
1: sí,
0: claro, porque ahora en los eventos lo ponen al SEM.
1: Sí, va con SEM.
0: No debería ser así, porque si el SEM es hasta la hora 20, en días normales, ¿por qué irnos
1: pero esa gente
0: a cobrar al espectáculo?
1: Siempre hizo la diferencia en días de partido.
0: O sea que vos decís que la municipalidad vio el negocio y dijo, che, acá cobremos los recitales, cobremos los partidos.
1: No, digo, es sacarle, lo estoy viendo de un lado un poquito más benevolente,
0: sí.
1: Es sacarle el pan a los naranjitas que cada vez que viene el partido hacen una moneda.
0: Bueno, y ahora ya no están mal los naranjitas, ahora está el SEM.
1: No, pero si los constatadores son los ex naranjitas.
0: Por eso, está bien, bueno.
1: Bueno, ahora hacen la moneda constatando.
0: Bueno. La.
1: El otro día... recibí la pregunta: ¿como antes o mete SEM?
0: No me digas. ¿Y como antes cómo era?
1: Sí.
0: ¿Hay que preguntar?
1: ¿Es it?
0: ¿Cuánto es como antes?
1: No, era similar el precio.
0: Pero en vez de constatar, se la quería llevar el muchacho. Está bien.
1: Pero estábamos con apuro.
0: Estábamos. Así que hiciste como antes. Qué divino.
1: No,
0: bájate el bozo como poca soda, no bajó la aplicación.
1: No era mi auto, no. Yo puse mi plato, mi fracción.
0: Está bien. Espero que después no te meta la patente en el debe, ¿no?
1: Después no entre al lugar.
0: Entra por la duda.
1: Tenía cosas.
0: La. Señoras y señores, hoy vendrá la misma pregunta. ¿Como antes o con SEM? Usted elige, querido consumidor. No hay fiado, ¿eh? Estamos 29.
1: No.
0: Puede pedir fiado en el choripán, pero acá no. Hay victoria hoy en la cancha de Instituto.
1: No me diga.
0: Sí. Te voy a dar te hago un paréntesis.
1: Ojo que
0: Gimnasia le gana a River hoy, ¿eh? Tenga cuidado, ¿eh?
1: De la nada. Bien.
0: ¿Sabes por qué? Porque tengo, justo estaba haciendo un reporte para un sitio que me compraron así como antes. No con el SEM, sino como antes.
1: ¿Como antes?
0: Sí, para un sitio así de Buenos Aires y ya les di el informe de las 9 goles. No hablemos informe mucho porque esto no saben. No me van a hacer quilombo.
1: Mira vos.
0: Queridos amigos, hay victoria. ¿Y sabe de quién es la victoria?
1: ¿De quién?
0: Una linda victoria, ¿eh?
1: ¡Apa!
0: Sí, sí.
1: Festejo.
0: Sí, sí, el que gana festeja y el que no, no festeja. Por más que juegue bien y te ganen, no podés festejar.
1: No, claro.
0: Hay victoria, señoras y señores. Che, dígale a Ezequiel.
1: No, el programa.
0: Que sí. No estamos regalando una camiseta de Belgrano acá. Porque dice, participo por no, la camiseta de Belgrano ya que justo cumplo año el sábado. Otro.
1: La cadena ser, del gol.
0: Es otra radio, Ezequiel. Tómatela de acá.
1: Faltan 15 minutos.
0: Andate de acá.
1: No seas más.
0: Salí de acá. Te voy a bloquear, Ezequiel.
1: No, lo bloqueé.
0: Si no ganas nada.
1: Encima cumpleaños.
0: Sí, claro. El domingo cruzo los Andes. Regálame la entrada para que acabo de acá. ¡Hay victoria!
1: ¡Epa!
0: ¡Hay victoria de Instituto Central Córdoba, señoras y señores! Gana hoy el partido por más de 2 goles.
1: Sí.
0: Y Luna no va a estar metiendo gilada en el Instagram porque va a hacer un gol.
1: ¡Epa!
0: Sí, señor.
1: No me digas.
0: Por lo menos así lo veo yo.
1: ¿Y quién? Ella. Ah, esa.
0: En la nube, Golius.
2: Que Dios te bendiga, hermano.
0: Para los chicos del Rivadavia de Río Primero, que el 7 de agosto festeja.

0: La Joaquí y el Lucra. Chau, Núñez, ¿eh? Se terminó.
1: No.
0: Sí, la dejo.
1: O sea, ¿era verdad lo que dijiste
0: sí,
1: el lunes?
0: Sí, la dejo. Lucra, la dejo. O sea, no. Ella sigue enamorada, pero el otro está en Madrid, está en otra historia. Viva la Pepa.
1: Mira.
0: ¿Sabes? Ese.
1: Oh, me lo contó Tutuca. Qué dolor, loco.
0: Qué dolor, qué los parió. Solita ahora.
1: ¿Por qué decís?
0: Yo no vi una pajarrina de Joaquín.
1: Bueno.
0: Para que transite este dolor.
1: Bueno.
0: Ahí está.
1: Muy bien, muy respetuoso.
0: Sí, por supuesto.
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1: Bueno, señores, 4 de la tarde con 52 minutitos. Ya nos vamos prácticamente yendo.

0: A ver, tengo para el circo, che. Yo creo que si me mandan... vamos por un temita. Ponemos el tema y a la vuelta venimos. El que quiera ir al circo, al circo de los dinosaurios. Jurassic Park. Sí.
1: Jurassic Gerge.
0: Bien. Van y eligen el día en que quieren ir. Sí, esa es la historia con el circo.
1: Sí, sí.
0: Bueno, dale.
1: Traten que sea antes de que se vaya al circo, ¿no?
0: Sí, ponemos un temita, ponemos un temita y ponen la palabra circo y el que quiere ir, vamos a arreglar tres dobles. Así que vámonos más. Penúltimo con The Monkey. Adelante, chicos.

0: 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Mientras nos vamos despidiendo, ya viene la cadena del gal. Luna, luna, luna. Qué bien que lo veo al ingeniero en el reel de colorete hoy, ¿eh? Espectacular, qué gran. Estaba abrigado, debe haber sido un día de transmisión de frío.
1: Y estaba fresquito, ese día estaba fresquito.
0: Acá lo estoy viendo. Prensa, ahí está en la cabina el tipo, que va, se hizo un momento. Qué grande que es el ingeniero Gutiérrez. Hablando de grande, ¿cómo le va, Celeste? ¿Qué dice?
2: Hola, colorete. ¿Usted lo dice por la edad o qué? ¿Por la altura?
0: No, por la grandeza de su ser.
2: ¡Ay, color!
0: Bueno.
2: ¡Qué belleza!
0: Soy el último romántico, no te olvides.
2: No, justo hoy, que es el día del desamor, usted me
0: atiende
2: contando.
0: Hoy es el día del desamor. ¿Lo está celebrando o no? No, digo, por las dudas.
2: No, para mí todo es amor.
0: Ah, todo es amor.
2: Bueno,
0: yo estaba preguntando.
2: Pero ya que estás, sí. Después de la cadena del gol, le vamos a dedicar al desamor en la vueltita.
0: Algunas cositas.
2: Algunas cositas con desamor.
0: Bueno, me parece bárbaro porque, qué sé yo, está lindo, ¿no? Qué sé yo,
2: el desamor. Ayer estaba el día como para el desamor. Medio fresquete, sí. Pegajoso. Ayer estaba el
0: pero
2: día como para
0: ser hoy no está nubladito, así que llovizno. Esta mañana no está para el desamor tampoco.
2: Está nubladito, pero hay como... Hace un poquito más de temperatura que ayer. Ah. Está más lindo. Pero ayer daba para la nostalgia, para agarrar el teléfono y decir...
0: Agarra el teléfono, claro. Viste, que no te tenía agendada. Hola, ¿cómo andás?
2: Hola, perdido.
0: No, como el turco que... Hola, ¿nos saluda usted? ¡Ay, qué lindo! ¡Qué bárbaro! Bueno, tengo ganadores del circo. ¡Nos vamos yendo! Señoras y señores, ya me los pasan los chicos. ¿Cómo los tengo a los chicos? Cuando les saco estos concursos...
2: ¿Cuánta gente tiene la producción?
0: No, pero cuando les pongo esto se ponen nerviosos. Me dicen, ¡ey! Me entran a putear. Porque bueno, le digo, ponemos un temita, en un temita, saquen los ganadores y ya está. No sé, alguna vez tienen que laburar de más, ¿viste? O sea, tienen que hacer una... Tienen que renegar. Mira, acá me decía Gustavo, sos malo. O talleres o circo, está bien. Que son un chiste como juegan, pero te fuiste al pasto. Bueno, Gustavo Iche Belgrano. Siempre los chistes. Siempre igual. Bueno. Ganadores para que elijan ellos el día que quieran ir. Tienen que ver las funciones del circo.
1: Claro, sí. Y que no se vayan. Porque el circo, viste, de la última semana está diciendo la publicidad.
0: Sí. O sea, el domingo ya se pira el circo.
1: No cuelguen, ¿eh?
0: Juan Cruz Videla, 3.54. Romina Fuentes, 9.55. Cristian Morales, 7.16. ¿Pueden ir? ¿Esto cómo es? ¿Con QR, no?
1: Sí, les va a llegar QR. Vale para dos entradas y van el día que ustedes quieran.
0: Bien, entonces, les llega el QR y ustedes utilizan, pueden ir jueves, viernes, sábado, domingo. Juan Cruz Videla, 3.54, Romina Fuentes, 9.55 y Cristian Morales, 7.16, son ganadores de entradas dobles. Así que dos QR le va a llegar. Estuve bien, ¿no?
1: Sí, un QR que vale por dos, lo acabo de decir.
0: Pero es mejor que llegue dos QR.
1: Cuando yo hablo, me preguntás y te despertás.
0: No, pero a mí me parece, yo estoy en la antigua, me parece que tendría que llegar dos QR por las dudas. Porque van a decir, me regalo una doble... Y dice ahí, vale por dos.
1: Que se queden tranquilos, sí. Después Cristian de la Vega les aclara cómo es todo, pero son dos.
0: Bueno, listo. Quedamos así. Celestita, ¿qué tenés para hoy? ¿Todo bien?
2: Todo bárbaro. Bueno. Y bueno, toda la cadena del gol, obviamente. El ingeniero, los chicos acá, Núñez. No le tiré tanta información deportiva ya al Colo. Tanta.
1: Porque leí, quédate tranquila.
2: Pero leíste la formación de la Gloria.
1: El pronóstico se tiene que seguir.
0: ¿Qué venimos a sacar pecho programa que no lo escucha nadie? ¿Qué venimos? Acá damos la formación y damos el pronóstico, ¿no? Como ustedes que leen los diarios.
2: Dos luquitas tenemos
0: por día.
1: Yo lo que sugiero. Dejen de pelearse. Yo lo que sugiero.
0: ¿Qué cosa va?
1: Lo que sugiero es que el Sabiondo y la Nube Golius se asomen. O sea, no que lo haga una sola vez, que se asomen y lo diga de nuevo en la cadena del gol.
0: No tengo tiempo hoy. En otro momento me asomaré.
1: Audio, no sea vago.
0: En algún momento.
2: ¿Quién ganó hoy, Colorón?
0: Gané Instituto, ya lo dije. Gol de Luna, más de dos goles. ¿Qué quiere? ¿Para qué te van a escuchar a vos? Sí, ya lo dije yo.
2: Para decir.
0: Chao, chicos. Pueden cambiar la radio. Nos vemos hasta mañana.

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buenas tardes para todos. Así estamos arrancando la cadena del gol en la Popu. Qué día que tenemos hoy, ya con el fútbol a pleno, segunda fecha del campeonato en marcha. Los estamos saludando, como siempre, a la hora del fútbol de Córdoba, desde las 5 y hasta las 6. Los vamos a acompañar con toda la información, con datos, con opiniones, comentarios, los que ustedes quieren saber. Los invitamos a opinar, a participar. Se suman a través del mensajero de la Popu. Nos pueden ver y escuchar en el canal de YouTube de la radio. Además, dejan sus comentarios en el chat, se prenden al debate, a la discusión. Aquí estamos con un gran equipo. Sergio Díaz en los controles.

0: lindo día que tenemos por delante. Juega Instituto esta noche, Talleres mañana, el sábado Belgrano. Hay un montón de cosas para compartir con los queridísimos oyentes. Y nos acompaña la gitana Celeste Pereira. ¡Qué día, gitana! ¿Cómo estás? Buenas tardes.
1: Hola, Mauri. Buenas tardes. Lindo, lindo, ¿eh? Para mi gusto, bastante lindo el día. Mucho mejor que ayer. Aunque estaba, viste, por momentos esa lluvia pegajosa. Yo digo, o se queda o se va. Ningún término medio, ¿o no?
0: No llueve ni deja de llover.
1: Claro, esa cosa extraña. Pero bueno, hay que pasar este día miércoles. Mi día favorito, te confieso.
0: Ah, mira vos.
1: Sí, porque...
0: ¿Por algún motivo?
1: Creo que porque nací miércoles primero. Y segundo, porque tiene que ver con el planeta Mercurio, de la comunicación. Mira cómo me fui. Y tercero, porque es el ombligo de la semana.
0: Mira vos, qué detalle. Sí, hay que preferir el miércoles. Está muy bien. Sobre gustos. Yo te digo que me parece un poco más lindo el sábado a la mañana. Pero bueno, lo podemos discutir.
1: ¿Naciste sábado, Mauricio?
0: No, pero no hay momento más lindo que levantarse el sábado. Los que no trabajan, obviamente. Claro. A mí generalmente me toca no trabajar sábado a la mañana, entonces es uno de los momentos más lindos de la semana. Claro. El que tiene que levantarse sábado a la mañana temprano dirá, no, por favor, lo mejor es el sábado a la tarde. Sí, o mucha obviamente. Gente prefiere el viernes más o menos a esta hora porque está saliendo de trabajar, yéndose a su casa... A propósito, sí. Los que están saliendo, circulen con mucho cuidado. La calle está brava, está resbalosa.
1: Mucha neblina, sí.
0: Sí, la neblina. Así que andar con cuidado. Con cuidado empezamos nosotros, gitana, saludando compañeros del otro lado, la audiencia acompañándonos. 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Solo tienen que mandar la palabra Belgrano a través del mensajero de la Popu. También pueden anotarse en el YouTube de la radio. Si ya se anotaron, no importa, pueden volver a anotarse, tienen doble, triple chance, quedan registrados en el sistema. El sábado, cuando termine la transmisión, anunciamos el ganador de la camiseta de Belgrano. Y ahora saludamos, compañero gitana.
1: Le doy la bienvenida al ingeniero Gutiérrez.
2: Hola, Cele, hola, Mauri, ¿cómo te va? Abrazo gigante, abrazo grande. Bueno, en un ratito te voy a proponer que descubramos al candidato.
0: El candidato.
2: El candidato, en un ratito. Y otra pregunta, pero es de la vida diaria, ¿no? En estos días vos decías, ni llueve ni deja de llover, ni sale el sol ni está nublado. ¿El tender sirve o es como un arquero sin mano?
0: Gitana.
1: Con un ventilador, sí.
2: Con un ventilador.
1: O sea, claro, adentro.
3: Ayudándolo el tender.
1: Sí, con un ventilador.
2: O sea, sin ventilador no funciona.
3: No funciona.
1: Está complicada,
2: o sea,
1: la
2: es un mito eso de que el aire y el tender lo seca, no. No existe.
1: Ah, no, pero ¿qué tender? Usted me habla, ingeniero, del tender... No, sí, pero está el tender común, también hay otros que genera, vienen con un como una especie de, ¿cómo se llama? Secador.
2: Ah, no, yo iba por el común.
1: Claro, el común. No, sí, ah. el ventilador.
0: El con común.
1: Con el ventilador, sí.
2: Sin
1: no.
2: ventilador, la ropa.
1: Y está difícil.
0: No, está
1: va a largar olor, ingeniero, a las medias.
0: Sí, te queda con olor a humedad. ¿Cuánta gente ya del otro lado? Recién los conozco en vivo, son diferentes a lo que uno piensa. Aguante la cadena del gol. Soy de Río Tercero, dice Mariana en el YouTube. Axel se está anotando por la camiseta de Belgrano. Flavio, la gitana no puede ser más linda, dice Juan. Bueno... Y ese color de remera le sienta muy bien, haciendo honor a la República.
1: A la claro, Unión San Vicente, a la República de San Vicente. Ya dije yo, soy hincha de Unión San Vicente, General Paz Junior y de Taller.
0: ¿Quieren ver el color de la remera de la gitana? Tienen que entrar al YouTube de la radio. Seguimos saludando, gente, Cele.
1: Bienvenido, Maxi Molina.
4: ¿Cómo anda, Celeste? ¿Qué cuenta, Mauricio? Bueno, mucha información en Belgrano, Ya está el 11, si no pasa nada raro, ¿no? Porque ahora, bueno, hay que protegerse. Después de lo que sucedió con Cardoso los otros días y la fiebre, pero uno diría, si no sucede nada extraño, el ruso tiene el equipo para jugar el sábado frente a uno de los punteros de la zona, frente a Argentinos Juniors, que posiblemente sea uno de los mejores equipos o los que mejor intención de juego tiene, ¿no?
1: Genial, genial. Nico Núñez con toda la información del matador.
5: ¿Cómo vamos, Ele? Muy buenas tardes para todos. Bueno, vamos a estar hablando de un hecho que divide aguas.
0: ¡Epa!
5: Porque de un lado...
1: ¿Moisés?
5: ¿A los Moisés? Claro, a los Moisés. De un lado te dicen, no está mal el precio.
0: Ajá.
5: Y del otro te dicen que es una locura.
0: ¿Pero qué? ¿Quieren comprar un jugador?
5: No. hay que dejar el auto. Tan simple como eso.
1: Ay, por Dios.
5: Ya lo vamos a estar profundizando.
1: Tan largo como el mercado de pases. Ay, ese tema.
0: Ya lo charlamos. Ya lo saludamos a Borelo también. Buenas tardes para todos, dice Daniela. ¿No les parece muy temprano para ver a los candidatos? Apenas una fecha. El mercado de pases todavía abierto, dice Maxi. Pero no explicó el ingeniero todavía de qué se trata. Claro. Solo dejó el título.
2: Maxi se refería a un equipo que viene trabajado, que viene laburado como Argentinos Juniors.
0: Tranquilo. Sí. Por fin los conozco. Son diferentes a los que me imaginaba, dice Marcela, un oyente distinto. Así que muchos se imaginaron una cosa. Nadie y están viendo otra. Bien,
1: por lo mal, general mal, nos hacen más altos, Maure.
0: Y más jóvenes. espero que no se decepcionen. ¿Cuánta gente ahí en el YouTube ya los lee la gitana en el mensajero? Nos queda el que juega hoy, gitana. ¿Quién nos queda?
1: Fede Borelo, bienvenido, Fede. Borelo. Que hoy también está a cargo de la producción.
3: ¿Cómo anda? ¿Todo bien? ¿Todo en orden? Muy ansioso, bien. Cocolo, ¿cómo anda esa garganta?
0: Hace 3 meses y 11 días que Instituto no juega en Alta Córdoba. Muchos más ansiosos me parece que están los hinchas por ver al equipo.
3: El día de la despedida de Luna.
0: Sí, ¿te acordás?
4: ¿Te acordás? Pará, ¿qué va a ser hoy?
3: No, o sea, no, fue no, ese no. Día, no, esta noche.
0: Sí, parecía que se iba.
3: Contra Estudiantes.
0: La familia. Cierto.
3: Hizo entrar a toda la familia a la cancha. Se sacó fotos con todos, al borde de las lágrimas, saludando a los hinchas, era la despedida de Luna.
1: Tenés razón.
0: Cierto.
3: Se despidió Luna ese día de la gente. A ver, no hubo ningún comunicado formal, ¿no? Pero era la actitud de quien jugaba su último partido, quien se despedía.
5: Bueno, pero después en Copa Argentina lo dice. Ahí sí, explícitamente.
3: Ahí dice, claro. Posiblemente fue mi último partido. Sí, sí, uh-huh. Es verdad. Copa Argentina frente a Lanús, sí. Sí, sí. Y bueno... Lo cierto es que hoy va a ser titular.
4: Había imaginado goles en una instancia, ¿no? Decisiva.
0: También.
4: También bueno. Había gente que decía que le subiera cotización. Porque, ¿qué fue? Bueno. Un vidente, creo que fue algo así. ¿No?
0: Bueno, cualquiera le puede errar.
3: Un vidente.
0: Han errado penales Maradona y Platini. Sí. ¿Cómo no va a errar pronóstico?
3: Claro. Messi. Máximo errador de penales en la historia del Mundial.
0: En la historia de los Mundiales. Imagínate. Si no le vas a poder errar un pronóstico.
3: Claro.
4: No, pero yo no sé qué fue. No me acuerdo.
0: Los escucho en Oliva, nos dice Marce. El sábado es mi cumpleaños, dice Daniela. Me anoto por la camiseta de Belgrano, nos dice Carla. Estoy con mi mamá escuchándolos, tomando mate.
1: Me encanta, me encanta.
0: Comiendo torta frita, se pasó la vieja.
1: Por Dios.
0: Dice Eduardo.
1: Qué hermosa suave. Caricia al hígado, me encanta. Escuchá, Mauri, sí. Qué lindo equipo que hacen, ingeniero. Saludos al amigo Nico Núñez. Voy por la camiseta de Belgrano, pero no deja los datos. Dejen nombre, apellido y tres
0: por
1: últimas
0: favor.
1: Cifras, Gitana. Muy linda como siempre. Lástima que sos de Talleres. Aguante el celeste, te convendría ponerte ese color de remera, dice César. Y atención porque los piropos no son solo para mí.
0: A ver.
1: Nico Núñez.
5: No.
1: Qué lindo que estás hoy, dice Claudia.
4: Claudia debe ser María.
0: Pero es el clima.
1: Claudia Núñez.
0: Porque escucha lo que dice Gladys. Me gusta el de pullover a rayas. El joven que acaba de llegar. Le queda muy lindo.
4: Joven, ¿eh?
1: ¿Qué te dije cuando llegaste?
4: Y eso que no me vieron el cinto.
0: ¿Pero qué está pasando con el
4: me olvidé,
0: día?
4: Me trajo unos Fede Borelo en su casa, ¿no? Si no se me escapa toda esta noche, tengo que trabajar hasta la cero.
5: Te deschavó que llegaste un poco tarde. Bueno, sí, sí. ¿Qué pasó?
0: Los que no están viendo, entren al YouTube. No lo podemos describir por la radio, lamentablemente.

0: 17:17 en todo el país. Está en marcha la fecha. Están jugando Defensa y Justicia con Riestra. Están empatando 0-0. Recordamos que ya ganó Barracas Central 1-0 contra Aldo Civi. Mirá vos, Barracas vuelve a ganar después de haberlo hecho en la cancha de River. 2 victorias en 2 partidos para el conjunto guapo. ¿Y por dónde seguimos, Gitana, hablando de guapos?
1: Y por... hablando de guapos, mirá, claro, lo ha dicho la audiencia. Nico Núñez, que nos cuente qué va a suceder finalmente con el estacionamiento, Nico.
2: Bueno, el estacionamiento se habilita, este que decíamos que iba a ser de parte del gobierno, que directamente quedaba todo el todo a manos de Camino de las Sierras.
1: Sí.
2: Con una linda cantidad de lugares, aproximadamente 2.400 autos y 350 motos, más o menos, ese es el número que va a manejar. 20.000 pesos los autos, 10.000 pesos las motos. Esa es la tarifa.
1: Por lo que dure el evento, obviamente.
2: Por lo que dure el evento. Esto es por fuera de estacionamiento norte y estacionamiento sur, que decíamos hacer. Por ahora es de Talleres y a futuro puede también ser tomado por el gobierno.
0: Con el detalle, Nico, de que también va a costar 20.000 pesos.
2: 20.000 pesos, sí.
0: Las dos playas que maneja el club, tanto la norte como la sur.
2: Correcto. Mismo precio, en ese sentido se desempatan. Y bueno, después quedará a ver qué sucede en los alrededores, lo que decíamos hacer. Las veredas, las banquinas.
1: Claro, donde habitualmente estacionaba la gente libre cuando era la época de naranjitas, digamos.
0: Exactamente. Prohibido en la teoría.
2: Prohibido
0: Vamos
2: en la
0: a ver
2: teoría.
0: En la práctica.
2: Claro, correcto.
0: ¿Cómo funciona?
2: Porque no es un lugar donde la aplicación funciona.
3: Va a haber
2: funcione.
3: Controladores, me imagino.
0: No habrá. No habrá constatadores.
2: No.
0: Sí pasarán... los encargados de la seguridad,
2: claro.
0: Ciudadanos en alerta, policía, etcétera, el operativo, digamos,
2: claro.
0: Pero no los constatadores. Y no funciona la aplicación SEM.
2: Claro, claro.
0: Como lo contó ayer Roberto Prato, porque ayer todavía no se sabía todo esto. Recién hoy se hizo oficial. ¿Y dónde está la polémica o no? Lo dirán los oyentes y los que van a la cancha. 20.000 pesos para dejar el auto. ¿Está bien? ¿Es mucho?
3: Es mucho, Mauri. Es mucho. ¿Cuánto sale la hora normal? ¿3.000?
0: ¿En una playa?
4: ¿En la playa?
0: Sí. Y hay menos.
3: Sí, 3, 4. Pero ponele un top, 3.000.
4: 4, sí.
0: Sí.
3: Vos llegás a la cancha una hora antes.
0: Sí.
3: Son 3 horas.
0: 2 horas de partido, 3 horas. Ponele una hora después,
3: claro,
0: 4 horas.
3: Te sale el 100% más por hora.
0: 5.000 pesos la hora te estaría saliendo.
3: Claro, claro.
2: Claro.
0: Cuando, por ejemplo, esta noche en la cancha de Instituto, habíamos dicho, Fede, 2.200 es el precio de la hora. Un litro de nafta de 2.250, la más cara.
4: Sí. Me parece que dijo Fede, ¿no?
0: 2.250.
1: 2.250, sí.
5: Por hora, por hora.

0: en algunos casos es probable que te salga más caro dejar el auto que ver el partido, dependiendo de la cuota que pagues. Uh-huh. Hay gente que paga, por ejemplo, 17, 18 mil pesos promedio para ver el partido. Si pagás 20 el estacionamiento, te sale más caro dejar el auto que ver el partido.
1: Más caro el gozar que el perro.
2: Está bien eso. Y sin contar lo que uno tiene que consumir adentro de la cancha, porque no es que te dejan ingresar cosas para llevar, equipos de mate y esas cosas.
1: ¿Y cuántos casos que van con sus hijos?
2: Con la familia. Esto también te pone a reflexionar un poco si te conviene ser socio o no también.
0: Yo creo que socio te conviene siempre. O sea, claro. Porque... Pero claro, después tenés que pagar la cuota todos los meses. Claro.
3: Y si no funciona el SEM, ¿cómo se hace en la práctica? Claro. Para los que nos están escuchando.
1: Mañana a esta hora lo contaremos. Porque la teoría dice de que no puede haber naranjitas en las zonas aledañas.
0: Tenés que contratar tu lugar por internet.
3: Si están los que controlan, esos que controlan, si vos no tenés el SEM, ellos te lo abren, te lo habilitan y en ese momento se cierra la operación.
0: Lo que pasa, ingeniero, es que este es otro sistema. Esto es Caminos de las Sierras. Claro. Esto es la provincia. Claro. Y el SEM es la ciudad.
3: Claro, la ciudad.
0: Entonces, lo que vos tenés que hacer es, por internet, contratar tu lugar. Ya se puede comprar. Hay una preventa de estacionamiento. Yo no había escuchado nunca eso.
1: Sí, sí, sí. Ya se puede reservar el lugar. parking.caminodelasierras.com.ar.
0: Te mandan un QR y con eso vos entrás.
1: Sí, haces el paso a paso y tenés tu lugar.
0: Y hay otra cosa que siempre se dice, o se dice poco, según como lo veamos. Si pudiésemos ir de otra forma a la cancha, esto no sería un problema. Pero lamentablemente la gran mayoría no puede ir de otra forma a la cancha.
1: Bondi, por ejemplo.
0: Es muy difícil ir en colectivo.
1: Muy difícil.
4: Sí. Bueno, si hablar que vayan cuatro en un mismo auto.
0: Bueno, esa puede ser una opción.
1: El tema es cuando los cuatro son de tu familia.
4: Bueno.
1: Si es tu esposa y tus dos hijos.
0: Acá el amigo Franco
4: ¿para
0: dice...
4: ¿Cuánto sale, por ejemplo, un estacionamiento a un espectáculo, a un show musical, a un recital?
1: Y con el SEM te va a salir 2.250 pesos la hora.
0: Pero y ahora en el Kempes va a salir 20.
1: Claro, Quality y Alta Córdoba, que son
0: sí, porque ahí estacionás con el SEM. Claro.
2: Escuchá lo que dicen los oyentes, Mau. Capaz termine siendo más barato ir en Uber y chau, se acabó el problema, dice un amigo por acá.
0: Mucha gente dice eso.
2: Soy socio de la Gasparín y pago 40.100. Con un 20% de descuento por pagar con débito.
0: Ahí está. Si vos pagás, perdón, Gitana, sí, 40 mil pesos por mes, tu equipo juega dos partidos mes, pagás 20 mil pesos más o menos por partido.
2: Sí. Claro.
0: Más el con lo cual estás pagando lo mismo que para estacionar el auto.
1: Una locura.
0: ¿Sí? Digamos que no hay...
2: Acá un hincha nos dice, el campeonato que pasó salía 10 mil pesos el estacionamiento y ahora 20.
0: El día de la final, Belgrano-River, hubo gente que pagó 15 mil pesos como muy caro. Y ya era muy caro 15 mil pesos. Era un partido excepcional, con muchísima gente y con dos hinchadas.
1: No, y que no haya tanta diferencia entre 15 y 20 no lo hace barato tampoco. Ya era caro.
0: Sí. Ya era caro. Bueno. Queda el tema planteado, lo ha traído Nico Núñez. Mañana los hinchas de Talleres se van a encontrar con la cuestión del estacionamiento y el precio. Ténganlo en cuenta para los que van siempre a la cancha. Es el primer partido de Talleres con esta nueva modalidad. La obra, hay que decirlo, espectacular. Tener casi 3.000 lugares para estacionar no es común. Eso es verdad que no es común. Hay estadios, por decir, cancha de Boca, cancha Independiente, cancha de Racing, las más grandes del país, sacándola de River, no tienen semejante cantidad de estacionamiento. Estadios del mundo que ni siquiera tienen una playa de esta magnitud. El tema es el precio. Y si llenan todo, se hacen unos 50 millones de pesos por partido. Dos partidos al mes se hacen más de 100 millones de pesos, solo con estacionamientos. Posiblemente se les haya ido la mano. ¿Qué va a pasar mañana? Va a estar lleno. Porque la gente no tiene otro lugar donde dejar el auto.
1: Sí.
0: Y si no, tenés que irte en colectivo o que te lleven cerca y te bajás y vas caminando.
1: Yo me puse a pensar en eso, Mauri. ¿Va a estar lleno?
0: ¿Va a estar lleno? Lo veremos. Lo veremos.
2: Acá hay otro comentario también a tener en cuenta.

0: Buenas tardes. Respecto al estacionamiento, si bien está caro, se supone que por auto van entre 3 y 5 personas, por lo que el monto se divide. Muy bueno, perfecto. El programa, nos dice Carlos. Sí, está bien, pero el que va solo.
1: Si es tu hijo de 10 años, no le dividís nada.
0: Claro, claro. Las familias. Va a ser un tema que va a traer cola.
2: Tenemos que hacer una pausita. Valió el gol de defensa, ¿no?
3: Gana 1-0, 27 minutos. Primer tiempo, 1-0, Arriestra.
2: Le pregunto a Núñez, a Borelo, que son los más avesados en el tema. ¿Estaba la esposa de Lubita en la cancha o no es ella?
1: ¿Por qué nosotros avesados en
2: el... No, porque...
0: Che, no, ¿ustedes se saben los chismes?
2: No, ¿se acuerdan cuando fue polémico?
1: Sí.
2: No sé si es esa. Sí, es parecida.
4: Pará. Fue polémico cuando Ubita no hacía goles. ¿Vos crees que ahora va a ser polémico?
2: No le presta atención nadie. Sí. Pero está con un nenito muy bonito, muy, muy pequeñito. Yo no sé si será el hijo de Ubita o no. No sé si ya nació o no nació. La verdad,
4: sí,
2: que no
4: ya
2: me acuerdo.
4: Fue, ya fue, sí, ya fue. Sí. Creo que se llama
2: Rilan,
4: algo así.
2: Un nombre cierto, raro. Sí, que tenía un nombre raro. Sí.
0: Bueno. Petra.
4: No, Rilan Fernández.
0: Si Bobita, Tetra.
2: 5:28. Sácanos de acá, Sergio, por favor.
3: No, Dios.

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0: 10:10, que me adelanté una hora.
1: ¿Qué le pasó?
0: No sé, el efecto cóncolo. No.
2: Calma. Claro. Acá somos muy ansiosos.
0: Vos sabés que sí, todo el mundo con la ansiedad hoy. 17:32, 18 grados la temperatura a esta hora. Está lindo, está lindo. Y lo que está lindo es el mensajero de la radio estallado, porque volvemos a repetir, se pueden comenzar a anotar ya desde el lunes. Desde el lunes con la palabra Belgrano para participar por la camiseta que se va a sortear este sábado, después, una vez terminado el partido, Mauri, ¿verdad?
2: Así es, 6 de la tarde juega Belgrano con Argentinos. Cuando termina el partido, cerramos la transmisión y anunciamos el ganador de la camiseta de Belgrano.
0: Perfecto, que está autografiada, autografiada. Hola, amigos queridos, ¿saben cómo forma Tata Talleres mañana? Díganme. Y no me ignoren.
2: ¡No!
0: Si mañana... Pero hay 2 millones de mensajes.
2: Sí.
0: Si mañana Sampaoli lo cambia a Rick Moraes, así por lo menos no erramos tantos goles, dice el loco Bam Bam. No,
2: ya lo va a contar Rick. Nico. Hola, amigos. Pago 40 de carnet, más 10 de moto, más 20 que gasto para comer y tomar una gaseosa, nos cuenta Emanuel.
0: Chicos, díganme, si roban o rayan o rompen el vidrio del auto, ¿se hace cargo el gobierno? Porque
2: en teoría,
0: antes pagabas el naranjita, pero volvías de la cancha y el auto estaba intacto. ¿Podrían darme esa info?
2: En teoría, Alejandro, sí. La playa, en teoría, tiene un seguro. Y se supone que tendría que ser más seguro porque está en un lugar cerrado. Por lo tanto, no tendría que pasar nada. Se supone. Por acá Jorge dice, no sé de qué se quejan. Antes te cobraban hasta 40, 50 mil en los partidos importantes. Te embarrabas hasta las orejas si llovía, con miedo a que te prendieran fuego el auto, con los asados que se hacían, dice Jorge en el YouTube de la radio.
0: Buenas tardes. Con respecto al estacionamiento en la cancha, te recuerdo que el año pasado robaron un auto en la playa del Kempes y no se hacían cargo porque la playa no respondía por robos. 20 mil es un montón. Hicieron una movida bárbara porque los naranjitos cobraban 15 y era mucho más. Ahora los limpiaron y bueno, y se sellaron ellos. Son los comentarios, bueno, obviamente de la gente disgustada con esto, ¿no?
2: Hay muchísimo comentario, lo seguimos leyendo. Mucha gente prendida en el YouTube, en el mensajero de la radio, opinando, participando. Habló Luis Fabián Artime, Maxi, el presidente Belgrano.
1: Habló esta mañana en Juntos, en el programa de Cadena 3, y tuvo de verdad que declaraciones muy importantes, ¿no? Fundamentalmente cuando hizo mención al partido de Copa Argentina, porque allí un adelanto en exclusivo, porque honestamente no se conocía la fecha, ni el día, ni el horario, pero esta mañana esto decía Luis Fabián Artime.
3: Tenemos que competir Copa Argentina contra un gran rival como Racing, ayer lo estuve viendo, un gran equipo, el próximo 19 de agosto.
2: No se sabía eso, 19 de agosto.
3: Sí, en La Pedrera.
2: La Pedrera, dato confirmado. Bueno,
3: Tenemos que ser verdaderamente... Sí, está la posibilidad de La Pedrera, pero no está confirmado.
2: Está bien, está perfecto.
3: Se hablaría de eso.
1: 19 de agosto...
2: Parece que se la mandó Luis Fabián.
1: No, vos sabés bueno, desde el club... bueno, a ver, depende cómo uno quiere interpretarlo. Me dijeron 90% confirmado que va a ser 19 de agosto en La Pedrera y en principio a las 21.
2: Bien.
1: Ese
2: bien,
1: sería el día y el horario.
2: No sé si se podía decir, a lo mejor todavía no se podía decir, pero bueno, es mejor para que la gente tenga tiempo y se acomode.
1: Pero claro, vas armando el viaje y todo. Bueno, además, Mauri, esta mañana ustedes le preguntaban por el tema Pacerini. Detalles del tema Pacerini, esto decía Luis Fabián Artime.
2: A ver qué dijo.
4: ¿Llamaron de Boca finalmente por Pacerini?
3: No hubo ninguna oferta formal.
4: Pero por eso cuando decís formal, es que algo informal hubo, o ni informal tampoco. Sí.
3: Pero informal, muy informal. Y la propuesta del club, un club serio recibe propuestas oficiales y todavía
4: pero
3: no hemos recibido.
4: ¿Se puede contar que es muy informal el amigo del amigo, el allegado del allegado? ¿Cómo?
3: No, che, Boca estaría dispuesto a esto. Bueno, pero...
4: Ah, pero entonces hubo contacto entre Boca y Belgrano. Algo.
3: No hubo contacto. Son propuestas que le llegan a los representantes. Y eso no es formalidad. O sea, formal es que venga algo formal de Boca hacia Belgrano. Y ahí la consideraremos. Esa es la realidad.
1: Además, por último, Artimes se refirió al mercado de pases, si va a traer o no Belgrano algo, y esto dijo el presidente. A
4: ver. Para, Pacerini no está en venta, salvo que vengan y pongan cuánto.
3: En Belgrano están en venta todos, pero vuelvo a repetir, el mejor refuerzo de Belgrano es mantener la base del equipo. Ha salido Mavilla a préstamo a Sarmiento porque creíamos nosotros que necesitaba jugar Mavilla. Si sale algún otro es así, y si no tiene que ser una oferta más que satisfactoria para que nosotros la tomemos en cuenta.
4: Hoy, acá hay un hincha de Belgrano que dice, en venta todo, Luis, ni se te ocurre vender al chino, dice.
3: No, o sea, si a mí me vienen por el chino y me dan 20 millones de dólares y tengo que ser un pavo.
4: Por Belgrano y por el chino, obvio, claro.
3: O sea, en venta están todos, en todos los clubes están todos en venta. El tema es el precio.
1: Bueno, Artime, ¿no? Mercado de pases, Pacerini y Copa Argentina.
2: Vos sos el que sabe, Maxi. Pregunto.
1: Sí.
2: Tema Pacerini, tema cerrado.
1: Yo creo que sí.
2: Ya está.
1: Sí, me preguntás si parece que fue solo algo de momento, nada más.
2: Permítanme contar una infidencia, que no es tal. Maxi siempre supo que estaba cerrado el tema. Lo que pasa es que estuvo dando vueltas y por supuesto que uno tiene que tener cierta precaución periodística.
1: Claro.
2: Pero vos tuviste siempre el dato
1: que era, estaba en carpeta como para tratar de bajar, la cifra de la otra negociación, ¿no? Del Rulo Romero, o sea. Pero que no era una de las opciones principales.
2: Anoche el Rulo se despidió de Tigre, pero parece que no va a Boca, sino que va a Europa.
1: Es que él quiere ir a Europa.
2: Sí. Ajá.
1: Su voluntad es ir a Europa. Exacto.
2: Bueno.
1: Pero entonces por eso lo de Pacerini me parecía ya desde el inicio que no era tal, ¿no?
2: Acá el amigo Pepe dice, ¿y Jara que se ofreció para jugar gratis? No sé.
1: Yo lo veo escasamente probable.
2: ¿Por qué?
1: Por no decir que no. ¿Y te acordás lo que fue la salida de Jara de Belgrano? Y que él dijo, con el señor Luifa nos debemos un café. Yo no lo veo, y en el día a día en Belgrano me parece, cuando uno pregunta, habla, averigua, que no está en la consideración como para que vuelva, ¿no?
2: Es
1: y mucho
2: cierto
1: menos si no se va nadie.
2: Que alguien dijo,
5: aparte Jara, cuando hace el gol el instituto,
2: cierto,
5: él le deja una dedicatoria implícita a Artime.
2: El topollillo, sí. Y después la publicación
5: de la mujer,
2: de la esposa.
5: Sí.
6: También la realidad es que jugó poquito, casi nada en
2: casi
6: el
2: nada.
6: Título, ¿no?
2: Sí. Claro. Y jugó más por él que por el club. Por una sed de revancha personal que por una predisposición para con Instituto. Salió mal, ya está. Tema Jara en Instituto cerrado. Me queda una pregunta sobre Jara y Belgrano. ¿Cierto o no? ¿Quién lo sabe? Que alguien pudo haber dicho por ahí, así que pasó de 70.000 razones a gratis. Mira vos.
1: Y sí. Pero yo Mauri, iría, vos recién decías, Jara salió mal de Instituto. Y yo te pregunto, ¿y cómo salió Jara de Belgrano?
2: Mal. Y ahí Él dice que las formas de la dirigencia.
1: Claro, y ahí empezaríamos a entender todo, ¿no? El por qué no de este sueño de regresar del propio Jara, ¿no? Uh-huh. Por eso yo diría, ¿y cómo se fue de Belgrano?
7: ¿Pero cuántos años tiene Jara ya?
1: 36, 37.
2: A ver, ya te digo.
1: Por eso yo, más allá de lo cierto, lo económico y todo, yo no lo creo posible, probable, ¿no?
2: No, a mí me parece.
1: Un plantel armado.
2: 38 tiene Jara.
1: 38.
2: Cumplió 38 el 15 de julio.
1: Un plantel armado, ya conformado, ya listo. Yo no lo veo.
2: Claro sobre oscuro. No lo quiso el técnico cuando eligió a Ubita, a Pacerini y a Gutiérrez.
1: Sí.
2: Y no lo quiso la dirigencia. Listo.
1: Sí.
2: Son las reglas del juego. Él como profesional tiene que saberlo.
1: Claro.
2: Si no te quiere el técnico y no te quiere la dirigencia...
1: Claro.
2: no hay vuelta.
1: El técnico se lo dijo, ¿no? No, y la dirigencia después se lo manifestó.
2: Él, me acuerdo, ¿se acuerdan cuando charlamos? Creo que fue en el verano.
1: Sí.
2: Él estaba muy enojado por las formas, porque
1: claro,
2: dice
1: claro,
2: que
1: claro.
2: lo hicieron ir una semana más a entrenar, que se lo podrían haber dicho ahí nomás y no estirar todo eso. Sí, está bien. Cuando te dicen que no, nunca te gustan las formas.
1: No, claro.
2: En cualquier ámbito. Sí. En cualquier ámbito, incluso en el que está pensando Borelo. Pero eso lo dejamos para otra cosa.
0: Entonces vamos a decir,
2: sí.
0: Jara no es candidato. ¿Quién es no. el candidato,
2: ¿quién es el
0: ingeniero?
2: Candidato.
0: ¿Quién es el candidato? Lo que nos trae para hoy.
6: ¿Querés escucharlo? A ver quién es el candidato. Bueno, hay uno que ya tiene un candidato.
7: A ver. La verdad que creo que, como él manifestó, me parece que se va a tomar este tiempo. Pensará los pros, los contras. Estaría bueno que se pueda darle continuidad si él decide a lo mejor de frenar porque siente que lo que dijo, bueno, por energía, porque considera que no sabe si puede seguir de esta manera con todo lo que se ha conseguido. Estaría bueno ver también una continuidad, sobre todo en Pablo, ¿no? Me parece que estaría bueno. Me gustaría verlo a Pablo ahí, ¿no? Me gustaría mucho. Sí, con gente que lo acompañe, pero me gustaría mucho porque, como siempre digo, admiro mucho a Pablo y creo que seguramente es una pieza muy importante en la estructura del cuerpo técnico de Scaloni.
2: Mira vos.
6: El que hable es Sebastián Becasese. El Pablo a que se refería es Pablo Aimar. Mm. Dijo, si Scaloni no sigue porque se le acabó la energía. Hay que decir que tanto él como Scaloni eran los ayudantes de campo de Sampaoli en el Mundial de Rusia,
2: uh-huh.
6: que no terminó para nada bien, ¿no? Pero él se atrevió a decir, sería bueno que si no continúa Scaloni, que le dieran la chance a Pablo Aimar.
2: Pero por eso el candidato.
6: Claro.
0: Lo había spoileado el ingeniero en pleno Mundial. Habías hablado que había que tener...
6: Sí, para mí, pieza fundamental.
0: Claro.
6: Pablo Aimar, pieza fundamental.
0: Formaba
6: para
0: parte...
6: calmarlo Scaloni, para levantarlo, sí, porque claro. por ahí...
2: El complemento. Sí,
6: claro. Fundamental.
2: El complemento, porque parece, visto de afuera, no sé si será así o no, parece que Scaloni es más sanguíneo,
6: claro.
2: más de reaccionar,
6: sí.
2: y Pablo parece más tranquilo, más pensante, y se complementan.
6: Claro, claro.
2: Hay que ver si él quiere ser técnico también.
6: Bueno, esa es la otra.
2: Es la otra parte de la historia, ¿no?
6: Esa es la otra parte de la historia.
0: Sí, gracias, recuerdo ingeniero. Que el ingeniero había hablado de esto, sí. ni bien comenzaba el Mundial, ¿no? Y el rol que cada uno tiene
6: claro.
0: ahí acompañando a Scaloni, ¿no?
2: Bueno, ni más ni menos. Las está haciendo todas Hugo Orlando Arce, ¿eh? Se comió el segundo.
6: Todas.
1: Bueno, pero si el otro día Boca no le pateó el arco, ¿qué, claro. ¿cuándo se iba a equivocar?
2: Gana 2-0 defensa, Gutiérrez y Barbona, los goles para el Halcón de Varela. Ya sobre el cierre del primer tiempo en el partido que da continuidad a la segunda fecha del campeonato. 19:15 River va a visitar a Gimnasia en La Plata. Y a las 21:30, desde las 21, estaremos en el Monumental de Alta Córdoba para Instituto frente a Platense. Y al final, ¿cómo va a formar la gloria, Fede? ¿Cuál va a ser el 11?
1: Usted relata, ¿no? ¿No le mete
2: sí,
1: a presión?
2: Señor.
1: ¿No quiere no, va a empezar a armar la planilla ya o no?
2: Ya, yo ya la tengo lista porque sí. Borelo me dijo que repite
5: sí,
2: el traductor.
5: Sí, sí, sí. La planilla de instituto, anótela sin ningún problema.
2: Perfecto.
5: Con lapicera de esa que no se borra.
0: Bien.
5: Tinta indeleble.
0: Indeleble.
5: Sí,
0: indeleble.
5: Ahí está. Ledesma. Sí. Galván, Mosevich y Alarcón. Cerato, Abregu, Gallardo y Diego Sosa. Córdoba, Tisera y Luna. Es el mismo 11 que salió a la cancha en Liniers, que perdió con Vélez, pero que dejó una buena imagen. Y la sensación puertas adentro es que fue una derrota inmerecida. Que el equipo jugó bien. Que si hubieran estado un poquito más finos adentro del área, al área rival, el resultado hubiera sido otro. Por eso repite 11.
2: Bien, repite el equipo, ya va a repasar Fede también lo que hay en el banco, creo que hay algunas sorpresitas en la lista de convocados,
5: sí.
2: ya las había anunciado ayer Fede, en un rato las repasamos, no nos olvidamos del oyente que preguntó por Talleres, enseguida responde Nico Núñez, ¿qué hará Sampaoli mañana? Debut de local
0: Eso.
2: Para el Albiazul.
0: Y hay una pregunta para vos, Mauri, también.
2: Pregunte.
0: Mauricio, un tocayo, buenas tardes, Mauri, ¿cuál es tu opinión sobre Talleres? ¿Es posible que Sampaoli repita el mismo juego de los últimos tres técnicos? ¿O es idea mía? Ojalá levante cabeza en mi Talleres querido, pregunta Mauri por acá.
2: Lo sumo al ingeniero, a todos.
5: Sí.
2: ¿Qué les parece a ustedes? A mí me da esta sensación. Si hay un técnico que puede cambiar desde el juego lo que ha mostrado Talleres en los últimos ciclos, ese es Sampaoli. Porque tiene una intención diferente a la que uno podría decir tenía Carlos Tevez, por mencionar el último técnico. Ahora, vuelvo sobre algo que ayer me parece el ingeniero dio en el clavo. ¿Tiene Sampaoli los jugadores para jugar como él quiere jugar?
6: Esa es la otra. Esa es la otra.
2: ¿Los tiene o no los tiene? ¿Los podrá moldear a su intención? Porque puede pasar eso también. De repente hay jugadores que no estaban muy acostumbrados a un estilo de juego, pero con trabajo, con idea, con convencimiento, se acostumbran y qué sé yo. Tal vez le agarran la mano.
1: Es la diferencia de acomodar a algunos jugadores, ¿no? Sí, sí. Ya estaban, trabajar con lo que ya estaban.
0: Trabajar con lo que hay. Y a diferencia de otros años, le trajeron prácticamente todo lo que pidió. Porque tampoco es que, por ejemplo, hubiera llegado Cuello. Tampoco es que te arregla todos los problemas, Cuello. Claro. O sí.
2: No cambia la ecuación completamente. No es un jugador que...
6: Ahora, sería bueno que lo pusiera todo toda la carne apenas empieza... Apenas tirás los carboncitos. Mm. Porque si la pones después, se te arrebata. Mm. O sea, se va a esperar un tiempo para poner los jugadores.
2: Es tarde. Claro. Juega contra sus urgencias. Claro. Contra Vélez, lo cual no es poco más allá de el rendimiento del equipo de Guillermo. ¿Y juega contra cierta impaciencia del público o no?
0: Sí, seguramente. Sí. Desde ya. Sí.
2: Celeste es hincha de Talleres, puede decir mejor.
0: Sí, totalmente. Como lo decía ayer, un poco modo chiste y un poco verdad, ¿no? Esto de basta de empezar tan mal con el pie izquierdo.
6: No juega en Vélez todavía Andrada, que es uno de los jóvenes promesas, porque ya está casi vendido a River, ¿no?
0: Sí, ni viaja.
6: Entonces tiene que aprovechar también todas esas pequeñas ventajitas, ¿no?
2: Tenemos que hacer una breve pausa, quedan un montón de comentarios. Gracias a Patricia López, Ale Zanotti, Maxi Heredia, Elena, Nancy, todos que se van sumando al chat del YouTube de La Popu, los últimos que van entrando. Ya leemos más mensajitos, 17:49 en el país, última pausa y venimos con el ratito. Ah, no se olviden que Prato dejó elegido el tema de ayer junto con Maxi.
1: Claro, y Gustavo.
2: En coincidencia con el ingeniero.
0: Una cumbre para elegir el tema,
2: una cumbre. La decisión, ya lo contamos.

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1: Está full Sergio Díaz en los controles. Sampaoli siempre fue defensivo. A partir de que su equipo tenga la pelota, puede hacer daño en el arco rival, opina Cristian. Bella tarde, bendiciones amigos de la cadena del gol. Los escucho siempre, nos dice Andrea. Quedan un montón de mensajes sin leer, perdón. Sí, acá Gabriel dice, soy socio Gasparini, me debitan 30 mil pesos por mes. Ezequiel dice, acuérdense lo que le pasó a Real, quería jugar con tres centrales y no los tenía. Hablando de Belgrano y lo que decíamos de Sampaoli. Bueno, claro. Mil disculpas, Gitana, no podemos leer a todos.
0: No, déjame aclararle a la gente, porque la gente pregunta. Llega mi mensaje, es imposible leerlos a todos. Es imposible. Así que dentro de esa imposibilidad agradecerles, ¿no?, por estar presente. Pero déjame leer este mensaje.
1: A ver.
0: Dice, porque lo entiendo como hincha. Artime tiene que pensar en nosotros, los hinchas, que somos en realidad los dueños de Belgrano, y respetar lo que nosotros queremos. Y el 90% de socios queremos que vuelva Jara y se retire en Belgrano, que es el club que ama como nosotros. Mm. No todo es plata, lo está demostrando Jara, que quiere volver gratis, solo para retirarse. Así que como socia, hace 30 años quiero que vuelva, aunque no lo pongan para jugar. Mm. Se lo merece el negro Jara. Se entiende esta postura,
2: sí,
0: ¿no?
2: Sí, claro, claro.
0: Sí. Se entiende. Yo pulga para arriba, para
2: perfectamente
0: la piratona.
2: Y se respeta. Ahora, que suceda, yo lo veo escasamente probable, ¿no?
0: O que convenga o no, claro, exactamente.
2: Son decisiones, como decía.
1: Y también tenemos que tener en cuenta que los hinchas, los socios y nosotros, los periodistas, vemos el 90% de lo que pasa desde afuera.
0: Claro.
1: No estamos adentro para saber en el día a día todo lo que pasa. Y esa es una parte muy importante de la historia que nosotros no conocemos.
0: Exactamente.
2: Y el día a día es bravo en todos los lugares de trabajo, ¿no?
1: Claro. Uno ve el equipo en la cancha el sábado, el domingo, a lo sumo. Claro. Se puede ir a un entrenamiento, pero no vemos mucho más.
0: No.
1: Y bueno, dentro de todo lo que no vemos, está parte de lo que no sabemos.
0: Exactamente, Mauri, exactamente. Bueno, vamos
1: rondita
0: a ver.
1: Final.
0: Rondita final de títulos.
1: Arrancamos. Maxi.
2: Bueno, antes déjeme saludar y dedicarle al amigo Lucas la información y la formación de Belgrano para el sábado.
0: ¿Se dedica a la formación?
2: Y se le va a dedicar.
3: Ah, pero si lo hago yo, usted me reta.
2: No, jamás lo haría. Usted saludó un taxista y no contó nada informativo.
3: ¿Cómo que
0: esta
3: no?
0: Esta mañana veía en un programa de televisión que
3: usted
0: a una
3: mujer.
2: Yo voy a dar
3: Molina.
2: El 11 de Belgrano.
3: No, usted es un hipócrita.
0: Pero mirá qué loco. ¡Qué romántico! Esta mañana veía que a una persona le dedicaron ponerle el nombre de una estrella. Le dedicaban el nombre. Y usted dedica
2: a mi amigo Lucas.
4: ¿Por qué no te pagó?
2: Porque nos está, escuchando. No, porque nos está escuchando.
4: ¿Dedicarle la formación?
2: Bueno, y porque es muy hincha Belgrano.
0: Sí.
2: A Lucas, a José Pirata, a Larry Matador y a Atis Bostero. Bueno, están todos mezclados, ¿no? Pero bueno, nos están escuchando.
0: Le dedico. Me mató, le dedico la formación. Y si esa formación no va, ¿qué pasa ahí?
2: No. Bueno, de acá el sábado, Gitano, nadie se acuerda. Cardoso, que volvió a entrenar con normalidad. Leo Morales, Maldonado, Licha López y Sporle. Acá el primer cambio, digo en la mitad, en los de juego, ¿no? Porque Cardoso juega por Vicentini. Va a estar Hernández por derecha, Rigoni por izquierda, no va a estar Juan Martín Velázquez, Sánchez Vázquez, Celarrayán y Ubita. Si no pasa nada raro, no sucede nada de última, ese va a ser el 11 para jugar frente a Argentinos el día sábado.
1: Perfecto.
0: Nico Núñez.
4: Yo jamás le diría algo a un compañero por no pegar un 11. Bueno, vamos a dar la probable formación de Talleres que juega mañana.
2: No tampoco, ¿eh?
4: 19.
2: A lo sumo me reiría.
0: No,
1: bueno,
0: no.
1: A ver, Talleres.
2: Mañana es rival.
4: Sí.
2: Yo grabo, Mauri. ¿Eh?
0: Lo grabo. Queda en YouTube.
4: En el arco va a estar un sign. Termina la grabación.
2: Ahí está.
4: Me dicen que siguió practicando en la semana con la línea de tres en el fondo.
1: Uh-huh.
4: Esto quiere decir que va a jugar Augusto Schott. De nuevo como...
0: Salud.
4: Gracias. De nuevo como stopper por derecha. Santi Fernández, recuperado de un estado gripal. Y Facendini. Obviamente Riquelme expulsado.
1: Uh-huh.
4: Por derecha, Chamorro. Le encantó a Sampaoli lo de Chamorro.
1: Bien el pibe.
4: Sí. Fattori, Galarza y por izquierda Báez. Y acá es donde me dicen, ¿cómo fue de poner la carne ni bien van los...
2: Ni bien no,
4: van
2: no, no, no había levantado la mirada de la hoja. Estaba anotando. Ahora ya...
4: No, sin duda.
2: No lo hagas enojar a Gustavo.
4: Cristaldo, Rick...
2: Se mire de rojo por arriba los lentes.
4: Y De Pietri.
1: Está bien. Ajá.
4: Bueno, ya lo hizo en un amistoso a jugar sin 9, a jugar con 2 extremos y
5: o sea,
4: sin referencia.
5: Si juega sin 9, los 2 centrales de Vélez van a pasar una noche espectacular. Cuando lo,
2: es tan
5: cuando
2: lindo la, para atacar los centrales.
5: Cuando la
2: ¿no?
5: falla que tiene Vélez está ahí.
4: Está en los centrales.
5: Pero claro, Magallán con el que juegue, con el que juegue. Si juega con Mamana, tenés que estar cerquita de los dos porque te dan un ticket. Que te incluye cena y estacionamiento.
1: La otra es encararlos en velocidad y sacarlos a pasear. Diagonales, para un lado, para el otro.
4: De Pietri hace mucho eso.
1: No sería mala idea en ese aspecto.
5: Claro.
1: Veremos.
4: De Pietri muchas veces finalizan en el área.
1: Ustedes me van a tener que disculpar, pero esto es 5-3-2. No es 3 en el fondo.
5: No.
1: Chamorro y Báez son laterales.
2: Mauri, a favor del técnico, que yo te esté improvisado, que, bueno, Santi Fernández se ha recuperado, pero jugando en la línea 3 no se lo he visto mucho.
1: Ahora, lo veo más...
2: recién llega, ¿no?
1: Lo veo más a Santi ahí, de último.
2: Olvídate,
1: que
2: no tengas dudas.
1: A Riquelme.
2: No tengas dudas.
4: Le costó...
1: Me parece.
2: Sí.
4: Le costó a Riquelme.
1: Uh-huh. Lo veo más a Santiago.
2: Santi más rápido.
4: Le costó a Facendini también.
2: ¿También? Sí. Mucho.
1: Ya completa Borelo, pero antes tengo este mensaje de Sergio. Buenas tardes. Sergio, que la gitana muestre los tatuajes del brazo izquierdo, por favor, dice Sergio.
2: Izquierdo.
6: En el tengo problemas con el derecho y el izquierdo.
2: De lateralidad. Ah, mirá.
4: Ah, los está mostrando.
2: Bueno. Y continúa.
5: ¡Epa! ¡Muy bien! ¡Mirá! En el YouTube.
6: Es romance lo que le voy a poner. Acá, esta mariposa es mi hija.
1: Mirá.
6: Y este caminito de flores es el que ella hizo desde el cielo hacia la tierra para reencontrarse conmigo.
5: Ah,
6: ese es el significado. De y acá dice el nombre de mi hija.
4: Borelo,
6: ahí está.
2: No tiene sentido.
6: Y acá está Fede,
1: ¿Y quién cierra gitana hoy?
6: Fede Borelo, por favor.
3: Qué difícil hablar después de... Qué difícil.
2: De periodista.
4: Está emocionado,
3: Bueno, se desgarró Juan Ignacio Méndez. Por lo que no va a estar ni siquiera en el banco de suplentes, va a estar Augusto Coronel, que es lo que contábamos ayer, este chico de la reserva, volante central, va a ocupar primera convocatoria para él, va a estar en el banco de suplentes. También va a estar Pedro Baster, los dos chicos...
1: ¡Pedrito Baster!
3: Sí, los dos de la reserva que ha decidido llevar Diego Flores al banco de suplentes de hoy. Respecto al extremo, contábamos ayer Lucas Sanseviero, 25 años, uruguayo del Valladolid. Me dicen que está bastante avanzado. Hay una complicación, o una posible complicación, que es el tema de las 6 fechas de suspensión que le dieron en España.
1: Mm.
3: En instituto están averiguando ante la FIFA a ver si esas 6 fechas debería cumplirlas en Argentina. Entienden que no. Pero como son 6 fechas, como es mucho, viste que a veces se hace que por ser una agresión tan fuerte, una pena tan fuerte, las tenga que cumplir igual. Si tiene que cumplir las 6 fechas, y ahí ya es distinto, porque estarías trayendo un refuerzo que no va a poder jugar.
2: Un campeonato de 16.
1: No tiene mucho sentido. Prácticamente la mitad de lo que se va a jugar no lo puede jugar.
3: Porque supongamos que lo anota más o menos ya de hoy para el domingo, no creo. El domingo ya es fecha 3. O sea, supongamos que lo anoten para la 4. Se perdería hasta la 10.
1: No.
2: Pues 6 fechas.
3: Claro, es muchísimo.
1: Bueno. Gracias, Fede. Un abrazo grande. Estamos sobre el final. Esta noche, 21:30, La Gloria en Alta Córdoba. Transmisión de la cadena del gol por Radio 3, 100.5, desde las 21. Beso enorme para Soledad Peralta, que nos está escuchando y dice, ¿qué hacen a esta hora en la Popu? Nos quedamos porque
2: desastre.
1: Ahora...
2: No, buena parte.
1: Ahora viene la vuelta popular con la gitana Pereira.
2: Acuérdese el tema del cierre. Sí.
6: El tema del cierre que ha generado una cumbre para decidirlo, ¿Quién lo decidió? Roberto Prato, el ingeniero Gutiérrez. Colaboración artística Maxi Molina y los aplausos de Borelo y Núñez. Mauri Coccolo, un beso, un abrazo grande.
1: Beso.
6: Será hasta mañana. Sergio Díaz en la puesta al aire. Cele Gitana
5: Pereira. ¿Qué color es mi celu?
2: Azul.
5: Azul.
1: ¿Por qué?
5: Azul.
0: Porque es un teléfono. Es un azul. Teléfono azul, ingeniero.
1: Teléfono azul de pelusa y el resto es pura sanata.
0: ¡Toma!

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1: Esta canción nos va a invitar a hacer palmas. Y con esta canción inauguramos este segundo bloque. Los Palmeras. A ver, arriba.

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eso. Hola, hola, hola, hola. Feliz miércoles para todos. Día de ñoqui, claro. 29 de julio 2026. Está medio complicado para amasar, pero está el truquito de la maicena y se puede. Siempre que uno le pone ganas y voluntad, se puede. Cualquier cosa, ¿o no? Comenzamos esta vuelta de este día tan, pero tan lindo, medio rarito en cuanto a temperatura, pero ahí estamos, todavía la lluvia no se ha asomado del todo, está un poquito geminiana, como que sí, como que no, como que sí, como que no, dale, toma una decisión, clima. Sele Gitana Pereira de este lado de la radio hoy, con un montón de sorpresas. Se van a enterar, claro que sí. ¿Cómo les va? ¿Qué cuentan de lindo? ¿Por dónde va la vuelta de tu día a esta hora de la tarde? ¿Por dónde? ¿Cortás la semana o no? ¿O te priorizas para el fulbito de los jueves? ¿Las chicas qué hacen, por ejemplo? ¿Me cuentan? Te acompañamos con música y palabras, claro que sí, con toda la alegría de saber que estamos unidos a través de la radio, a través de la plataforma de YouTube. Hola a todos, vamos arriba, qué bonita que se está poniendo la vida, claro que sí, vamos, con fuerzas, con ganas.

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0: Hora 18, 23 minutos en todo el país, la temperatura a esta hora en Córdoba, a ver, actualizamos datos del tiempo, 17 grados. Humedad 77%, que se siente, uno está medio sofocado. El viento soplando desde el este a 10 kilómetros, visibilidad aún óptima, 10 kilómetros. Esta mañana tremenda la neblina, ¿no? No se veía absolutamente nada, pero bueno, ha mejorado. ¿El viento? Claro, el viento ha ayudado un poco también. Atención, porque hoy el momento clásico de la tarde, hoy es miércoles, lo arman ustedes. ¡Ay, la consigna del día de hoy! Yo espero que sea para hacer una especie de catarsis, de la famosa frase que han puesto ahora de moda, soltar.
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0: Porque hoy, 29 de julio, se celebra el Día Internacional del Mal de Amor. Internacional. ¿Quién no tiene una historia de mal de amores para contar? ¿Quién no la tiene?
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0: yo no.
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0: ya quisiera.
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0: Entonces hoy ustedes van a contar su historia a través de una canción. ¿Cómo? Eligiendo esa canción, obviamente que tenga que ver con el momento clásico, que represente alguna historia de su vida, que tenga que ver con mal de amores. ¡Hagamos catarsis! Pero no insulten a nadie, no. Siempre desde el agradecimiento. Porque si alguien ya no forma parte de la vida de uno, es para agradecer. Y sí. Una para aprender cosas y la otra para decir qué clavo que me saqué o no. Ya a partir de este momento pueden comenzar a hacer sus pedidos musicales. El que se anima a contar por qué le representa esa canción que tiene que hablar de mal de amor, bueno, lo leemos. Si no quieren decir sus nombres, ya saben, se van a llamar Dordo o Dordas, ¿sí? Pero ya abro el mensajero para que comiencen a hacer sus pedidos. Tienen unos pocos minutos, ¿sí? Cele, ¿qué dice? ¿Me podrías pasar la canción de Eminem? Mockingbird. No, negrito. ¿Cómo pasa Eminem? ¿Cómo pasa Eminem? Cuarteto, cumbia. Cele, muy buen miércoles. Me gusta Eminem, pero no es para este programa, mi negro. Muy buen miércoles, qué lindo escucharte. Con toda la energía desde Alto Alberdi. Te escucho mientras trabajo, me dice Adri. Te mando un abrazo bonita. Yo hoy noche de pelis con la bendición, mañana asadito con mis amigos, me dice Eva, qué lindo, claro, haces el jueves, cortas el jueves, o mejor dicho, adelantas el jueves, claro. Gitana, estoy por hacer ñoquis caseros, estás invitada, vivo en Sol Naciente, Argüello, te espero, ay mi amor, gracias. Te escucho todos los días, la popu es lo más, me dice Isa, gracias mi amor. Gitana, hace 2 semanas que estoy buscando el sol, harta de la humedad, estoy con mis rulos que están inmanejables. Soy Alejandra Bramajo de Benito Juárez, provincia de Buenos Aires. Se complica, ¿eh? Muchos nos dicen, qué hermoso rulos, qué hermoso, pero este... sí, se complica. Hay que hacerle un tratamiento a los rulos. Gitana, ¿cómo lo hizo? De la muela. Ese tema me reidentifica. Sí, mi amor, pero ese tema como el de la muela no entra en el momento clásico. ¿Por qué?

clásico. Tiene que ser con los que tengan más de 10, 15 años el tema, para no decir retro, porque nos estamos sacando esa palabra. Y ese tema es contemporáneo, pero bueno. Así que a partir de este momento se abre la carta. Hoy el momento clásico lo preparan ustedes con canciones que hablen del mal de amores. Sí, señor, que hablen de mal de amores. Está bien, todavía no entramos al momento clásico de la tarde, pero vaya que dejó un mal de amor esta canción.

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0: 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La
1: culpa de tu boca, que me provoca, que se ha picado el mensajero de la radio. Yo me pregunto. ¡Ay! Diría el Bocha. Cerrada ya la carta para los pedidos, está repleto. Está repleto. Lucho Alegre hoy en la musicalización de este programa. Le envié todas las sugerencias a Lucho. El Luchito me va a decir, acá está Gitana, estas son las canciones que van a sonar. Así que muchísimas gracias. Ya mañana con nosotros Diego Barrios Durán. ¡Ay, por Dios! Bueno, a ver, el día del desamor, ¿cómo los pone? Me encanta que se expresen. Hay que hacer catarsis. Yo lo recomiendo por ahí, una buena clase de boxeo, una buena clase en el gimnasio, o poner la radio a todo lo que da y ponerse a bailar, o también, ¿por qué no?, ponerlo en palabras. Muchas veces el ejercicio es escribirlo así con toda la bronca, prender los fuegos, romperlo, ya está, ya fue. Aunque no es tan simple, pero bueno. Hola Gitana, ¿cómo estás? A mí pasame el tema de Sabroso Infiel, porque me pegaron una goleada marca. ¡Ay, me pobrecito! Cele, te escucho mientras tejo y tomo mate. ¿Me pasarías el tema Hagamos el Amor por Damián? Cele, preciosa, ¿cómo estás? Para la consigna de hoy, si se puede, porque al menos para mí clasifica como clásico. Ese loco que te mira, de Banda 21, me parece un temazo. Que habla del respeto cuando tenés que soltar a alguien que querés, pero que ya, como toda gente que pasa por tu vida, ya dejó huella. Qué bonito mensaje, Anto. Por ahí va la cosa, ¿eh? Por ahí. Hay que soltar con agradecimiento. Uno tenga enojos o no, las emociones al fin y al cabo se van. Lo único que queda es el recuerdo. Y si uno puede recordar de la mejor manera posible, es la más sana y es la que va. ¿O no? Y sí. ¡Oh! ¿Qué pasó?
2: Aparece Capitán Frío después de tanto tiempo. Hola, Gitana querida. ¿Cómo estás?
1: El abandonador.
2: Qué lindo temático. La brava la temática.
1: Sí.
2: Yo te voy a pedir que pongas el enganchado de Gary. No ama el que no cela. Y la mujer de mi amigo más fiel. Pero mira, no me pida que cuente nada.
1: No, sí, cuente.
2: Nos vemos. Sí. Gracias por todo, Gitana.
1: No, cuente.
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1: No tire la piedra y esconde la mano, capitán. Sí, le pásame el tema del Sabroso, lo que no fuimos. Gitana, Cristian Amato, Sin Solución, me hace acordar a una parte del pasado. ¿Cómo está Sabroso hoy, eh? El tema de Sabroso, no aguanto más. Ay, Cele, por Dios, no me la nombre. No, teléfono ocupado del Seba, por favor, me dice Alberto por acá. Un tema clásico que me recuerda la ingrata traidora que fue el amor de mi vida. Es el tema Con el corazón en la mano de Cachum.
3: Así.
1: Hagan catarsis un ratito. Gitana, amor de mi vida, yo quiero Aventura de la Mona. Se complicó todo con mi amante. Ah, no, ¿cómo con tu amante? Entonces, el ingrato sos vos.
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1: ¡Qué bárbaro! Y encima me dice a mí que yo soy el amor de su vida. No, desde ya menos 100 conmigo, Cele, para el recuerdo, pasame el tema Culpable o No, porque los cuernos ya no me dejan ver nada. Que tenga buenas tardes, dice una dorda. No, están con los mensajes. Acá Martín me dice, Ulises, bueno, malparida. Cele, quiero que pases Hagamos el Amor por Damián. Mira vos, la segunda vez que piden esta canción. Para mi ex, que todavía lo recuerdo como si fuera ayer. El tema Elizabeth de Gary, porque hace unos años me pasó tal cual lo que dice la canción. Encima, ella se llamaba Isabela, parecido a Elizabeth. ¡Ay, Dios! Hola, Cele, soy Dordo. Le dedico a mi capricho para el momento clásico. Mentira de banda registrada con todo el amor del mundo. Me encanta que ya se identifiquen como Dordo o Dorda. Gitana, mi tema es el de Pelusa, esa mujer, ¿me lo pasás? Saludos para José Luis. Yo no voy a leer ningún nombre por las dudas, ¿viste? Si ustedes no me lo ponen. Gitanísima, ¿cómo estás? Si podés pasar para el momento clásico, Cambias mi amor, de Loco Amato, muchísimas gracias. Cambias mi amor por un extraño, me dice Alex. Ay, ¿cómo están hoy? Y para darle como una bisagra a ese momento de desamor y a ese momento clásico de la tarde, una voz que canta por sí sola, que interpreta como los dioses y que te hace pensar y sentir como ninguno.

0: tremendo Turco Julio haciendo dos horas, señora.
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0: Qué puertita le abrimos al momento clásico de la tarde, ¿no? ¡Por Dios! Querida gitana, hoy para el momento retro. ¡No! ¡Momento clásico, chicos! Infaltable el frío de tu adiós de Banda Express. ¡Porfa! Soy Diego de Río Gallegos, esperando salir de trabajar para ir a comer ñoquis. ¿Dónde es mi suegro? Ah, bueno. Bueno, mal que no le voy a preguntar a qué le recuerdo, porque se van los suegros. Está cerrada ya la carta, pero igual los voy a leer. Claro que sí, los voy a leer, ya se viene el momento clásico.

0: querida, hoy para el momento. Ah, este ya lo leí. Gitana, ¿cómo va? Acá estoy trabajando solo en la cocina hasta más tarde. Meta producción y limpieza. Mi tema clásico es Ojos de Luna de Bainotti. Te la hago corta. La conocí en el trabajo y luego en un baile de reencuentro de track 1. Creo 2016-2017. Fue en el 2017. Dordo. No, me deja el nombre. Leo, porque yo fui. La hablé y empezamos a salir y siempre le dije que tenía unos ojos hermosos, como la luna. Y ese era nuestro tema, siempre la amé, como mi primer gran amor. Por cosas de la vida, nos dejamos. También me mandé mis mocos, pero la amaba. Pero siempre que miraba a la luna me acordaba de ella. ¡Ay, por Dios! Y lo he intentado. Así como ella de mí, ay, mi vida, el final. Ella falleció en el 2024, muy joven. Y bueno, sigo mirando la luna y la recuerdo. ¿Qué los parió, Leo? Gracias, gracias. Pasa eso por ahí, ¿no?
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0: Te podría decir muchas cosas con respecto a cosas de la vida, ¿no? Pero por ahí cuando la oportunidad está y uno no se siente todavía completo para encarar a otra persona, pero amando de esa manera, y yo diría que lo intenten. ¿Por qué? Porque por ahí uno dice, no, tengo que esperar a sanar ciertas cosas, tengo que esperar a terminar de completar otras cosas. Pero por ahí la persona que tenés al lado, si se aman mutuamente, obviamente, te puede ayudar a completar ese proceso. Pero si no quiere, obviamente, respeto, chau, distancia para que cada uno haga su vida. Pero después pasa esto, como le pasó a Leo, que bueno, por cosas de la vida, dice él, y ya terminó yéndose de una manera que no hay vuelta atrás, ¿no? Y bueno, queda eso. Salúdamela, Graciela, de parte de Dordo, un tema del Toro, viejito. Cele, yo me identifico con el tema Un Cuarto de Hotel, del Sebastián. Ahí nos despedimos, ella se casó, y bueno, ese tema fue la despedida. Ay, Dios.

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4: Señora, señor, abandone lo que está haciendo, manotee lo que tenga al lado, si es un pañuelo mejor, para disfrutar o padecer el momento clásico de la tarde hoy, especial Desamor, programado por ustedes.

0: Ay, por Dios, no me la nombren, dice Daniel Humberto Reina.
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0: Dios, este momento de desamor.
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0: Pero bueno, hay que largar, hay que largar. Si no, pesa. Y si pesa,
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0: uno engorda. Hola, gitana querida, soy de Cabanag y escucho la popu desde temprano hasta que las velas arden. Hoy estoy en Venado Tuerto y acá te estoy escuchando desde la 98.7. Un abrazo, vale, Cel, estoy defraudada. Acabo de ver pasar a mi ex después de 7 meses. Lo saludé y me ignoró. ¡Ja, ja! Ya me superó, dice. Dorda. ¿Pero qué le tenés que andar a saludar?
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0: ¿Sabés la saliva que? Ah, no sé si le dijiste hola, levantaste la mano. ¿Sabés cuántos músculos moviste para levantar la mano y saludarlo, nena?
1: No,
0: su dignidad no vale eso. Gitana, soy el profe de taekwondo. No te olvides de hacerme publicidad, por favor. Voy a tener que pasar por acá, el lugar 139. Rodo. Le dejo un saludo al primo Mauro, que está allá por camino 60 cuadras. Nos tenemos que juntar a tomar algo, primo. No te olvides, primo, bueno. Para mi ex Gaby, durmiendo en tu ombligo de Luli. CLCL, el tema de sabroso, ¿de qué te vale para la princesa que le encanta mostrar algo que no es? Pero bueno, ella vive así. Te mando un abrazo y me salieron espectaculares los ñoquis, dice alguien por acá. Gitana, como todas las tardes, escuchándote, haciendo Uber para la temática de hoy, mujer indecente de loco. Cele, te habla Dordo, porque estoy en el trabajo. Quiero dedicarle tu maestro de Trulala para mi señora, que es todo. Gitana, acá terminando el día en la obra con Gula, el Pepo, el Rulo, el Cabe y el Oso. ¿Hay alguno que tenga DNI o así? ¿Viste que hoy todo el mundo se puede llamar como quiere? ¿Tiene alguno nombre propio? Le dice el Kevin de Belleville. Vamos, la gloria esta noche. Y el matador, Kempes. ¿Dijiste Kempes? ¿Dijiste la gloria? Me hiciste acordar que mañana...

mañana Talleres enfrenta a Vélez. Por Dios, que lo haga con el pie derecho, con el pie que sea. Que te deje los puntos en Córdoba. Talleres versus Vélez. Tengo platea Gasparini para regalarte para mañana jueves 30 de julio a la hora 19 en el estadio Mario Alberto Kempes. Le mando un beso enorme a Marito, que sé que escucha la radio. Nombre, apellido, tres últimas cifras del DNI. Para todos los matadores que quieran acompañar al Club Atlético Talleres mañana enfrentándose ante Vélez. ¡Vamos, la tetera! Mientras tanto, nosotros desahogamos las penas.

0: Marcos Bainotti haciendo Ojos de Luna, canción que traía una historia muy, muy, muy, muy conmovedora por parte de Leo, ¿eh? Hola, gitana, ¿cómo andás? Sos la que nos alegra las tardes. Soy Nancy de Villa Mercedes, San Luis. Quiero que me pases un tema de Dale que va. Gracias, Nancy. Gitana, ¿cómo estás? Por favor, no digas mi nombre. Pero resulta que dentro de mí existe un dordo. Y que ese dordo está comenzando a salir nuevamente. En realidad, negrito querido, yo le digo dordo al que no hay que nombrar. O dorda. ¿Por qué? Porque el capítulo ese de Casados con Hijos, que María Elena le quiere tirar una indirecta a dordo y le dice, no, vamos a decir, a dardo. No, vamos a decir dordo para guardar su identidad. Para resguardar su identidad. Pero bueno, sigo con el mensaje de este dordo. Está comenzando a salir nuevamente. Yo estoy en pareja, pero me gustan mucho las mujeres. Bueno, ¿y cuál es el problema? Con decirte que sos lo mejor que tiene tu mundo. ¿Quién? No entendí. Elegí una, pero no me basta. Y aunque quiera reprimirlo, las chicas me siguen dando bola. Lo controlo la mayor parte del día, pero me cuesta. Bueno, eso era nomás. Te mando un saludito y dame un consejo. Vos que sos tan buena en eso. Por último te pido, y si digo el tema que pedí, no, mejor no lo nombro porque todo el mundo se va a dar cuenta. Un consejo ninguno, negrito. ¿Qué consejo te puedo dar yo? Sí te diría que estás teniendo un problema con la validación personal. Es como que necesitas que muchas personas, en este caso las mujeres, o sea, coquetear con ellas para sentirte validado. El problema es tuyo. No es que las mujeres se te tiran, pienso yo, en alguien como vos. Tenés un problema con la validación. Necesitas aprobación constante. Entonces cuando viene una, te guiña el ojo, ah, me está probando. El inconsciente actúa así. Viene otra, te guiña, ay, me está probando, tenés problema. Diría de autoestima. Diría. Bueno, si vos estuvieras seguro de vos mismo, no necesitarías a varias.
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0: Celia, aquí estamos repartiendo con el amigo Pablo. ¿Podrías poner el tema Estúpidos? Tres de Chéveres, cantaba Videla el tema. Saludos y excelente el programa. Le dice Pelusa, el camionero. Gitana querida, te habla Flor de la carnicería del Dani de San Vicente. Para el momento red. Nah, mentira. Para el momento clásico, te pido Aquí No, de La Mona. Así vamos previando para ir el sábado a festejar a Forja. Excelente la radio, como siempre, Gitana. Gracias, Flor. Atención, atención, atención. Últimos minutos, se van las entradas del Matador. El Albiazul se enfrenta mañana a Vélez. Tengo plateas para regalarte. Nombre, apellido, tres últimas cifras del DNI. Dale que se van, dale que te van, dale que te van, dale que te van.

se van las entradas para El Matador. Mañana, hora 19, en el estadio Mario Alberto Kempes. Se enfrenta a Vélez. ¿Quedarán los tres puntos acá? No lo sabemos. Sí sabemos que tenemos plateas para entradas mañana con la tetera después del próximo tema de este momento clásico especial Desamor. Cada una de las canciones programadas por ustedes, anunciamos ganadores.

Infiel Sabroso. Este momento clásico programado, cada una de las canciones para ustedes. Atención, atención, atención. Cerrado concurso, tengo ganadores, quienes se van mañana gratis, gratis, gratis, gratis a ver Talleres, Vélez, Platea Gasparini para este jueves 30 de julio, hora 19, en el Estadio Mario Alberto Kempes. Entradas dobles que se enviarán por QR, así que los ganadores, necesito me envíen su número de teléfono, Atención, Matías Leonardo Rubiolo, terminación de documento 207. Matías Leonardo Rubiolo, 207, envíame tu número de teléfono, Matías. Sandra Guerra, 921. Sandra Guerra 921, envíame tu número de teléfono porque las entradas se las enviarán por QR. Tengan paciencia, tengan paciencia. ¿Cómo la están teniendo con ese desamor que no se termina de sacar? Lo sacamos hoy, en el momento clásico de la tarde. Sentí lo que viene.

0: Muchas gracias.
1: Tremenda, tremenda canción del Rey Pelusa, haciendo esa mujer ocupa el primer lugar. Atención porque... ¡Abre las palmas, para! Ahí está. Ya se han comunicado los ganadores. Sandra Guerra, 921. Y Matías Rubiolo. Ya me pasaron los números de teléfonos. En cualquier momento, posiblemente mañana, la producción se comunique con ustedes para enviarles las entradas, las plateas Gasparini, que son dobles, para que puedan disfrutar, Celia Cecina, me estás matando con esos temazos. Yo no tengo nada que ver, Ustedes programaron estas canciones, Como esta. Oh.

0: sin solución. Cambiarás el loco en drula las canciones. Programada por ustedes, hoy especial desamor. Hola, gitana genia. Te escucho en el trabajo como todos los días. Me encanta la onda que le pones. Seguí así, gitanita. Abrazos a todos. Excelente, me dice César por acá. Muchas gracias, César. Abrazo. Hola, Celeste. Mañana apenas arranque el programa, te cuento una linda historia. Volví a saber de la cordobesa más linda del planeta, me dice Dordo. ¿Quién será?
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0: Hoy el momento clásico lo programaron ustedes con aquellas canciones que les recuerda algún desamor. Hoy en el Día Internacional del Desamor.
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0: Por ahí he leído muchos comentarios que dicen para el payaso, para la payasa. Hablando de payaso, tengo entradas para el circo. Y mañana van y lo homenajean en vivo. Digo mañana, no es para mañana, es para el día que ustedes elijan. Pero atención, porque es la última semana del circo de dinosaurios. Se van el domingo, así que nombre, apellido, tres últimas cifras del DNI, la palabra clave, payaso. Mañana van y... digo mañana. Cuando vayan al circo... Me lo gané en el día del desamor, esta entrada al circo. ¡Para vos!

0: Violé, este loco que te mira, banda 21. A ver, ¿quién va a homenajear a ese payaso o payasa que la hizo sufrir?
1: Boguera blanca, camisa colorada.
0: ¿Quién se va al circo de dinosaurios?
1: Boguera blanca, camisa colorada.
0: Última semana del circo de dinosaurios, que se encuentra en el estacionamiento del Hiper Chango Más, Avenida Colón 6051. Ganador o ganadora, elige el día y el horario. Atención, es la última semana. Laura García, 165. Laura García, 165. Necesito que me envíes tu número de teléfono, Laura, porque las entradas serán enviadas por QR. ¿Sí? Envías tu número de teléfono y listo, sos única, Cele, me haces reír tanto. Hoy es el día más triste de mi vida, se me fue una amiga hace 2 meses y la extraño mucho, me dice Gladys, Gladys hermosa. Hay que honrar la vida por los que se adelantaron, ¿eh? Y es haciendo lo que ella te diría que hagas. Que te rías, seguramente, si fue tu amiga, te diría que te rías. Así que vamos, negrita, para adelante, cerramos el momento clásico de la tarde. Quedaron un montón de canciones, un montón. Y cierra el mandamás.

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1: No te enamores nunca de una mujer gitana.
2: Ya nos vamos en un ratito, nada más. Atención, Laura García, ya tenemos tu número de teléfono. Mañana seguramente la producción se va a comunicar con vos para enviarte las entradas para el circo en versión QR, ¿sí? Cele, soy Verónica, estoy re feliz. Mañana salgo de vacaciones y a descansar, aunque sea hasta el lunes. Pero claro, mi hija, dedicaré un tema para Marcelo, como You Te Amo, de Jean Carlos. Lo amo, Cele, es un amor de persona. Oh.
1: Quemas como el fuego.
2: Gitana, Gitana, soy Edith, la cordobesa. Te escucho todas las tardes. Me alegras mis días. Dedícame un tema, el que más te guste. Bueno, mi vida. Cele, manda saluditos para la gente de San Marcos, que te escuchamos siempre. Aguante la Popu, me dice Luis. Un abrazo para toda la gente de San Marcos. Hace 1000 años que no voy a San Marcos. Por lo menos unos 12, 13 años, ¿eh? Vamos que nos vamos, vamos que nos vamos, vamos que nos vamos.
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0: Estamos llegando al final de este programa. ¿De qué se ríe, Conrado?
1: Me tende.
0: Dios mío, hola, bonita.
1: Eso es un error.
0: Hermoso, ¿por qué?
1: Me río con ella, yo siempre me río con ustedes.
0: Ah, no, sí, está bien. Hoy un programa donde la gente ha elegido para desahogarse, porque hoy es el Día Internacional del Desamor.
2: Ay, sí, mucho
1: despecho,
2: mal de amores, por favor.
1: Te van escuchando.
0: Sí, no sé, yo les planteé más bien, más que despecho, por ahí sanar, ¿no? Sanar.
2: Me encanta.
0: Y una de las maneras, maneras, yo le dije, háganse una clase de boxeo, anótese en el gimnasio, o ponga la...
1: Salgan a
0: claro,
1: correr,
0: que sí.
1: Recontra barato, y lo haces con lo que tenés puesto.
0: Exactamente. Sí, sí, sí. Y la otra, mucho más económico.
2: Conozcan a otra persona. Un clavo saca otro clavo.
0: ¡No!
1: ¡Agrande el hueco! ¡No!
0: ¡Pero! ¡No!
1: Mira, si vos tenés... Yo la otra vez estaba clavando en una madera. Estaba el clavo puesto. Quise sacar otro clavo y le metí el clavo de costo y quedó más grande el hueco.
2: Yo sé que es malo mi consejo, pero funciona, chicos. Lo digo con conocimiento de causa.
0: No, mami, no.
1: Pero funciona como un parche. Porque cuando
2: no,
1: se
2: porque
1: te
2: mientras estás en relación con otra persona, vas sanando la anterior.
1: Pero no, es que una liana.
0: No.
1: Va agarrando uno, bueno, va soltando el otro.
0: Por ahí no iba mi consejo.
1: No sigan el consejo.
2: Perdón,
1: ¿eh?
2: Chicos, disculpen. Bueno.
0: No, yo hablaba de liberarse uno.
2: Ah, está
0: de,
2: bien,
0: de agradecer, de quedarse con las cosas lindas. Y si fueron malas, qué bueno que se terminó. Para después, si viene otra persona, fijarse ya en ciertos patroncitos, ¿no? Pero no, un clavo no clava, ¿no?
2: No clava.
0: No, porque después...
1: Qué modo tan zen el tuyo después... que estás recomendando. La verdad lo voy a tomar.
0: Sí, es que sí, Negrito, porque...
2: Deberíamos aprender de ti.
0: No, tampoco es que, o sea, por algo estoy soltera, ¿no? Pero...
2: Qué
0: un clavo no te saca otro... ¿Quién del tornillo? Me perdí. Chao.
1: Pero un mulón, puede ser un mulón. No sé cómo quedará la tuerca, no creo que...
0: Ay, mira este mensaje a último momento.
1: Ay.
0: Gitana, no digas mi nombre, por favor, me dice Dorda.
2: Dios.
1: Sí, sí. Ah, Dorda, es una Dorda. Te venía escuchando, me gustó el término.
0: Recién cuando leíste un mensaje que decía algo como apareció mi cordobesa favorita o algo así, se me paró el corazón. Porque a mí... Después de 17 años, apareció el amor de mi vida, pero por mensajes. Él es de Buenos Aires. Y ahora, ¿me volvió a desaparecer? ¿Qué hago, gitana? Lo amo y me muero porque me mande un mensaje.
2: Ay, ay, ay.
1: ¿Se puede amar a alguien así?
0: Sí.
1: ¿Por mensaje?
0: Sí, sí.
1: ¿Habiéndolo visto una sola vez en la vida?
2: Sí,
1: ¿nunca?
2: Sí, pasa que encima por los mensajes,
0: ¿no viste?
2: Mediante mensajitos te endulzan.
0: Love is blind, claro. El amor es ciego.
2: Claro. ¡Lito!
0: Se va el Lito.
1: Sí, nos dimos cuenta. Si el amor fuera ciego, creo que serían otras pautas. Pero no, digo, este es el caso de esta chica.
0: Pero para, ella dice, apareció el amor de mi vida, pero por mensajes. Él es de Buenos Aires, ahora me volvió a desaparecer. ¿Qué hago? ¡Escribile!
1: ¡Escribile! Sí,
0: ¡escribile! O sea, no. Si no pasó nada raro, no, que le escriba si apareció. Sí. Che, loco, ¿qué onda?
1: Y las locuras. Las locuras de tomarse un avión, tomarse un bondi, tomarse un taxi e ir a golpear una puerta, no, hay que hacerlas.
2: Pero,
1: con respeto a uno, pero hay que hacerlas.
2: Pero me enoja que siempre terminamos las mujeres detrás.
1: No, está generalizando.
2: Ay, Dios.
1: Está generalizando.
0: Hagamos modo cuarteto, la cochera me cierra 20 y 30, no tengo drama. No, pero yo le digo que sí a ella. Ella no dijo, che, estoy casado, quería saber cómo estabas. Yo le preguntaría, claro, ¿qué te va a tomar un bondi, un avión y estás con los 7 chicos y con
1: las... Pero en la plaza, en la esquina.
0: No, yo le preguntaría, ¿estás disponible? ¿Qué onda tu chiquiondis, olis?
2: Claro.
0: Eso,
2: hola,
0: o sea,
2: tanto tiempo.
0: Claro.
2: Y claro, plantear.
1: Vos vas a lo correcto, al diálogo, digamos. Nosotros ya queremos eso.
0: No, te das cuenta.
1: Yo quería
0: igual
1: que la parte de decir, ¿quién es?
0: Me escribiste.
1: Que me digan del otro
2: lado. ¡Claro! Imagínate que salgan los niños, como dice la gitana. ¿Qué le decís? ¿Vengo por el Día del Niño?
1: Claro, vengo porque estoy enamorado de su madre. Déjenme pasar. Y los corro así.
0: Señora, así. Usted a partir de este momento es su ex.
1: Claro, chao, está separada.
0: Vivir en el pasado es morir en el presente, dice el Gerard.
1: Ah, bueno. Ya empezamos.
0: Tiene razón.

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0: Estas son las noticias del portal de Cadena 3 Argentina. Dos brigadistas cordobeses murieron en el helicóptero que se estrelló en San Juan. Un helicóptero Bell 412 se estrelló hoy a la mañana en el Parque Provincial Ishigualasto, San Juan, durante una capacitación contra incendios. Dos de las siete víctimas fatales eran Andrés Bosch y Rodrigo Aimeta, reconocidos brigadistas y referentes del Sistema Nacional de Manejo del Fuego.
1: Yarlora asistió al desembarco de bolsas y mercados argentinos en Córdoba. El gobernador acompañó la apertura de la flamante sede BIMA, primera radicada por fuera de Buenos Aires. El acto se desarrolló en el edificio Miralejos, Torre Sur, y reunió a autoridades provinciales, directivos del BIMA e instituciones académicas.
0: Tras reavivar el conflicto con Lula da Silva, Milei volvió a apuntar contra Pedro Sánchez. El presidente republicó una nota periodística en Twitter, anteriormente Twitter, actualmente la aplicación X, con duras críticas a la gestión del jefe de gobierno español, Pedro Sánchez. El posteo hacía referencia a un artículo periodístico de la publicación italiana Panorama, que contenía severos cuestionamientos hacia la administración socialdemócrata de España.
1: El golpeado River de las superestrellas busca levantar la cabeza ante Gimnasia de La Plata. El partido se disputa desde las 19:15 en el Bosque. El Millo perdió en su debut y viene también de quedar eliminado prematuramente de la Copa Argentina. El Lobo, por su parte, cayó en su estreno. Por lo pronto, están en el entretiempo, van 0-0.
0: Hora 20:10, cielo algo nublado en la ciudad de Córdoba, temperatura actual 14 grados 4 décimas, humedad 84%, viento soplando del este a 12 kilómetros por hora y visibilidad óptima a 10 kilómetros.
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0: Mírame de frente, la Pepa, junto a Neno.
1: 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Si yo fuera mi ex, tampoco me superaría.
2: Muy, pero muy buenas tardes, noches a toda la gente y bienvenidos a Modo Cuarteto. ¿Cómo estamos a full con el tema de los amores, de superar al ex, de que no me superas a mí?
0: Poco ego tiene la Cele. ¿Dale? No estoy hablando de la Cele Pereira, estoy hablando de la Cele Orodá.
2: Exactamente, una de las cantantes
0: si
2: de Malparidas.
0: Si yo fuera mi ex, tampoco me superaría.
2: Oh, quiero ese autoestima, micha.
0: ¿Quién te conoce,
2: boludo? Bueno, qué lindo miércoles,
0: mitad de semana. Qué lindo el desamor, ¿no? Es un asco, bro.
2: Digo lindo
0: el
2: miércoles.
0: Es un estado de tristeza, de depresión, de amargura.
2: No, bueno, hay que subir el ánimo, porque quizás hay alguien que la esté pasando con el tema del mal de amor. Y si nosotros estamos acá en Modo Cuarteto para alegrarte la noche, para alegrarte la jornada. ¿No es cierto que sí? ¿No es cierto que sí?
0: O para escuchar este tipo de canciones y escucharla y acordarte de ella y decir...
2: No ayuda.
0: ¿Cómo era para desbloquear?
2: Conrado no ayuda.
0: El día de ayer era para desbloquear a todo el mundo, Brunetti.
2: Bueno, esta noche, entonces, si estamos mal de amores, ¿sabes qué podemos hacer? Tengo un plan para hoy.
0: Ay.
2: Si estamos mal de amores, entonces es momento de... reconfortarnos con la pancita, comer algo rico, mimarnos por la pancita, por ese lado, y eso sana colita de rana.
0: Sana colita de rana, porque hoy es
3: a comer los ñoquis, sí, todos los 29 de cada mes.
2: 29, señoras y señores.
0: Hoy le metemos salsa blanca, salsa roja, salsa mixta, salsa con champiñón, salsa de jamón y queso. Todo le ponemos.
2: ¿Sabes qué escuché hoy?
0: Milanesa con ñoqui. También es válida, ¿eh?
2: ¿Sabes qué escuché hoy? Que es el día del ñoqui, pero que también es el día de las alitas de pollo.
0: ¿Ah? No, Brunetti, no, ¿qué? No, ya te voy a explicar. Los 29...
2: Hoy es el día de las alitas de pollo, me dijeron.
0: Escucha,
2: también.
0: Hay una tradición de la cual... gran parte de la Argentina la trae de Italia, de todos esos lugares. La harina era barata, la pasta. ¿Qué tiene que ver una alita de pollo?
2: No sé, me dijeron eso.
0: Ah, ¿no está chequeado esto?
2: Me lo...
0: ¿Pero todos los 29 se come alita de pollo?
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0: suena Desacatao, haciendo ¿Qué onda? Lo canta Alfero Olmedo.
1: Che, me acabo de leer. No me acordaba que hoy era día de los ñoquis, mi tía Brunetti. Gracias. Me hice acordar de algo hermoso.
0: O sea que no almorzó hoy su queridísimo y deseado plato de ñoquis. Lo va a cenar.
1: No. Hoy comí hígado con puré mixto.
0: Ah, mira.
1: Más delicioso. ¿Por qué me pones acá? Es una cara como que no me, es de bueno, su 100% agrado.
0: Es polémico, quizás me van a un poco pegar por esto, como cuando
1: con cebollita y unos ajos.
0: Que no me gusta el queso y dulce, no me gusta el hígado, no hay forma, ni el hígado con cebollita, sí, con ajito, no.
1: Más grueso,
0: no, nada,
1: cortado.
0: No gusta.

0: Y estoy investigando con el señor Google y dice acá, el Día Internacional de las Alitas de Pollo se celebra cada 29 de julio, conmemorando... ¿Qué? La alita de pollo picante.
1: ¿Que se murió un pollo? No, un día como hoy.
0: No. Viste que en otros países comen la alita de pollo o el pollo frito, picante, la alita picante, ¿sí? Esa moda que hay en otros países. Bueno, pues el Día Internacional de la Alita de Pollo.
1: Discúlpeme, yo no la quiero contradecir. ¿Pero qué acaba de decir usted? ¿En otro país?
0: Sí, por eso es el Día Internacional. No, no, bueno, pero inclusive acá en el mensaje del chat de YouTube me dicen, hola chicos, hola chicos, buen miércoles, sí, también es el día de la patita de pollo. Muy bien, o sea que tan errada no estaba.
1: No, bueno, nadie le está diciendo que esté errada.
0: Redoblamos la apuesta, inclusive podemos hacer que, ¿sabes qué? Un plato de ñoquis con una salsa de alita de pollo.
2: El día de los ñoquis.
1: Puede ser que
0: es
1: te banque.
0: Buena.
1: Puede ser que te banque.
0: Te convencí.
1: Ser que te banque. No, puede ser que te banque. Puede
0: rico,
1: ser que te banque.
0: Qué rica que es la salsa de alita de pollo, me encanta.
1: Tampoco es deliciosa. Una boloñesa con carne molida especial, por favor.
0: Es otra propuesta. Me parece que es muy interesante. Mira, alitas rebozadas con salsas picantes. Perdón. Alitas rebozadas con salsa picante. Qué rico. Con salsita barbacoa, así ñam ñam.
1: ¿Y qué haces con el ñoqui hoy? Claro, no, o sea, yo hoy tengo que comer ñoqui, hoy llego a mi casa y yo tengo que comer ñoqui, si no me pasa algo, si no el organismo mañana me funciona mal.
0: Bueno, tu
1: yo
0: organismo, llego, para el mí, mío, el mío no, no
1: para mí un
0: nada.
1: 30 de malo, un 30 malo, un día sí. Del mes 30, malo es porque no comí ñoqui el 29, es así.
0: Claro.
1: Hace 78 bueno. grados a la sombra el 29 de enero.
0: Sí.
1: ¿Y qué hacemos en mi casa?
0: Come ñoquis.
1: Ponemos la olla, hacemos salsa, hacemos, ¿no? Hace todo mamá. Bueno, en fin, no viene el caso.
0: Muy bien, muy bien. Perfecto. Lo felicito.
1: Es que lo más rico es la de mamá. Es así.
0: Obvio, ¿no?
1: La fuente de investigación de Brunetti. Dice por acá la Anto, una fuente de los deseos. Hola, Runoneta. Hablan del desamor. Y acá llegó la reina del rubro. ¿Les puedo pedir que me pasen un tema de Germaín? Mira cómo está la noche. Se viene el homenaje al monstruo. Y yo ya quiero empezar a previar
0: con
1: ¿quién de los dos? O Confesiones de un tímido amor. O le corto los nombres, dice Lanto. Bueno, tenemos algo de Germaín en un ratito. El primer retro de hoy.
0: Sí.
1: Va con efeméride. Bien. Porque un día como hoy, hace 15 años. Pasaba a otro plano justamente haciendo música. Y no me parece un dato menor. Imagínate que su apodo tenía que ver con el estilo de música que hacía.
0: Qué impresionante, ¿no?
1: Poco a poco van a ir subiendo el sonido de los tambores. Y el que canta es él. Hoy se cumplen 15 años sin el señor Bam Bam Miranda. Para mí, una de las expresiones populares. Y encima es la apertura del disco de La Mona Raza Negra.
0: Si hay alguien que dejó huella, es Bam Bam.

En el mundo existen diversas raíces u orígenes étnico-musicales, producto de vivencias, conformación geográfica y básicamente la necesidad del hombre de nutrirse espiritualmente. En base a este fundamento, y sin subestimar las demás manifestaciones artísticas, la música es quizás la más importante e imprescindible, por ser la de mayor poder de comunicación. Este trabajo va orientado a difundir a un continente olvidado, menospreciado, tildado injustamente de salvaje e inmoral, por la relación vital de que la música entra por la piel. Dicho continente es el África. El África representa, a nivel mundial y a nuestra modesta opinión, el mayor aporte a la música por la influencia ejercida por aquellos que emigraron al resto del planeta.

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0: me marchito.
1: Oye, amigo mío, ¿qué pasa, bro?
2: Cumbia, cumbia, cumbia, suena la cupé haciendo mi primavera, que ya viene. Ya viene la primavera. Hay que esperar un poquito más, ¿eh?
3: Falta un rato.
2: Falta, falta.
3: Además, ¿quién se lo pregunta?
2: Un mes y monedas, pero falta.
3: Acá hay uno que dice que siempre te hago la contra. No sé, pregunto, creo que estamos en invierno.
2: No, es que no se llama contra, se llama contra.
3: ¡Mira vos!
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0: Bam.
1: Mira vos, 41 minutos nos separan de la hora 20. Che, clima. Está húmedo, pero está lindo, no está frío.
0: No está frío, sí.
1: Hablando
0: de la primavera.
1: Ya llegada ya, primavera,
0: ay,
1: según
0: sí,
1: Brunetti.
0: Sí, que ya estamos, ya.
1: Ya está. ¿Cuánto falta la primavera? ¿Faltan como 2 meses o no?
0: Ese.
1: 21 de septiembre.
0: Claro, falta lo que nos queda de julio.
1: Sí.
0: Que son 2 días.
1: 2 días.
0: Todo el mes de agosto.
1: Y ahí viene.
0: Y hasta el 20, hasta el 20 de septiembre.
1: Y casi todo septiembre.
0: Serían, claro, prácticamente no llegamos a las 2 meses.
1: A los 2 meses.
0: No llegamos a los 2 meses, pero más o menos.
1: Vamos a decir un mes.
0: Un mes y monedas, me gusta decir.
1: Bueno.
0: Un mes y monedas.
1: Un mes y medio largo.
0: Ahí está, un mes y medio largo. Ahí.
1: Es como cuando te preguntan cuántos años tenés. Tengo 20 largo, 29.
0: Ah, 20 largo, tal cual.
1: ¿Cómo nos cuesta decirle edad? Che, bueno, hay ñoqui, 6 platos de ñoqui. Queremos recibir fotitos. Como por acá nos dice, hola Rulo, te banco con los ñoquis. Siempre está ideal para los... Sí, eso es verdad. Siempre está ideal para los ñoquis.
0: Sí, sí.
1: Por eso no hay que tratar de comer ñoquis entre, por ejemplo, el 20 y el del 1 al 10 o del 20 al 28. Porque si no, come ñoqui muy pegado. No sé si me explico.
0: Bueno, pero es un plato muy
1: noble,
0: que sí. Vale la pena repetirlo. Sí.
1: Los escucho todos los días haciendo Uber por Carlos Paz. Está tranquila cosa, pero toca quedarse un par de horitas más. Me dedican un temita del Euge.
0: Bueno,
1: muy bien, perfecto. El Euge va a estar sacando temita nuevo el viernes, ¿no?
0: Si no me equivoco, va a estar sacando temita nuevo estos días. Sí.
1: Bien,
0: así que bueno, tenemos
1: bien ahí
0: alguna novedad. Es una colaboración. Se viene con un artista que no es cuartetero. Así que atentos a estos días.
1: Ay, ¿no me va a decir más nada? ¿Hasta ahí? Ah, bueno, perfecto.
0: Novedades.
1: Bueno, estábamos charlando con la señorita Brunetti fuera de aire. Y estábamos viendo la publicación muy graciosa de una señora que le mandan un pedido de un local.
0: Sí.
1: Y ese pedido del local, ella hace una... se ve que lo googlea el pedido al local, mejor dicho.
0: Sí.
1: Y escribe una reseña debajo.
0: Exactamente. Lo que se puede hacer, hace varios años que Google habilitó las reseñas. Habilitó
1: claro.
0: Las reseñas por Google. Entonces vos buscás un restaurante o buscás cualquier lugar y le podés dejar una reseña, cuántas
1: una opinión,
0: estrellas y una opinión de cómo te fue. Claro, exactamente.
1: Y después cuando la gente te googlea te aparece. Pero en este caso la señora pone algo como un reclamo y pone,
0: sí.
1: No encuentro su número de teléfono para reclamarles,
0: sí.
1: Son unos irrespetuosos,
0: sí.
1: Me mandaron menos cosas, son unos estafadores,
0: sí.
1: No recomiendo comprar en este lugar, todo un enojo.
0: Sí, y les puso una sola estrella al lugar y lo que ella reclamaba era que no le habían enviado los aros de cebolla, que justamente, dice ella, es por lo que fui y les pedí comida,
1: lugar.
0: Era justamente por los aros de cebolla,
1: claro.
0: Cuando no me los enviaron, un desastre, bueno, la
1: es
0: verdad que es muy enojada la señora.
1: Es
0: sí.
1: Como que vaya a comprar hamburguesa y no te manden la carne, por
0: claro,
1: ejemplo, te manden
0: claro,
1: el pato,
0: claro.
1: No la carne. Si uno sigue
0: muy
1: bajando
0: mal, pobre.
1: En las reseñas de esta señora, abajo pone, pido disculpas, no encuentro un número de teléfono aún para pedir disculpas. A los aros de cebolla se lo comió el gordo de mi marido, pone la señora. Totalmente indignada.
0: Ay, Dios.
1: Esto ocurrió en Estados Unidos.
0: Claro, y lo que dice ella, que ahí estoy viendo la publicación, no puedo borrar, no sé cómo se borra la mala reseña que les acabo de dejar. Les pido mil disculpas.
1: O sea, hace como una fe de errata y actualiza la reseña.
0: Claro.
1: Y estábamos pensando con Brunetti, ¿qué caso cuando no podés borrar un mensaje, cuando no se podían borrar los mensajes de WhatsApp?
0: Eso.
1: Porque hoy al menos aparece el mensaje eliminado. Y
0: claro.
1: Ya el mensaje eliminado hace sospechar, pero por lo menos no dice nada.
0: Claro.
1: Imagínate que tu jefe te manda un audio y te dice, che, ¿cómo estás? ¿Cómo están, chicos? ¿Por qué hablaba así, jefe? ¿Pueden trabajar el fin de semana los dos, el sábado y domingo, juntos? Y yo ese audio se lo quiero mandar a Brunetti y decir, mira lo que nos manda, el rompe.
0: Sí.
1: El noto este.
0: Sí.
1: Y se lo mando de vuelta a mi jefe.
0: Claro.
1: Ah.
0: En el momento en el que no se podía eliminar el mensaje de WhatsApp, viste que ahora nos permiten editarlo también el mensaje.
1: También, dos choreos hermosos.
0: Antes no se podía, no había forma.
1: No.
0: Y si te la mandaste, y metiste la pata.
1: ¿A usted le pasó alguna vez de meter la pata así? Que nos cuente la gente en el mensajero.
0: Sí, en un grupo.
1: En un grupo.
0: Posta. Esto fue en plena pandemia, yo trabajaba en un local de ropa.
1: ¿Y qué trabajaba? ¿Home office?
0: Claro, home office, haciendo redes sociales, subiendo, claro,
1: porque la gente compraba
0: subiendo por, la ropa, claro, en la tienda nube.
1: Sí.
0: Y en el grupo de WhatsApp yo empecé, ¿qué le pasa a esta? ¿Cómo se piensa? ¿Qué?
1: Ah.
0: Nos viene a dar órdenes de no sé cuánto. Estaba la jefa en el grupo, yo no me lo cuento. ¡Echada!
1: No podía borrar nada.
0: ¡Despedida!
1: A ver, cuéntenos ustedes, ¿se echaron algún moco con el WhatsApp o las redes sociales? ¡Ah!

0: Lo pedían en el mensajero, ¿eh?
1: Para la Anto.
0: Ay, ay, ay.
1: Ay, que pedí un tema de Germaín.
0: ¿Le habrán mandado un mensaje? ¿Está? No lo contó nada, ¿no?
1: Ay, ay, ay.
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2: Pueden programar el artista que nos acompaña esta semana, que es Giancarlo también, ¿eh? Recuerden, a la hora 21 nomás, en 4 minutitos nomás. Rápido, rápido, rápido, rápido. Hola chicos, estoy de vacaciones. Dice ñoquis para mis varones, nos dice la Nati, mis hijos. Hice un montón. Porfa, pasen para el momento, Jimenero. ¡Locura! ¡Locura total! Nos manda una fuente en Losada, la Nati. Y Nati, lo que... Pará, porque estoy viendo. Una fuente en Losada, llena de ñoquis. Bien, me gusta. No están pasados por el tenedor. Acepto todo tipo de ñoqui. Ahora, guarda, porque hay dos tuppers llenos de ñoqui y salsa. Albier 139, Natutu, Digo, qué sé yo, no sé, por ahí te ilumina, viste. Pasa por acá por la radio y lo deja. Hola chicos, mándenle un saludo a mi primo Diego Villafaña y Paola Chávez, que están haciendo ñoquis. Pásenle un tema de Cristian Abel Amato, qué lindo. El loco que va a estar festejando su cumpleañito.
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2: Hola chicos, ¿cómo andan? Les cuento que estoy haciendo unos ñoquis caseritos con mi hijo Liam. Uy, qué lindo que está para unos caseros esta noche. El ñoqui casero tiene otro color, tiene otro... Tiene otra pesadez el ñoqui casero. ¡Ay, qué lindo! Hay fotos de ñoquis, ¿qué nos cuentan la gente? Mira, Bruno, tiene
3: por acá. Sí.
2: ¿Ah?
3: Nati nos manda. Hola, chicos. Estoy de vacaciones y señoquis. Ahí está.
2: Por supuesto, nos van mandando fotos, pero mira lo que nos mandan acá, tía Bruno.
3: A ver, che.
2: Para el tío Chicha Conrado.
3: Ahí va.
2: No te rías, defendeme vos, pero echame un centro. No te rías, sí.
3: Bueno, vos me decís tía Brunetti y vos también sos tío. Y Chicha.
2: Fuimos tíos cuando recién entramos acá, ¿te acordás?
3: Claro.
2: Que nos echamos un mocazo, que no teníamos que revelar el sexo del
3: bebé.
2: ¡Ay, qué linda bebé! ¿Dónde están esos muchachos que nos siguen escuchando?
3: Sí, siguen escuchando. Le mandamos un saludito a Mati y a Josefina, que seguramente están escuchando la radio, y a su bebita Julia.
2: Mira cómo se acuerdó. Bueno, volviendo acá. Ninguna novedad con respecto al... ¿cómo se llama? ¿Al innombrable de Anton?
3: Ah, sí, al indigno.
2: Al indigno. Uh-huh. Pero bueno, le mandamos un besito. Respecto a ese temazo de Germain, ya vengo.
3: No, se puede reproducir.
2: No podemos leer esto. No lo vamos a leer, ¿eh?
3: Ya vengo,
2: no,
3: me voy a ti.
2: No lo lea. No, va. Se me acuerda que si sorteamos entrada no le regalemos el Anto, se va a tirar.
3: No, pará.

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